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0: buenas tardes a todos los radioescuchas. Estamos muy contentos por recibirlos en este programa Amor por la Ciencia, un programa de la Secretaría de Ciencia, Tecnología, Humanidades e Innovación. Y bueno, pues les damos la más cordial bienvenida a este su programa. Y no sin antes presentar a quienes hoy nos acompañan. Jessica y Darío, ¿cómo están, chicos?
1: Hola, Adul, ¿cómo estás? Muy bien, Darío. Es un gusto estar aquí con ustedes en una emisión más en Amor por la Ciencia.
2: Hola, ¿qué tal? Buenas tardes a todos. Pues justamente vamos a hablar de algo súper interesante. Para nosotros es muy importante que cada tema que toquemos en este espacio de radio sea algo interesante para los que nos escuchan. Y bueno, también es importante platicarles que si no quieren perderse de ninguna convocatoria, de ningún evento que está transformando a Puebla en materia de ciencia y tecnología, síganos en las redes sociales como Secretaría de Ciencia, Humanidades, Tecnología e Innovación, y también en la página web cecity.puebla.gob.mx.
1: Porque ya saben, detrás de cada proyecto hay personas, ideas y mucho trabajo. Sigamos haciendo de la ciencia una conversación para todos.
0: Así es, gracias, Jessy. Y bueno, para dar inicio a este programa, conozcamos a quien pone el talento y la inversión para que las ideas se vuelvan realidad. Nos va a contar qué lo impulsa a seguir aportando a Puebla. Jessica, ¿quién nos acompaña este día?
1: Recibimos con mucho gusto a Alejandro García Sánchez, empresario poblano y presidente de Canagraf Puebla. Su gestión fortalece la competitividad de la industria gráfica mediante la innovación, la tecnología, la capacitación y la vinculación empresarial. Bajo su liderazgo se impulsa FICTI, la Feria de Industrias Creativas, un espacio de encuentro para empresas, fabricantes, distribuidores y profesionales de la industria. Bienvenido.
0: Muchas gracias, Alejandro. ¿Cómo estás? Bienvenido.
3: Gracias, Dulce. Muy bien, muchas gracias.
0: Oye, platícanos acerca de este evento que, bueno, pues ya lo estamos esperando una vez más. Platícanos cómo se integra FICTI, que es Tech Capital. Danos detalles de ello.
3: Pues mira, esta es la segunda edición, tanto de FICTI como de Tech Capital. El año pasado tuvimos la oportunidad de colaborar por primera vez en ambos, en las primeras ediciones. Nos fue muy bien y nace de ofrecerle a todo el sector, a todos los estudiantes, a la población en general, pues un evento de valor en tanto el sentido de todo el tema tecnológico y todo el tema de difusión, de comunicación, del tema gráfico, que al final los dos tienen mucho que ver, ¿no? El tema impreso y todo el tema, la maquinaria que existe, siempre lleva un tema tecnológico.
0: Gracias. Con tu visión empresarial, ¿cómo es que surge realizar FICTI? Y bueno, pues, ¿qué tendrá de diferente esta feria a comparación del año pasado?
3: Pues mira, realmente sale de la necesidad de que todos estos eventos normalmente se hacen en la Ciudad de México, en Guadalajara, y tal vez en Puebla o el sureste del país estamos un poquito a veces alejados de este tipo de eventos. Y es muy complicado ir hacia esos lugares, y es inversión y es tiempo. Independiente que hay mucha calidad en los empresarios poblanos, en la maquinaria que se

0: invertido en Puebla, en los servicios que ofrece Puebla, y nace de ahí, de la necesidad de poder decir, nosotros tenemos la capacidad y la calidad para poder ofrecer todos estos productos, estos servicios, estas formas de comunicar, hagámoslo en Puebla y convirtamos a Puebla el corazón creativo del país, ¿no?
1: Excelente, muy interesante lo que nos dices. Es importante que la gente se inscriba y para ello nos puedes mencionar cómo es que el proceso de inscripción justamente tiene algún costo.
0: El evento es totalmente gratuito. Es la verdad es que el registro es muy sencillo. Lo pueden hacer a través de techcapitalpuebla.com o feriadeindustriascreativas.com. Es exactamente el mismo registro, cualquiera el que se les facilite, es el mismo registro. Es gratuito el evento. Lo más interesante es que con ese registro tienen acceso a los 3 días, okay. Tienen acceso a los foros, a los talleres, pueden disfrutar de todas las actividades, conocer todo el piso de exhibición, son 10,000 metros cuadrados, y pueden ir los 3 días, pueden ver las ponencias, hay ponentes súper interesantes, hay talleristas súper interesantes que vale mucho la pena aprovechar.
1: Ok, también es importante mencionar que este año estamos impulsando lo que es el turismo digital.
0: Sí, la realidad es que en Puerta tenemos el Tianguis Turístico en Puebla y el tema principal de las ponencias que se abordará en el foro que llevamos en conjunto, el tema central es turismo digital, ¿no? Cómo se está comunicando, cuáles son las estrategias que llevan las grandes marcas para comunicar. Y Puebla es un punto importantísimo en turismo, ¿no? Entonces, comunicar y saber cómo se está vendiendo, cómo se está dando la difusión a través del turismo digital.
1: Excelente, Alejandro. Vamos a pasar a una siguiente etapa de esta entrevista, pero quiero que recuerdes al público cuáles son las redes sociales, dónde se pueden inscribir y dónde pueden, principalmente las fechas, ¿no? Dónde se va a realizar esta feria.
0: A ver, las fechas son 15, 16 y 17 de octubre en el Centro Expositor en Puebla, en Los Fuertes. Y nos pueden buscar en las redes sociales Tech Capital Puebla y pueden buscarnos en las redes sociales de FICTI, Feria de Industrias Creativas. Y entonces van a encontrar ahí los talleristas, van a encontrar las actividades. En Tech Capital está el concurso de Sumobots, hay un hackatón, hay pláticas que traemos en conjunto. En FICTI traemos talleres, también traemos ponencias, traemos expositores. Y lo van a encontrar en las redes sociales y van a ir viendo los horarios, van a ver qué les interesa más y ahí lo van a poder encontrar todo esto.
1: Excelente, Alejandro. Bueno, pues no, te pedimos que no te vayas, porque ahora, Darío, vamos a dar paso a esta sección que se llama Cortocircuito.
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4: Alejandro, qué gusto de tenerte aquí en este programa. Pues te vamos a hacer unas preguntillas. Eliges A o B. Para que un negocio gráfico sobreviva al día de hoy, ¿el diseño más innovador o la entrega más puntual?
0: El diseño más innovador.
4: Para que una marca destaque en la calle, ¿un buen anuncio impreso o pura publicidad en las redes sociales?
0: Yo te diría un buen anuncio impreso.
4: Para los impresores poblanos, ¿competir bajando precios o competir dando la máxima calidad?
0: Dando la máxima calidad, totalmente.
4: Lo que más pide el cliente actualmente, ¿el precio más barato o la mejor calidad de impresión?
0: La mejor calidad de impresión, creo que hace la diferencia en todos los productos.
4: Alejandro, muchísimas gracias, así termina Cortocircuito y Dulce, te devuelvo la palabra.
1: Pues Alejandro, muy interesante las aportaciones que nos has brindado, ¿algo más que desees agregar?
0: Pues recordarles que vale muchísimo la pena que nos acompañen. Son eventos que, como les platicaba al principio, normalmente no se hacen en la ciudad de Puebla, en el estado de Puebla, y ahora que lo tenemos aquí, vale la pena impulsarlos, acompañarnos en estos eventos, aprovecharlos al máximo, y tienen que destinarle, puede ser un día, 2 días, 3 días, lo que encuentren de valor, pero que vayan al evento. Realmente se van a salir con algo de valor, y es algo muy importante, es que el evento es totalmente gratuito, ¿no?
1: Claro, y además, ¿cuántas personas esperan en este año?
0: Pues mira, el año pasado tuvimos, entre los dos eventos tuvimos más de 10,000 asistentes, esperemos superar esta meta, porque además te voy a decir una cosa, ampliamos a un tercer día, el año pasado fueron 2 días, y por la demanda se amplió un día más, y crecimos de 7,000 a 10,000 metros cuadrados, entonces también hay mucho más oferta y esperamos una mayor afluencia.
1: Excelente. Hasta el momento, ¿cuántos inscritos ya tienen? ¿Tendrás la cifra aproximadamente?
0: Pues vamos alrededor de 3,500 inscritos más o menos, hasta el corte que teníamos hace rato.

0: rato. Y te voy a decir una cosa, algo que pasó el año pasado es que llegaban a inscribirse el mismo día y hace un poquito más, más lento el proceso. Los invitamos a que hagan el preregistro para que su acceso sea mucho más rápido. Es muy sencillo el preregistro, que es gratuito, pero vale muchísimo la pena que lo puedan hacer para que tengan los accesos mucho más rápido.
1: Excelente, pues aquí estamos viendo un folleto que nos está en Nodario.
2: Justamente para los que sí. Nos están viendo a través de redes sociales, para quienes escuchen, en la página de internet feriaindustriascreativas.com, y para quienes ven vía Facebook, aquí está el QR, nos pueden escribir en los comentarios y con mucho gusto les pasamos la página y el QR de registro para que todas puedan participar en este gran evento.
1: Una vez más, ¿nos podría repetir las fechas?
0: Sí, 15, 16 y 17 de octubre en el Centro Expositor.
1: Ok, recuérdenlo, amigos, para que estén muy pendientes.
2: Va a estar padrísimo la segunda edición. El año pasado estuvo muy bueno, ahora va a estar mucho mejor.
1: Así es, los invitamos a que acudan a Tech Capital y FICTI, Feria de Industrias Creativas. Y bueno, pues Alejandro, gracias por haber estado con nosotros.
0: No, muchísimas gracias a ustedes, gracias Darío, gracias Dulce, gracias Jessica.
2: Muchas gracias.
1: Muchas gracias por haber estado aquí. Pues agradecemos a Alejandro García Sánchez, presidente de la Canagraf, por haber estado con nosotros. Vamos a un corte y regresamos con más de Amor por la Ciencia.
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0: Muy buenas tardes, Jess. Muy buenas tardes. ¿Cómo están, chicos? Una disculpa por la demora.
1: Bien, muy bien. Pues estamos aquí muy, muy contentos de que ya estés aquí con
2: sí,
1: nosotros.
2: Ya
1: pues
2: nos hacía falta.
0: Tenemos buenas noticias. Venimos llegando de Ciudad de México, pero esto va a ser para otro programa. Se van a sorprender.
1: Una vez, un poquito.
2: Adelántanos. Poquito.
0: Bueno, venimos de Microsoft. Hay buenas noticias, pero les digo, eso será para el siguiente programa. Pues con

0: continuamos. Gracias por estar con nosotros. Jess, ¿nos puedes presentar?
1: Claro que sí. Damos la bienvenida al maestro Jesús Eduardo Pérez Buendía. Es licenciado y maestro en Economía por la UNAM y maestro en Psicoterapia por el Centro Ericksoniano de México. Cuenta con más de 20 años de experiencia en el sector público, enfocado en la educación y políticas públicas. Actualmente es director de Modernización Educativa en la Coordinación

0: enorme recibirlo y pues agradecerle por estar aquí en el programa, y queremos que nos comparta a todas las personas que nos están escuchando sobre los proyectos y programas que se están realizando dentro de la Secretaría. ¿Nos puedes adelantar algo, por favor?
1: Con mucho gusto. Miren, hoy vengo a presentarles la oferta que tenemos para el otoño de 2026, con cuatro convocatorias que estamos manejando desde la Coordinación General de Investigación Científica y Humanista. La primera, es muy importante, es la etapa poblana de la Feria Mexicana de Ciencias e Ingenierías. Esta feria es un concurso estatal que es selectivo para una competencia nacional que se va a realizar en 2027 en San Luis Potosí, en donde vamos a llevar a los mejores proyectos, tanto de bachillerato como de licenciaturas e ingenierías, en cuestiones de ciencia e ingeniería precisamente, ¿no? Entonces vamos a impulsar una competencia nacional que se va a realizar el 30 de octubre en el Centro de Vinculación de la UPAEP. Vamos a invitar a todas las escuelas de Puebla, bachilleratos, universidades, centros tecnológicos, a que participen, a que se sumen en este evento, que es muy importante para mostrar el talento poblano, para impulsarlo, para llevarlo a todas las partes del rincón y que nos podamos medir con los otros estados.
0: Pues yo ya estuve presente en varias competencias y déjenme decirles que Puebla tiene mucho talento y tenemos que evitar que haya esa fuga. Precisamente.
1: Así es, de eso se trata, de que los conservemos, que los apoyemos y que los impulsemos, porque los estudiantes con los que vamos a trabajar pues son los investigadores del mañana, los tecnólogos del mañana.
0: Así es, y es nuestro presente. Ya no es el futuro, ya es, no,
2: ya es el presente, presente. Sí.
1: Ya están todos aquí. Otro evento muy importante es el curso práctico de drones, ensamblaje, configuración y pilotaje. Este es un curso que vamos a dar en una modalidad mixta, combinados o colaborando con el Instituto Tecnológico de Puebla. Es un curso muy importante en donde se va a aprender desde la historia de los drones, cómo aparecen, cuándo, para qué se utilizaban, pero también vamos a aprender cuáles son las partes de los drones, cómo se ensamblan, cómo se configuran, cómo se manejan, cómo se hace reposición, cómo se hacen los circuitos. También vamos a aprender a volarlos, a conducirlos y a manejarlos con una tecnología específica, que si fuera como una realidad virtual inmersiva, en donde nos involucramos completamente desde adentro, como si estuviéramos arriba del dron.
2: Como si lo estuviéramos viviendo, ¿no?
1: Como si lo estuviéramos viendo.
2: Nuestros mismos ojos.
1: Y los vamos a pilotear. El objetivo es que tanto jóvenes desde los 14 años hasta los señores que quieran, de cualquier edad hacia adelante, puedan aprender esto, que es un dron, cómo se maneja, cómo se construye, cómo se repara, y que lo utilicen para diversos fines, desde la agricultura hasta la vigilancia, hasta la seguridad, hasta la espectrometría, hasta la toma de fotos aéreas, la cartografía. Es muy importante.
0: Claro. Y algo importante que todos tienen que saber, que no estamos trabajando de manera aislada, estamos trabajando de manera coordinada con el Instituto Tecnológico de Puebla.
2: Sí.
0: ¿Y qué va a pasar? Cuéntanos, con los 30 mejores evaluados.
1: Mira, como son 5 módulos, los 4 primeros módulos, que son teóricos y prácticos, pero de manera virtual, los 30 mejores resultados que salgan de estas primeras 4 etapas del curso van a ir a estudiar al Instituto Tecnológico de Puebla más o menos un mes. Van a ir a aprender a hacer el pilotaje de drones ya en vivo y hacer un curso de toma aérea de fotografías con drones.
0: Eso es importante que la gente sepa, que no como gobierno estamos trabajando de manera aislada, sino estamos trabajando de manera coordinada con universidades públicas y privadas, y esta vez respaldados por el Instituto Tecnológico de Puebla.
1: Y que sepan que todo es gratuito además, ¿no? Que está abierto al público, que es gratuito, los requisitos son mínimos, y pues basta con tener ganas de aprender, de participar y de pues aprender a meterse en la tecnología, perderle el miedo a la tecnología.
0: Sí. Y lo último que tienen que saber, que no es la única, de las únicas convocatorias que tenemos, la última es la Feria Mexicana de Ciencias e Ingenierías.
1: Ese es.
0: Coméntanos.
1: Sí, la Feria Mexicana es la etapa que estamos llevándonos para todos los que pasen a esta feria. Se van a ir a competir a San Luis Potosí en marzo de 2027. Los mejores proyectos son 3 de nivel bachillerato y 3 de nivel licenciatura. Pueden participar proyectos tecnológicos o de investigación en ciencias, desde medicina, desde hasta en humanidades también pueden participar. Hay que revisar las bases de la convocatoria, se les piden una serie de formatos que tienen que llenar. Somos muy estrictos en este concurso de la Feria Mexicana de Ciencias e Ingenierías, entonces es importante participar. Rápidamente les comento. momento tenemos

0: otros dos proyectos, que es el del concurso estatal de ensayo y narrativa científica, Contar la ciencia con humanismo. Este es mañana, el evento es mañana.
1: Ah, tan rápido.
0: Es un curso, bueno, ya cerró la convocatoria, justo acaba de terminar.
2: ¿Cuántos participantes hubo, más o menos?
0: Tenemos casi 60 participantes.
2: ¿Más que el año pasado? O
0: más igual. O menos los mismos del año pasado. Más
1: es
0: o menos
1: importante que todos sepan qué está sucediendo.
0: Es un curso muy importante en donde estamos, pues, llevando a que los investigadores, los estudiantes, piensen la ciencia de una manera mucho más cercana, más humana. Por eso se llama así, Contar la ciencia con humanismo. Quiero que sepan que los investigadores, los académicos, no solo se dedican al estudio de experimentos, bases de datos, artículos científicos muy complicados. No, aquí se trata de que también conozcamos quiénes son los investigadores.
1: Claro, humano.
0: ¿Cómo es ese proceso de creación científica? Los investigadores también pasan por altas, por bajas, también tienen familias, también tienen hijos, también tienen dificultades.
1: Somos humanos
0: y todo este proceso influye en el trabajo también de investigación. Lo que queremos es que los investigadores, los académicos, nos cuenten qué es lo que está pasando en sus vidas y cómo esta historia se entreteje con la investigación desde una perspectiva humanista.
1: Y que todas las personas que nos están escuchando sepan que el ser investigador no es como un extraterrestre, no es gente de otro planeta, sino es gente que simplemente está comprometida, tienen en la mente un proyecto y lo lleva a cabo.
0: Tienen ganas de hacerlo, exactamente. Bueno. Este concurso es mañana en el Complejo Cultural Universitario. Están invitados a participar, a asistir. Digo, ya cerró la convocatoria, pero pueden asistir y enterarse de qué es lo que está pasando.
1: Pues muchas gracias por tus interesantes aportaciones. Ahora te voy a dejar con Darío en la última sección, que se llama La Máquina del Tiempo.
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2: ¿Qué tal, maestro Jesús Eduardo? Qué felices estamos aquí de tenerte. Yo la verdad sí me quedé un poquito con algunas dudas, espero que me las pueda resolver. ¿Cómo me inscribo al curso de drones?
0: Al curso de drones, mira, la convocatoria está en la página de la CECITI de Puebla. Ahí pueden encontrar las bases. Tenemos un sistema, un formulario muy sencillo para registrarse al curso de drones. Ya va a terminar la convocatoria, es importante registrarse. Termina este 25 de septiembre. Entonces hay que registrarse. Simplemente es poner tu nombre, tus datos, a qué escuela vas, en dónde estás viviendo. Y ya, con esto estás dentro.
2: Super bien, te faltó un proyecto, estoy seguro. ¿Cuál es?
0: Sí, fíjate que también tenemos, como hemos ya cubierto el espectro tanto de estudiantes como de público en general, queremos también tocar el punto de los docentes y los directores de las escuelas. Por eso también les estamos ofreciendo a ellos un curso de inteligencia artificial para las escuelas, con un componente muy especial en ciberseguridad. Lo que vamos a trabajar en este curso es, pues, cómo se maneja la inteligencia artificial, cómo nos comunicamos con ella, cómo construimos agentes, pero también cómo cuidamos y protegemos a nuestros estudiantes la información de las escuelas con inteligencia artificial. Tenemos que poder identificar claramente cuáles son los datos que son sensibles, cuáles son los datos peligrosos, cuáles son las mejores prácticas.
1: Que es lo
0: para
1: real.
0: El cuidado de la información, ¿sí? Porque es muy fácil decirle a la inteligencia artificial todo y contarles toda nuestra historia. No, hay que tener cuidado y conciencia de cómo debemos manejar los datos.
2: Maestro, ahora sí, la dinámica. Una decisión que cambiarías por completo y un acierto que jamás tocarías.
0: Una decisión mía que cambiaría por completo.
2: Profesional, laboral, personal.
0: Mira, qué interesante pregunta. Fíjate, yo me hubiera enfocado mucho a estudiar algo así como mecatrónica o ingeniería, y soy economista, aunque sí me gusta mucho la economía, pues tal vez viendo lo que he hecho y lo que me dedico ahora, tal vez hubiera sido un ingeniero.
2: Perfecto, así termina la sección llamada Máquina del Tiempo. Maestra Miriam.
1: Pues es un gusto, de verdad, escuchar y que la gente sepa, insisto, qué está sucediendo desde la Secretaría. Y de verdad, pues, que todos sepan que el conocimiento va a tener impacto en nuestra sociedad.
0: Así es.
1: ¿Sí o no?
5: Sí, cuéntanos. Claro que sí. Pues es que es importante, yo creo que estamos llenos de convocatorias. Y son convocatorias muy buenas, entonces las tienen que aprovechar todos los que nos escuchan, los que nos están viendo a través de SICOM. Entonces, aprovechen,
2: todas están
5: chicos.
2: En las redes sociales, están en Facebook, están en la página web, todas están ahí, nos pueden escribir por email.

0: Facebook y contestamos 24/7 para darles la información de todas las convocatorias que tenemos abiertas en la Secretaría.
1: Y aprovechen la oportunidad porque pues, no cualquiera convocatoria es gratuita.
2: Así es.
0: ¿No? El Ladrones es muy, muy buena convocatoria.
3: Pues les agradecemos mucho. Les recuerdo, mi nombre es Miriam Aquino Mena, Secretaria de Ciencia, Humanidades, Tecnología e Innovación del Estado de Puebla. Y pues aquí nos vamos a ver todos los miércoles y nos vamos a escuchar de 6 a 6:30 de la tarde por el 105.9 de SICOM Radio. Hasta entonces, sigamos preguntando, aprendiendo y descubriendo. Esto fue
0: Amor por la ciencia.
3: Hasta la próxima.
1: Adiós, amigos. Vamos. Gracias.
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6:31, auditorio de Enlace Rural. Bienvenidos a un episodio más hablando de todos los temas del campo poblano a través de nuestras frecuencias en todos los municipios, los 217 municipios del estado de Puebla, donde nos puede usted escuchar a través de nuestras frecuencias de las ondas hercianas. Aquí en Puebla capital 105.9 de FM a través de Sicom Puebla. También nos puede escuchar en la 95.3 de FM en Sicom Acatlán, en la 98.9 en Sicom Huauchinango.

0: También nos están escuchando a través de la 107.5 en Izúcar de Matamoros, en la 95.9 en Libres, en la 93.1 en la zona de la Mixteca, Tehuacán, en la 90.9 en Teciutlán y en la 105.3 desde Zacatlán de las Manzanas. También nos puede usted compartir a través de redes sociales en la página de Facebook SICOM Radio. Ahí nos puede usted escuchar y ver y compartir además la transmisión. Hoy estamos tocando un tema muy importante para el campo poblano, importante porque es parte de la inversión que tiene destinada la Secretaría de Desarrollo Rural, por la cual es posible este programa, la inversión que tiene destinada nada más para 2026 en cuanto al tema del programa Seguridad para el Campo. ¿Qué engloba o qué incluye la seguridad para el campo? Por supuesto, todo el tema de la maquinaria, de los apoyos que se le dan a nuestros productores a través de tractores, de drones, de implementos para maquinaria y sobre todo de cómo le cambia la vida a un productor hacer uso de pues de estos programas que pues anteriormente se llegaban a plantear, llegaban a sonar, pero la realidad es que no llegaban a las manos que tenían que llegar. Así es que parte de nuestros testimonios de esta tarde, todos nuestros entrevistados que nos van a estar dando, pues sí, parte de su historia, parte de su testimonio como tal en torno a ese antes y ese después que han obtenido, resaltando que pues generalmente un productor tiene que rentar el tractor, rentar la maquinaria para poder sacar avante su cosecha, su producción. Hoy, afortunadamente, eso ha cambiado para muchas familias, para muchos productores poblanos. Así es que ese es nuestro tema de esta tarde, módulos de maquinaria en acción. Yo soy Marta Berra, con el gusto de saludarlos. Y, bueno, pues presento a cada uno de nuestros entrevistados de esta tarde, el señor Leoncio Vinces Mecatl, productor de hortalizas. Gracias, don Leoncio, por acompañarnos.
1: Sí, pues gracias aquí acompañándolos y a dar lo que me ha beneficiado, ¿no? Gracias al gobernador que se tomó la tarea, se dio la tarea de esta nueva idea y que nos está favoreciendo con los tractores. Y pues gracias a eso ya estamos trabajando otra vez nuevamente en el campo, que de hecho ya estamos en producción. Ya ahorita tenemos rábanos, tenemos cebollas, tenemos espinacas y también tenemos flores para ahorita la fiesta de noviembre.
0: El cempasúchil.
1: Ya estamos listos y sí nos da mucho gusto que hayan pensado en el pequeño productor.
0: Sí, por supuesto que es la finalidad. También el señor Fermín Samuel Colex Almonte, productor de hortalizas, pero también de maíz. Gracias, don Samuel, por acompañarnos.
2: Sí, pues gracias por tenernos aquí en tu canal. Bueno, un saludo a todo tu auditorio. Y espero que reciban estas entrevistas como algo agradable, ¿no? Porque el campo es apasionante.
0: Es apasionante, es vida, es trabajo, es economía, es alimento. Todos dependemos directa o indirectamente del campo. También don Plácido Conde Xochitecatl, productor agropecuario de ganado bovino, de maíz y de alfalfa. Gracias, don Plácido, por acompañarnos esta tarde.
3: Y también estoy aquí muy contento y agradecido que nos invitaron, que pues nosotros como productores de ganado estamos muy contentos y agradecidos con el gobernador y también el don Omar, pues nos ha apoyado mucho y todos estamos muy contentos y agradecidos con los grandes apoyos que nos han dado.
0: Y don Hugo Conde Xochitecatl, que es hermano de don Plácido, también muchas gracias por acompañarnos.
4: Pues estamos muy contentos, gracias Marta, pues que nos hayas invitado aquí en tu auditorio, pues muy contentos y agradecidos, junto con el gobernador y Omar Pérez.
0: Gracias a ustedes por acompañarnos y bueno, pues parte del testimonio que ustedes tienen como productores, como campesinos, historias de vida, de algo que, si estoy en lo incorrecto, sáquenme del error. De algo que seguramente escuchan administración con administración, ya sea de gobernador, de alcalde o de presidenta municipal, de gobierno federal a través de la presidencia de la República. ¿Y a qué me refiero concretamente? A que siempre llega alguien que les dice, ahora sí va a haber apoyos, ahora sí va a haber apoyo para el campo, ahora sí están juntando, están reuniendo a la gente para que nos beneficien. Y después pues no les volvemos a ver la cara. Vienen elecciones, viene todo un sistema de corrupción, ¿por qué no mencionarlo? Y nunca llega el apoyo que tiene que llegar a la gente, que tiene que llegar. ¿Y por qué hago énfasis en este tema? Porque parte de la misión, tanto del gobernador Alejandro Armenta como de la maestra Ana Laura Altamira,

0: Que encabeza la Secretaría de Desarrollo Rural, es que cada apoyo que hay desde la Secretaría o desde el gobierno estatal llegue a las manos que tiene que llegar. Concretamente, pues los apoyos a través de la Secretaría de la SDR para todos nuestros campesinos. Ustedes son testigos de esto a través de este módulo de maquinaria en acción. ¿En qué consiste? En, si bien no se les entrega a cada productor la maquinaria como tal, sí son beneficiarios para poder hacer uso de ella con todos sus implementos de acuerdo a sus necesidades. Empezamos con usted, don Leoncio, en cuanto al tema de las diversas hortalizas que usted produce, ¿cómo le ha cambiado, le ha mejorado el trabajo, la economía, desde que usted es beneficiario de estos módulos?
1: Pues me ha cambiado en un 30% de ahorro, porque si una hectárea me estaban cobrando 3,000 por dejármela para ya lista para sembrar, pues ahora me están apoyando. Y pues imagínense nada más en 3 hectáreas, pues ya son...
0: ¿Qué representa ese 30%?
1: Con ese 30% pues yo ya lo ocupo para semillas, para lo que me hace falta, y estoy generando empleo porque ya me ayudan a sembrar mis mismos paisanos,
0: sí,
1: a fumigar, a deshiervar y pues a procesarlo, porque estamos mandando la mercancía para México, a la central de abastos de Iztapaluca, uh-huh, y pues gracias a ese apoyo
0: comprador.
1: Estamos ya mandando mercancía del diario.
0: En su caso, don Samuel, también parte del contexto, sí, de evidentemente cómo les ha cambiado, sobre todo en el tema de ahorro. Ese dinero que ustedes ya se están ahorrando porque ya no están rentándole la maquinaria a un tercero, y es dinero que están llevando o a sus parcelas, o a sus producciones, o a su casa, a su familia. ¿Esto lo hubiera imaginado anteriormente?
2: Bueno, realmente no. Lo que sabemos es que la riqueza que se generaba en gobiernos anteriores era un gobierno que beneficiaba a unos cuantos.
0: Sí.
2: Sí. Realmente el campesino era la gente olvidada, ¿no? Era la gente olvidada. ¿Para quién era el gobierno? El gobierno era para los grandes empresarios, ¿no? Era para los grandes empresarios porque eran los que se beneficiaban. Afortunadamente, desde que inició Andrés Manuel López Obrador con la Cuarta Transformación, y luego el seguimiento que le ha dado la doctora Claudia Sheinbaum, bueno, ha sido, la verdad, formidable para el campesino, porque realmente ya no está olvidado, ¿no? Sino que la doctora Claudia Sheinbaum, como todos lo sabemos, tiene su doctorado en medio ambiente, uh-huh, y realmente el campo es lo que se necesita que esté trabajando para tener un mejor ambiente, ¿no? Porque realmente muchos terrenos que hoy se están trabajando ya eran basureros. La gente tira basura en un terreno que es baldío, ¿no?
0: Claro.
2: Entonces, estos terrenos, que gracias al apoyo del gobernador Alejandro Armenta, que ha estado trabajando pues de la manera acertada, y al encargo que le ha dado Omar Pérez Torres, ¿verdad?, que está cumpliendo con ese encargo, llevando directamente los módulos de maquinaria a los campesinos directamente, ¿verdad? Porque ya no es difícil. Antes lo que se hacía era hacer una solicitud, meter documentos y esperar a ver si te llegaba, ¿no?
0: A ver si te respondían.
2: A ver si te respondían. Hoy no. Hoy lo que haces es que tú te acercas al comité, te anotas, y ya el comité se hace cargo de llevar el listado de compañeros beneficiarios para que ellos puedan recibir ese apoyo directamente, ¿no? Con estos módulos de maquinaria que maneja el equipo de Omar Pérez Torres, y que te los envía según el turno y según como vayan teniendo, porque hay que recalcar que definitivamente no ha sido suficiente, ¿no? O sea, a pesar de que ha sido mucho apoyo, no ha sido suficiente.
0: Falta,
2: ¿no?,
0: más por hacer.
2: Falta, ¿no? Pero sabemos que año con año el gobernador está autorizando un mayor presupuesto para el campo, ¿no?
0: Don Samuel, usted es uno de los presidentes de los comités, en este caso de San Pedro Cholula, si no me equivoco. ¿En qué momento se empieza a conformar el comité? ¿Quién les dice hay que armar los comités y empezar a apoyar a la gente que lo necesita?
2: Bueno, allá en yo pertenezco a la Junta Auxiliar de San Diego Coachayotla, uh-huh, entonces de San Pedro Cholula. Tenemos una muy buena relación con el presidente auxiliar. Lo que hicimos con el presidente auxiliar fue hacer las gestiones necesarias, ¿no? y acercarnos precisamente a las delegaciones, a la delegación.

0: en el caso del pueblo, la delegación de bienestar, la delegación de del campo en este caso. Y cuando nos acercamos, a Omar Pérez Torres, bueno, él no se hizo, es decir, no se encerró, ¿no? Sino que abrió las puertas para que nos pudiéramos organizar y hacer una asamblea de campesinos o de personas que tenían entre media hectárea hasta 3 hectáreas, porque somos los que más necesitamos este apoyo.
1: Claro. ¿No?
0: Entonces, se organizó la asamblea, y ya de la asamblea hubo candidatos, y bueno, pues yo salí ahí electo, que realmente no tienes ninguna ganancia, sino más bien estás dando un servicio, porque estás organizando para que sea equitativo el trabajo que le vaya tocando a cada compañero.
1: Por supuesto. De este otro lado, don Plácido nos comentaba en otro espacio en Por Amor al Campo acerca de que ustedes dentro del campo, de la labor diaria, de las jornadas largas de trabajo, traen la mentalidad de que no siempre se gana, ¿no? Sí. Saben que de alguna manera siempre va a haber pérdida de algo, pero eso el sí. Hecho de que alguien o de que algo ocurra extraordinario, como es el tema de los apoyos en este momento, y que ustedes se sientan respaldados de cierta manera ya con esta circunstancia, ¿para ustedes qué significa? ¿Qué representa? Ya sea como comunidad, como un grupo de campesinos, incluso para su familia.
2: Pues ahorita, ya de ¿cómo decir? Pues gracias al gobernador, y Omar nos está echando la mano, y pues todo lo que necesitamos, él siempre nos ha pues concedido. Y estamos, bueno, como yo en mi caso, como tengo mis animales, si ya tengo unas ganancias, pues los alimento mejor mis animales y ya no gasto, digamos, en otras cosas, en medicina, o en otros, por ejemplo, comprar pastura, o por ejemplo, barbechar las tierras, o comprar la semilla, pues ya todo eso. En vez de que yo invierta en otros esos detalles, ya le invierto mejor, les doy de comer mejor mis ganados.
1: Por supuesto, esa es parte. ¿Cómo ha sido beneficiado? ¿Con qué tipo de maquinaria?
2: Pues nos beneficia, por ejemplo, lo que es la maquinaria, el tractor, por ejemplo, la rastra, la sembradora, por ejemplo, como les dije, la medicina, por ejemplo, el médico nos mandan, pues todo eso es un buen ayuda.
1: Es parte del contexto. Lo mismo sí. Para usted, don Hugo, que son, bueno, pues del mismo municipio, San Andrés Cholula. De igual manera, ¿usted cómo lo apoyan?
3: Igualmente, lo que se ha comentado, yo también igual me dedico a lo que es sembrar maíz, alfalfa, calabaza, frijol, pero todo es temporal.
1: Ahora, don Hugo, concretamente para los que nos están escuchando, generalmente aquí en Enlace Rural es para las personas, nuestros productores de los 217 municipios del estado que dicen, yo quiero ser acreedor a algún tipo de programa o de apoyo de la Secretaría de Desarrollo Rural. En su caso, ¿cómo fue este tema de convocatoria? Es decir, ¿hubo que ingresar a un link? ¿Cómo fue que se enteraron?
3: Llegó en la presidencia fue el que nos mandó en un WhatsApp y ahí ya
1: presidencia auxiliar
3: uh-huh. Y de ahí ya llegó Omar Pérez, nos convocó una cita a la presidencia y ahí cuando llegamos todos.
1: Esa es parte de cómo se va convocando para ustedes. ¿Cómo pretenden ver su municipio, sus comunidades en un tiempo no muy lejano, en un mediano y en un largo plazo? ¿Cómo le gustaría ver a su comunidad?
3: Pues algo bueno, que ya que esté progresando.
1: Próspera.
3: Exactamente. Hasta ahorita veo que a muchas personas, como hace un rato lo dije, muchos que lo estaban mandando a sus tierras, hoy ya los movieron. Están trabajando. Nada más que si hubo un poquito por la lluvia que faltó.
1: Sí.
3: Pero sí trabajaron todos.
1: Hablando del tema de climas, hoy entró ya de manera oficial el equinoccio de otoño, es decir, ya viene el cambio de clima, evidentemente, de acuerdo a la ubicación del municipio donde estemos. Puebla es uno de los estados que tiene prácticamente todos los climas habidos y por haber, de acuerdo a, no es el mismo el clima de la Sierra Norte o Nororiental que de la Mixteca, que es bastante seco, que lo que es la capital poblana. Entonces tenemos esa diversidad de climas. Viene la temporada para muchos, como es su caso, don Leoncio, una temporada fuerte, de entrada por el tema de la flor de cempasúchil. ¿Usted cómo vislumbra la temporada otoño-invierno para

0: al 2026?
1: Pues ahorita, como año con año ya venimos trabajando, pues tratamos de que siembremos las verduras que se aclimatan. Uh-huh. Ya vienen rábanos, pues le menoramos.
0: Ahorita en septiembre le fue re bien, ¿no?
1: Sí, sí, hubo buena venta y gracias a que, pues sí, todavía los poblanos comen verdura. Y pues ahorita le digo que la temporada de invierno, pues tratamos de sembrar lo que aguanta más el frío. Uh-huh. Pero aquí en el estado de Puebla sí tenemos buen clima.
0: ¿Qué sería para la temporada lo que más aguanta el frío?
1: La cebolla, la espinaca, uh-huh. Los perejiles, ahorita lo que tenemos, los rabanitos también aguantan. Tantito se quema la hoja, pero la bola como va adentro, uh-huh. pues sí aguanta.
0: Dentro del tema de las hortalizas. Sí. Y igual, don León, si usted, ¿qué espera para su comunidad, independientemente de los apoyos gubernamentales que son de gran ayuda para ustedes, ¿cómo le gustaría ver a su entidad?
1: Pues me gustaría que siguiéramos produciendo lo que ya años venimos produciendo, las verduras para todos los poblanos, para que no dejen de consumirlas, porque ya que pues luego hay pocas ventas de que ya no lo consumen.
0: Sí.
1: Muchos jóvenes y niños ya ni saben qué sabe un rábano, qué
0: una
1: sabe
0: zanahoria,
1: ya no lo saben.
0: Tan buena que es para la vista.
1: Y lo que trae, es lo mejor, las verduras, y los invito a que consuman todas las verduras para que estén fuertes y sanos.
0: Me gusta esa frase. Ya los niños no saben a qué la saben verdad. Las verduras.
2: Y sobre todo que en esa zona de San Luis de Huiloyocan, bueno, pues riegan la verdura con agua limpia, ¿no? Aguas limpias, ¿no?
1: Con aguas limpias. Aguas limpias y todo limpio. Y pues es lo mejor la verdura. Y le digo, lo que sí les recomiendo, que les enseñen a consumir las verduras a los niños.
0: Sí, por supuesto.
1: Porque se están dañando mucho.
0: Además del celular, además de quitarles el celular, ponerles una crema de zanahoria, sí, por ejemplo, ¿no?
1: Tenemos
0: una ensalada de espinacas con fresa, algo, lo que sea que nutra. Por eso les digo, todos directa o indirectamente dependemos del campo, de entrada por la base alimenticia, ¿no? Todos comemos, todos, a lo mejor escondiditas, no sabemos, pero lleva cebolla, lleva chilito, lleva, imagínese un guacamole, ya se me antojó.
2: Bajito.
0: Un guacamole. Oigan, auditorio, bueno, en Puebla, nada más de lo que va de 2026, o lo que está contemplado para 2026 desde la Secretaría de Desarrollo Rural del programa Seguridad para el Campo, se tienen contemplados 220 tractores, 78 drones y más de 1500 implementos agrícolas que van evidentemente de la mano con el tema de los tractores. Todo eso se traduce, si lo sumamos, en un ahorro millonario para todos nuestros productores. ¿Por qué millonario? Porque es dinero que ya no tienen que sacar de su bolsa, que ya no tienen que pagar para rentar la maquinaria que necesitan para poder agilizar tiempo, dinero y esfuerzo en cuanto al tema de sus producciones. Porque si hablamos de hacerlo de manera manual, bueno, pues estamos hablando de mucho tema de inversión, de tiempo y de desgaste físico también. ¿Alguno de ustedes en algún momento migró o pensó en migrar, dejar su estado por irse, no sé, por ejemplo, Estados Unidos?
3: Pues yo pienso que no. Aquí también hay dinerito. Más es cosa, aquí hay que
0: trabajarle.
3: Como digo, hay dinerito y hay que trabajar durito. Yo pienso de esa manera.
0: De veras que voy a hacer un libro de frases suyas. Ya lleva varias.
3: Bueno, pues sí, sí. Pues si no, aunque me apoye el pueblo, bueno, sanamente. Aunque me apoye nuestro gobierno, pobrecita Claudia y todos los nuestros, por ejemplo, hasta Alejandro. Pero si nosotros de planamente, pues no más, queremos a la voluntad, no, bueno, hay que, como hemos hecho aquí también, así que la plantita, cuando menos necesita, ahora estamos a desenyerbarlo, fumigarlo. Y
0: trabajarle.
3: Y órale, pues sí. No es que, por ejemplo, como, digamos, pues, una milpita, ya, y lo que Dios diga, no, también hay que echar su guanito a tiempo. Es como, por ejemplo, yo hablo, por ejemplo, de mis vaquitas, yo. Sabemos más o menos, para que la vaca, como dicen chiflés, la vaca da leche por la boca, no por la chichi. Como si lo que le das la vaca es lo que te va a producir. Pero pues, si una buena vaca de marca y todo, pero si toma agua hasta la 1, desayuna hasta las 10, las 11, pues hasta yo, ¿cuándo lo voy a hacer? No lo voy a hacer.
0: Hasta, ahora sí que hasta en eso hay que tener, sí, hay que tener, sí, tiene, tener disciplina.
3: Tener un buen horario para que ahora va a comer y órale. Ya jodidas a las 8 de la mañana, la vaca ya está pestañando, ya está haciendo con su tono.
2: No, y le tienes que hablar bonito también.
3: Sí,
2: ¿no?
3: También.

0: ponerle música, ¿no? Debe también para que se relaje, que no estres, no esté estresada. Todo eso cuenta.
1: Imagínese uno, ¿no? Que es la del tingo al tango, ¿no? Imagínese,
0: no,
1: si en las vacas
0: cada
1: que no serán los seres humanos.
0: Claro, trabajito, como decir, amor al campo, amor al trabajo y todo, todo. Yo vivo, bueno, yo para mí digo, en la vida aquí todo es amor. Todo es amor.
1: Igual que la frase del gobierno, ¿no? Por amor a Puebla, por amor al campo. Por amor. Sí, eso, de veras que sí lo voy a...
0: No, de veras, voy a citar mis frases venideras. Por ejemplo, a veces a lo mejor está más mi mente. Digo, si hasta como los niños, si vas a hacer la tarea, pero hazlo bien. Si vas a bañar, hazlo bien.
1: Si no te bañes.
0: Amor, chiste, todo bien para que eso sí que fluya. Sí. Si no, pues más, es así mala palabra. Dices, ay, Sebastián Larrera, pues ¿cuándo?
1: Sí, les hago la pregunta en torno al tema de si alguien pensó en algún momento dejar el estado, dejar el país. Porque en entrevistas pasadas, hace dos y tres semanas, platicábamos con habitantes de la zona de la Mixteca, que yo creo que es la zona más afectada de todo el estado por el tema climático, por las sequías tan graves que tienen, y varios de ellos regresan después de 30, 40 años de hacer vida en Estados Unidos y regresan a sus comunidades, nos dicen, y literalmente es que con lágrimas en los ojos nos dicen: nada ha cambiado desde que nos fuimos hasta que regresamos, todo sigue igual, parece que no han pasado 35, 40 años, a excepción de una sola cosa, que si a mí me hubieran dado el apoyo que hoy están dando hace 35, 40 años, yo no hubiera dejado mi comunidad, no hubiera dejado mi familia y me hubiera quedado en mi país y me hubiera quedado en mi estado. ¿Cómo creen ustedes que hubiera sido o creen que habría alguna diferencia en que si estos apoyos hubieran llegado mucho antes, habría alguna diferencia hoy palpable en sus respectivas comunidades?
2: Pues no. Todo estaría ahí. Lo bueno y pues trabajando todos aquí en nuestro país. Pues yo nunca pensé que fuera yo migrante. Siempre me dije que me iba a quedar aquí y aquí y siempre.
1: Y aquí se quedó, qué bueno.
2: Y lo hemos logrado.
1: Sí, no, es que no dimensionamos.
3: Sí, yo creo que debería haber un cambio, porque el apoyo que hoy se está teniendo, lo vemos, ¿no? Si un compañero dice que se ahorra 3,000 pesos en una hectárea, y si el apoyo es para 3 hectáreas, se está ahorrando 9,000 pesos cada 3 meses, ¿no? Porque cada 3 meses necesitas el trabajo. Si tienes 9,000 pesos cada 3 meses, en un año tendrías 36,000 pesos. Y esos 36,000 pesos, lo que nos ayuda para tener una mejor infraestructura. Muchas veces, por ejemplo, como el compañero que tiene vacas, lo que haces es mejorar tus corrales, porque también les cantas a las vacas y las apapachas y les das de comer a sus horas, pero si no tienen un buen corral,
1: pues de nada sirve todo eso.
3: De nada sirve todo eso, ¿no? Porque las vacas son muy cochinas, ¿eh? Uh-huh. Y entonces ellas se echan en la humedad y se echan en el mismo abono y todo, ¿no? Puedes hacer tus echaderos con ese dinero que te ahorras. Puedes hacer los echaderos para que las vacas estén secas, para que no estén sucias, ¿no? Entonces, como comentas, si el apoyo que ahorita se está teniendo se hubiera tenido hace, mucha gente no hubiera migrado, porque a lo mejor nosotros no migramos.
1: Pero otros sí.
3: Pero ¿cuántas? En cada familia de cada uno de nosotros hay migrantes. Sí. En todos hay migrantes. Y no los hubiera si hubiera habido este apoyo. Porque la situación hubiera sido diferente.
1: Sí, claro.
3: ¿No? Situación hubiera sido diferente. Y lo comento, ¿no? Son 36,000 pesos que te ahorras al año. Y mínimo, con eso ya te compraste ¿cuántas láminas? Sí,
1: ya con eso, ya aunque sea de vacaciones, ¿no? Sí, ¿no? Un fin de semana.
0: Sí, exactamente.
1: Sí, pues sí, la verdad, porque uno también necesita que nos cante.
0: Sí, ¿no? Sí, exactamente. Ahora aquí en la playa, o sea, una chelita.
1: Un poquito.
0: Un charalito, pues. Sí, como, pues todo es vida.
1: Sí, sí.
0: Hace rato nos vamos de aquí, pues, ¿cuándo volvemos?
1: Veracruz. De aquí a Veracruz, lo más cercano, nuestra playa más cercana, ¿no? Acapulquito. Pues es parte del contexto que parece chiste, pero es anécdota, auditorio, es parte del contexto de los cambios que se han visto, del trabajo que ha hecho la Secretaría de Desarrollo Rural desde el gobierno del estado, por supuesto, y bueno, pues esto es parte del contexto. Todas las dudas que ustedes tengan, directamente a las redes sociales.

0: sociales de la Secretaría de Desarrollo Rural del Estado de Puebla. Ahí lo atienden si es que necesita el contacto, el enlace con alguno de los comités, con alguien del CIS, que es donde están generalmente los delegados de cada región, para que usted pueda enterarse y ser también beneficiario de alguno de estos programas. Gracias a todos por acompañarnos esta tarde. Que tengan bendecido miércoles. Yo los espero la siguiente semana con un nuevo tema a través de Enlace Rural. Buenas tardes.
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6: Que los módulos de maquinaria estén trabajando.
7: Recibimos apoyo para la comunidad de Las Trancas.
8: Son fertilizantes.

0: estamos. Qué gusto poder saludarlo en esta noche. Estamos iniciando una emisión más de Voces de la Región. Con gusto lo saludamos a usted que nos está escuchando a través del canal de televisión 16.2 y por supuesto de la señal de radio 105.9 FM, SICOM Radio, la radio de las y los poblanos. Los teléfonos en la cabina 22-22-73-77-17 y también con terminación 16, los pongo a su disposición en este momento para que tengamos comunicación directa con usted. 22-15-87-56-57. Nuestra línea de WhatsApp para que usted nos mande mensajes en texto, mensajes en voz. Los saludo con mucho gusto a nuestros amigos que se están enlazando en este momento a través de las redes sociales, a través de la red de Facebook, que también nos están siguiendo, y quienes nos están siguiendo a través de MS Noticias también. Los saludamos con mucho gusto desde esta señal informativa. Así es que vamos con información de lo que está aconteciendo a lo largo de esta jornada, en la que, bueno, pues hay noticias buenas, noticias malas, y bueno, pues lo que tenemos es que vamos rápidamente con lo que Puebla se está sumando a la Estrategia Nacional de Salud Mental. El ABC de las emociones. Puebla se sumó a este arranque nacional de la Estrategia de Salud Mental, que tiene como objetivo trabajar a través de las diferentes acciones y campañas de sensibilización, materiales para jóvenes, familias y docentes. Vamos a escuchar a Karen de la Cuesta Soria, directora de Salud Mental y Adicciones.
1: Es responsabilidad de todos y todas. Quiero que se queden con una idea. Cuidar de nuestra salud mental no significa esperar hasta estar en crisis. También significa aprender a conocernos, cuidar nuestras relaciones, pedir apoyo y desarrollar herramientas para enfrentar los momentos difíciles.
0: 7:04 PM, 7:04. Recuerde que existen redes de apoyo y recursos donde pueden solicitar ayuda, como es la Línea de la Vida, la cual es gratuita, confidencial y funciona las 24 horas del día, los 365 días del año, en el teléfono 800-911-2000. Ahí podrán recibir orientación y apoyo, además del Centro Poblano de la Salud Mental Integral para niñas, niños y adolescentes, que se ubica en Casa Puebla, y pueden recibir atención especializada. Ahí tiene usted, si usted tiene algún problema, bueno, pues incluso puede hacer estos llamados o acudir directamente para su atención. 7:05 PM, 7:05 PM. Saludos a nuestros amigos del estado de Tlaxcala, de Hidalgo y de Veracruz, quienes están también enlazando en esta noche con nosotros. Muchas gracias por estar con nosotros. Y a propósito, lo llevo hasta la zona de Teciutlán. Está listo mi compañero Ángel Hernández, porque están realizando jornada científica y cultural para estudiantes de educación indígena en Chinautla. Ángel, ¿cómo estás? Buenas noches. Nos tienes detalles de esta información. Te escuchamos.
2: Hola, ¿qué tal, Mariano? Muy buenas noches. Efectivamente, quiero comentarles que con el propósito de impulsar el acercamiento a la ciencia y fortalecer el conocimiento de los derechos humanos en las comunidades originarias, se llevó a cabo una jornada científica y cultural para estudiantes de educación indígena de la Secretaría de Educación Pública, esto en la Escuela Primaria Guillermo Jiménez Morales, ubicada en la comunidad de Calicapan. El encuentro se desarrolló en el marco de las actividades de la Zona Escolar 611 y reunió a la comunidad escolar, autoridades educativas y organismos de los tres órdenes de gobierno. Entre los participantes destacaron el Centro de Desarrollo, Formación y Recreación, Unidad Cívica 5 de Mayo, también estuvo el Instituto Nacional de los Pueblos Indígenas, el INPI, así también como el Ayuntamiento de Chignautla, la Jefatura de Sector y supervisores escolares, directivos, docentes y alumnos. A través de

0: Dinámicas lúdicas e interactivas, la jornada promovió la convivencia comunitaria, la preservación de las tradiciones ancestrales y también el respeto hacia la diversidad cultural de los pueblos originarios. Quiero comentarles que las autoridades del sector educativo en Teciutlán pues reconocieron la colaboración de las instituciones participantes y también enfatizaron que este tipo de esquemas fortalecen de manera integral el desarrollo educativo, así también como reforzar el tejido social y cultural entre las niñas y niños de la región nororiental y de todo el estado de Puebla. Pues estos son los detalles de esta jornada que se llevó a cabo aquí en la zona de Teciutlán.
1: Gracias a nuestro compañero Ángel Hernández desde la zona de Teciutlán, 7:07 p.m, 7:07. En otra información, la Secretaría de Educación Pública en el estado, ha dado a conocer que se publicó en el Diario Oficial de la Federación el acuerdo para restringir el uso de celulares. La Secretaría de Educación Pública, también dijo que este acuerdo es con el uso de los celulares, dispositivos inteligentes y equipos electrónicos personales en las escuelas, en la cual establece condiciones y prácticas específicas por nivel educativo para la educación básica inicial, preescolar, primaria y secundaria, y el objetivo es contribuir a garantizar el derecho de la educación, la salud y el bienestar, además del desarrollo integral de los infantes, por lo cual hay una restricción durante toda la jornada escolar. En otros temas, también lo llevo a usted que están invitando a la lectura en voz alta para conmemorar el 85 aniversario del natalicio de Cristina Pacheco. La actividad tendrá lugar el 25 de septiembre del 2026 a las 4 de la tarde en el auditorio de la Presidencia Municipal de Huauchinango, en donde el público podrá acercarse a la obra de una de las voces más representativas de la literatura y el periodismo mexicano. Ari Soto, nos tienes más detalles, te escuchamos, buenas noches.
2: Hola, ¿qué tal? Muy buena tarde, te saludo y a ti a todo el auditorio. Efectivamente, en el marco del programa Territorio Local o Lector, también se lleva a cabo una lectura en voz alta de estos textos de esta reconocida escritora y periodista mexicana, Cristina Pacheco, esto con motivo del 85 aniversario del natalicio. La actividad tendrá a bien el día viernes 25 de septiembre a las 4 de la tarde, esto en el auditorio de la Presidencia Municipal. Ahí el público podrá acercarse a la obra de una de las voces más representativas de la literatura y sobre todo el periodista mexicano. La lectura va a contar con la participación de la actriz Ana Karina Guevara, quien va a ser de darle la voz e interpretación a todos estos textos que ya fueron seleccionados de Cristina Pacheco, que buscan generar este encuentro, no solamente de la historia, sino la trayectoria de esta autora. Y a través de esta actividad cultural propone una tarde dedicada no solamente a las palabras, a la historia, esta sensibilidad de esta autora y un importante testimonio de vida cotidiana de diversos sectores de la sociedad. Y comentar que aquí en la región hay programas enfocados a la lectura, que precisamente así lleva el nombre de radio Lectura en Voz Alta, y además hay escritores, lectores de la Sierra Norte que van a estar presentes, obviamente recordando este legado de la escritora y periodista. Es el reporte desde Huauchinango. Buena noche.
1: Gracias a nuestra compañera Ari Soto por este reporte. 7:10 p.m, 7:10. Tenemos más información para usted. Fíjese que el campo poblano se está transformando con hechos. Esto en San Lorenzo Almecatla, en el municipio de Cuautlancingo, aquí muy cerquita, en donde campesinos están recibiendo capacitación para operar los tractores a disposición por el gobierno del estado y fortalecer el trabajo de sus tierras. Vamos con nuestros compañeros de Sicón Cuautlancingo, quienes nos tienen este reporte de lo que está aconteciendo en este municipio. Escuchamos.
3: En los campos de San Lorenzo Almecatla, en donde están recibiendo la capacitación los campesinos con estos tractores. Como vemos en las imágenes, ya están rastreando esta tierra. Gracias al gobernador Alejandro Armenta Mier, que tuvo la iniciativa de apoyar siempre al campo poblano.
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3: En cuanto a los amarillos.

A las 7 de la noche con 12 minutos, 7 con 12, tenemos más información para usted. Pero antes, ¿qué le parece si vamos a revisar las condiciones del clima? Por lo menos hoy el dios Tlaloc nos dejó pues estar un poquito tranquilos, sin el temor o la certidumbre de que pudiera caer lluvia. Sin embargo, el sol pues sí estuvo a todo lo que dio, aunque en algunos puntos el panorama era de nublado a medio nublado. Pero de esto vamos rápidamente con lo que está sucediendo en este territorio poblano. Y es que para la noche de este miércoles 23 de septiembre del 2026, en la ciudad de Puebla se espera cielo nublado, parcialmente nublado, con temperaturas que descenderán gradualmente. Durante la noche el termómetro rondará los 17 grados Celsius y hasta la madrugada podría bajar hasta 15 y 16 grados. La probabilidad de lluvia será baja, aunque no se descartan algunas precipitaciones aisladas. Para el jueves 24 de septiembre se pronostica una jornada de cielo parcialmente nublado, con una temperatura máxima cercana a los 24 o 25 grados Celsius. La mínima estará alrededor de los 13 a 16 grados. Algunos pronósticos contemplan posibilidad de chubascos o tormentas aisladas durante la tarde, por lo que se recomienda tomar precauciones ante los cambios de condiciones en la temperatura. 7 de la noche con 13 minutos, 7 con 13, tenemos más para usted.

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Pues usted está escuchando a una de las agrupaciones mexicanas que es originaria de Fresnillo, Zacatecas. Nada más y nada menos que el grupo de Los Temerarios. Una agrupación que se conformó por ahí de 1977 por los hermanos Adolfo Ángel Alba y Gustavo Ángel Alba, junto con otros músicos que pues vinieron literalmente durante todo ese tiempo picando piedra y que en sus primeros años se presentaron como conjunto La Brisa, antes de adoptar definitivamente el nombre de Los Temerarios, nombre que los puso y que los catapultó en la cima del éxito. Su propuesta musical combinó la balada romántica, la música grupera y elementos de la música ranchera con canciones dedicadas principalmente al amor, al desamor y a la nostalgia. Durante las décadas de los 90 y 2000 alcanzaron gran popularidad en México, en los Estados Unidos y otros países de Latinoamérica. El álbum Mi Vida Eres Tú, publicado en 1992, fue uno de los trabajos fundamentales para consolidar su éxito. Los Temerarios, entre sus temas más recordados, se encuentran Mi Vida Eres Tú, ¿Por qué te necesito? Tu infame engaño, Te quiero, Eres un sueño, Tu última canción, Como tú, Una tarde fue, La mujer que soñé, entre otros. Los Temerarios se convirtieron así uno de los grupos más representativos de la música romántica y grupera mexicana, especialmente por el estilo vocal de Gustavo Ángel y las composiciones de Adolfo Ángel, su hermano, quienes, bueno, pues alcanzaron la cima del éxito en esta materia musical. Son las 7 de la noche con 19 minutos, así recordamos a Los Temerarios.

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1: Buenas noches, Puebla. Estas son las breves de la región. En Soltepec, nuevamente se pondrá en marcha el Reciclatón de Electrónicos, una iniciativa que busca fomentar el cuidado del medio ambiente y promover el manejo adecuado de los residuos electrónicos. La población podrá llevar aquellos aparatos que ya no utiliza y darles una disposición responsable. Desde Acatlán, la tradición de los tecuanes llegará nuevamente a Guerrero. La danza de tecuanes, Yutatixa, participará este 29 de septiembre en el Festival del Maíz, donde compartirá parte de las expresiones culturales e identidad de la mixteca poblana. En San Juan Atenco se acercan los últimos días para realizar el trámite de la cartilla militar. Los jóvenes que cumplen 18 años durante 2026, así como quienes tienen hasta 39 años, podrán acudir los días 24, 25 y 30 de septiembre a la presidencia municipal de 10 de la mañana a 3 de la tarde. Mientras tanto, Huachinango se prepara para celebrar 11 años como pueblo mágico. Del 25 al 27 de septiembre habrá actividades culturales, gastronómicas y turísticas para conmemorar este aniversario y mostrar la riqueza de la región. Y en Teciutlán, el Club de Leones realizará este sábado 26 de septiembre la mega campaña de reciclaje Tu Basura Salva Vidas. La actividad tendrá lugar en las inmediaciones de la explanada de la antigua estación del ferrocarril, donde se recibirá desecho electrónico para apoyar a 4 niños de la demarcación con cáncer. Información que une a nuestras comunidades. Estas son las breves de la región. Para Voces de la Región, Guillermo Pichardo.

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2: 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La palabra equinoccio significa noche igual. 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

26 minutos, 7:26. Saludos a la señora Gloria que nos está escuchando en Huauchinango. Me dice, saludos al señor de las noticias, don Mariano Serrano. Muchas gracias. Gracias por su comunicación. Saluda también a todo el auditorio que en este momento nos escucha. Aline, que también nos está escuchando directamente desde Santa Cruz, Tlaxcala. También nos están escuchando en esta noche. Muchas gracias, gracias por sintonizarlos, y a todo nuestro equipo que se está también adheriendo a toda esta transmisión a través de las redes sociales, que está pendiente hoy a cargo de mi querido doctor Pichardo, que está ahí muy pendiente para que usted tenga la transmisión esta noche. Así es que vamos con más información que tenemos esta noche, porque avanzan el 97% del desasolve de la laguna de oxidación en San Francisco Cuautlancingo. Vamos con nuestros compañeros Fernando Castro, quien nos tiene más información al respecto. Fer, ¿cómo estás? Buenas noches.

0: 97% del desasolve de la laguna de oxidación en San Francisco Coatlancingo, conocido como el barrio. Con maquinaria del gobierno del estado, al frente de Alejandro Armenta, se realizan los trabajos que beneficiarán directamente a habitantes de tres comunidades de esta junta auxiliar de Chachi como la de Sesmar. Actualmente, la obra registra un avance del 97% y se llevan a cabo trabajos de reforzamiento de los taludes de la laguna. Así lo informó Fernando Mendoza, director de Obras Públicas del Consejo Municipal de Chalchi como la de Sesma.
1: Estamos concluyendo ya con los trabajos en la laguna de oxidación de acá del barrio. Nos encontramos al 97%, prácticamente estamos por terminar. Si acaso dos o tres días más, afinando los taludes y estamos entregando nuestra obra. Prácticamente los trabajos que realizamos fue un desasolve completo de toda la laguna de oxidación. Y lo que hicimos fue incluso bajar unos 80, 90 centímetros más. Encontramos roca, nos dimos a la tarea de fracturar esa roca y con esos restos hicimos ahorita una cubierta que va a proteger los mismos taludes, las paredes. Entonces, estamos estimando que con el volumen que vamos a generar de embalse, quizá tengamos unos 8 o 7 años sin ningún problema en esta laguna de oxidación.
0: El funcionario destacó que los módulos de maquinaria del gobierno del estado han permitido atender distintas necesidades de las comunidades, principalmente durante la temporada de lluvias. Adelantó que la próxima intervención será en la comunidad de San Pedro Temamatla, donde se realizará el desasolve de una barranca.
1: Agradecemos de antemano al señor gobernador, al maestro Alejandro Armenta, al secretario, al ingeniero Manuel, a todo su equipo. Desde el inicio lo hemos dicho, desde la eventualidad que tuvimos en la barranca La Ventana, tuvimos una intervención inmediata, un apoyo inmediato, lo cual se agradece. Nosotros estamos comprometidos con ellos y gracias a ellos estamos atendiendo las eventualidades. Prueba de ello son que en breve estaremos quizá dando noticias sobre una pequeña contingencia que tuvimos en San Pedro Temamatla el día de antier ahí con nuestra comunidad.
0: Con estas acciones se busca mejorar la condición de infraestructura y prevenir posibles afectaciones durante la temporada de lluvias. Con información de Fernando Castro, síguenos a través de las diferentes redes sociales. 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
2: Gracias a nuestro compañero Fernando Castro. Son las 7 de la noche con 29 minutos. Fíjese que están confirmando la identidad del joven de la Benemérita Universidad Autónoma de Puebla, hallado en el río Alceseca. Ayer en esta emisión le estábamos dando cuenta que se había encontrado este cuerpo ya en estado de descomposición. Sin embargo, todavía no se practicaban algunas, diligencias de rigor, algunos análisis que tienen que hacer los peritos. Y fue hasta ya, cercano por ahí de las 9:10 de la noche cuando la misma Fiscalía General del Estado y también ya algunas publicaciones que daban a conocer que efectivamente pues este cuerpo ya confirmado con pruebas ya fehacientes, pues confirmaban que se trataba de este joven Alejandro, quien era estudiante de la UAP, reportado como desaparecido desde el pasado 5 de septiembre. La rectora Ana Lilia Cedillo y el gobernador Alejandro Armenta, a través de sus cuentas personales, expresaron sus condolencias a la familia. El mandatario señaló que se mantuvo comunicación con sus familiares y la universidad desde la desaparición y confirmó que la fiscalía esclarezca las circunstancias del fallecimiento, puesto que, pues aún el caso con la confirmación de que fuera el cuerpo y de que se encontrara el cuerpo, el caso aún no se cierra. Este mantiene una investigación de la cual las autoridades más adelante darán cuenta de qué es lo que se ha tratado o cuáles fueron las causas, motivos que originaron este deceso del estudiante. 7:31 7:31. Y bueno, ya que estamos en esta situación, le tengo más información para usted correspondiente al municipio de Izúcar de Matamoros. Ahí están capacitando servidores públicos sobre la prevención y atención del acoso sexual. La aparición fue en prevención, identificación y actualización en el acoso sexual en el servidor público. Enid Herrera, ¿nos tienes más detalles de esta información? Te escuchamos. Buenas noches.
3: Hola, muy buenas noches, les saludo con gusto y efectivamente compartir esta información que es bajo el objetivo de que se fortalezcan estos espacios laborales de manera segura, que sean dignos y libres de violencia. Se realizó esta capacitación titulada Prevención, Identificación y Actuación ante el Acoso Sexual en el Servicio Público. Fue dirigida a servidoras y servidores públicos aquí en la ciudad. La actividad se realizó a través de la dirección del Instituto Municipal de la Mujer. En ella, personal participante abordó aquellos aspectos

0: relacionados con la prevención, la identificación de conductas de acoso sexual y laboral dentro del servicio público. Durante esta jornada también se revisaron los protocolos de atención y el marco normativo vigente, además también de destacarse la importancia de contar con mecanismos adecuados para que puedan actuar ante posibles casos de violencia o acoso en el ámbito laboral. Es de esta manera como están buscando contribuir a la construcción de una cultura institucional que esté basada en el respeto, la integridad, la perspectiva de género y la cero tolerancia frente al acoso laboral y sexual. La capacitación contó con la participación activa del personal, que incluyeron a los cuerpos de emergencia como parte de esas acciones que están encaminadas a fortalecer una función pública con aquellas condiciones laborales que sean respetuosas y libres de violencia. Es la información esta noche desde Izúcar de Matamoros.
1: Muchas gracias, gracias a Enid Herrera desde Izúcar de Matamoros, 7:33 PM, 7:33. En más de la información que tenemos para usted, elementos de la Guardia Nacional frustraron un robo de un tractocamión y rescatan al chofer de este tractocamión en la carretera Puebla-Orizaba. Se trata de este tractocamión que era conducido por una persona que había sido privada de su libertad. El hecho se registró a la altura del kilómetro 172 de la autopista Puebla-Orizaba sentido al estado de Veracruz. Fuentes oficiales informaron que durante la mañana de este miércoles se registró un intento de asalto sobre la autopista a la altura del kilómetro 172 con sentido al vecino estado de Veracruz. Esto luego de que civiles armados intentaron robar un tractocamión, además privaron de su libertad al conductor trasladándolo en un vehículo particular. Sin embargo, al percatarse que la unidad, digamos, presentaba y no llevaba mercancía, intentaron bloquear la autopista para asaltar otra unidad, hecho que fue confirmado por elementos de la Guardia Nacional, quienes frustraron el robo generado en que los presuntos delincuentes huyeran a pie por los terrenos de cultivo en la zona. Ante esta situación se implementó un fuerte operativo por tierra y por aire, generando tráfico en este tramo de la autopista Puebla-Orizaba. Y bueno, pues se generó toda esta movilización por parte de los elementos de la Guardia Nacional, quienes hasta el momento no han informado si los probables responsables de toda esta situación fueron detenidos o no. 7:34, tenemos más. Vámonos hasta el municipio de Tehuacán, en donde la Canaco está pidiendo operativos contra el comercio informal y revisar la procedencia de mercancías. Ahí está nuestra compañera Miriam Rodríguez, quien nos informa que Manuel Domínguez, integrante de la Cámara, señaló que la ley debe aplicarse de manera pareja y que en este caso se debe de detectar establecimientos que comercialicen productos que no han pasado las aduanas o que, mejor dicho, pues simplemente pues no están regularizados. En ese sentido, se están señalando algunas situaciones porque no consideran justo que algunos comerciantes locatarios establecidos tengan que cumplir con toda la carga tributaria y que el comercio informal no lo haga de esa manera. Miriam Rodríguez está lista y nos tiene el reporte. Miriam, ¿cómo estás? Buenas noches.
2: Buenas noches, Mariano, los saludo con gusto y así es compartirles que la Cámara Nacional de Comercio de Tehuacán pidió a las autoridades implementar operativos para revisar al comercio informal debido a que también, pues bueno, deben ser intervenidos así como se han realizado operativos en aquellos establecimientos dedicados a la venta de productos asiáticos ante la presunta comercialización de mercancía de procedencia irregular. En ese sentido, también Manuel Domínguez, quien es integrante de la Cámara, señaló que la ley debe aplicarse de manera pareja y que en caso de detectar establecimientos que comercialicen productos que no hayan pasado las aduanas o que también no estén pagando los impuestos correspondientes, o no se apliquen las medidas que correspondan. Señaló que también, pues bueno, el tema del comercio informal se atribuye también a la venta, sobre todo de productos o mercancías robadas en carreteras de la región, incluida también la Cuanopala en Oaxaca. Por ello es necesario las investigaciones por parte de las autoridades para poder confirmar o descartar también esta situación. Domínguez destacó también que los robos han sido constantes en distintas vialidades y por ello, pues bueno, es importante que se realicen este tipo de acciones, además de que destacó que independientemente de las pérdidas económicas que se llegan a generar en ese tipo de ilícitos, también se han cobrado vidas de personas y sobre todo transportistas que circulan por las vialidades. Por eso, pues bueno, también este llamado que realiza la CANA con la zona de Tehuacán. Es la información, Mariana.
1: Gracias a nuestra compañera Miriam Rodríguez por esta información. Tenga

0: cuidado en ese sentido. Déjeme informarle que servidores públicos fueron destituidos por actividades ilícitas. El coordinador de gabinete estatal, José Luis García Parra, aseguró que al inicio de la actual administración fueron detectados varios servidores públicos que, según señaló, presuntamente tenían vínculos con grupos delictivos. El funcionario afirmó que, ante esta situación, el gobierno estatal tomó medidas y actuó para evitar que estas conductas permanezcan dentro de las instituciones que son, afines al gobierno estatal, es decir, con sus dependencias. 7:37 p.m, 7:37, tenemos más para usted. En el municipio de Acatlán están reportando disminución de robos y asaltos en los límites de Puebla y Oaxaca. El comisionado para la construcción de la paz y el fortalecimiento de la seguridad pública en Huajuapan de León, Oaxaca, Cristian Reyes Ramírez, señaló que los operativos coordinados entre los tres niveles de gobierno ha permitido una disminución de los índices delictivos en la zona limítrofe entre Puebla y Oaxaca, principalmente en hechos relacionados con robos y asaltos. Ayer hubo una reunión precisamente que encabezó el titular de la Secretaría de Gobernación, quien estuvo en Oaxaca acompañado por la fiscal Idamis Pastor y también por el presidente del Consejo de la Judicatura, Pedro Antonio Martínez, quienes lo acompañaron principalmente para generar este reforzamiento de actividades que se tienen entre ambos estados, principalmente el blindar esta zona limítrofe para evitar que en ambos estados se esté generando esta incertidumbre o esta inseguridad. Por ello, en esta reunión que se tuvo, hubo algunos acuerdos entre los que se establecieron el reforzar las medidas de seguridad. Mi compañera Briselda Sarabia nos tiene más detalles de esta información. Te escuchamos, Bris, muy buenas noches.
1: Hola, ¿qué tal? Muy buenas noches y buenas noches a todo el auditorio. Así es, y es que comentarles que sobre todo este tema de seguridad, también quien es el comisionado de Seguridad por la Paz, establecido aquí en el municipio de Huajuapan de León, él ha identificado que se han dado una disminución en los robos, en los hurtos, principalmente de los vehículos de carga, que eran los vehículos específicamente que se estaban ahí con el tema de los robos, los más afectados, principalmente empresarios del estado de Oaxaca, de los municipios como Huajuapan de León, eran de los más afectados entre los límites de Puebla y Oaxaca, y es por eso que se tiene esa incidencia. Pero en este tema, comentarles que el comisionado dijo que efectivamente ya están bajando los robos, están bajando de alguna manera toda esta situación en la región de la Mixteca, y se van a seguir haciendo los operativos en esta zona con la finalidad de que esta incidencia no incremente, y más a finales de este mes y este fin de año que se vienen todas las actividades comerciales. Esa es la información desde la zona, Mariana.
0: Gracias, gracias a nuestra compañera Briselda Sarabia. Es tiempo de hacer una pausa, no se vaya. Regresamos con usted en Voces de la Región.
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son las 7:43 p.m. Le tengo más información acerca del cierre parcial e intermitente en las calles 27 Sur por trabajos de pavimentación. Tenga mucho cuidado si usted va a circular por esta zona. Hay pues algunos cuellos de botella que puede usted evitar si no pasa por este punto. El gobierno de Puebla, a través de los módulos de pavimentación de la Secretaría de Infraestructura, realiza trabajos de rehabilitación en la calle 27 Sur, entre las avenidas 13 Poniente y Reforma, por lo que se implementará un cierre parcial intermitente. Las labores se llevaron a cabo del 22 al 25 de septiembre, de 8 a 18 horas, debido a trabajos de pavimentación de la cinta de rodamiento. Durante este periodo, personal capacitado permanecerá en la zona para realizar las labores correspondientes, por lo que se exhorta a las y los automovilistas a manejar con mucha precaución y respetar los señalamientos viales. 7:44 p.m. En otros temas, elementos de la Policía del Estado atendieron un reporte a través del servicio de emergencia sobre una persona de sexo masculino que fue localizado suspendido con una soga en el cuello de un árbol en campos de cultivo de la comunidad de Soloquiapa, perteneciente al municipio de Tilapa. Fueron lugareños quienes dieron aviso a las autoridades tras el hallazgo del cuerpo. Al llegar al sitio, los elementos policíacos constataron que el hombre ya no contaba con signos vitales. El hoyoxiso fue identificado por sus familias como Carlos, de 44 años, quien era oriundo de la comunidad de Casablanca, también perteneciente al municipio de Tilapa. De manera extraoficial, se informó que la víctima presentaba problemas de alcoholismo y adicción a sustancias ilícitas. Además, se dio a conocer que un día antes había salido de su domicilio sin que sus familiares tuvieran conocimiento de su paradero. Ahí tiene usted lo que está sucediendo. 7:45 p.m. ¿Qué le parece si revisamos en este momento el panorama nacional e internacional?

0: 6 minutos, está todo listo. Mi compañero Guillermo Pichardo, mejor conocido como el Dr. Pichardo, ya se encuentra con nosotros con todo el panorama nacional e internacional que acontece durante esta jornada informativa. Mi querido Memo, ¿cómo estás? Buenas noches.
1: Mariano, amigos del auditorio, muy bien, muy buenas noches. Vamos con toda la información, si te parece, porque el huracán Polo provocará lluvias torrenciales este en Michoacán y Guerrero. Este se ubica en las costas del Pacífico mexicano como categoría 4, con potencial de generar lluvias torrenciales en estas regiones. Las autoridades mantienen vigilancia para posibles inundaciones, deslaves, crecidas de ríos y oleaje elevado, por lo que se recomienda atender los avisos de Protección Civil. También la presidenta Sheinbaum respondió a Trump sobre los señalamientos por drogas y armas. La presidenta dijo que el discurso del mandatario ante la ONU, en el que señaló a México de la violencia relacionada con los cárteles, afirmó que también podría hablar de un alto consumo de drogas y producción de armas en Estados Unidos, pero evitó profundizar en esta confrontación y destacó que ambos países mantienen la coordinación.

0: nación en materia de seguridad con respeto a la soberanía. En lo que respecta al Senado, el presidente del organismo, Higinio Martínez Miranda, informó que la minuta sobre la doble nacionalidad ya fue turnada a comisiones y podría llegar al pleno el próximo martes, si concluye a tiempo el análisis legislativo. La reforma busca que quienes aspiren a la presidencia de la República, gubernaturas o la jefatura de gobierno de la Ciudad de México, pues únicamente deberán tener una nacionalidad, que es la mexicana. También Roberto Velasco defendió la participación de México en un grupo LGBT+ de la ONU. El secretario de Relaciones Exteriores defendió esta postura, pues afirma que el país copreside con Noruega, esto ante críticas de sectores conservadores, y sostuvo que la libertad, la igualdad, la no discriminación y el respeto a la diversidad forman parte de los principios constitucionales y del diálogo internacional sobre derechos humanos. Ya para cerrar, en información internacional, el superniño podría provocar cientos de miles de muertes por calor extremo, así lo reveló un estudio de la Universidad de Chicago, que advierte que el fenómeno podría provocar alrededor de 451 muertes adicionales entre junio del 2026 y febrero del 2027, debido al aumento de las temperaturas extremas. Esta investigación estima que las temperaturas globales promedio podrían situarse entre 1.2 grados Celsius por encima de lo normal, con un incremento del 44% en días de calor extremo. Finalmente, el presidente Donald Trump y Xi Jinping se van a reunir en la Casa Blanca para tratar las tensiones comerciales entre Estados Unidos y China, así como la guerra en Irán, el futuro de Taiwán y la competencia en inteligencia artificial. Se prevé que también discutan la tregua arancelaria, el acceso a minerales críticos y tierras raras, además de los intercambios tecnológicos y económicos entre ambas naciones. Así el panorama nacional e internacional.
1: Pues ahí tiene usted lo que está sucediendo en México y el mundo. 7:49 PM. Vámonos con más información para usted en esta noche, porque tenemos un latido, y es un latido rosa, por amor a Puebla. Esto fue lanzada la convocatoria para la carrera de 4 y 8 kilómetros, que es el latido rosa por amor a Puebla, y se realizará este sábado 24 de octubre del 2026. En el Parque del Arte a las 7 de la noche. Las inscripciones ya están abiertas y cerrarán el viernes 23 de octubre hasta las 5 horas, al momento de completar los 2,000 participantes a través de la siguiente página: www.chronostar.com.mx. Ahí tiene usted donde puede generar esta inscripción para participar en esta carrera con causa, Latido Rosa por amor a Puebla. 7:50 PM, tenemos más para usted. Y es que déjeme decirle que todo lo recaudado va a ser a través de cuotas de participación que serán donados al voluntariado del sistema estatal para el desarrollo integral de las familias. El donativo es de aproximadamente 250 pesos por persona, en línea de cargo con tarjeta, de acuerdo a las políticas. Más información en la página que le acabo de proporcionar para que usted pueda generar alguna información que se puede estar consultando precisamente para que usted pueda participar de alguna u otra forma. Son las 7:50 PM, tenemos más información para usted.

en esta noche. Déjeme decirle que el secretario de Gobernación Estatal, Samuel Aguilar Pala, entregó un nombramiento a Pedro Alberto Plaza Montaño como nuevo titular de la Comisión Estatal de Búsqueda de Personas, quien dará seguimiento a las acciones y protocolos de esta instancia, además de mantener el contacto y atención para las familias buscadoras. Con ello se pretende tener una mayor conexión en cuanto al manejo de la información, pero también a todo lo que tiene que ver con estas acciones. La designación de Pedro Plaza Montaño cumplió con lo establecido en el artículo 27 de la Ley de Búsqueda de Personas del Estado de Puebla, y su perfil fue aprobado por los diferentes colectivos de familias buscadoras, quienes avalaron la propuesta del gobernador Alejandro Armenta. Cabe mencionar que los principales compromisos de esta comisión serán los de mantener

0: acciones constantes de búsqueda en los casos recientes y de larga, digamos, de largo pues alcance que se tienen registrados, así como trabajar con un perfil comprometido, humanista y sensible con las familias buscadoras, con quienes se mantendrán reuniones de evaluación individuales y con el mandatario estatal. En el caso de la Comisión Ejecutiva Estatal de Atención a Víctimas, el CEAVI, su órgano de gobierno sesionará en próximos días para determinar la designación de su nuevo titular. Pues ahí tiene usted, enhorabuena por Pedro Plaza Montaño, quien ahora pues ya se hará cargo de esta comisión para pues el objetivo dar resultados, atención y generar una nueva expectativa en cuanto a quienes están en este momento reportados como personas desaparecidas. Bueno, en otros temas antes de irnos, le informo a usted que la conectividad, infraestructura y promoción internacional fortalecen el desarrollo turístico. Esto es lo que dice el gobernador Alejandro Armenta. La situación es que Puebla avanza en la consolidación de una vocación turística mediante una estrategia, y esta estrategia tiene que ver precisamente con pues integral que desarticule la seguridad, infraestructura, promoción y cultura, destaca el mismo gobernador Alejandro Armenta, quien señaló que el estado registra mayor afluencia de visitantes y derrama económica. Esto como un resultado de trabajo coordinado entre el gobierno del estado y el gobierno de México, con la visión impulsada por la misma presidenta de la República, Claudia Sheinbaum Pardo. De ahí que, bueno, pues ahora el mandatario estatal ante medios de comunicación en la Ciudad de México dijo que ante medios de comunicación de la Ciudad de México, el Ejecutivo Estatal subrayó que Puebla se posiciona como uno de los puntos de referencia para la conectividad nacional e internacional y anunció una inversión superior a 1,000 millones de pesos para modernizar y ampliar el Aeropuerto Internacional Hermanos Cerdán. En coordinación con el Gobierno de México y el Grupo Mundo Maya, el proyecto permitirá incrementar su capacidad de atención de 1.4 a 2.8 millones de pasajeros al año, con una terminal de 14.623 metros cuadrados, 6 puertas de embarque, 720 cajones de estacionamiento y nuevas áreas para pasajeros nacionales e internacionales. Pues así las cosas que se tienen en este sentido. Armenta Mier afirmó que la seguridad constituye un componente fundamental para fortalecer la actividad turística, por lo que el gobierno del estado mantiene acciones permanentes de coordinación y vigilancia, entre ellas el binomio tierra-aire en la zona metropolitana. Añadió que la rehabilitación de vialidades es el mejoramiento de accesos y el embellecimiento urbano, que forman parte de una estrategia que busca la generación de mejores condiciones para quienes viven en Puebla y para quienes la visiten. En este marco destacó la rehabilitación de 74 vialidades en la capital y más de 28 mil calles en todo el estado de Puebla. 7:55 p.m, nosotros ya nos vamos. Que tenga usted una excelente noche. Como siempre, le hacemos la invitación para que esté pendiente. Mañana tenemos transmisión especial, la visita de la presidenta de la República a este territorio poblano. Dentro de las visitas proyectadas para dar a conocer detalles de lo que ha sido el trabajo que está realizando dentro y durante esta administración. Así es que no se la pierda, mañana a partir de las 5:00 p.m. Estarán conectados nuestros compañeros tanto de televisión 16.1, canal de televisión, como SICOM Radio 105.9 FM y todas las emisoras hermanas que conforman esta red estatal de comunicación. Por ejemplo, nuestros compañeros de Huauchinango 98.9, Libres 95.9, Teciutlán 90.9, Tehuacán 93.1, Yacatlán 95.3, Zacatlán 105.3 e Izúcar de Matamoros 107.5 FM que están en comunicación con usted. Por su atención, muchas gracias. Que tenga una excelente noche. Usted ha quedado informado de lo que pasa en Puebla y la región.
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0: Bienvenidos todos. Este es el programa de los mixtecos inmigrantes. El programa de los New Davi, de los New Savi, de los Nasagüe, de los New Sagüe, del pueblo de la lluvia y sus migraciones, que sale a través de SICOM Radio por el 105.9 de FM. Le saluda Marco de la Luz en la realización, Julián Mancilla en la ingeniería de audio y en la postproducción radiofónica, Laura Naomi Peralta.
1: Escuchamos el tema de Jaime Moreno Villarreal, Ay, mis hijos.
0: Creo que una buena parte de los mexicanos conocemos la historia de La Llorona, pero ahora, amable radioescucha, pongamos este relato en otro contexto, donde la gran Tenochtitlan es la amada madre que ha perdido a miles de sus hijos. Ríos de tinta se han escrito ya sobre la llamada conquista de México, dice la doctora en estudios mesoamericanos, Mariana Fávila Vázquez, en su texto La guerra anfibia en los lagos del Valle de México y su relación con la caída de México Tenochtitlan en 1521. Los individuos y colectivos que participaron en el enfrentamiento bélico que marcó el destino de miles de pobladores indígenas han sido caracterizados, a veces caricaturizados y otras veces minimizados. Para el momento en que los españoles finalmente han arribado a México Tenochtitlan y que han pasado ya por varias confrontaciones, Cortés toma la decisión de construir los bergantines que botará en la laguna. Pero esta decisión no fue tomada de la nada. En confrontaciones previas se han dado cuenta que el verdadero poder de los mexicas radica, entre otros aspectos, en su capacidad de atacar por tierra y agua. Incluso mientras los bergantines se construyen en Tlaxcala, Cortés relata en sus cartas de relación que realiza algunos recorridos alrededor de la laguna, donde es atacado por los indígenas con estrategias anfibias en los lugares a los que posteriormente enviaría a su ejército, ahora también anfibio, a atacar. Estos lugares fueron Xaltocan, Tacuba, Coyoacán y Xochimilco. Tras varios triunfos en el lago de Texcoco, los españoles, apoyados por indígenas que le ofrecen sus canoas y hombres como Iztapalapa, Huitzilopochtli, Mexicalcingo, Culhuacán, Mixquic y Cuitláhuac, inician el sitio de México Tenochtitlan, que finalmente terminará en su derrota.
2: Iwan Centla Yowaya no Teshkatek.

desiertas las calles. Y de hoy en adelante, madres y padres se encargarán de la enseñanza. La mujer con sus hijas y el hombre con sus hijos los guiarán. Les dirán lo que ha sido hasta hoy nuestra querida Náhuatl. Y no olvidemos decirles y enseñarles. ¿Cómo será? ¿Cómo se reunirá? ¿Cómo tomará fuerza? ¿Y cómo concluirá nuestra gloriosa Náhuatl su grandioso destino? Nuestro sol se ha ido. Nuestro sol se ha ido. Nuestro sol se ha ocultado y nos ha dejado sumidos en

las sombras. Pero sabemos que volverá a salir. Por ahora no sabemos cuándo. Pero mientras permanezca allá en la mansión de la muerte, reunámonos, estrechémonos y guardemos en lo más profundo de nuestros corazones. Iwan Centlayo Guayanoteshkate.

En otros tiempos se sabía que la historia era escrita por los vencedores. Sin embargo, los conceptos y conocimientos cambian. Dice la historiadora marítima Flor Trejo Rivera en su artículo 13 bergantines y 16.000 canoas en el asedio a la isla de Tenochtitlán. En la guerra emprendida contra México Tenochtitlán por parte del ejército conformado por españoles e indígenas, participaron personajes relevantes y cientos de protagonistas que permanecen anónimos. Actores, espacios, augurios, animales y tecnología bélica configuraron un escenario complejo y rico en matices. ¿Cuántas voces podemos encontrar en códices y crónicas? En la batalla para someter a la isla de Tenochtitlán y a los aguerridos mexicas, los bergantines y las canoas participaron con un papel relevante del cual poca tinta se ha usado para darles voz. Por agua y tierra, con lanzas y arcabuces, flechas, macanas y bocas de fuego, la tecnología naval prehispánica y europea se combinó. El lago de Texcoco fue escenario donde 13 bergantines y 16.000 canoas avanzaron como una flota temible y poderosa para vencer a los mexicas o morir.

Tras la noche triste, Cortés y sus hombres se refugiaron en Tlaxcala, donde además de recuperarse, comenzaron a planear la forma de atacar nuevamente la capital mexica. Cuentan Guadalupe Pinzón Ríos y Flor Trejo Rivera en su excelente texto. A labrar bergantines para darles guerra por el agua, experiencia náutica para la conquista de una ciudad rodeada de agua. Para ellos hizo evidente que dicho ataque debía hacerse desde el mismo lago, pues, como el mismo Bernal Díaz señaló, hallábamos muy cierto que para la laguna sin bergantines no la podíamos señorear, ni podríamos dar guerra, ni entrar otra vez por las calzadas en aquella gran ciudad, sino con un gran riesgo de nuestras vidas.

0: Así que los castellanos comenzaron la fábrica de 12 bergantines que terminaron siendo 13. Para ellos se hicieron distintos preparativos. Estas naves no fueron las primeras que las huestes castellanas fabricaron en el Valle de México, pues el mismo Bernal señala cómo Cortés quiso regalarle 2 a Moctezuma. Para ello encargó al carpintero de Rivera, Martín López, que con ayuda de Andrés Núñez coordinaran los cortes de madera y la fábrica de las naves, las cuales posteriormente fueron calafateadas por muchos carpinteros de los indios que los ayudaron. Con esas naves, con velas y remos, Moctezuma fue acompañado de otros señores principales e hicieron viaje para cazar. Y según Bernal,
1: holgábase Moctezuma y decía que era gran maestría la de las velas y remos todo junto.
0: Estas naves fueron un ejercicio previo a los bergantines usados en el cerco de Tenochtitlan. Su fábrica inició en Tlaxcala en octubre de 1520 y fueron terminados hacia febrero o marzo para posteriormente ser trasladados desarmados a Texcoco.

Antonio Jaramillo y su investigación llamada Chichimecatecutli, constructor de los bergantines y conquistador de México. Más allá del supuesto genio militar de Cortés, la experiencia de Martín López y la protección de Gonzalo Sandoval también estuvieron involucrados en esta empresa miles de tlaxcaltecas. Lejos del anonimato que esconde en la expresión indígenas aliados, comúnmente usado por los comentaristas de estos hechos, las fuentes de la época, incluso las españolas, retratan un protagonismo individual de generales tlaxcaltecas específicos. En este texto me ocuparé de caracterizar a Chichimecatecutli, general tlaxcalteca de la parcialidad de Tizatlán, que estuvo al frente de las operaciones que hicieron posible la construcción de los bergantines. Todo parece indicar que Chichimecatecutli, señor Chichimeca, no se refería a un hombre concreto, sino a un cargo ostentado por un general de Tizatlán, y que los españoles, al no entender esta distinción, lo llamaban por su título como si fuera su nombre. A la llegada del ejército cempoalteca castellano a Tlaxcala, Chichimecatecutli estaba al frente de un contingente de 10.000 combatientes. Este capitán estaba enfrentado a Xicoténcatl el joven, por lo que, en oposición a este, estaba de acuerdo con una alianza con los españoles desde momentos muy tempranos. Una vez decidida la alianza por parte de los señorías tlaxcaltecas, Chichimecatecutli fue uno de los primeros generales que se entrevistó con Malinche y Cortés para afianzar la futura unión.

luego de la derrota del ejército aliado en la noche triste, Chichimecatecutli fue uno de los que recibió a los vencidos en Tlaxcala. Fueron él y Xicoténcatl, el viejo, los que coordinaron las acciones para la construcción de los bergantines fuera posible. Chichimecatecutli marchó al frente de su ejército de 10,000 combatientes.

aliado, por lo que no fue necesario que Chichimecatecutli y los suyos entraran en batalla. Luego, coordinó el transporte de los materiales necesarios para la construcción de los bergantines y organizó las cuadrillas de miles de trabajadores que cortaron la madera necesaria para realizar las embarcaciones. En Tlaxcala, específicamente en el barrio Atempan, conocido en español como San Buenaventura, a las orillas del río Zahuapán, en la parcialidad de Tizatlán, se construyó una represa para probar la eficacia de los bergantines. Luego de esto, las embarcaciones fueron desarmadas y transportadas pieza por pieza desde Tlaxcala hasta Texcoco por 8,000 tlaxcaltecas a las órdenes de Chichimecatecutli. El mismo general acompañó la comitiva para proteger los valiosos materiales de los ataques enemigos.

El trabajo que implicó la obtención de la materia prima, el transporte del material metálico necesario, la puesta a prueba en la represa de Atempan y el traslado de los bergantines a Texcoco, todo a las órdenes de Chichimecatecutli, fue uno de los hechos que más recordaron los tlaxcaltecas de su alianza con el pequeño contingente castellano, y así lo expresaron visualmente en documentos como el lienzo de Tlaxcala. En la lámina 30 de esta historia visual se observa el tortuoso camino de Huitzilapan hasta el centro de México, en el que los tlaxcaltecas aparecen cargando pesadas piezas de artillería, armamento e incluso españoles a sus espaldas. También se observa un grupo de tlaxcaltecas ahogándose en un río, señal inequívoca de lo peligroso de este tránsito. Los españoles aparecen dando órdenes y castigando a trabajadores tlaxcaltecas sin aportar trabajo para el pesado transporte del material. De manera excepcional, en el corpus visual tlaxcalteca, es una queja explícita de la pereza y crueldad de sus nuevos aliados. La construcción, transporte y prueba de los bergantines fue una de las acciones que los tlaxcaltecas más recordaron de la guerra contra Tenochtitlan, precisamente por su participación protagónica en estos hechos. Sin Chichimecatecutli y los miles de trabajadores y combatientes a su cargo, no hubiera sido posible esta empresa. Bernal Díaz del Castillo y Cortés recordaban a Chichimecatecutli como uno de los generales más influyentes en la guerra, no solo por su participación en la construcción de los bergantines, sino por su valentía en el asalto final a Tenochtitlan. Lejos de ser uno de los miles de indígenas aliados, Chichimecatecutli fue constructor de los bergantines y un verdadero conquistador de México.

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0: 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Gracias por continuar con su programa Mixtecos Inmigrantes. Escuchamos el tema
1: Hablemos Náhuatl.
0: Le estoy conversando sobre el texto 13 bergantines y 16,000 canoas en el asedio a la isla de Tenochtitlan, de la historiadora marítima Flor Trejo Rivera. El lago de Texcoco fue el escenario donde 13 bergantines y 16,000 canoas avanzaron como una flota temible y poderosa para vencer a los mexicas o morir. El convoy se componía de dos tipos de naves. El bergantín, de tradición europea, era un navío pequeño y ligero que combinaba la fuerza propulsora de los remos con el velamen. La canoa, de origen prehispánico, era una embarcación de poco calado y estrecha que empleaba los remos para impulsarse, para comprender la potente combinación de ambas tecnologías navales. Es necesario advertir que el diseño de una embarcación responde a tres aspectos básicos:
1: la materia prima disponible, el entorno acuático donde navegará, así como el objetivo para el cual se destinará su uso.
0: Desde esta perspectiva, las cualidades de un navío no se analizan desde la dicotomía tecnológica más compleja o más sencilla, sino su efectividad en el campo para el cual fue diseñado.

En este sentido, podemos resumir que Cortés mandó construir bergantines para el asedio, porque eran embarcaciones que por su escaso calado eran adecuadas para navegar en el lago de Texcoco. De poco porte, podían montar una o dos piezas de artillería necesaria para derribar las albarradas y arremeter contra el enemigo cuando las fuerzas contrarias se desbordaran. Con la combinación de remos y velas, era posible aprovechar el viento como un sistema propulsor sin gastar la energía de los soldados en remar. Pero aprovechar los remos en casos de escasez de viento y necesidad imperiosa de huir. Por su parte, las canoas guerreras destacaban por la agilidad de maniobra que permitía el impulso a remo, sumado al tamaño menor y poco calado, con lo cual era posible esconderse entre carrizales y cercar en grupo al enemigo, navegar por los canales de Tenochtitlan e incluso cargarlas por tierra para colocarlas de nuevo en otro canal, en caso de toparse con algún muro o reducto que impidiera el paso. El crecido número de canoas representaba ya un enemigo acuático difícil de someter, como escribió Fernando de Alba Ixtlilxóchitl. El despliegue de una flota de 13 bergantines acompañada de 16.000 canoas guerreras avanzando sobre el lago de Texcoco

La fábrica de los bergantines, así como el acopio de las canoas que se preparaban para el cerco del islote mexica, representó un esfuerzo humano descomunal. El trabajo de labrado de los navíos implicó la obtención de materia prima y su traslado, la organización de miles de tlaxcaltecas que aportaron la mano de obra, probarlos, así como el desplazamiento de las piezas de los barcos y la artillería, más su resguardo en la ruta hasta el lago de Texcoco. De acuerdo con las relaciones geográficas del siglo XVI de Tlaxcala, se labraron los bergantines empleando madera de pino y roble, y se preparó brea para la impermeabilización del casco y mástiles. Aunque las crónicas no lo señalan, es evidente que los españoles aprovecharon al máximo los conocimientos locales, tanto en tema de construcción como en navegación lacustre. Un modelo de embarcación, por más sencillo que aparente su diseño, requiere de conocimientos y habilidades previas adquiridas a través de generaciones. Por ello me atrevo a sugerir que la historia del asedio del islote de Tenochtitlan es la imagen de un diálogo de dos mundos expertos en náutica. Este diálogo se vio reflejado tanto en la construcción de los bergantines como en las batallas navales que se efectuaron entre europeos y mesoamericanos en las aguas texcocanas y mexicas.

La investigación realizada por el historiador novohispano y descendiente de nobleza indígena texcocana, Fernando Alba Iztlizóchitl, destaca la figura de Iztlizóchitl, hijo del rey de Texcoco, Nezahualpinzintli, en la compleja organización previa a la batalla. Como lo han señalado los artículos de Antonio Jaramillo y Mariana Fávila, la participación de los enemigos de Tenochtitlan en el ejército de Cortés fue un factor decisivo para el éxito de la empresa de sometimiento de los temidos mexicas. Iztlizóchitl se encargó de la coordinación de más de 40.000 hombres para la elaboración de la zanja para abotar los bergantines a la orilla del lago de Texcoco. Durante 50 días de trabajo, escuadras conformadas por 8 a 10 mil hombres por día trabajaron hasta lograr una zanja de más de 2 kilómetros de largo por 360 metros de ancho y con una profundidad de más de 3 metros. Tanto la cifra de trabajadores como las medidas de la zanja realizada en un tiempo tan corto permite reconocer una organización laboral compleja y visualmente sorprendente.

Mientras se hacía la zanja, Iztlizuchitl y Cortés navegaron a Tenochtitlan para dialogar con Cuauhtémoc y buscar su rendición. Durante el trayecto revisaron la disposición de la laguna para los bergantines y reconocieron los lugares por donde podían entrar a ganar la ciudad.

Es decir, en la planificación de la batalla, en el conocimiento de Ixtlilxóchitl como de otros aliados indígenas, resultó vital para aprovechar al máximo la enorme flota para el sitio y la batalla anfibia.

analiza el arqueólogo y doctor Marco Antonio Cervera Obregón en su investigación Historia Militar y la Intervención Armada Mesoamericana en la Guerra Tenochtitlan de 1521. Queda claro que la caída de Tenochtitlan implicó una amplia variedad de factores que algunos autores como Eduardo Matos Moctezuma han propuesto, entre los que se mencionan como los de tipo sanitario, psicológico, político, económico, sociales y por supuesto el militar. Referente al militar, la tradición historiográfica ha marcado una serie de mitos que afortunadamente a lo largo de estos últimos 20 años se han ido matizando por algunos investigadores y en donde la moderna historia militar ha presentado las cartas de análisis para esclarecer algo que aún está lejos de ser totalmente comprendido. Es decir, la historia militar de la caída de México Tenochtitlan y la llamada conquista de México. Uno de los principales mitos es seguir exaltando la figura de Hernán Cortés como el principal autor intelectual y operativo que, junto con sus huestes hispanas y su profusa tecnología bélica, fueron el motor fundamental de la caída de Tenochtitlan y Tlatelolco.

sabemos que la participación indígena en dicho conflicto es mucho más importante que lo que se había estado publicando. Es decir, en materia de tecnología militar, fue más la presencia de las panoplias mesoamericanas enfrentadas que realmente las hispanas las que participaron en dicho conflicto. El enfrentamiento bélico de la caída de Tenochtitlan es realmente un conflicto de tropas indígenas contra tropas indígenas, con la participación muy reducida de hispanos. Realmente la historia militar de la llamada conquista de México, y en el caso de la caída de Tenochtitlan,

Una historia militar de Mesoamérica también, pues fueron los indígenas quienes proporcionaron prácticamente todo lo necesario para dicho acontecimiento. La infraestructura logística necesaria, como fueron alimentos, materia prima para la construcción de los bergantines y otro tipo de armas, incluyendo versiones híbridas de armas hispanoindígenas, infraestructura sanitaria y quizá lo más importante, los sistemas de comunicación, información estratégica, los acuerdos diplomáticos y alianzas que permitieron a Cortés aprovechar el contexto para lograr un reclutamiento de tropas, sin las cuales un puñado de españoles, con todo y su tecnología bélica o su destreza en la guerra, no hubieran logrado nada. Probablemente ni siquiera hubieran llegado a Tenochtitlan.

claro ejemplo de la llamada noche triste, en el cual el mismo Cortés o Bernal Díaz del Castillo narran cómo, de no ser por el apoyo directo de los aliados indígenas, particularmente de los tlaxcaltecas, todo hubiera terminado en un desastre para ellos. En resumen, si los tlaxcaltecas hubieran dejado a Cortés y su gente sin todo el apoyo logístico en la noche triste, la toma de Tenochtitlan hubiera adquirido otro rumbo, es decir, sin la presencia del gran capitán. El número de efectivos enfrentados sigue siendo toda una polémica y probablemente nunca podamos saber con certeza dichos números. Pero de lo que sí podemos estar seguros es que un número nada desdeñable de tropas mexicas, las cuales fueron, con el paso del conflicto, diezmadas por otros aspectos como el hambre y la sed, así como por problemas sanitarios, se enfrentaron a otro número importante de guerreros indígenas de diversos grupos étnicos, y no solo tlaxcaltecas, quienes proporcionaron la infraestructura sustancial del ejército indígena en contra de Tenochtitlán.

0: Las obras consultadas para este episodio aparecieron publicadas por Nota y Conquista de la Universidad Nacional Autónoma de México y el Instituto de Investigaciones Históricas. www.notaiconquista.unam.mx. Mixtecos Inmigrantes es una realización de Marco de la Luz. Julián Mancilla en la ingeniería de audio. Laura Naomi Peralta en la postproducción radiofónica. Producción Sicom Radio. Gracias por escucharnos.
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0: noches, Puebla. Soy Pati Estrada. Bienvenidos a SICOM Noticias de la Noche.
1: Inició en Puebla la Estrategia Nacional de Salud Mental, el ABC de las emociones. El programa incluye pláticas interactivas, asambleas informativas comunitarias y el respaldo de Línea de la Vida. Tras confirmar la muerte de Hugo Alejandro, estudiante de la UAB, el gobierno del estado promete investigación exhaustiva. Inician trabajos de rehabilitación de la 27 Sur. Se hará un circuito de mejoras en avenidas 15, 23 y 25 Sur. Puebla se prepara para recibir uno de los encuentros más importantes del sector turístico nacional.
2: En los deportes, todo listo para la función de box forjando campeones, que se realizará el próximo sábado con un cartel que incluirá 11 peleas.
0: Saludarles ya esta mitad de semana, mi querido Álvaro Ramírez, ¿cómo estás?
3: Mitad de semana, Pati Estrada.
0: Buenas noches.
3: Y mañana viene la presidenta.
0: Mañana viene la presidenta a Puebla y por lo pronto, en condiciones meteorológicas, resulta que Polo volvió a intensificarse y es huracán categoría 5. ¿Cómo ha cambiado tanto el clima? ¿Cómo hoy vemos estos extremos, no? En tan poco tiempo se pueden ir convirtiendo de tormenta tropical, ayer lo decíamos, a huracán con fuerza, se degrada, regresa con la misma intensidad. Y bueno, pues todos obviamente cruzados de dedos de que esto no vaya a generar algún problema mayor. Hasta el momento la situación está bajo control, pero bueno, pues no hay que perder de vista que todavía estamos en una colita de temporada de huracanes.
3: Sí, por supuesto, mientras no impacte y con esa fuerza que ya está adquiriendo el litoral mexicano, que debe estar en las costas de Oaxaca.
0: Sí. Y bueno, Guerrero, que también tiene muy mal tiempo, entonces... Cancelado ir a Acapulco en estos momentos, pero bueno, les seguiremos informando. Así que quédense con nosotros porque tenemos, mi querido Álvaro, mucha información y comenzamos. Vamos a comenzar con el tema de la salud mental. Y la salud mental pasa forzosamente por el ABC de las emociones.
4: Puebla se sumó al arranque nacional de la Estrategia de Salud Mental, el ABC de las emociones, que tiene como objetivo trabajar a través de diferentes acciones, campañas de sensibilización, materiales para jóvenes, familias y docentes, actividades en las escuelas, pláticas y espacios comunitarios para llevar a cabo la información a la comunidad.
5: Gracias al doctor Alejandro Armenta, que tiene un compromiso con el Estado de Puebla, con un Estado... pluriétnico, multicultural, bioético, con un compromiso de un gobierno inclusivo.
4: Durante el arranque, autoridades informaron que dicho plan se replicará en las secundarias y bachilleratos de los 217 municipios del estado,

0: con el objetivo de atender a tiempo cualquier cambio en la conducta de adolescentes.
1: La salud mental es responsabilidad de todos y todas. Quiero que se queden con una idea. Cuidar de nuestra salud mental no significa esperar hasta estar en crisis. También significa aprender a conocernos, cuidar nuestras relaciones, pedir apoyo y desarrollar herramientas para enfrentar los momentos difíciles.
0: ¿Qué significa el ABC? La A tiene que ver con aprender a reconocer lo que sienten, ponerle nombre a una emoción para ayudar a entender qué está pasando. La B, buscar entender las emociones, cuestionar qué está provocando el sentimiento y recordar que cada emoción tiene un contexto. Mientras que la C, cuidar y actuar para establecer límites, hablar con alguien de confianza y cuando sea necesario, buscar ayuda profesional.
2: Pues para mí es muy importante y muy gratificante el que lo hayan hecho y que la escuela sea sede de, porque, bueno, los niños están en una etapa donde empiezan a conocer precisamente varias emociones que no han experimentado.
3: Es fundamental recordar que todo lo que sentimos es válido. Las emociones no son buenas ni malas. Simplemente son respuestas humanas que todas las personas experimentamos.
0: Recuerde que existen redes de apoyo y recursos donde pueden solicitar ayuda, como es la Línea de la Vida, la cual es gratuita, confidencial y funciona las 24 horas del día, los 365 días del año en el teléfono 800-911-2000. Ahí podrán recibir orientación y apoyo. Además del Centro Poblano de Salud Mental Integral para Niñas, Niños y Adolescentes, que se ubica en Casa Puebla y puede recibir atención especializada. Con imágenes de Nery Lucero, para SICOM Noticias, David Portillo.
4: Y también sobre este tema, ya se lo habíamos comentado, pero bueno, está súper confirmado, padres y madres de familia respaldan en Puebla esta iniciativa de regular el uso de los celulares en las instituciones educativas.
5: A partir del próximo 3 de noviembre de 2026, entrará en vigor en todo México la nueva regulación oficial de la Secretaría de Educación Pública. Esta medida restringirá el uso de teléfonos celulares y pantallas en las escuelas de educación básica, buscando regresar la atención total a las pizarras. En Puebla, la iniciativa ya cuenta con respaldo por parte de las familias. Los tutores aseguran que la hiperconectividad actual afecta directamente el aprendizaje.
6: Pues yo creo que es una buena regulación, ya que pues a la escuela se va a estudiar. Y la verdad, hay mucha distracción en los dispositivos.
7: Pues yo creo que poner más atención y ocupar más el libro, ¿no? Y ya tratar de ir a la biblioteca, porque creo que ya dejaron de estudiar, de dejar de ir a la biblioteca a investigar.
5: El principal argumento de los poblanos es que esa norma ayudará a mejorar la concentración de los alumnos durante las horas de clase, una medida que también dependerá del trabajo desde casa.
8: Bueno, yo como siempre he dicho, no es malo, siempre y cuando también depende de nosotros. Bueno, en el caso, por ejemplo, mis papás siempre me han enseñado que de cómo nosotros lo utilicemos y de también de cómo nosotros debemos utilizárselo a los pequeños.
5: Esta regulación consiste en que para educación básica no se debe usar el celular durante la jornada escolar. Para educación media superior será uso responsable y seguro con limitaciones, según cada institución. Y para educación superior se fomenta el uso responsable y seguro. La medida que entrará en vigor el 3 de noviembre no busca una prohibición absoluta, sino proteger la salud mental, recuperar la concentración y fomentar la convivencia escolar. Con imágenes de Albertico Hernández, informó para SICOM Noticias, Manuel Águila.
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2: Mire, y en este tema, el tema digital, la violencia digital, ¿qué está pasando en la zona de Teciutlán? Nos lo va a contar Guadalupe Rolón. Buenas noches, Guadalupe.
3: Hola, ¿qué tal? Muy buenas noches. Pues así es, lamentablemente en el municipio de Teciutlán sigue en aumento las estadísticas de violencia digital, no solo en mujeres, debido al fácil acceso que los niños, adolescentes y jóvenes, así como los adultos tienen a las redes sociales, aunado a la poca atención que prestan los padres de familia a sus hijos. Desde la llegada de los celulares y redes sociales, para muchas familias es más fácil dar desde niños un dispositivo móvil para tenerlos quietos, sin que exista un reglamento para el uso de este, y muchos padres no revisan las páginas, contenidos o con quién se comunican sus hijos, con el argumento de que trabajan largas jornadas y los pequeños repiten patrones en casa. Para el colectivo Julia Joalt, es preocupante el número de menores de edad que presenta este tipo de violencia digital, ya que ha generado un desequilibrio en la salud mental de los pequeños, ya que son menores violentando a otros menores, porque al no ser atendidos de manera profesional, logran desarrollar pensamientos erróneos para autodañarse. A decir de la titular del colectivo, Julissa Vázquez, se ha acercado niños desde los 11 años con este tipo de problemas. Sin embargo, por el desconocimiento, los tabúes, entre otras situaciones, los padres no les creen y les prohíben hablar del tema y alzar la voz por miedo a represalias y al qué dirán, creando aún más conflicto emocional en los pequeños, por lo que invita a niñas, niños y adolescentes, así como a los jóvenes y a todos, a denunciar con las autoridades correspondientes para evitar mayores problemas y no quedarse callados. Este es mi reporte desde Teciutlán.
2: Muchas gracias, Guadalupe. Un saludo hasta Teciutlán.
3: Un saludo, fuerte abrazo, buenas noches.
2: Buenas noches. Mire, y en otra información, fue lanzada la convocatoria para la carrera en distancias de 4 y 8 kilómetros, Latido Rosa por Amor a Puebla. Se realizará el sábado 24 de octubre de 2026 en el Parque del Arte a las 19 horas. Las inscripciones ya están abiertas y cerrarán el viernes 23 de octubre de este 2026 hasta las 17 horas. O al momento de completar los 2,000 participantes, que es el cupo, a través de la página cronostat.com.mx, cronostat con H entre la C y la R. Todo lo recaudado a través de la cuota de participación será donado al voluntariado del Sistema Estatal para el Desarrollo Integral de la Familia, el DIF, que preside Ceci Arellano. El donativo es de 250 pesos por persona, en línea, con cargo a tarjeta de crédito o tarjeta de débito, de acuerdo con las políticas de cargo. Más información, le repito, cronostart.com.mx, cronostart con H entre la C y la R.
4: Bueno, y la Secretaría de Salud realizó un traslado aéreo y se trató de una pequeñita que requería una valoración importante, urgente, al Hospital de la Ceguera en la Ciudad de México. De acuerdo con el reporte clínico, presentaba una condición neonatal que requería esta valoración oftalmológica especializada, por lo que se coordinó su referencia a esta unidad médica especializada. En ese sentido, Suma apoyó en el traslado desde el Hospital General del Sur en Puebla hacia la capital del país.
2: Y me da mucho gusto saludar vía Zoom a la doctora Celina Peña Guzmán, es subsecretaria de Desarrollo Tecnológico, Vinculación e Innovación de la Secretaría de Ciencias, Humanidades y Tecnologías del Gobierno de México, del Gobierno de la Presidenta Claudia Sheinbaum, la poblanísima Celina Peña. Celina, buenas noches.
5: ¿Qué tal? ¿Cómo estás, querido Álvaro? ¿Cómo están, Pati? Pues muy contenta aquí desde la Ciudad de México, terminando una jornada importante, pero también quiero comentarles, anunciarles que estamos muy próximos a lanzar la Estrategia Nacional de Divulgación, en la que Puebla participa también a través de la CECITI estatal, de la Secretaría de Ciencia, Humanidades, Tecnología e Innovación, y pues para nosotros es muy importante que se sumen las instituciones educativas de todos los niveles, desde preescolar, primaria, secundaria,

0: Área, bachillerato, y por supuesto las universidades y las escuelas e instituciones de educación superior. Ahora que veía yo el noticiero, precisamente hablaban del tema de los dispositivos electrónicos en las escuelas, de cómo poder generar una alternativa frente a los dispositivos y, bueno, una manera de poder acercarlos a la ciencia y también de que exista de que existan otras alternativas es precisamente sumarse a esta estrategia de divulgación científica que se va a coordinar para todo el país y que la verdad yo me siento muy honrada, muy orgullosa de que Puebla sea partícipe de esta primera gran estrategia nacional de divulgación.
1: Celina Peña, Puebla está incluida en los proyectos estratégicos de la Presidenta de la República, del Gobierno de México. Celina, sé que es por el trabajo del gobernador Armenta, sé que es por tu trabajo. ¿Por qué más tenemos la fortuna de que en Puebla aterricen estos proyectos, Celina?
0: Bueno, primero yo creo que habría que agradecerle a nuestra presidenta de la República, la doctora Claudia Sheinbaum, por esta sensibilidad de impulsar la ciencia y la tecnología como nunca antes. Creo que hoy por fin la ciencia toma el lugar relevante que tiene. Todos los cambios y toda la evolución histórica que hemos tenido en desarrollo tecnológico precisamente ha iniciado en las universidades, ha iniciado en las aulas y que finalmente hoy por primera vez ponemos la ciencia y la tecnología al servicio del pueblo para la resolución de problemas. Ya lo ha comentado también, por supuesto, y una pieza clave en este desarrollo tecnológico, en este impulso a la ciencia, lo ha tenido la doctora Rosaura Ruiz Gutiérrez, secretaria federal de CECITI. Y bueno, también quiero comentarles y reconocer el impulso y el trabajo que ha tenido el Estado de Puebla, tanto en sus instituciones de educación superior como en unir precisamente a través del gobierno del Estado. Quiero reconocer al gobernador Alejandro Armenta esa sensibilidad de realmente dejar de pensar que lo que se crea en las aulas, de lo que se está fabricando en los laboratorios, únicamente queda en una patente de invención, en un paper, sino realmente resolver los problemas de la vida cotidiana, de aplicarlo y de crear esta pentahélice y triple hélice que es vincular a la sociedad, a la academia, a la industria, al gobierno como sectores estratégicos para el desarrollo del país. Entonces, creo que Puebla ha sido fundamental en el desarrollo de estos grandes proyectos estratégicos y que como uno de estos proyectos pues también está esta jornada de divulgación científica.
1: Esta jornada, ¿qué nos va a dejar a quienes no somos, no entendemos la ciencia, pero nos gusta mucho, Celina?
0: Pues precisamente la importancia de la divulgación científica reside en que aquellos que no son especialistas puedan tener contacto con especialistas en un lenguaje mucho más sencillo, que podamos entender de qué se trata la física de partículas, de qué se trata la física cuántica, cuál es la importancia de una supercomputadora, qué se puede hacer en una supercomputadora. Hoy más que nunca tenemos que poner también y cuestionarnos cuál es el papel de la inteligencia artificial en el desarrollo tecnológico, pero también en la vida cotidiana de las personas y cómo darle un uso ético. Igual, en esta estrategia de divulgación científica, pues pensar en la química, en la física, en las matemáticas, el poder impulsar realmente desde que son muy pequeños nuestros niños mexicanos y mexicanas, nuestras niñas, pues puedan acercarse al sistema STEM, que es esta área de las ingenierías, las matemáticas, la física, precisamente para que puedan llegar a los niveles de educación superior y podamos formar más científicos, más especialistas en semiconductores, que los niños no le tengan y las niñas no le tengan miedo a las matemáticas no son un castigo, al contrario, las matemáticas organizan y armonizan el mundo. Si no fuera por las matemáticas sería muy difícil la evolución. Y bueno, también parte de la divulgación científica es un poco narrar la historia de las grandes mujeres y los hombres, pues que han estado precisamente impulsando el desarrollo y que además en los últimos 200 años, la verdad es que la humanidad ha cambiado muchísimo. Hoy tenemos retos importantes que se pueden resolver, como la mitigación del cambio climático, y que es importante que la gente sepa, es importante, por ejemplo, hoy que nuestros productores agrícolas, nuestros ganaderos, nuestras ganaderas, pues también sepan de qué se está haciendo en materia de investigación para los efectos del gusano barrenador. Se ha hecho muchísimo desde el grupo de científicos, también pues para resolver los problemas del agua. Entonces,

La divulgación científica es precisamente acercar a la población a estos grandes científicos y científicas que están proponiendo soluciones para la resolución de problemas de la vida cotidiana, y que cada que tenemos un dispositivo en la mano, una computadora, cuando prendemos la televisión, cuando el agua llega a nuestros hogares, pues detrás de ello hay ingeniería

0: tantos años que llevas trabajando en esto, quienes te conocemos desde hace muchas décadas, sabemos de todo tu esfuerzo y hay un orgullo importante en Puebla de saber que tú estás participando en el desarrollo científico de nuestro país. Celina, ¿cómo están los detalles? Reitéranoslo, por favor.
1: Sí, estamos ya por lanzar la convocatoria por esta iniciativa de la doctora Rosaura Ruiz, que a través de sus redes ECOS, que son estas redes de colaboración de científicos y científicas, pues el próximo mes de octubre arranca esta Estrategia Nacional de Divulgación. Ya les iremos dando a conocer los detalles a través de las secretarías y los consejos en los estados. Es muy importante para la doctora Ruiz precisamente esta estrategia, y en el caso de Puebla, pues lo haremos a través de la Coordinación Científica y Humanística que tiene la CECITI estatal, y que a través de las redes sociales de la secretaría podrán acercarse a esta estrategia de divulgación. Habrá muchas actividades. Quiero decirles que en el caso de Puebla, además, los vehículos de la ciencia acercan precisamente a la ciencia y a la tecnología a nuestros niños, a nuestras niñas. Hay dos planetarios que siguen funcionando y que cualquier escuela puede solicitar que vayan nuestros especialistas precisamente a platicarles un poquito de cómo funciona el cosmos, un poco de evolución también. Y Puebla, de verdad que ha hecho muchísimo. También a mí me gustaría invitarlos al Museo de la Evolución, que es un museo muy importante, de mucho aprendizaje y que precisamente tiene actividades todo el año de divulgación científica.
0: Muchas gracias, doctora. Muchas gracias, Celina, subsecretaria del Estado mexicano. Un abrazo muy grande.
1: Muchísimas gracias, Álvaro, y muy buenas noches desde aquí de la Ciudad de México para mi querido estado de Puebla, para los poblanos, para las poblanas. Y pues no olviden ir a las redes sociales tanto de la Secretaría de Ciencia y Tecnología de la Federación como a la Secretaría de Ciencia y Tecnología del Estado de Puebla.
0: Muchas gracias, Celina.
1: Que tengan buenas noches.
0: Muy buena noche. Vamos a ir a un corte, volvemos con más información.
2: Después del corte, la estrategia de seguridad ha dejado más de 150 generadores de violencia detenidos. Además, la rehabilitación de la 27 Sur cambia calidad de vida de las y los poblanos.
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7: Hay un momento del año en el que el día y la noche duran casi lo mismo. Se llama equinoccio de otoño y ocurre alrededor del 22 o 23 de septiembre, marcando el inicio oficial del otoño en el hemisferio norte. Este fenómeno sucede cuando el sol se posiciona sobre el ecuador de la Tierra, iluminando por igual ambos hemisferios. A partir de este momento, los días se vuelven más cortos, las noches más largas y el clima comienza a refrescar. La palabra equinoccio significa noche igual. Y en lugares como Chichén Itzá, este evento crea un espectáculo de luces y sombras impresionante. Equinoccio de otoño, un recordatorio de que la naturaleza siempre está en equilibrio.

0: se seca en la colonia Lomas de San Miguel corresponde a Hugo Alejandro Hernández Tello, el estudiante desaparecido desde el pasado 5 de septiembre. La rectora Lilia Cedillo y el gobernador Alejandro Armenta expresaron sus condolencias a la familia. El mandatario señaló que se mantuvo comunicación con sus familiares y la universidad desde la desaparición y confió en que la fiscalía esclarezca las circunstancias de este fallecimiento.
1: Y tras la localización del cuerpo de Hugo Alejandro Hernández Tello en las inmediaciones del río Alceseca, en Lomas de San Miguel, el gobierno del estado de Puebla ofreció sus sensibles condolencias y mantiene contacto directo con sus familiares. Las autoridades reconocieron que se trata de una situación compleja y señalaron que se mantiene el trabajo para fortalecer las acciones de seguridad y salvaguarda para las familias poblanas.
2: Envió su mensaje de condolencias. Desde luego que nos consterna, nos duele la pérdida de cualquier vida en Puebla, sea en Puebla, sea en la zona de Angelópolis, sea en Pantepec, en Tehuitzingo. El gobernador recibió aquí a la familia, al papá y a la mamá, hace 15 días. Y el compromiso del gobernador frente a los padres de familia fue: haremos todo lo que esté al alcance de la fuerza del Estado y de las instituciones para encontrar a su hijo.
0: La buena noticia es que apareció Eric Alejandro N. La Fiscalía del Estado dio a conocer que lo hallaron y lo hallaron con vida. Y él tiene 29 años de edad, también contaba con un reporte de desaparición a partir obviamente de los hechos que narraron sus familiares desde el pasado 2 de septiembre de este 2026. De acuerdo con los antecedentes, salió de su casa para dirigirse a su lugar de trabajo ubicado en las inmediaciones de la central de Abasto. Al concluir su jornada laboral, no regresó a su domicilio ni estableció comunicación con su familia. Tras diversos actos de investigación y de búsqueda, las autoridades lo ubicaron en Monterrey el 18 de septiembre y manifestó que se trasladó voluntariamente a dicha entidad. Ahí consiguió trabajo como guardia y personal de limpieza y que permaneció incomunicado con su familia debido a que extravió su teléfono celular.
1: Y en Puebla la incidencia delictiva, de acuerdo con datos duros, va a la baja.
3: Puebla, la estrategia de seguridad ha dejado más de 150 generadores de violencia detenidos desde el inicio de la actual administración estatal. De acuerdo con el gobierno del estado, esto representa en promedio la captura de un objetivo prioritario cada 2 días y medio.
2: También nos preocupa cualquier vida en Puebla, cualquier familia que sienta dolor por la pérdida de un ser querido. Y no vamos a descansar en Puebla, estaremos 24/7 con esa estrategia interinstitucional para brindar protección a las familias en Puebla.
3: El coordinador de gabinete, José Luis García Parra, también ha señalado una reducción en los indicadores delictivos, como una baja del 5.3% en la tasa de incidencia y de 10.4% en la prevalencia delictiva.
2: Una baja de 5.3% en tasa de incidencia delictiva y 10.4% en la tasa de prevalencia delictiva. Homicidios también bajaron 8.4%.
3: En cuanto a los homicidios dolosos, en 2025 se registraron 966 casos con una tasa de 15 por cada 100.000 habitantes menor a la reportada en 2024.
4: Pero ¿cómo podemos traducir todos estos resultados en cifras reales? Por ejemplo, de enero a agosto, los principales indicadores en seguridad en Puebla muestran una reducción en comparación con el mismo periodo, pero de 2025. En homicidio doloso se pasó de 598 a 454 casos, 24.1% menos. Los feminicidios bajaron de 17 a 7 casos, una reducción de 58.8% menos, mientras que el secuestro pasó de 15 a 9 casos, 40% menos. En el caso de la extorsión, los registros disminuyeron de 169 casos a 108, una baja de 36.1%. Los datos, por supuesto, marcan una tendencia, pero el reto es mantener esta cifra y el trabajo fortaleciendo la prevención y lograr que esta reducción se traduzca en mayor seguridad para las y los poblanos.
3: Las autoridades atribuyen estos resultados a la coordinación entre corporaciones, inteligencia e investigación de los tres órdenes de gobierno. En la cámara, Osvaldo Aguilar informó para SICOM Noticias, Franco Arteaga.
0: Bueno, y el gobierno del estado no busca la expropiación del mercado Morelos, esto es lo que dijo el coordinador.

0: coordinador de gabinete, José Luis García Parra. El funcionario señaló que la seguridad en este centro de abasto tiene que ser reforzada por el ayuntamiento a través de la Secretaría de Seguridad Ciudadana. Esto ante los hechos delictivos que se han registrado en la zona.
1: Y también el coordinador de gabinete en la emisión, una emisión, la octava de Derecho de Réplica, José Luis García Parra, aseguró que al inicio de la actual administración fueron detectados servidores públicos que, de acuerdo con señalamientos, presuntamente tenían vínculos con grupos delictivos. El funcionario estatal afirmó que ante estas situaciones el gobierno tomó medidas y actuó para evitar que sean estas conductas que permanezcan, estas conductas dentro de las instituciones.
2: Se identificó a mandos dentro de la policía, mandos corruptos que fueron separados de sus cargos porque eran parte de la delincuencia, estaban en contubernio con células delictivas, se hacían de la vista gorda o hasta los ayudaban a delinquir.
0: Bueno, y las torres que se piensan construir para el sistema de movilidad por cable van a tener también una función más allá de la infraestructura para el transporte. Van a contar con tecnología de vigilancia y seguridad. Es decir, estos sistemas van a permitir mantener mayor monitoreo en las colonias donde serán instaladas, contribuyendo a inhibir delitos y a mejorar los tiempos de respuesta ante alguna situación de auxilio.
2: Medio millón de operativos ha realizado y acciones la Secretaría de Seguridad Pública. Es un tema integral en todo el estado, en todos los frentes. Esto es un asunto adicional porque es un sistema nuevo, será una columna vertebral nueva de movilidad de la zona metropolitana de Puebla. Por eso es que estamos implementando esta tecnología para proteger a las familias poblanas.
1: Y para mejorar la vialidad en la colonia La Paz, la colonia tradicional, se comenzó ya con la rehabilitación de la calle 27 Sur.
3: Con el objetivo de recuperar la imagen urbana de la colonia La Paz, iniciaron los trabajos de rehabilitación de 0.56 kilómetros de la calle 27 Sur, como parte de la estrategia de mejorar las vialidades en el estado de Puebla.
4: Siempre va a ser muy bueno el hecho de darle mantenimiento a las calles en general. Aquí La Paz, bueno, pues siempre se caracterizó por ser una colonia bien arreglada. Se ha descuidado mucho, da tristeza, pero si existe ahorita esta posibilidad, pues estamos totalmente de acuerdo.
3: La intervención será equivalente a 14 calles y, de acuerdo con la Secretaría de Infraestructura, será un circuito de mejoras en avenidas de la 15, 23 y 25 Sur. Vecinos reconocieron el trabajo que realiza el gobierno estatal para la recuperación de vialidades que durante años ya necesitaban mantenimiento.
5: Está bien por esta razón de que sí nos hace falta para poder caminar, sí, eso es.
6: ¿Cómo estaba antes?
5: No, pues sí, ya estaba su arreglada porque sí está deteriorada la calle. Hace años que forma de caminar con tranquilidad y todo, pero ahora sí estaba, ya necesitaba su arreglada.
3: Con maquinaria pesada se realizó el levantamiento de la carpeta asfáltica dañada y trabajos de nivelación en zonas donde se detectaron hundimientos. Se prevé que durante este jueves se empiece con el fresado de 4.820 metros cuadrados de carpeta asfáltica y la colocación de 321 metros cúbicos de nueva carpeta con un espesor de 5 centímetros. Con imágenes de Nery Lucero, para SICOM Noticias, David Portillo.
0: Ay, que si le urge la pavimentación a La Paz,
1: ¿eh? ¿Y desde cuándo no se tenía?
0: No lo sabes, ¿eh? No sabes. Y ya sabes que había unos baches, porque bueno, es una zona en la que nos movemos mucho durante las mañanas, tardes. Unos baches, señores, baches, ¿eh?
1: Bache en el bache.
0: Bache en el bache. Entonces, bueno, ya eran unos especies hasta de vados. Ya necesitaba ahí una muy buena intervención gubernamental. Vamos a la pausa, regresamos con más.
7: Tras la pausa, Puebla lista para el Tianguis Turístico 2027. 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

0: Bueno, y aunque todavía parece lejano, no lo es. Hay que irse preparando para tener y dar todo lo que tiene que dar Puebla en uno de los eventos más importantes del sector turístico nacional. Del 9 al 12 de marzo del próximo año, el estado va a albergar el Tianguis Turístico. Va a reunir a representantes de más de 45 países y es un encuentro que va a proyectar la oferta turística de Puebla y de México ante compradores y visitantes internacionales. Se prevé la participación de más de 8,000 asistentes, entre ellos más de 3,500 compradores, además de la presencia de más de 250 medios de comunicación nacionales e internacionales.
1: Más importante de la industria turística.
2: ¿Y para la entidad esto qué significa? Una derrama económica superior a los 1.380 millones de pesos, una ocupación en Puebla y la zona metropolitana de más del 90%. Pero sobre todo también vamos a hacer un tianguis mucho más humano, en el que participen comunidades, artesanas, artesanos.
3: Con la modernización y remodelación del aeropuerto Hermanos Cerdán de Puebla, el estado incrementará su conectividad, por supuesto, pero también su economía. Aquí los detalles.
4: El crecimiento turístico de Puebla demanda también mayor conectividad.
5: Puebla los espera con los brazos abiertos. Estamos modernizando la ciudad, estamos pavimentando la ciudad, embelleciendo el estado.
4: Desde la Ciudad de México se anunció que la modernización del Aeropuerto Internacional de Puebla permitirá duplicar su capacidad de atención al pasar de alrededor de 1.4 millones de pasajeros anuales hasta 2.8 millones. El proyecto contempla una intervención integral de más de 49 mil metros cuadrados con una infraestructura diseñada para atender el crecimiento de pasajeros.
2: 1.368 pasajeros por hora nacionales, que será el 75% actualmente con los vuelos que tenemos, y 456 pasajeros internacionales por hora, el 25%.
4: Uno de los cambios más importantes estará en el estacionamiento, que pasará de 228 a 720 cajones, además de un motor lobby cubierto para facilitar el acceso de pasajeros.
5: Significa entender que necesitamos un puerto aéreo que esté a la altura de esa, de ese deseo, de ese anhelo de mexicanas y de poblanos, no solo de Puebla, sino de Morelos, de Tlaxcala, de otros estados que ven a Puebla como un punto de referencia para la conectividad con el mundo.
4: La modernización busca acompañar el crecimiento turístico de Puebla, duplicar la capacidad de atención del aeropuerto y convertirlo en una puerta de entrada para más visitantes, negocios y nuevas conexiones con México.

0: México y el mundo. Con imágenes de Kevin Lizana para SICOM Noticias, Ana Morales.
1: Oigan, y parece que fue ayer, mi querida May Romero, felicidades. 11 años de que Huauchinango fue nombrado Pueblo Mágico. ¿Cómo estás? Muy buenas noches.
2: Pati, muy buena noche, un gusto saludarte y bueno, pues compartirles pues esta emoción que pues sentimos todos quienes pertenecemos a esta sierra, sobre todo a tierras huauchinanguenses, y bien lo ha señalado, 11 años no son fáciles, han surgido pues varias situaciones, sin embargo pues Huauchinango pues va a estar de fiesta a partir del 25 hasta el 27 de septiembre para conmemorar precisamente su aniversario por este nombramiento, con un programa pues lleno de actividades culturales, gastronómicas, turísticas, que busca pues fortalecer la identidad local y proyectar la riqueza de la región. Y durante pues esta presentación del programa ya dieron a conocer las autoridades, y el director de turismo pues señaló que esta celebración representa una oportunidad para que los propios huauchinanguenses reconozcan y valoren estos elementos que distinguen al municipio. Y bueno, pues explicó que la denominación de Pueblo Mágico no solo se creó por la riqueza cultural de Huauchinango, sino que también a través de ello pues permitió proyectar hacia otros lugares una identidad que ya existía, que está sustentada en estas tradiciones, en los paisajes, la gastronomía, el café y por supuesto las artesanías y la música, que no debe faltar. Y pues va a haber varias actividades desde el 25, va a haber un foro juvenil, conferencias, entre algunos otros, así como el concurso de la hamburguesa Nacaxpaniktic, por supuesto, lo ya esperado, ya la tercera edición, Pati, de estas 1000 tazas de café más uno, esperan superar este récord, y una vez concluido, bueno, pues estará esta tradicional huapanyada con participación de varios tríos. Y bueno, el domingo pues también va a haber actividades, van a concluir con una ruta turística que se llama Historia y Tradición, es una presentación cultural donde, bueno, pues los invitamos a todos quien guste pues venir a Huauchinango y ser parte de estas actividades tan importantes que sin duda pues van a engalanar pues todas estas actividades que ya se tienen pues proyectadas precisamente para estos 3 días que estarán de fiesta. Dentro de esta actividad que sea de este recorrido, pues van a conocer sobre la parroquia de Nuestra Señora de la Asunción, el santuario del Señor en su santo entierro, el callejón del artesano, un recorrido por el mercado municipal y la presidencia municipal. Pero lo más importante es que va a ser totalmente gratis, a un cupo limitado, y bueno, esto va a estar representado por guías de turistas certificados y cronistas de la ciudad. Así que los esperamos a partir de las 9:30 cuando se lleve a cabo pues esta actividad. Y bueno, Huauchinango busca celebrar más de una década como pueblo mágico, al tiempo pues también promueve esta identidad y las tradiciones y por supuesto la riqueza gastronómica y turística ante visitantes de la región y de otros estados del país. Durante esta presentación de las 1000 tazas de café, Pati, pues habrá degustación obviamente de café, de pan, en sus diferentes presentaciones, por supuesto bebidas artesanales, entre algunos otros, Pati.
1: Muy bien, May, pues suena muy rico esta propuesta, obviamente, que nos estás también compartiendo a través, obviamente, de la televisión pública y a través de las redes sociales. Pendiente siempre de Huauchinango, ya sabes que en las buenas y hasta en las malas, cuando llega a haber, lamentablemente, algunos daños por fenómenos climatológicos, pero siempre es un gusto hablar de las bellezas que tiene Huauchinango. Un abrazo hasta la Sierra Norte, que estés muy bien y saludos.
2: Gracias, Pati, igualmente saludos a todos y por aquí los esperamos.
1: Por favor, gracias. Hasta pronto, May Romero. Oigan, y hablando de turismo, Puebla está atravesando un buen momento de acuerdo a las cifras oficiales. El estado recibió de enero a agosto de este año 12,101,000 visitantes, una cifra que representa un crecimiento de 4.11% respecto al mismo periodo del 2025. La llegada de turistas también se refleja en la economía local, con una derrama económica de 14,152,000,000 de pesos, que beneficia hoteles, restaurantes, comercios, prestadores de servicio y otros sectores vinculados con la actividad turística.
3: La ocupación hotelera de 51.19, la estadía

0: promedio de 1.85, han llegado más de 4 millones de turistas y la llegada de pasajeros al aeropuerto ha crecido más de 30% con 519 mil pasajeros al Aeropuerto Internacional Hermano Cerdán.
1: El gobernador Alejandro Armenta invitó y dice que ya se hizo formalmente la petición al alcalde de Nueva York, Zoran Mamdani, para participar como invitado especial en el desfile del 20 de noviembre. Hay que recordar que el alcalde de Nueva York tiene un cariño especial que es recíproco con la comunidad mexicana, especialmente con la comunidad poblana. Recientemente estuvo en la celebración del grito de independencia en Sunset Park, allá en Nueva York, y gritó ¡Viva Puebla York! El mandatario estatal destacó que será bien recibido en la entidad, donde podrá conocer parte de la riqueza cultural, arquitectónica y gastronómica que caracteriza a Puebla. Alejandro Armenta señaló que la visita representaría una oportunidad para estrechar vínculos entre Nueva York y Puebla y mostrar al alcalde neoyorquino los atractivos de nuestra entidad.
2: Estamos muy agradecidos por la generosidad que tienes con nuestros hermanas, hermanos poblanos. Te esperamos el 20 de noviembre, 20 un día antes, dos días antes, hay vuelo directo. Te esperamos, hay chiles en nogada, preparamos mole de caderas, chalupitas, todo lo que te puedes imaginar para que disfrutes la gastronomía poblana.
3: Y la antorcha guadalupana cruza Puebla y Cholula.
4: A repique de campanas, música, porras, pero sobre todo mucho amor por parte de las familias poblanas, arribó a la parroquia de San Cristóbal Tepontla, en San Pedro Cholula, una de los maestros pirotécnicos, la llama que ilumina el sendero de los migrantes, el faro de la esperanza. Se trata de la carrera Antorcha Guadalupana, que este septiembre cumple 24 años de mantener viva la creencia de todos aquellos quienes un día salieron de su hogar para cruzar la frontera norte, haciendo la promesa de volverse a reencontrar.
5: La luz que ilumina a todo hombre que viene a este mundo. Estas tradiciones que llamamos, también yo les puedo llamar espiritualidad de nuestros pueblos, porque vienen de allá de San Bernabé. Vienen y nos están entregando ahora a la comunidad de los hermanos de Tepontla.
4: No sin antes pasar por San Bernabé Temostitla, la parroquia de la Asunción y de San Juan de los Lagos. Partió el pasado mes de agosto de la Basílica de Guadalupe en la Ciudad de México para iniciar su peregrinar en un acto que refleja el camino por el que atraviesan los migrantes.
6: El mensaje de este año pues es más que nada unirnos en oración. Bueno, las madres hoy en este año hemos visto más feligreses que se han unido, personas de la tercera edad, más mujeres pidiendo, rogando por sus hijos en diferentes comunidades, parte de la Mixteca poblana.
4: La antorcha, que pasa de mano en mano, recorre más de 5.000 kilómetros abarcando 9 estados de la República Mexicana y 14 de la Unión Americana para que el próximo 12 de diciembre, Día de la Virgen de Guadalupe y Madre de las y los mexicanos, arribe a la Catedral de San Patricio, en Nueva York.
6: Pues sí, más que nada es la preocupación de todas las familias mexicanas y de todos nuestros hermanos que se encuentran allá, que si son deportados aquí en México, ¿qué es lo que van a hacer cuando ellos son el sustento de su casa? Más que nada porque llevan más de 20 años o más de 18 años en lo que es en los Estados Unidos.
4: Para los mexicanos no hay muros fronterizos que la fe no pueda cruzar. Aseguran quienes tienen familias en Nueva York, Florida, California y Arizona, por mencionar algunos estados. Con imágenes de Aurelio Martínez, informó para Zicom Noticias, Juan Pablo Ramírez.
7: En los deportes, el Senado de la República presentó iniciativa de ley para promover el retorno del ascenso y descenso en la Liga MX.
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0: buen chisme se echa en tan pocos minutos, José Manuel. ¿Verdad, Miguel Álvaro?
1: Todo sea por...
0: Todo sea por
1: convivir.
0: Así es.
1: Por disfrutar de esta noche.
0: ¿Cómo estás?
1: Muy bien, bastante bien, Pati Álvaro.
0: Qué bueno.
1: Buenas noches. Listos ya con los deportes, bastante información. Y bueno, pues siguen los eventos en Puebla porque ya se acerca esta función. Los Forjadores, que se estará llevando a cabo precisamente, o Forjando Campeones, que se va a realizar este sábado precisamente acá en Puebla. A partir de la tarde prácticamente se estará llevando a cabo esta pelea del mediodía. De hecho, son 11 funciones que estarán comprendiendo esta función o cartel de box que se estará llevando a cabo con distintos talentos poblanos. Lo que se intenta es obviamente promover a la gente que practique esta disciplina, este deporte, tanto en la rama femenil como varonil. Así que a partir del mediodía, y bueno, pues la promotora Uppercut está detrás de esto, organizado también por la Comisión de Box y Lucha en el municipio de Puebla. El día de hoy se presentó esta función Forjando Campeones. Ahí estuvieron mis compañeros, tanto Cuauhtémoc Hernández como Zaira Carmona. Vamos a escuchar lo que se dijo en la presentación de esta función.
2: Me siento muy orgulloso, principalmente por ir a representar mis tierras poblanas y sobre todo mexicanas a una frontera que, pues bueno, nos tienen ahí un poquito subestimados. Me siento muy contento, la verdad es que el Demoledor García pues tiene con qué para regresar y tiene todo para ganar. Entonces, pues vamos a dar una guerra, es lo que se espera y es lo que vamos a hacer.
3: Ahorita vengo de regreso, tengo un año que estuve fuera de diciembre del año pasado. Tuvimos un accidente en moto muy fuerte, entonces por esos motivos me tuve que retirar. Pensábamos que ya nos íbamos a retirar. Gracias a Dios todo ha salido bien al regreso. Es un boxeador muy rápido, trae una pegada muy fuerte, viene de ahorita de quitarle el invicto allá a uno de Estados Unidos. Entonces mi estrategia es el choque ahorita, el choque, moverme y tratar de contragolpearlo. He visto dos, tres detalles con él, entonces pues siento que podemos darle una buena función y por qué no ganarle.
1: La secretaria del Deporte y Juventud, Gaby La Bonita Sánchez, pues también mandó buenos deseos a la delegación poblana que estará arrancando su participación en la Paralimpiada Nacional, una delegación que va a buscar, por supuesto, los éxitos, las medallas, también es el semillero de estas disciplinas deportivas de cara a lo que será también este ciclo. Y obviamente, bueno, pues ahí están los distintos talentos que podrían formar parte de las selecciones más adelante, estas selecciones que participan en Juegos para Centroamericanos, para Panamericanos y también los Paralímpicos, que este ciclo tiene una cita en Los Ángeles 2028. Vamos a escuchar lo que dice la secretaria del Deporte y Juventud, Gaby La Bonita Sánchez.
4: El día que nos acompañó nuestro gobernador, estuvimos compartiendo con los niños que tienen que disfrutar, que ellos siempre nos demuestran a nosotros que no hay nada imposible, que a pesar de dificultades, ellos siempre están preparándose y dando

0: el 100% y más para demostrar que hay mucho potencial entre los jóvenes y el deporte. Y pues bueno, sin duda también desearles mucho el éxito. Queríamos acompañarlos, eso ya estaba propuesto, pero bueno, por agenda no pudimos, pero desde aquí deseamos que todos ellos disfruten las competencias y que vayan y que den su máximo y desde aquí de Puebla, pues los vamos a estar esperando con los brazos abiertos para festejar también todas las medallas que nos van a traer.
1: Y lista, ya fue presentada esta iniciativa de ley del Senado de la República como parte de incentivar el regreso del ascenso y el descenso en la Liga MX, en la Liga Profesional de nuestro país, a partir del mérito deportivo, que sea un renglón que se pueda cumplir. Esto es, digamos, que un primer paso de este procedimiento, este proceso propiamente que se tendrá que seguir en ambas cámaras, Cámara de Diputados, Cámara de Senadores, después una aprobación por parte del Ejecutivo, la Presidenta de la República, y obviamente ya lo que sería incluso lo que ya sería la publicación de la ley en el Diario Oficial. Para ello, bueno, pues se tendría que llevar a cabo un periodo importante, podrían ser meses, hasta años, se trata de muchas situaciones, incluso hasta disposición por parte de la gente involucrada. Ya veremos si es que trasciende esto que se está intentando a partir de esta iniciativa de ley, se forzó esta situación.
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9: Hoy, Revista del Consumidor. Radio. Ya sea en la oficina, en la universidad o cuando no quieres cocinar, las sopas instantáneas siempre te sacan de un apuro. Pero, ¿alguna vez has leído las letras chiquitas de su etiqueta? Antes de abrir tu próximo paquete, tienes que conocer los resultados de nuestro estudio de calidad.
10: Revista del Consumidor.
11: Llegas con cansancio y tienes poco tiempo para cocinar. ¿Se te antojó una sopa calientita, lista en unos minutos?
9: Las sopas instantáneas pueden parecer una solución práctica, rápida y económica. Por eso hay quienes las tienen en sus despensas.
11: Pero, ¿qué estamos llevando a nuestra mesa cuando elegimos una?
9: Para saberlo, en el laboratorio de Profeco se analizaron 33 sopas instantáneas y se revisó desde su información comercial hasta su aporte nutrimental. ¿Qué revisamos?
11: Primero, revisamos que la información comercial esté completa.
9: Verificamos que las sopas incluyeran los requisitos de etiquetado como denominación, responsable del producto, contenido neto, lista de ingredientes, alérgenos, instrucciones de uso, lote y fecha de caducidad o consumo preferente.
11: También revisamos que, si es el caso, los productos exhiban los sellos de advertencia de exceso de algún componente crítico.

0: para la salud.
1: Por cada 100 gramos de producto se determinó la cantidad de proteína, grasa, carbohidratos, agua y aporte energético.
0: Una prueba fundamental, determinar el contenido de sodio. Esto, debido a que su ingesta debe ser controlada para prevenir riesgos en la salud cardiovascular.
1: ¿Qué encontramos?
0: Todas las sopas analizadas tienen al menos dos sellos negros de advertencia. Uno por exceso de grasas saturadas y otro por exceso de sodio.
1: ¡Ojo con esto!
0: Un vaso estándar de sopa instantánea de entre 64 y 68 gramos, ya preparado, contiene por lo general más del límite de sodio recomendado por la Organización Mundial de la Salud.
1: Además, su aporte energético, que está relacionado con la cantidad de grasa, es de alrededor de 300 kilocalorías.
0: Más de los resultados. Ramen Express by Chef Wu, sopa de ramen vegetariana, declara 85 gramos de contenido neto, pero no llegó ni a los 80.
1: Seis productos no presentan completa su información comercial.
0: Algunos tienen mayor cantidad de grasa de la indicada en su etiqueta. Dos son de la marca Mama, uno de Maruchan Pasta Rápida Yakisoba y otro de Nissin Pasta UFO Fuego.
1: También encontramos un producto que declara cero azúcares añadidos, pero en su lista de ingredientes dice dextrosa. Ramen Express by Chef Wu. Fideos instantáneos calientes y picantes.
0: Ahora seguro te preguntarás, ¿qué hago si me gusta consumir estas sopas?
1: Sabemos que una sopa instantánea puede sacarnos de un apuro, y disfrutarla de vez en cuando no significa que estemos haciendo algo mal.
0: La clave está en no convertirla en nuestra comida de todos los días. Si tienes un poco más de tiempo, una sopa casera es una buena alternativa para ahorrar y mejorar su valor nutrimental, por ejemplo, con vegetales, queso o pollo.
1: Y antes de terminar, vamos a derribar un mito. ¿Las sopas instantáneas son de plástico?
2: Se ha pensado durante muchos años que son productos que son de plástico o que es un producto que se queda pegado alrededor del intestino por varios días. Esto no es cierto. Finalmente son productos que están compuestos principalmente por carbohidratos, pero también tienen un porcentaje de proteínas y de grasa. Nuestro organismo es tan sabio que tiene las sustancias necesarias como enzimas o ácidos gástricos para poder digerir completamente la muestra y se va a procesar como cualquier otro alimento.
1: Porque cuando conoces lo que consumes, puedes tomar mejores decisiones.
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0: Síguenos en nuestras redes sociales. En Facebook nos encuentras como Revista del Consumidor MX y Profeco Oficial. En Instagram estamos como arroba Revista del Consumidor MX y arroba Profeco Oficial. En X, las cuentas son arroba R del Consumidor y arroba Profeco. Y en TikTok, síguenos como arroba Profeco.
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0: Bueno, ¿qué tal? ¿Cómo están? Exactamente son las 22:03 y ya estamos aquí en Bajo el Manto de la Noche. Hoy vamos a tener al psicólogo José María Velasco Giles con los rituales de la sexualidad en las épocas y las edades. Así que no se lo pierda, va a estar muy bueno y va a estar bastante, pues yo creo que atractivo el tema. Pero como siempre, antes de todo está la doctora Lidia Ruiz. Ella siempre nos acompaña aquí al inicio del programa. Así que, ¿cómo está usted, doctora? Me da mucho gusto saludarla.
1: Hola, muy buenas noches. Pues ya en nuestro horario habitual, después de que terminó el béisbol.
0: Pues sí.
1: Ya volvimos a nuestro horario normal.
0: Ya viene también, viene el ¿cómo se llama? Hay un huracán, acabo de escuchar que ya está, pero muy fuerte.
1: Sí.
0: Y no sé, me lo reportaron allá por nuestros amigos de Puerto Vallarta y Bahía de Banderas también ahí.
1: Ajá.
0: Entonces, pues yo creo que sí va a estar fuerte, ¿no?
1: Sí, va a estar fuerte.
0: Bueno, de todos modos, la escuchamos, doctora.
1: Muy bien. Vamos a hablar acerca del ejercicio para el cerebro. El ejercicio físico no solo fortalece el cuerpo, es uno de los estímulos más potentes para mantener un cerebro sano y activo. En las últimas décadas, la neurociencia ha demostrado que moverse regularmente mejora la memoria, la concentración, el estado de ánimo y reduce de forma significativa el riesgo de enfermedades neurodegenerativas. Sin embargo, surge una pregunta frecuente: ¿es mejor el ejercicio aeróbico o el entrenamiento de fuerza para nuestro cerebro? Vamos a analizar cada uno de ellos. Ejercicio aeróbico incluye actividades como caminar rápido, correr, nadar, montar en bicicleta o bailar. Se caracteriza por mantener la frecuencia cardíaca elevada durante un periodo prolongado. ¿Cuáles son los principales beneficios de este ejercicio aeróbico? Primeramente, mejorar la memoria y el aprendizaje, especialmente en el área del hipocampo. En alguna ocasión ya habíamos hablado del hipocampo, en una región clave para la consolidación de los recuerdos. Acuérdense que esto es muy importante para nuestra memoria, el hipocampo. Reduce el estrés y la ansiedad al regular los niveles de cortisol y favorece la liberación de endorfinas. ¿Qué son las endorfinas? Las que nos sirven para la disminución del dolor, generando bienestar. Y también va a liberar serotonina, que es una hormona de la felicidad. Entonces, el hacer ejercicio aeróbico reduce el estrés, la ansiedad y regula tanto endorfinas como serotonina. Disminuye el riesgo de demencia y se estima que alrededor de un 13% de los casos podrían atribuirse a la inactividad física. Esto es muy importante porque si hablamos de un 13%, es una cifra bastante alta, nada más por no hacer ejercicio. Entonces, no hay que estar en estas cifras de riesgo. Mejora también el estado de ánimo y ayuda a prevenir la depresión, tanto leve como la moderada. Favorece la vascularización cerebral y contribuye a conservar el volumen del hipocampo y de otras áreas implicadas en la función cognitiva. Ahora vamos a hablar del entrenamiento de fuerza. El entrenamiento de fuerza incluye

ejercicios con pesas, máquinas, bandas elásticas o incluso el propio peso corporal, como son sentadillas, flexiones, planchas, etcétera. Aunque tradicionalmente se ha asociado este tipo de ejercicio para ganar masa muscular, pero hoy sabemos que también tiene un impacto directo sobre el cerebro y la función cognitiva. Y son los procesos mentales que le permiten al cerebro recibir, seleccionar, almacenar, transformar y recuperar información. Esto es nuestra función cognitiva. ¿Y cuáles son los beneficios de entrenar fuerza para nuestro cerebro? Mejorar la atención, la velocidad de procesamiento y la capacidad de tomar decisiones, especialmente en los adultos mayores. Aumenta la autoestima, la autoeficacia y la sensación de control, aspectos que influyen de forma positiva en la salud mental. Reduce los síntomas de depresión y ansiedad, con efectos especialmente relevantes en personas mayores y de población vulnerable al deterioro cognitivo. Mejora la coordinación, el equilibrio, el control motor y lo que contribuye a mantener la autonomía y prevenir caídas. En ensayos clínicos recientes muestran que programas sencillos de entrenamiento de fuerza basado en bandas elásticas y ejercicios con el propio peso pueden mejorar de manera significativa la atención y el control en personas mayores. Y entonces, ¿hacemos ejercicio aeróbico o de fuerza? Ambos tipos de ejercicio actúan por vías distintas. El aeróbico favorece la vascularización y la formación de nuevas neuronas, mientras que el entrenamiento de fuerza mejora la conexión funcional y la regulación hormonal. Si nos preguntamos si el mejor ejercicio es el aeróbico o el entrenamiento de fuerza para nuestro cerebro, la evidencia actual apunta a una respuesta muy, muy clara. La combinación de ambos produce mayores beneficios y se complementan. El ejercicio aeróbico es especialmente potente para mejorar la memoria, la circulación cerebral y reduce el riesgo de demencia. Y el entrenamiento de fuerza, todas nuestras funciones ejecutivas, la atención, la estabilidad postural, la autoestima y aspectos cruciales para mantener la independencia con el paso de los años. Pero, ¿cuánto de ejercicio se recomienda hacer? Por lo regular, 150 minutos a la semana, o sea, 2 horas y media, de actividad aeróbica moderada, como caminar rápido, nadar o andar en bicicleta. De 2 a 3 sesiones por semana de entrenamiento de fuerza, trabajando los principales grupos musculares. Y recordar que la constancia y la variedad son más importantes que la intensidad. Incluso sesiones breves pueden generar beneficios si se mantienen en el tiempo. El ejercicio a lo largo de la vida. Los niños y adolescentes mejoran la atención y el rendimiento escolar. Adultos, reduce el estrés y mejora la productividad y fomenta la creatividad. Y en adultos mayores, mantiene la memoria y la movilidad y la independencia. Nunca es tarde para empezar. La neuroplasticidad acompaña al cerebro toda la vida y el movimiento es una de las principales fuentes de estimulación. Importante. El cuerpo en movimiento protege y hace potente a nuestra mente. La mejor estrategia es aquella que combina ambos tipos de ejercicios

0: de forma regular, placentera y sostenible. Moverse con constancia no solo mejora la forma física, sino que alimenta la memoria, la claridad mental y la alegría de vivir. Y eso es todo lo que tenemos por platicar el día de hoy.
1: Muy bien, doctora, muy bien. O sea, el ejercicio es base de todo, definitivamente, pero también... Me decían el otro día que no nomás es caminar o trotar, sino que hacer ejercicio, se trata de tener algunas mancuernillas, estar levantando las manos, los pies y todo para ponerse de puntillas, en lugar de salir a correr nomás totalmente a trotar. O sea, sí es bueno, pero no es lo mismo que hacer el ejercicio como usted lo comenta, ¿no?
0: Sí, hay que combinar, y dice aquí, la variedad, eso es lo que nos va a llevar a un buen término.
1: Exactamente. Qué bueno que nos lo diga usted para que lo tengamos en cuenta, y pues ya claro. Ahorita que ya va a iniciar el otoño, pues podamos hacerlo, porque ya es el equinoccio de otoño también, ¿no?
0: Sí, así es.
1: Bueno, doctora, ¿no nos da sus teléfonos, si es tan amable?
0: Sí, 22-22-65-78-54 y 22-29-21-08-93. Solamente les quiero pedir un favor, si quieren comunicar, háganlo por WhatsApp, porque de esa forma se identifica la persona, me dice que me escucharon en el radio, entonces podemos platicar un poquito mejor que por una llamada por teléfono.
1: Exactamente, entonces que le manden a usted a los teléfonos un WhatsApp, y ya usted ya la puede atender y decirle qué día y todo, la puede recibir, ¿es correcto?
0: Sí, es correcto.
1: Bueno, entonces así la hacemos, doctora.
0: Bueno, pues
1: muchísimas gracias.
0: Este programa.
1: Sí, que esté usted bien. Bueno,
0: gracias, buenas noches.
1: Buenas noches. Vamos a un corte y ahorita regresamos.
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Y me habían pedido algo que dice que... me encontré una frase que dice: la juventud se otorga a la mayoría, pero la vejez solo a los elegidos. No todos llegan, no todos resisten, no todos aprenden, no todos sanan, no todos se levantan una vez más cuando la vida los derrumba. Llegar a la vejez no es cuestión de suerte, es cuestión de batallas ganadas en silencio, de cicatrices que no te avergüenzan, de un corazón que a pesar de todo sigue siendo agradecido. Disfruta tu edad, honra tu historia, agradece cada día, porque no es solo cumplir años, es un privilegio, es un milagro. No tengas prisa por volver a ser joven, porque hay una belleza incomparable en ser maduro, entero y en paz y con tu vida. Es una bendición. Vive, agradece, disfruta, ama y nunca dejes de brillar, porque quien ha llegado hasta aquí ya es un guerrero, una leyenda, un ejemplo. En la escuela de la vida, nadie te pregunta si quieres inscribirte. Basta con nacer y ya estás matriculado. No hay uniformes ni pupitres asignados y el año escolar nunca termina. Lo curioso es que en esta escuela somos alumnos y profesores, donde el gran maestro es el tiempo. Ese profesor exigente, paciente y a veces severo, nos avisa de los exámenes. Un día te despiertas y ahí está el examen en el pupitre. Y si no has estudiado, no tiene sentido pedir un nuevo examen. Algunas materias son fáciles: el amor, la amistad, la alegría. Otras requieren más esfuerzo: la paciencia, la tolerancia, el perdón. También hay materias que preferiríamos no cursar: el dolor, la pérdida, la soledad, la enfermedad, la traición. Pero eso a través de que ellas, que el aprendizaje se profundiza. El director de la escuela es Dios. Tiene una forma muy particular de preparar las clases. A veces enseña desde el cariño, otros desde la dificultad. Y así acumulamos calificaciones, sin una boleta impresa, pero con un registro invisible en nuestros corazones. En el conflicto aprendemos a valorar la paz. En la escasez descubrimos lo suficiente. Al presenciar la injusticia, practicamos la empatía. Y en la vida diaria aprendemos el difícil arte de amar al prójimo. Un curso que algunos repiten durante años sin llegar a dominar. En esta escuela no hay vacaciones. No suena la campana para terminar el día. Cada día es una nueva lección. Y quizá el diploma final será la serenidad de mirar atrás y decir: aprendí, cometí errores, pero aprendí. Vive esta lección hasta el último capítulo. Tú y nadie más que tú puedes hacerlo. Me parece interesante, ¿no? A verlo. Quien me lo mandó, le damos las gracias, porque de verdad que sí, está muy bonito este, pues no es poema ni nada, es un pensamiento, pero dice muchas verdades, y créanme que muchas veces es lo que necesitamos, aprender un poquito. Y decía yo, por la mañana yo decía, hay que vivir la vida, no nomás verla pasar, sino subirse al tren de la vida, porque muchos nos quedamos nomás viendo cómo va pasando la vida, y creo que eso no es suficiente. Por eso la vida merece vivirse, y si usted está en un momento donde de verdad todavía tiene salud, agradézcalo. Y si no,

intente ya no tener más problemas con las enfermedades. Y anímese, salga a un lugar, salga al otro, aunque le choquen a usted a veces sus amigos que a lo mejor le invitan y dicen, ay, esto otra vez el mismo, pero salga usted sola también si puede. Si puede caminar, es una ventaja, pero grandísima. Por eso le digo que vale la pena que siga usted en la vida. Eso es todo. Bueno, tengo que saludar a las estaciones hermanas de nosotros que están aquí. Mire, le vamos a mandar saludos a Acatlán FM 95.3, Huauchinango FM 98.9, Izúcar FM 107.5, Libres FM 95.9, Tehuacán FM 93.1, Teciutlán FM 90.9, Zacatlán FM 105.3 y Puebla FM 105.9. Son 8 estaciones que conforman el sistema de SICOM. SICOM, que es en todo el estado de Puebla. Más aparte también tenemos Hidalgo, llegamos a Tlaxcala, llegamos a Oaxaca, y por las redes, imagínense hasta dónde no llegaremos. Bien, los teléfonos en cabina son el 22-22-73-77-17 y el 22-22-73-77-16. Si usted nos quiere mandar un WhatsApp, hágalo al 22-15-87-56-57, pero que no sea recado de voz. Le agradeceríamos que nos mandara algo escrito para poder leer. Déjeme decirle, aquí ya tengo algunas llamaditas. Dice, excelente noche para ustedes, Alberto Rentería, y al psicólogo José María Velázquez Giles, y al mago uno de todos, SICOM Radio en Puebla, Eduardo Álvarez. Saludos para la doctora Lidia Ruiz y excelentes comentarios. Atentamente, Jesús Martínez. Gracias, Jesús Martínez, nos da mucho gusto. También aquí tengo otro que dice, hola, no me podría proporcionar lo que acaba de leer, pues tendría que estarle escribiendo, créame que es larguito. Mejor, aquí tengo su teléfono, con todo gusto se lo voy a pasar por WhatsApp para que lo tenga usted. Creo que vale la pena volverlo a escuchar, se lo voy a dar. Acá dice, buenas noches, saludos en el programa Bajo el Manto de la Noche al señor Rentería de parte de María Antonieta. Ay, María Antonieta, tanto tiempo sin saber de ti. Qué bueno que nos estás sintonizando. Tengo otro, a ver, dice aquí. Dice, saludos al mejor programa nocturno de la noche. No, nosotros no somos el mejor programa nocturno de la noche. Simple y sencillamente, hemos tenido la suerte de estar siempre en el lugar de las 10 a la 1, como ahora, o muchas veces al inicio de los programas eran de las 12 a las 3 de la mañana, otra vez cambió y fue de 11 a 2. Hemos andado del tingo al tango, pero siempre con el gusto de atenderlos y de que usted esté con nosotros. Ya me acaba de hablar nuestro psicólogo José María Velázquez Giles, dice que ya está por aquí, entonces no ha de tardar mucho. Déjeme decirle que el tema se llama Los rituales de la sexualidad en las épocas y las edades. Yo no sé cómo vayamos a desarrollar este tema, y digo, vayamos, no, quien lo tiene que desarrollar es él, y pues aquí nosotros escuchando. Tengo otra llamadita aquí, me dice, hola, buenas noches y saludos al psicólogo Chemita. Gran tema. Fíjese, no ha llegado, ya lo están saludando. Qué bueno, pero ya en un momentito estará acá con nosotros y vamos a platicar con él, porque pues sus Chema fans ya están aquí. Acá dice otro, dice, va a estar.

0: De agasajo y de lujo el programa con el psicólogo José María Velázquez Giles, que ya es parte de la familia de Bajo el Manto de la Noche y de seguro va a acabar el programa a la 1 de la mañana. Atentamente, Jesús Martínez. Y como les digo a usted, ya le están mandando a Chemita, ya le están diciendo Chemita, ya le están llegando aquí las llamadas y pues aunque usted no lo crea, en estos precisos momentos y a la hora que debió de ser, aquí está el psicólogo José María Velázquez Giles. ¿Cómo estás, José María? Amigo,
1: qué maravilla coincidir contigo.
0: Hey, a mí también, ya teníamos tiempecito.
1: Ya teníamos tiempo sin coincidir. Ya,
0: ¿por dónde andas, Chema? Es que yo no sé, a veces digo, ¿estará acá? ¿No estará? ¿Tendrá tiempo? Pero veo que andas muy ocupado, ¿no?
1: Mira, regularmente los fines de semana es cuando viajo, porque entre semana estoy con las clases en la universidad.
0: Ajá.
1: Entonces, regularmente es cuando ando viajando. A veces sí son viajes extraordinarios que empiezan miércoles a veces.
0: No, pues por eso. Sí. No podía ser que fuera el mejor desde el jueves en adelante.
1: Sí, ¿verdad?
0: No, pero me da mucho gusto. Mira, te estoy leyendo lo que luego me están mandando. Ajá. Acá dice: hola, hola, un gusto volver a escucharlos. Hace tiempo los escuchaba todos los miércoles y hoy me alegran la noche. Pues muchas gracias, de verdad, muchísimas gracias. Aquí tengo otra llamadita, déjenme ver lo que me dicen aquí. A la 1:30 va a acabar el de seguro. No, tampoco, no. Ya llegó la doctora ya nos habló algo. Entonces, ahorita vamos a hablar con él. Bueno, entonces, ¿qué es esto de los rituales de la sexualidad en las épocas y las edades, Chema?
1: Vamos a hablar
0: ajá,
1: sobre qué cosas han marcado la sexualidad.
0: Uh-huh.
1: La sexualidad, mira, hay algunas personas que dicen sexualidad humana, solo hay sexualidad humana.
0: De los animales no se
1: llama sexo. Solo es sexo.
0: Es sexo.
1: Alguna vez ya tú y yo habíamos hablado un poquito, solo para definir y para meter en contexto, en el capítulo anterior.
0: ¿El capítulo anterior que hace tres meses?
1: Sí. El sexo es una palabra que significa diferencia.
0: Uh-huh.
1: Nada más,
0: ¿no? Es lo único.
1: Lo único.
0: La diferencia sería hombre-mujer.
1: Primero, nacemos macho-hembra.
0: Ándale.
1: Nacemos como buenos mamíferos, uh-huh, nacemos macho-hembra. Después, socialmente, nos convertimos en hombre-mujer de cada época.
0: Ah.
1: Y tenemos, el sexo son tres. Sexo biológico, que es macho-hembra. Nacemos con pene, testículos, vulva, útero.
0: Uh-huh. Uh-huh.
1: Ese es macho-hembra. Ajá. Luego, el sexo social, que es el género. Que mucha gente confunde cosas, pero el género es el sexo social, que son las conductas que en sociedades, en momentos, por eso hablamos de épocas,
0: sí,
1: en sociedades, en momentos, son aceptables para un hombre o para una mujer. Ejemplo, una mujer piloto. Mi papá, que tú lo conociste, él decía, qué barbaridad, ¿cómo pueden aceptar una mujer piloto, no? En su cabeza no cabía
0: que alguien.
1: Ajá. O, por ejemplo, veía las noticias, no, atraparon una banda de asaltantes, y se veía una mujer, y mi papá decía, ¿cómo crees que una mujer va a andar asaltando? Eso es género. En la cabeza de mi papá, una mujer no podía ser asaltante.
0: Uh-huh. No.
1: No podía, eso es género.
0: Es género.
1: Ahora sabemos que sí se puede, ¿no?
0: Ya. No. Yo creo que
1: Callado. Ajá. Y luego el sexo psicológico, que es el erotismo, lo que nos gusta, lo que te gusta a ti, lo que le gusta a ella, lo que nos gusta, quién nos gusta, qué cosa nos gusta. Y eso también va cambiando con la época.
0: Pero tampoco compagina en que siempre seamos, nos guste lo mismo.
1: Sí, aquí viene lo muy interesante de la sexualidad. Ahora, las tres cosas juntas, uh-huh, es sexualidad. Es decir, lo biológico, lo social y lo psicológico, entonces ya estamos hablando de sexualidad, sí, todo junto.
0: Uh-huh.
1: No compagina, por ejemplo, un macho que se comporte como un hombre de esta época y que le gusten las mujeres. Eso sería alguien que se llaman cisgénero.
0: ¿Cómo?
1: Cisgénero.

0: con C, cisgénero, que es que coincide todo hacia lo estándar.
1: Sí.
0: Ajá, hacia lo estándar. Pero, bueno, siempre han existido todas las variaciones. Por eso vamos a hablar de rituales, de variaciones, que en estos momentos pues habría gente que diría, ay, estas cosas son inventadas. No, tiene muchísimo tiempo que ha habido. Toda la humanidad está llena de estas variaciones.
1: ¿Sientes que hoy en día hay más apertura para estas cosas que en otros tiempos, pero sí, que sí existían las cosas?
0: Exacto. Hoy, debido a las redes, debido a todo, ahí nos asomamos a más intimidades. Ajá. Y claro, las generaciones están exigiendo aceptación irrestricta y respeto.
1: Eso.
0: Están exigiéndolo, no lo están pidiendo. Mira, te voy a decir lo que está pasando ahorita. Tú fuiste rebelde en tu época, a tu modo. Yo fui rebelde en mi época, pero los papás agarraban y decían, ¡neh! Está en su época de rebelde. Y no, nadie te pelaba. Ahora todo mundo está en contra. ¿Pero por qué hacen esto? ¿Pero por qué hacen lo otro? Y entonces los famosos, los Terians, por ejemplo.
1: ¡Ay, sí, hombre!
0: Ajá. Mira.
1: Y el otro.
0: Los que farmean que... ahora.
1: A ver. No, oye, yo a veces trato de comprender las cosas.
0: Sí, sí.
1: Pero digo, ya pasé con ustedes. Dije, bueno, pero se fue rapidito. Pero ahora con esto que acaba de llegar, híjole, en verdad que a veces me quedo diciendo, oye, como dice una canción, ¿a dónde vamos a parar?
0: ¿A dónde vamos? Como dice el filósofo existencialista de izquierda, el Buki, ¿no?
1: ¿A dónde vamos a dónde parar?
0: A ver, mira, te quiero decir, sí, por ejemplo, yo creo que tú lo viste de lejos. Yo lo vi de lejos porque ya había pasado mi época, pero yo vi gente que bailaba breakdance en la calle. Y que con un ritmo hacían competencias de baile.
1: Sí.
0: Ajá, pues es esto, es lo mismo. Lo que pasa es que no había esta polarización y esta pelea. ¡Ay, qué barbaridad! No, pues los adultos agarraban y volteaban y decían, pero como los adultos ahora están poniendo tanta atención en los chavos, tanta atención en estas nuevas generaciones, pues por eso empiezan a decir, ¿ahora qué es esto? ¿Ahora qué es lo otro? Y todos se desgarran las vestiduras.
1: ¿Dirías tú que hoy hay más conocimiento de todo esto por los teléfonos, por las redes, por todo?
0: Sí.
1: ¿Y que antes no teníamos esa oportunidad?
0: Sí, sí, sí, por fortuna. O sea, la verdad es que yo me acuerdo de mi secundaria y del tarado que era yo en la secundaria, y qué bueno que no había celular, la verdad. Mira. Porque si hubiera yo salido grabado haciendo cada cosa y con, ¿sabes qué? Yo creo que sí, esto sí lo tengo que confesar, pero me avergonzaría que hubiera una foto mía con mis zapatos de plataforma. Porque yo tenía...
1: No. Era normal. Espérate, los rock and rolleros.
0: ¿Qué tal?
1: Sí, sí, zapatos, claro, de plataforma.
0: De plataforma, de los que anunciaba el Loco Valdés, sí, sobre todo.
1: Eran, ¿sí?, grandotes.
0: Grandotes, ¿no? Sí, sí, sí.
1: Ahora también, si quieres irte un poquito más, por ejemplo, yo vivía a Avándaro.
0: Ah, sí, claro.
1: Yo estuve en Avándaro.
0: En Avándaro, ajá.
1: Y veías todo lo que...
0: Sí.
1: Pasó y decías, yo creo que de aquí ya no va a pasar nada, porque era un ejemplo de Gustuk.
0: Sí, era la versión, por la cierto, versión mexicana. Mucha gente de Televisa fue la que organizó, sí, fue a Gustuk y vino aquí y organizó a Avándaro, en Avándaro Valle de Bravo.
1: Pero se llamaba Rock y Ruedas.
0: Sí, Rock y Ruedas.
1: Lo que se esperaba era una carrera,
0: sí,
1: y después de la carrera, pues a lo mejor baile y toda cosa. Pero no.
0: Pero tantos días.
1: No.
0: Oyendo y a Cuarto Blanco, a Rata Blanca, a Santana,
1: sí,
0: al Tri.
1: Al Tri, a los Duk Duk.
0: A los Duk
1: Duk. A la Tinta. Había otros. Los Yankee también estuvieron Yankee ahí cuando, sí, estaban, claro, iniciando.
0: Sí.
1: Pero, ¿sabes qué? El problema fue la cantidad de gente que hubo.
0: Sí.
1: Y que de repente, pues, todos se dormían, pues, donde se podía.
0: Y como se podía, y con quien se podía.
1: Y además, espérate, no había nada. O sea, tú veías un hule,
0: sí,
1: que se movía, pero no andamos buscando a ver qué va a pasar.
0: Sí, claro. No había alguien con un teléfono celular grabando esas cosas.
1: No.
0: Es más, la foto de la mujer
1: encuerada.
0: La encuerada de la mujer encima.

0: Del caballo, sí, ¿no?
1: Sí, claro.
2: Y sal de ahí y, sí, y se eternizó eso.
1: Se eternizó, claro, claro.
2: Pero el estar ahí, sí, era así, o sea, de
1: mira,
2: verdad, no estaba planeado. Después iba a haber uno en Valsequillo.
1: Ajá, sí,
2: pero
1: sí, claro,
2: las autoridades, sí, claro, el señor Uruchurtu, ajá, tuvo la gran idea de mandarnos al caramba, y ahí se acabó todo lo que era el rock and roll y todo, y nos tuvimos que ir a refugiar a los Hoyos
1: Funk. A los Hoyos Funk, a los Cafés Danzantes y los Hoyos Funk. Mira, y ahí va, imaginemos que eso pasara ahorita, habría adultos diciendo, qué barbaridad. ¿Cómo es posible que oigan esa música? ¿Cómo es posible que tal cosa? Pero metiéndose en el mundo de los jóvenes, y los jóvenes también diciendo, ¿por qué no me aceptan? ¿Por qué no me quieren? ¿Por qué tal cosa? ¿No? Es por ahí el asunto acerca de estas generaciones, ¿no?
2: Exactamente.
1: Uh-huh. Y como siempre, bueno, por ejemplo, ahorita que hablabas de los Terian, nada más para en un ratito ya empezar con lo de la sexualidad, mira, lo que pasó es que se desvirtuó en redes, se hizo como un este ejercicio que se hace en los trabajos de teléfono descompuesto. Que, sí. Porque, te voy a contar, los psicólogos de repente, ese ejercicio a mí no me gusta, pero en grupos nuevos de repente, preséntate y di con qué animal te identificas. Así es. Siempre ha sido así. Entonces yo me identifico con el delfín por la libertad, y yo me identifico con el águila, y ese ejercicio sirve para saber un poco más de la persona. Entonces, eso fue multiplicado.
2: Sí. Cuando alguien se de un cisne, de un león, tiene las características. Él quiere tener esas características.
1: Sí, y se identifica con su personalidad y se fue desvirtuando hasta el grado al grado ridículo de disfrazarse, sí, y de comportarse como. Pero bueno, ahí está, ¿no?
2: Pero eso fue una muy efímero.
1: Pareciera, ¿no?
2: Pues sí, porque yo creo que 6 meses, 7 meses, no más. Quizá habrá algunos que todavía hagan eso, pero no.
1: Como lo de los 90s de los emos contra los punks, ¿no? Que también fue efímero, pero de repente sí en la calle ves gente que todavía vestida al puro estilo de Sex Pistols, ¿no? Como sí, los punks.
2: A mí me tocó también la época de los hippies.
1: Así, los
2: las hippies. Comunas.
1: Sí, claro. Sí.
2: Donde todos contra todas, y los niños no había ningún problema.
1: Y fíjate que hay un dato acerca de la sexualidad, acerca de esto. Esto que dices muy bien, y para meter en contexto en nuestro público, en los años 60, en Estados Unidos, en el marco de la guerra de Vietnam,
2: sí,
1: los jóvenes empiezan la revolución de los jóvenes, que se declara terrible en 68 en todo el mundo. Joaquín Sabina tiene una canción que se llama 1968, sí, y dice, los tanques pisaban las flores de Praga, en México lindo tiraban a dar.
2: Sí.
1: Así, ¿no? Entonces,
2: estar en las tres culturas.
1: En la plaza de las tres culturas,
2: y,
1: ¿no?
2: Y lo que cuentan, sí, pues no es nada
1: de lo que realmente se vivió, lo que realmente pasó. Entonces, los hippies abominan la guerra, y un poco tampoco para ir. Y entonces se van a comunidades, y entonces empiezan a tener este patrón de poligamia y poliandria. De matrimonios comunales en donde no sabemos de quién es el hijo.
2: Sí.
1: Así que todos los cuidamos.
2: Y era cierto,
1: ¿eh? Y todos los cuidan y todos los quieren. Y los nietos de esos hijos que nacieron tan libres, uh-huh, son los dueños del mundo ahorita. Son los de la lana.
2: ¿Serio?
1: Son los que crecieron con otras ideas distintas.
2: Sí, porque, mira, yo te puedo contar. Eran las comunas eran grandes,
1: sí,
2: y nadie se enojaba de que fulanita está con fulanito, ajá, y mañana está con otro fulanito,
1: sí, sí. Y no, además era la era psicodélica.
2: Sí, sí.
1: Además era la era donde se descubren,
2: pero no había ningún problema,
1: ningún sentido de propiedad, claro,
2: pero sí. Hoy en día
1: también,
2: dicen aquí, deberían tocar la canción Sexo, Pudor y Lágrimas de Alex Sintes. Claro que se puede, es una sugerencia. Bueno, después
1: vemos. Vamos a ver, sí, claro, ¿no?
2: Sí, claro.
1: Dentro de un contexto, yo traigo, por ejemplo, algunas sugerencias de canciones para darle contexto a lo que vamos a hablar.
2: Ahorita, si quieres, ajá, vas escribiendo.
1: Sí.
2: Y se lo pasamos a Lalo para que las vaya localizando.
1: Bueno.

0: Entonces ahí va.
1: Sí.
0: A ver, nosotros somos seres, los seres humanos somos seres simbólicos. Vamos a hablar que es un ritual. ¿Qué significa un ser simbólico? Que nosotros podemos hablar de cosas que no están. Con símbolos hablamos. Podemos hablar, tú y yo nos podemos hacer filosofía sobre la libertad. ¿Qué cosa es la libertad? ¿No? Entonces, ¿qué cosa es la dignidad? Esas cosas no existen como tal, pero son acciones en un mundo humano. Todos los animales, por ejemplo, se comunican todos. Las hormigas se comunican de manera química. La hormiga que va hasta adelante va tirando una sustancia y entonces todas las hormiguitas van siguiéndolo. Las abejas se comunican cuando una abeja encuentra un campo de flores, hace unas figuras, hace unos ochos delante del panal para que todas las abejas estén diciendo, es dando la vuelta a la izquierda donde está el señor gordito, hay un perro amarillo, ahí está, a la vuelta de la tienda, ¿no?
1: Ahí está,
0: eso hacen, ¿no? Pero las abejas, y el que me gusta, el ejemplo, hay unos perritos de la pradera, los pasan mucho en los documentales de África. Son unos perritos de la pradera que se llaman suricatos. Uh-huh. Los suricatos son larguitos, entonces cuando salen a tomar agua se tienen que agachar mucho. Ajá. Y dejan a uno ahí, quién sabe cómo le hacen para definir quién como se queda de vigía.
1: El cuidador designado.
0: El más baboso. Sí.
1: El cuidador designado.
0: Dije, el que quemó la comida, ¿no? El baboso. Te toca que. Bueno, entonces lo dejan en un cerro y entonces el otro está volteando para todos lados a ver si hay un águila, porque el águila es su depredador. Uh-huh. Entonces ese suricato de repente hace un sonido. Bueno, mi suricato no está muy bueno, tiene mucho que no lo hablo. Entonces, y entonces hace un sonido que para todos significa águila. Y entonces todos corren y se meten. Eso es comunicación.
1: Eso sí.
0: Pero solo pueden, ese sonido solo lo pueden decir en presencia del águila.
1: Sí.
0: Sí, ¿no?
1: Sí, porque
0: no tienen peligro. El cerebro simbólico, exacto. Entonces los suricatos no están en su cuevita en la noche diciendo, ¿cómo te acuerdas cuando el águila? Porque entonces todos correrían. Entonces nosotros los humanos sí podemos hablar de cosas que no están. Y eso es lo que empieza a consolidar los rituales en nuestro cerebro y en las sociedades. Ajá. Y entonces nosotros tenemos un montón de rituales que hacemos para sobrevivir, para convivir, para estar, para la hora de la comida. Todo lo hacemos rituales. Todo el tiempo. Es más, los rituales es lo que salva a la gente de algunos trastornos de depresión.
1: Sí.
0: Cuando te agarras a un ritual y haces lo que te toca, lo que te corresponde, te salva de la eso pasó durante la pandemia. Uh-huh. La gente que se agarró a rituales de voy a hacer mi rutina de tal cosa, voy a hacer tal cosa, voy a hacer tal cosa, y entonces se salvaban.
1: Quizá también en ese tiempo llegaron a conocerse más como familia.
0: Por ejemplo,
1: ¿no? Porque de verdad, o sea, los tiempos no estaban como para estar todo el tiempo juntos. Y cuando comenzaron, ¡ah, caramba! Tengo una señora, ¡ah, caramba! Tengo un hijo. Y habla.
0: Decía en el Face, está bien raro aquí en la casa. Me encontré unas personas que dicen que son mi familia.
1: Sí, todo ese tiempo hubo tanto más unión, como también hubo el momento de decir, no, yo estoy harto.
0: Ajá, sí.
1: O sea, no, yo no puedo vivir así.
0: Sí, exacto.
1: Y ahora ya lograron cuantificar y cualitar lo que fue la pandemia.
0: Sí. Desde, por ejemplo, yo que estoy dando clases y todo, todavía se notan los rezagos de la gente que en qué edad le tocó la pandemia, en la secundaria, en la prepa, se
1: nota. Y hablan todavía de esto, porque hay gente que sí le dio, que la saltó, pero no quedaron bien totalmente.
0: Exacto.
1: Sí. Esa es otra de las
0: cosas. Esa es otra de las cosas, sí, claro. Bueno, entonces, y aquí viene. Primero, somos seres simbólicos. Por lo tanto, la sexualidad, y bueno, somos casi los únicos animales que utilizamos la sexualidad no solo para la reproducción. Ajá. Ejemplo, todos los animales entran en una etapa de celo, entran en una etapa de celo, entonces la hembra busca al macho y listo. El ejemplo claro son las

0: elefantas. La elefanta entra en celo cada 5 años. Entonces entra en celo cada 5 años, sí. Entonces va y busca al elefante y le dice: vente para acá, mira lo que te trajo el Santa Claus. Y va y busca un arbolito, se recarga, se aparean y se van. Porque, por cierto, los elefantes no tienen depredador.
1: No.
0: Y entonces ellos pueden vivir felices sin nada, ¿no? Bueno, nace el elefantito y ahí están cuidándolo. Todos. Y lo cuidan todos. Toda la manada. Regularmente manadas de hembras.
1: Sí.
0: Ajá.
1: Sí, sí.
0: Y el macho es el que anda por allá solo. No lo necesitan porque es muy fuerte la hembra de del elefante. Bueno, los humanos no. Los humanos, imagínate, mi querido Beto, imagínate, vamos a ponernos en esa estepa africana, donde ese changuito, con poquitas garras, con unos piecitos, medio zambo de las piernas, ¿cómo le hace para comer? Bueno, se bajó del árbol y comía las semillas y las frutas, ¿y luego?
1: ¿Cómo subía?
0: Sí, y luego para comer, y luego imagínate esa medio changuita prehomínida, embarazada. Y que haya un leopardo, un tigre, un león ahí por ahí queriéndosela comer, imagínate.
1: Adiós.
0: Entonces nosotros sobrevivimos por estar en manada. Nosotros nos juntábamos y esas manadas de mamíferos humanos empezaron a llamarse tribus, clanes, tribus. Y ahí empiezan los rituales para poder hacer que la vida funcionara.
1: Nunca te enamores de un cazador, decían en ese tiempo, porque esos se vuelven luego, luego, porque van contra los mamuts y tlacales.
0: Mira, por ejemplo, ahí va lo que sí.
1: No, es que es cierto.
0: Aquí va un dato acerca de los cazadores. Ajá. La atracción que de manera contemporánea las mujeres sienten hacia la nalga de los hombres. Hacia los glúteos. Uh-huh. ¿Por qué las mujeres dicen, ay, ese de la nalga redondita, no sé qué? Porque un glúteo redondito, la nalga redonda, implica un buen cazador.
1: Ándale.
0: Entonces, viene desde las tatarabuelas esas, que esta mujer dice, ese puede ser buen cazador.
1: Ándale.
0: ¿Qué tal, no?
1: Sí, sí, pero qué bueno. A ver, mira, déjame decirte.
0: Sí.
1: Siempre un gusto escuchar a Chema. Gracias a la producción. Saludos, Chemita y comunidad.
0: Gracias, gracias.
1: Que de dónde todo dice. Buenas noches, qué buen programa están pasando de parte del señor José Zárate. Saludos para todos. Gracias, señor José Zárate. Qué bueno que le está gustando. Bueno,
0: bueno.
1: Entonces, ese era el cazador.
0: Sí, entonces, aquí viene una cosa que está, es maravillosa, es una historia contada por una doctora en filosofía en Estados Unidos que se llama Helen Fisher. Helen Fisher tiene un libro maravilloso que se llama El Contrato Sexual.
1: El Contrato
0: Sexual. Bueno, en ese libro ella cuenta quién evolucionó y quién hizo posible que la humanidad llegara hasta donde llegó. La hembra.
1: Sí.
0: La hembra. Y todavía se nota que es más evolucionada. ¿Ves que una niña y un niño de la misma edad, la niña camina primero?
1: No, sí.
0: Y habla primero.
1: Sí.
0: Y se le queda para siempre. Sí. Y habla ya.
1: Totalmente de acuerdo.
0: Bueno, te voy a decir, la hembra humana, y dice Helen Fisher, empieza a evolucionar porque ella es la más débil. Entonces, ¿cómo come carne? Bueno, aquí viene un dato interesante. Nuestro cerebro, esa máquina maravillosa que tú tienes dentro de tu cráneo, la que todos tenemos, la que nuestros radioescuchas tienen, empezó a crecer porque empezamos a comer carne.
1: Ándale.
0: Ajá. ¿Y sabes qué carne fue? Ya que viene, a lo mejor eres aficionado a esto, a mí me gusta mucho esos taquitos. Llegaba el león, se comía la cebra. Llegaban las hienas, se comía lo que quedaba. Y entonces un día, hace millones de años, se bajó uno de esos prehomínidos, rompió el hueso y se comió el tuétano.
1: Híjole, sí, pues te puedo decir diferentes partes donde, oiga, deme un plato de tuétanos. De...
0: ¿Verdad?
1: Sí.
0: ¿Que eres aficionado? Muy bien, yo lo sabía. Y entonces cuentan muchos etólogos, muchos antropólogos, que el tuétano fue el que hizo esa grasa, ese tejido, el que hizo que se desarrollara nuestro cerebro.
1: Ándale.
0: Bueno, entonces ahora imagínate una hembra embarazada. ¿Cómo le hace para comer si no puede cazar?
1: Sí, pues
0: No puede, porque no, es muy débil. De por sí los humanos somos débiles de por sí. Para agarrar, como decías, el cazador, para agarrar el mamut, sí, tenían que ser como 12, 15 y más.

0: Entre esos 15 había 2-3 bajas.
1: Sí, exacto, siempre había bajas. Sí, sí. Exacto. Bueno,
0: están en las famosas cuevas de algunos lugares. ¿Cómo estaba el ejemplo de cómo están?
1: De cómo los mataban. Sí. Fíjate, hay una serie, aparte de este libro de Helen Fisher, hay una serie de novelas que se llaman Los Hijos de la Tierra, que también es una antropóloga que hizo. Que hizo historia novelada y también dice ciertas cosas. Ahorita te cuento. Bueno, entonces esta hembra humana dijo: ¿y cómo le hago yo para comer? Carne, porque necesito carne para dar vida.
0: Sí, y eso me. Pero, ¿cómo se dio cuenta de decir esto me hace bien?
1: Es evolución. Es evolución, es la maravillosa naturaleza evolucionando. Y como dice Darwin, la supervivencia de los más aptos. Entonces empezó una hembra que ya se estaban poniendo de pie, empezó a limpiarse del vello, del pelo corporal, para parecer más indefensa.
0: Ah.
1: Y despertar la protección del macho.
0: Como dirías tú, como una atracción también.
1: Sí, ese es el contrato sexual.
0: Anda.
1: Y luego, te decía, las elefantes cada 5 años, ¿sale? Bueno, la hembra humana empezó a cerrar su ciclo de celo de tal manera que puede tener relaciones sexuales todos los días de su vida productiva. Por eso, si tú tienes en tu Face, ves que el Face se comporta como una tía viejita. Oye, es el cumpleaños de tu primo, mándale saludos, ¿no? Eso es el Face, ¿no?
0: Y ahí vas a mandar saludos.
1: Sí, claro. Bueno, por eso, si tú tienes un Face, todos los días hay un cumpleaños de alguien.
0: Sí.
1: ¿Por qué? Porque las hembras humanas pueden tener cópula todos los días, pueden embarazarse todos los días de su vida y pueden, ajá. O sea, si fuéramos mamíferos como los elefantes, nada más cada 5 años y en una determinada época naceríamos todos.
0: Sí, o sea, después de esos, del quinto año, ya nace el elefantito y otros 5 años.
1: Otros 5 años. Entonces, si fuéramos así, pero la hembra humana hace esta maravilla de la evolución, cierra su ciclo de celo y entonces puede tener placer con el hombre para que el hombre, el macho de la especie, le traiga carne y comida.
0: Ándale.
1: Ahí empiezan los rituales.
0: Sin ningún problema.
1: Sin ningún problema.
0: Tener que estar todo el tiempo.
1: Teniendo que cazar ella. Entonces agarra al hombre. Ah, por cierto, la vagina, la vulva se orienta hacia el frente para poder copular de frente y que tú me reconozcas a mí.
0: No es casualidad.
1: No es evolución, explica Helen Fisher. Y entonces, ahí empiezan, por eso te decía yo, de rituales. Uh-huh. Entonces, la hembra se apareaba con el macho de frente, el macho terminaba de aparearse, se desconectaba de ella e iba por comida, le traía comida y le decía: ten, quiero más. Porque la sexualidad de los humanos está rodeada de placer.
0: Sí.
1: Entonces, ahí empiezan esos rituales y ahí va. ¿Qué pasa? Y te acordarás, en aquellos tiempos, según San Mateo, ¿cómo le haces para conquistar a una chava? ¿Comida?
0: Sí, pues la invitas a tomar.
1: Chocolate.
0: Chocolate.
1: Sí. Y ahí va el macho de la especie, ese homínido, iba y cazaba una liebre y le traía la liebre. Bueno, nosotros no hacemos eso, le traes una liebre y te dicen: mataste a Tambor, maldito asesino. Yo soy te van a meter a la cárcel por maltrato animal.
0: Hay una parte donde entra una mujer y ve todo lo que es la sala, el comedor, lleno de flores. Ajá. Y dice: ¿qué habrá hecho este pez?
1: Sí. Porque ahora, ¿qué hizo este?
0: Sí,
1: ¿no?
0: ¿Qué? Sí. Todo con flores y todo. ¿Listo?
1: Esos regalos simbólicos se siguen haciendo. Entonces, ahí va. Yo no le traigo a la mujer que quiero un venado para que lo cocine. La llevo a donde está ya cocinado el venado y la llevo a mínimo unos taquitos.
0: Y además ni me esfuerzo yo, ni se esfuerza ella.
1: Pero ahí va, eres un buen cazador porque tu cartera. Te vuelves un buen cazador y entonces los buenos cazadores andan en un coche bonito y tienen una buena cartera y entonces te pueden llevar a comer las cosas que quieras.
0: Y es el más solicitado.
1: Ese es el mejor cazador.
0: Sí, el mejor cazador es el más solicitado porque

0: ¿Entiende?
1: Ajá, ahí es cuando empezamos con los rituales. Uh-huh. Y entonces el macho le trae eso, le trae comida y le trae las flores y le trae todo, y entonces ahí empiezan todos los rituales de la sexualidad. Con ese inauguramos.
0: Sí. Uh-huh. Oye, el ritual también, ¿cuándo aparece el ritual del casamiento?
1: Ah, sí, ahí va. Porque ahí te voy a decir. Sí.
0: En ese tiempo no, pero posteriormente.
1: Mira, sí, la definición que tenemos ahorita y la concepción que tenemos de matrimonio, de casamiento, uh-huh, tiene que ver con cierto. Por cierto, me gusta cómo lo dices: casamiento es por lo civil, matrimonio es por la iglesia.
0: Sí.
1: Ajá, o sea, esa es una diferencia.
0: Sí, sí.
1: Porque la palabra matrimonio significa lista para ser madre.
0: Ah,
1: por eso es matriz. Ajá, bueno. Ahí va la historia que. No dejemos que los datos arruinen una buena historia, ¿no? La J.M. Auel es una mujer, una antropóloga que hizo una serie de libros, que te digo, se llamaron Los Hijos de la Tierra, que habla exactamente cuando estaban las primeras organizaciones, cuando ya vivíamos en cuevas y ya éramos Homo sapiens sapiens.
0: Uh-huh. Uh-huh.
1: Y entonces se juntaban en la primavera, hacían un campamento de primavera, porque se ha descubierto en ciertas partes de Francia, en ciertas partes de España, que cuando la naturaleza es exultante, la primavera está a todo reventar, ahí se juntaban grandes campamentos de humanos y ahí se juntaban para cruzar información, para cambiar tecnología y para hacer parejas.
0: Claro.
1: ¿Cómo ves?
0: No, sí.
1: Y entonces dicen que los brujos, los jefes de las tribus, lo que hacían era que eran expertos en nudos. Esta es una historia que se inventó la abuela, pero que me suena bastante bien. Si había muchachos jóvenes que se querían juntar, ajá, entonces el jefe de la tribu sabía hacer unos nudos, agarraban unas lianas y les amarraba la mano izquierda con la mano derecha, es decir, la mano izquierda de la mujer, la mano derecha del hombre. Uh-huh. Y los dejaban por lo menos una semana, que el campamento duraba unos meses, los dejaban una semana amarrados, a que consiguieran comida.
0: ¿Pero los dos juntos?
1: Los dos juntos. Cuando regresaban de la semana, revisaban todos los nudos, que no los hubieran deshecho. Y si esos nudos estaban todavía hechos bien, quiere decir que podían afrontar cualquier adversidad juntos. No se llamaba matrimonio, no se llamaba nada, pero era, estos dos son pareja.
0: Ya.
1: Y estos dos son un equipo que se van a cuidar. Porque en ese tiempo, pues, depredadores, la naturaleza inhóspita.
0: Lo que tú quieras, dice aquí, pero vasectomizado se disfruta más la sexualidad.
1: está bueno, sí, está bien.
0: Para algunos.
1: Sí, gracias por los comentarios tan buenos.
0: Sí, yo también.
1: Pienso que piensan que somos vacilones nosotros, que van a vacilar con nosotros así, ¿verdad?
0: No, pero
1: qué bueno.
0: Estoy contando, es todo.
1: Bueno, y entonces por ahí empieza.
0: Uh-huh.
1: Pero los denominaban un equipo. Y entonces, hombre y mujer como equipo, para que, y ya luego lo que salían los niñitos, pues los cuidaban los dos y les daban de comer. Pero el hombre, en este rol tradicional acerca de yo soy el que voy de cacería y yo traigo la comida.
0: Sí.
1: Y tú la cocinas. Ese era el rol tradicional. A mí me gusta mucho porque esta serie de novelas, la protagonista es una mujer. Y ella se vuelve experta en cazar y enfrenta muchos prejuicios de las tribus a donde anda, porque ella es muy buena cazadora.
0: Cosa que no.
1: En teoría no debería ser.
0: No debería de ser.
1: Y eso es. Esa sería una primera mujer que no. Que rompe el género.
0: Uh-huh.
1: Pero si te fijas.
0: Una mujer cazadora.
1: Cazadora. Pero si te fijas, y aquí viene un ritual que se ve reflejado de la sexualidad en estos momentos. Yo creo que tú has sido a fiestas, a lugares en donde hacen parrilladas. ¿Ha sido? Así en una fiesta, en una casa, va a haber una parrillada, es decir, hamburguesa, sí, carne asada, se juntan. ¿Quién? A cerveza, exacto.
0: Sí.
1: ¿Quién está haciendo la carne? Los hombres.
0: Los hombres, sí.
1: ¿No dejan que las mujeres toquen la carne?
0: No,
1: ¿ves?
0: Porque, bueno, yo al menos digo, yo sé cómo me gusta la carne, el término medio, toda la cosa, y o término tres cuartos, algo así.
1: Pero ahí va, ¿no? Yo también se lo preparo a mi mujer. y le doy sus tacos.

0: Si
1: sí,
0: yo estoy en la parrillada, si yo soy el parrillero.
1: Sí.
0: Ajá. Este ritual viene de esos tiempos.
1: Ah.
0: Por eso el hombre maneja las carnes.
1: Sí.
0: ¿Qué tal?
1: Mira, sin querer, y tantas cosas que luego no sabemos.
0: Sí, sí, que andamos viviendo y que no sabemos que vienen, híjole. O sea, a ver, ¿por qué no hay una parrilla? Y claro que ha de haber, por supuesto, ¿no? A mí me sorprende cuando de repente sigo los canales de cocina y todo eso. Ay, sí, un chef así súper, y que saca cosas súper extravagantes. Para mí es más un genio una mujer que agarra de su refrigerador y tiene nada más medio kilo de arroz y dos jitomates y hace paella.
1: Sí.
0: Eso es mucho más valioso para mí que estos chefs que hacen cosas así de garra de oso de Alaska, cubierta de mermelada de frambuesa. Y
1: yo alguna vez probé, bueno, la carne de anca, de caballo.
0: Ah, sí.
1: Pero cocodrilo.
0: ¿Cocodrilo? Para allá, para el sureste, ¿no?
1: Sí.
0: Sí, claro, sí.
1: Cocodrilo.
0: Sí, sí, sí.
1: Y además, pues, no sabe nada fea la carne esta.
0: Pues es que viene asadita.
1: Sí.
0: Sí, claro.
1: No, viva, te corre un poco por las mordidas.
0: No, no, no. Déjenmelo vivo, que se defienda, me quiero ganar mi comida.
1: No.
0: No, no, no. Pero bueno, entonces, por ahí vienen, fíjate el origen de los rituales que tenemos ahorita, que de repente parece que no son rituales. Y yo conozco, yo tengo entre mis amigos, puedo contar gente que se enorgullecen de decir, yo sé de parrillas.
1: Sí.
0: Yo sé cómo hacer esta carne.
1: Yo sé cómo.
0: Quítate,
1: sí.
0: Novato, yo lo voy a hacer.
1: Yo,
0: y la preparan
1: cerveza,
0: y hace, sí, sí, exacto.
1: Toda la cerveza y la ponen, la asan y saben la llama hasta dónde debe ir.
0: Exacto. Y de repente te dicen, se está ahogando tu fuego. Todo eso, bueno, ese es el fuego de la cueva.
1: Ándale.
0: Ese es el fuego de la cueva. Por desgracia, aquí en la Avenida Juárez había un restaurante muy de carnes, por cierto, que tenía un fuego en medio, ¿sabes?
1: ¿En serio?
0: En serio. Y era, o sea, yo entré a comer, cuando veo el fuego dije, sí, yo entiendo que están haciendo esto. Me están queriendo hacer sentir.
1: Sí.
0: Y te sirven carnotas. O sea, te sirven unos cortes. Ajá.
1: Sí, sí.
0: Bueno, fuego, carne.
1: Lo asocias inmediatamente.
0: Inmediatamente, y ese es un ritual que los hombres, que muchos hombres tienen. No digo que sea exclusivo, pero es más común.
1: Sí. O sea, en una parrillada, sí, sí. Es el hombre.
0: En una parrillada casera.
1: Sí.
0: Ajá. Sí, sí. ¿Sí, no?
1: El hombre es el que realmente es el que
0: porque
1: distribuye todo.
0: En aquellos era el que cazaba.
1: Uh-huh.
0: El que cazaba y el que traía la carne y la preparaba y se la daba a la mujer que estaba con los niños. Ajá. Uh-huh. Ya después, bueno, y aquí vienen cuestiones acerca de esos rituales y cuestiones acerca de eso. Fíjate que cuando la gente habla de, por ejemplo, de prostitución, dice el oficio más antiguo del mundo. Mentira.
1: No, hombre.
0: No, primero fueron los recolectores. Primero eran los que andaban caminando y recolectaban hierbita y comían y le daban de comer a su tribu. Luego eran los cazadores. Y luego ya llegó la muchacha a explotarlos a los dos.
1: Dice, pues, ¿me van a dar?
0: Sí. Por ahí está el asunto. Y siempre en cada clan, en cada tribu, había mujeres que eran de uso público. Ahorita vamos a hablar también de eso.
1: ¿Mal vistas o no mal vistas?
0: No. Necesarias. Como sucede en estos momentos. Sí, hay gente que habla mal de ellas y
1: sí,
0: y que se da baños de pureza y tal, sí,
1: pero
0: sí,
1: ahí
0: sí.
1: Están.
0: Pero ahí están.
1: Sí, sí, sí.
0: ¿Sí? ¿Sí? O sea, la basura está mal, la quitan. A ver, se paga, se hacen pancartas y cosas, quiero que retiren mi basura. Lo otro no lo quitan.
1: No.
0: ¿Qué hubo? ¿No? Y está, bueno, de camino de Puebla a Tlaxcala, hay un pueblo para
1: sí,
0: los que.
1: Específicamente
0: con casas construidas con sudor.
1: Sí.
0: Ajá.
1: Y es muy bueno, lo conoce mucha gente. Y cuando lo vas a visitar,
0: ajá,
1: tú te quedas viendo porque luego comienzan a decirte: este no es de acá.
0: Claro, claro.
1: Este no es de acá.
0: Bueno, hay una serie estadounidense que se llama La Ley y el Orden,
1: sí,
0: de Unidad de Víctimas Especiales, que trata sobre cuestiones de sexualidad. Y en un capítulo dicen: en México hay un pueblo que se llama Tenancingo y tal, y tal, y tal, y tal. Hasta ese lugar llega la.

0: fama.
1: Sí.
0: ¿Qué tal, no? Bueno, entonces por ahí empezamos también esos rituales. Ahora, esto que decías de los hippies no es algo nuevo, las comunas no es algo nuevo. Siempre ha habido, a la usanza de los gorilas, siempre ha habido un macho alfa que tiene muchas hembras. Eso se llama poliginia. Ajá. Poliginia es un solo hombre con varias mujeres.
1: Y las mujeres en ningún momento
0: se pelean.
1: Se ponen al tiro.
0: No.
1: O sea, reconocen y se conocen
0: que estoy
1: ellas
0: para,
1: mismas.
0: Se conocen ellas mismas. Y hay una serie en HBO que se llama Big Love. De una secta, no, bueno, de una orden religiosa en donde está permitido que el hombre tenga varias mujeres viviendo juntas en la misma casa, que son las condiciones, la casita de cada mujer debe ser igualitas.
1: Todas iguales.
0: Todas iguales.
1: ¿Cómo se llama esa religión?
0: Debes tener, te voy a decir, debes tener el dinero para mantenerlas a todas.
1: Por eso te estoy diciendo. Pero de que existe, existe, de ¿verdad?
0: Exacto.
1: Bueno, ya tengo llamadita acá.
0: Sí.
1: Dice: hola, ¿qué tal? Excelente noche de parte de Alain Castillo desde Santa Cruz, Tlaxcala. Muchas gracias, Alain.
0: Saludos a
1: Tlaxcala.
0: Hermana República de Tlaxcala.
1: Aquí tenés. Las cariñosas son como el divorcio, un mal necesario.
0: Híjole. Qué buena onda. Bueno.
1: Bueno, está bien, vamos a dejarlo así.
0: Y luego, esta es la poliginia. Uh-huh. Que la mayoría de la gente solo habla de poligamia como términos generales, pero la poliginia es un hombre con varias mujeres.
1: Sí. Aceptado.
0: Aceptado. La poliandria también existe, una mujer con varios hombres. Existe mucho menos, pero existe. Hay tribus de África donde una mujer se casa con un hombre y se casa con todos sus hermanos.
1: Qué trilla.
0: Sí, y a todos les lava y a todos les posea. Sí, hijo,
1: por eso digo, qué trilla.
0: Qué horrible, ¿no?
1: Pero de todos modos
0: existe.
1: Existe.
0: Y los hijos pertenecientes a eso son cuidados por todos igual. En la poliandria y en la poliginia, los hijos son criados por muchas personas. Aquí también cuentan los documentos mexicas que decían, ¿no? Es terrible para el espíritu de un niño que quien te quiere te pegue.
1: Sí.
0: Entonces sí había alguien que les pegaba y alguien que los quería, alguien que los corregía y alguien que los quería.
1: Sí, tenía que ser así, no tenía que haber alguien que los corrigiera porque no podían irse por la libre.
0: No, que por cierto, eso es lo que está pasando ahorita.
1: Sí.
0: Mucha gente se va por la libre. Y yo, sí, la verdad, en varias entrevistas que me han hecho, digo, no está funcionando eso de la educación así. No está funcionando.
1: No.
0: Hay mucha gente que está muy mal. Hay muchos chavos que no saben de límites. Hay mucha gente que, ajá, no está funcionando.
1: No, y es que también no les ponen los límites. Que claro. Es otra de las cosas, como que, bueno, mira, si tú no eres un buen padre.
0: Sí.
1: También no vas a...
0: Lo que no está funcionando es esta educación sin límites, ¿no?
1: Eso es la situación. Porque si tú no eres un buen padre, definitivamente los vas a dejar crecer como sea.
0: Sí.
1: Y después de eso, pues no te eches la culpa.
0: Sí, claro.
1: Lo que pasó con un accidente, una muerte. Está llorando la señora apenas hace como unos 2 meses, dice, pero si mi hijo era ratero, nomás salía a robar y sí. Ya se regresaba.
0: Sí, no era asesino.
1: No era asesino.
0: Era un honrado carterista.
1: Pero fíjate,
0: sí, claro.
1: Cómo llega a permear eso de decir.
0: De decirlo.
1: No era malo, era ratero nomás.
0: Era ratero.
1: ¿Qué? Y me lo mataron.
0: Sí, claro, exacto.
1: Tú dices, no, espérate.
0: ¿Cómo? ¿Qué dijo señora? Sí, claro.
1: La señora Gloria de Huauchinango, dice, acuérdese de Sor Juana Inés de la Cruz. Hombres necios.
0: Que acosáis a la mujer.
1: Gracias, doña Gloria.
0: Por cierto, y aquí viene uno de los rituales también de la sexualidad. Yo sé que nos estamos brincando, pero Sor Juana, es el claro ejemplo de lo que pasaba en el virreinato. Una mujer, si no tenía el dinero suficiente para pagar una dote, para casarse, estaba condenada a ser o monja o prostituta.
1: Híjole.
0: O casada.
1: Sí.
0: Y Sor Juana Inés de la Cruz tenía el suficiente dinero y ella dijo, monja, y quiero en tal convento porque aquí está una buena biblioteca. Por eso esta mujer tan culta y tan maravillosa, uno de nuestros tesoros en cuanto a

0: la cultura de México, ¿eh?
1: Sí. Ajá. Pero eres las dos cosas, entonces.
0: ¿Te casas? A ver, si no te casas, o tienes dinero para ser monja, o monja o prostituta, pero no hay de otra.
1: ¿Y qué hacían con las, así con las fellitas?
0: Pues, ves que se casan, ¿no? O a dónde terminaban.
1: O
0: depende del dinero que tenían. O sea, y esto.
1: La dote.
0: Ahorita vamos a hablar de la dote. Ajá.
1: Dice acá don Ernesto Mendoza, de la Colonia del Carmen. Saludos, un muy buen programa, excelente invitado.
0: Gracias, muchas gracias, don Ernesto.
1: Bien, eso ya lo sabíamos.
0: Me gustaría hablar un poquito, hay una metáfora que me gusta mucho también sobre esta cuestión de los rituales. Hay el libro maravilloso que se llama Las Barbas del Profeta.
1: Las Barbas del Profeta.
0: Y es un señor que era ateo, pero fue criado en una iglesia, en una escuela católica, ¿no? En España. Ajá. Entonces dice, me daban clase de religión 2 veces al día. Y pues yo ahí estaba oyendo cosas y yo oía las historias sin fe, nada más las oía, ¿no? Y él saca una conclusión muy bonita, fíjate. Y aquí viene la historia bíblica. Están Eva y Adán en el paraíso. Dios les impide comer del árbol de la sabiduría, que es un manzano. ¿Sí? ¿Hasta ahí va bien?
1: Hasta ahí va bien.
0: Entonces el demonio en forma de serpiente tienta a Eva y le dice, come de la manzana, pero no es del árbol del bien y el mal, sino es del conocimiento. Ajá. Bueno, y entonces Eva prueba y se lo da a Adán, el conocimiento. Y entonces, ¿qué es una de las señales de maduración sexual en el hombre? ¿Cómo se llama?
1: La manzana de Adán.
0: ¿Qué tal? Y él dice, pues sí, a Adán se le atoró el conocimiento.
1: Sí,
0: la que sabe de la naturaleza es la mujer. Ella sí pudo tragar la manzana, tragar el conocimiento y ser la verdadera sabia de la naturaleza. El hombre lo tiene atorado aquí, no le pasa, ¿no? Y entonces si te das cuenta, lo que te decía, la mujer evolucionó primero y se nota hasta en la historia bíblica.
1: Sí.
0: ¿Qué tal? ¿No?
1: Y es que hay cosas que nosotros a veces no nos ponemos a pensar.
0: No nos ponemos a pensar, no ponemos atención, ¿no?
1: O sea, uh-huh. Vemos eso. Hay una también, otro día estaba yo leyendo una parte de un libro, donde dicen, a ver, si fue Adán y Eva, y después Caín y Abel se mataron, ¿cómo fue? ¿Cómo estuvo todo este asunto? ¿Hay algo ahí?
0: Que sí. La explicación, ¿sabes qué es? Es que el paraíso uh-huh. era un lugar cercado, cerrado. Y luego afuera de ellos había otros. Y entonces ahí es ya donde ganan el sudor de su frente, con el pan con el sudor de su frente y todo esto. Pero el paraíso era un fraccionamiento.
1: Sí, así sonata.
0: Sí. Exclusivo. Sí. Perdón, no quiero faltar al respeto. Y luego viene otro importante acerca de estos rituales de la sexualidad. Hay un libro vaciadísimo que se llama El Antropólogo Inocente. Llegan unos antropólogos a una tribu y empiezan a comunicarse, empiezan a hablar. Y entonces los de la tribu les dicen, es que los niños nacen cuando el espíritu está de buenas y cuando ella y yo estamos de buenas, y entonces el espíritu nos bendice y Dios nos bendice, y entonces por eso hay niños. Y entonces los antropólogos diciendo, no.
1: Esto no puede ser.
0: No funciona así. Los niños nacen porque tienen relaciones sexuales, tal y tal. Y entonces, una de las anotaciones que hace uno de los antropólogos, que los de la tribu se le quedan viendo así con cara de, ay, pobre, este no entiende. Porque si fuera cada vez que tenemos relaciones, caray,
1: no.
0: Ya seríamos 8,000, ¿no?
1: No, sería terrible, ¿no?
0: Sí.
1: Fíjate que hay una isla donde convivían hombres con mujeres y había jabalís. Uh-huh. De repente, un día, se escapan estos jabalíes que aparentemente eran como cochinos que eran para la alimentación. Se escapan.
0: Ajá.
1: Y se van al otro lado de la isla.
0: Ajá.
1: Y después toda esa isla se la tienen que abandonar los humanos.
0: Ah, sí. Por los jabalíes.
1: Por todos los jabalíes.
0: Sí.
1: Me quedé así también, así como yo leí esto.

0: ¿Por qué? Sí. No pudieron, el ser humano no pudo contra la... la naturaleza,
1: bien. Fíjate, hablando de eso, hace tiempo había hubo un documental que a mí me llamó mucho la atención. Se llamaba, era un como ejercicio de imaginación que se llamaba La Tierra sin Humanos. Entonces decía, si los humanos o nos extinguiéramos o nos fuéramos de este planeta, y entonces empiezan a decir, en un año, en dos años, en tres años.

0: carreteras. No. Porque la naturaleza absorbe todo. Aplasta. Ajá.
1: Totalmente.
0: Entonces nada más hay que, y ve lo que pasó en la pandemia, ¿no? ¿Te acuerdas de las aguas iridescentes en Acapulco, de que brillaba el agua, de que este, ya no estábamos ahí ensuciando cosas? Sí, claro, claro.
1: Totalmente. Y además, ahorita que dices eso, me acuerdo que en la pandemia algún día salí, cuando cerraron todos los negocios y todo.
0: Ajá.
1: Yo un día dije, yo quiero ver cómo está eso.
0: Ajá.
1: Me fui cerrado los estacionamientos.
0: Ah, sí, sí, claro. Ajá.
1: Paré mi camioneta exactamente en lo que es la 16 de septiembre,
0: sí,
1: enfrente de la catedral.
0: Ajá.
1: Y me bajé y vi un mundo totalmente que a mí se me arrugó todo, mano. Cuando comencé a ver toda esa soledad de Puebla,
0: ajá,
1: los portales solos, la catedral,
0: ah, sí, claro,
1: sola,
0: sí, qué horror,
1: cerrada, uh-huh, nadie caminando.
0: Parecía película apocalíptica, ¿no?
1: Sí, nadie caminando.
0: Ajá.
1: Es algo terrible ver eso.
0: Sí, sí, sí.
1: Pues,
0: sí.
1: Y yo me quedé así como que, ¿qué pasó?
0: Sí, sí.
1: Y me quedé mucho con eso, de decir, híjole, así sería Puebla. O,
0: sí,
1: o si fuera abandonada o qué.
0: Qué horror, ¿no?
1: Muy buenas noches, muy buen programa, muy interesante, como siempre. Saludos a don Alberto Rentería y a su invitado, su radioescucha, Soco Serrano.
0: Gracias. Ay, hola, Soco.
1: Soco, muchas gracias, muchas gracias. Bueno,
0: bueno.
1: Entonces, estamos hablando de los rituales.
0: De los rituales. Ahora, vamos a dar un brinco conceptual acerca de esta. Ah, bueno, primero, hay un ritual que tiene que ver con algo que hablamos regularmente, que hasta hace poco decían, ¿tu media naranja? ¿Ya encontraste a tu media naranja?
1: Sí.
0: Ajá, bueno. Esto es un mito griego. Resulta ser que, cuenta el mito, que los humanos éramos completos, éramos un ser completo que no necesitábamos de nada. Y entonces estábamos unidos por lo que ahora es nuestra espalda. Y yo estaba con una mujer unido por mi espalda y los dos éramos felices. Pero la envidia de un dios dijo, a mí no me gusta que sean tan felices, tienen que penar un poco. Y nos manda un rayo. Y nos parte exactamente de dónde.
1: En dos.
0: Por eso buscar a la otra persona, a mi media.
1: Anda, y sabes que andas en busca de tu media naranja.
0: Ajá. Ahora ya como terapeuta siempre decimos, eres una naranja completa y tienes que encontrar a alguien que te exprima. Finalmente, ¿no? Pero si te fijas, y esto es de la maravillosa observación de los griegos, si tú ves un hombre y una mujer de espaldas desnudos, ahí se ve cómo estamos partidos.
1: Sí.
0: Ese rayo llegó y se paró. Todo.
1: Ajá. Total.
0: Totalmente, ¿no?
1: Ahora, espérame, quiero llegar a otra parte.
0: Ajá.
1: Al momento de que se separan y comienzan a conocerse más, ¿dónde comienza a entrar la monogamia?
0: Ah, bueno, sí, me gusta.
1: Sí, ajá. Porque ahí sabemos que hay, en todo esto, incluso en el virreinato,
0: sí, sí, sí,
1: había, aunque aparentemente se manejaban las formas,
0: sí,
1: pero...
0: No, bueno, siempre, es que siempre ha habido... infidelidades y siempre ha habido gente que tiene el poder de tener varias mujeres o varios, sobre todo, ¿no? Varios amantes o varias amantes.
1: Uh-huh.
0: Ajá. Pero bueno, ahora sí, ahí vamos a dar un brinco a la Edad Media. La Edad Media, donde la Iglesia Católica se consolida y ella, la Iglesia Católica, es la que empieza a poner los cartabones de un solo hombre con una sola mujer para perpetuar la especie. Y viene de, bueno, si nos echamos el brinco, me brinqué mucho, pero te quiero decir, las religiones abrámicas, las religiones, por ejemplo, la cristiana, los judíos, hablan de un hombre y una mujer y tener todos los hijos que Dios les dé.
1: Así.
0: Así. ¿Cómo son esos rituales? Bueno, es que el pueblo judío sí estuvo perdido 40 años en el desierto. Entonces, imagínate tú un grupito pequeño de personas. Como de que no vamos a tener hijos, ¿no? Si mientras más hijos tengamos, vamos a ser un pueblo más grande y más poderoso. Entonces dale. Y nada más que sea uno para que no se peleen. Todas las religiones tienen en la base, deberían tener en la base el yo te respeto a ti. Entonces porfa no se anden peleando por una mujer. Porfa.
1: Uh-huh.

0: Pero aquí viene una de las cosas muy importantes. Había una ley entre los judíos que Onán, uno de ellos, no quiso obedecer. Aquí, ¿cómo es la ley? Bueno, haz de cuenta, estamos tú y yo, estamos en el pueblo hebreo, y yo me caso, y tú eres mi hermano. Entonces yo muero, y tú tienes que entrar con mi esposa para que ella siga teniendo hijos, porque somos de la misma sangre. Porque tenía que tener niños y niños y niños y niños.
1: Sí, o sea,
0: era sí, para hacer más grande y más fuerte el pueblo. Entonces Onán, quién sabe cómo estaba la cuñada, que Onán no quiso. Y entonces lo castigaron, por eso se llama el pecado de Onán.
1: Mira, dice aquí, muy buenas noches, señor Rentería. Muy buen programa, muy interesante su programa y el invitado de lujo. Muchísimas gracias, con terminación 9521.
0: Gracias.
1: Sí, te atrapa ¿cómo se llama? Este concepto, ¿no?
0: Sí, sí, sí.
1: Porque, bueno, todos, la gente de hoy y todo, dicen, son monógamos, pero sí, no lo somos.
0: Dice, ¿sabes qué dice Fernando Sabater? Que, por cierto, Fernando Sabater vivió mucho tiempo de su vida casado con una mujer y era muy feliz, y escribe uno o dos libros sobre su mujer muere. Y entonces escribe un libro diciendo, ya ni voy a escribir, y ya estoy muerto. Y luego saca otro libro que se llama Carne Gobernada, en donde encuentra otra mujer.
1: Sí.
0: Y entonces Fernando Sabater dice, somos monógamos temporales.
1: Sí, a ver, es lo que yo también he dicho. Ese, la sociedad te dice que debe ser monógamo. O te lo marcas.
0: La religión.
1: La religión.
0: Sí.
1: La religión te dice que debe ser monógamo.
0: Sí, sí,
1: la sociedad no.
0: No tanto.
1: No tanto.
0: Uh-huh. Sí, sí, sí.
1: Pero también es cierto que como te va en el matrimonio o como estás, llega el momento que tú tampoco te sientes a gusto estando ahí.
0: Entonces, bueno, sí, ahí tendríamos que hablar de la construcción del amor. Pero ahorita vamos a llegar a eso. Ahorita vamos a llegar.
1: Pero
0: bueno,
1: sí he visto eso.
0: Sí, ¿no? Sí, no, también. No, bueno, a ver. El problema es pensar. Te voy a decir el concepto en donde está el problema. Que la gente cree que el matrimonio sirve para el amor. Y no. El matrimonio sirve para perpetuar el compromiso. El amor lo debo construir día a día con un te quiero, gracias por la cena, gracias por el café, oye, gracias que me ayudaste con esto.
1: Un te amo,
0: qué bonita estás, qué guapo. Eso se construye diario.
1: Es como una florecita, ¿no?
0: Exacto.
1: La vas regando.
0: Sí.
1: Hay gente que te dice, qué cursi eres.
0: Ajá, pues sí.
1: Y dices tú, bueno.
0: Pues, ¿por qué no puedes hacerlo tú, mi chavo? Así, ¿no? Se les dice, ¿no? Así se les contesta.
1: ¿Qué cursi eres? Pues no soy cursi, simplemente que así lo siento.
0: Claro, claro.
1: Y la gente a veces lo siente así.
0: Y se va construyendo. Y se va construyendo. Entonces, el problema es pensar que una vez casados, el amor va a seguir. Y el amor cambia, evoluciona. Y se va convirtiendo, nos vamos convirtiendo en cómplices, en apoyos, en equipos para hacer cosas. Uh-huh. Si empezamos desde ahí, la cuestión es la idea equivocada que tenemos de que tengo que estar muerto, enamorado toda la vida de ti y poniendo papelitos en el coche, ¿no? Uh-huh. Eso no, eso sí se acaba, pero se va convirtiendo. Esa es la cuestión.
1: Como dice José, el amor acaba.
0: El amor acaba. Y, por cierto, ahorita ya que vamos a hablar de la Edad Media, tiene que ver con eso, la idea del amor para siempre, de vivieron felices y comieron perdices. Y
1: los cuentos.
0: Eso.
1: La Cenicienta, Blancanieves.
0: Esa viene de la Edad Media, ¿sabes por qué? Porque vivían 30 años. Por eso vivió
1: pues
0: claro.
1: 30 años, pero rapidito
0: te lo echas, ¿no? Pues sí, o sea, imagínate, en el río, los animales que había tomaban agua del río, la peste, las enfermedades sin vacunas, sin médicos, sin nada, pues 30 años.
1: Sí. Y entonces sí duraba.
0: Duraba toda la vida, pues, claro. Toda su corta vida.
1: Pero aviéntate 50 años o 40, ya está canijo, ¿no? Bueno, yo me imagino, o eso dicen
0: por ahí. O eso me han contado.
1: Me han contado por ahí, pero bueno, podría ser. Acá me dicen también, oiga, trágalo más seguido. Pues, sí. ¿Usted cree que yo tengo que agarrar y decirle, oye, vente?
0: Y ya, y el
1: nomás así, viene, sí, no, bueno. ya llegó, ya está aquí. Ajá. Pues no, a ver, déjame, tengo otra. Dice,

0: noches, señor Alberto Rentería, invitado. Excelente programa como cada miércoles. Felicidades. Saludos desde Nuevo Vallarta. Muchas gracias, Emma Berrueco. Está pegando muy duro ahí. Polo, creo que se llama Polo. Sí, es el huracán.
1: Está, ¿sabes qué? Nuevo Vallarta ya es Nayarit. A lo mejor no les están pegando tan duro como Guerrero. No, pero entonces, sí. ¿Ya empezó?
0: Ya.
1: Ay, qué barbaridad. Y es un lugar tan hermoso.
0: Sí, precioso. Nuevo Vallarta es precioso. Pero mira, para nosotros, los que estamos aquí en el centro, todo lo que es playa para nosotros es bien bonito.
1: Es bien bonito, claro.
0: Pero porque vas 8 días. Pero quédate a vivir ahí, en el mar.
1: El calorcito de Mérida, el calorcito de Campeche. No.
0: Cancún mismo.
1: Sí, claro.
0: Cancún mismo. Sí, sí. Yo conozco Cancún y resulta que cuando tú preguntas, oye, ¿y dónde vive la gente que está aquí en Cancún? Sí, claro. Ah, está para allá. Sí. Y cuando vas a la... a donde vive la gente, te quedas así. Sí,
1: Acapulco es otra prueba igual, ¿no? La costera es hermosa. Totalmente, subes el cerro,
0: subes
1: donde,
0: cuatro calles.
1: Sí, claro.
0: Y ya te cargó el caramba.
1: Sí, sí.
0: Sí, sí. Sí. Por eso te digo, es muy bonito para nosotros.
1: Sí, porque vas de vacaciones, estás en el hotel y está todo bonito.
0: Y además te sirven de todo y todo. Pero cuando ya llegué, un día yo a los...
1: Te das de la mala.
0: Yo tenía una tía en Villa del Mar. A 2 calles, en Veracruz.
1: En Veracruz, sí, claro.
0: No había tiburones todavía. Entonces, eran a 2 calles de Villa del Mar. Uh-huh. Ahí había también un salón para bailar y todo. Y yo decía, caray, ¿y por qué no van todos los días en la mañana, se levantan y se van al...
1: Sí.
0: Y decía, ay, hijo, si tú supieras cómo es esto, cuando entra el norte, dije, ¿el norte? ¿Qué es eso? Y... cuando me tocó.
1: Te tocó un norte.
0: Ajá. Sí, dices tú, no, pues hables el que pudo. Está terrible.
1: Oye, ¿y te ha tocado la surada?
0: Sí.
1: También, ¿no? Es horrible también.
0: No,
1: es
0: no, esta, pero, también,
1: sí,
0: ¿no?
1: Claro.
0: Por eso lo que dice, a ver, aquí dice, muy buenas noches, don Beto, excelente programa. Felicidades a su invitado, atentamente, su escucha, profesor Pedro Daniel Lara Carrizal. Profesor, qué bueno que nos está usted...
1: que se está desvelando con nosotros.
0: Gracias, gracias, muy amable. Le gusta mucho algunos temas al profesor.
1: Sí.
0: Y tiene también un gusto musical que luego digo yo, ¿de dónde sacó esto? Bien, entonces,
1: bueno, le seguimos. Entonces, bien, de esas culturas se empiezan a derivar ciertas cuestiones en el occidente. Y empiezan los romanos. Ya sabes, la cultura judía está bajo el Imperio Romano. Ahí hay varios rituales que me gustaría decirte. Mira, un gen romano, un hombre de buena cuna romana, tenía a sus mujeres metidas en sus patios. Yo tengo mi hija en mi patio, porque yo debo, viene desde los cristianos, yo debo garantizar la virginidad de esta niña. Entonces la tengo en el patio, nunca sale. Al patio llega gente del mercado y ella aprende a comprar cosas. Llegan maestros eunucos, llegan maestros castrados a enseñarles cosas y la niña ya está. Entonces, bueno, yo vi cómo hiciste tus ojitos de y luego, entonces, ¿cómo conoce, no? Bueno, cuando llega la edad núbil, y ahí te voy a describir el ritual para que veas desde dónde, de qué se trata. Llega la edad núbil. ¿Qué significa edad núbil? Cuando ya empieza a tener los caracteres sexuales secundarios. La niña. Entonces,
0: ¿le crecen los pechos?
1: Los pechos y sale bello. Agarra forma. Ajá. Bueno, dicen, ya estoy yendo al gimnasio, ya estoy agarrando forma. Todavía no sé de qué, pero ya estoy agarrando forma. Bueno, entonces agarra forma. Y entonces yo, como soy su padre, voy a organizar una fiesta a donde vengas tú, que tú tienes un hijo. Y si le gusta tu hijo a mi hija, pues te la llevas y se casan y se va al patio de tu hijo. Pero me vas a dar una lana, pero vamos a unir nuestros reinos. Y entonces, pero no solo tú, traigo otros 8 o 9 amigos.
0: Ajá.
1: Y entonces ahí estoy y a mi niña la pongo a bailar y a dar de vueltas para que todos vean qué tan bonita se está poniendo. Y entonces todos los demás digan, bueno, ya mi hijo se quiere casar con tu hija. Bueno, pero está bien, nos cuesta tanto, te cuesta tanto a ti, vamos a unir los reinos, ¿qué te parece si estos 2 terrenos nos los dividimos?

0: y ya que se casa y se va para tu casa, para la casa de tu hijo. ¿Te suena ese baile?
1: 15 años.
0: Y entonces, sí. ¿Qué tal?
1: 15 años.
0: Y entonces ahí va, oye los simbolismos. Ve a una fiesta de 15 años normal, naturalita. Ahora que te presentamos en sociedad,
1: deja la muñeca.
0: La última muñeca.
1: Sí,
0: tu eso. Primera zapatilla. La última muñeca, porque ya vas a empezar con muñecos, ¿no?
1: O a lo mejor ya tienes.
0: Ya tiene muñeco, ¿no?
1: Muñecos. Sí. Solamente que la mamá no lo
0: ahora
1: sabe.
0: Ahora que dejas de ser una niña.
1: Sí.
0: ¿Qué tal? Esos son los 15 años. Era una venta de carne.
1: Era
0: desde lo mismo los romanos.
1: Que tú estás diciendo de los romanos.
0: Sí. Desde ahí viene, lo organizaba el papá para que todos vieran y entonces ya. Y entonces esa niña se iba de nuevo a la casa del marido a estar en esa casa. Porque lo que importaba entre los romanos era, ellos inventaron el término herencia. Entonces yo tengo que estar seguro que le voy a dejar mis bienes que tanto me costaron trabajo y mis esclavos a mis hijos, pero tengo que saber que sí son mis hijos. ¿Cómo sé que son mis hijos? Dentro de la casa, mijita.
1: No sale.
0: No sale.
1: Ándale.
0: ¿Qué tal?
1: Sí. Ajá. O sea, era la
0: es
1: una
0: el
1: forma,
0: ritual de la sexualidad. Y tú lo ves porque la niñita, ¿cómo se llama? La dulce elegancia grácil de nuestra quinceañera. Y todos le aplauden el regalo de niña y el primer regalo de mujer. Y les regalan cosas.
1: Sí.
0: Las zapatillas.
1: Sí.
0: Y luego ya viene un ritual un poco más ortodoxo, que no, menos ortodoxo, que es esta cuestión de que ahora quiero salir bailando o reggaetón o...
1: Sí, o sea, primero es el vals, sí. Y después se le llama el moderno.
0: El moderno, ¿qué tal?
1: Sí, moderno.
0: Claro, sí.
1: ¿Donde
0: ahí
1: ya
0: nos estamos
1: tía?
0: Oyendo como viejitos. Ese baile moderno que...
1: Pero es que yo lo he visto.
0: Sí, yo también creo que así le dicen.
1: Bailando. Antes se acostumbraban 15 chambelanes.
0: Sí.
1: No nomás ella y algunos sí. Chambelanes que bailan muy airosamente.
0: Sí, claro.
1: Se van para acá y se van para allá. A ver, ¿es la fiesta de la quinceañera o de estos cuates?
0: De estos cuates, sí, claro, sí.
1: Y de verdad que te quedas así. O también cuando la quinceañera, por mucho que quieras, ajá, pesa. Y entonces el problema es
0: y que si
1: que
0: tiene un poquito
1: la
0: es, quiere que la carguen.
1: ¿Cómo la levantamos?
0: Porque a las flacas no les gusta que las carguen, ¿verdad? Sí, claro.
1: Hay cuates que traen gatos hidráulicos. Porque
0: qué horror.
1: Y de repente cuando terminó eso van con el moderno.
0: Ajá, sí.
1: Y dices, no.
0: ¿Qué pasó? Esta es la grácil figura de la niñita. Sí. Pero lo que es que es un ritual de paso. De paso de la infancia a la adultez. ¿Qué tal?
1: Pero ya estás.
0: Ya estás para.
1: Sí.
0: Ya estás para los muñecos. Ya, sí. Ya dejaste las muñecas.
1: Ahora dedícate a los muñecos.
0: Exactamente.
1: Pero imagínate.
0: Fíjate desde cuándo viene, ¿no?
1: Sí.
0: Y el espíritu de esta fiesta, que mucha gente no conoce, lo desconoce y nada más. Sus 15 años no tienen el deber de conocerlo, pero es un ritual que ahí está.
1: Sí, pues ahorita qué bueno que lo estamos platicando, porque ajá, de repente dices, ¡ah, caramba!
0: De ahí viene. Y luego de eso, mira, imagínate una mujer que le dicen, estabas en el patio de tu papá, ahora te vas al patio de tu esposo. Bueno. En Roma había unas mujeres públicas que se llamaban etairas, que eran las prostitutas. Etairas.
1: Etairas, sí, lo he oído.
0: Para que los hombres las identificaran, se pintaban los pies con ocre, con rojo.
1: Ocre rojo.
0: Con rojo.
1: Sí.
0: Uh-huh. Y entonces ellas...
1: Digo, ocre rojo no es, es color es, ocre que va tirándole al rojo.
0: Con sí. Ocre. Uh-huh. Ah. Entonces se pintaban los pies para decir... A mí nadie me manda. A mí nadie me dice con quién acostarme. Yo me puedo acostar con quien yo quiera. O sea, eran las mujeres públicas, las etairas.
1: Ándale.
0: Y aquí viene otro ritual. Nuestro público, las mujeres que nos están oyendo, ¿tienes unas zapatillas rojas? ¿Tienes unos zapatos rojos? ¿Cómo te sientes de empoderada cuando andas con los zapatos rojos?
1: Sí.
0: Ajá. Y cuando una mujer.
1: En Pretty Woman sale la chava sí. También con unos zapatos rojos.
0: Y se ve empoderada. Entonces yo platico con mis alumnas, les digo, ¿quién tiene zapatillas rojas y cómo te sientes? Súper empoderada. Porque esos zapatos son el ritual de a mí nadie me manda.
1: Ah.
0: Lo utilizan así.
1: Oye, y esas etairas...

0: eran usadas para satisfacer.
1: Eran mujeres públicas, quien pudiera pagarles.
0: Ah, o sea, ya había costo.
1: Sí, claro, denarios.
0: Uh-huh. O sea, no era así de que porque estoy bonito.
1: No, eran mujeres públicas. Entonces, ese simbolismo de los zapatos rojos hace muchas cosas que todavía lo tenemos.
0: Sí. Uh-huh. Pero ahorita luego me recordé la de Pretty Woman.
1: La de Pretty Woman, ¿no? Bueno. Luego, ahora sí, vamos a la Edad Media. En la Edad Media, la Iglesia Católica empieza, y entonces empiezan a decir, debe haber rituales para que no haya todo este desorden. ¿Dónde empieza todo? En los castillos. ¿Te acuerdas tú, se acordará nuestro público, de sus clases de economía en la prepa? Yo espero que no. ¿Cómo no que me voy a acordar de eso, no?
0: Mira, lo tengo acá.
1: Es clarito, ¿no?
0: Aquí lo tengo clarito.
1: Bueno, había, se llaman medios de producción, no, modos de producción.
0: Ajá.
1: Los modos de producción eran esclavismo, feudalismo, capitalismo, socialismo. ¿Se acordaron de eso? Más o menos. Bueno, el caso es, vamos a ponernos en el feudalismo. ¿Qué era el feudalismo? Había un señor feudal que era un noble que venía de una estirpe de reyes para atrás, que por eso tenían terrenotes.
0: Y era el ganón de todo.
1: Y él ponía bardas, que eran los castillos.
0: Ah,
1: ¿sí? ¿Ya está?
0: Ahí comienza a decir... Todo lo que hay adentro de esas bardas
1: es mío. Bueno, las bardas eran, y aquí para que sepamos más o menos, las bardas eran porque Genghis Khan, los mongoles, ¿cómo se llama? Invadían.
0: Sí, sí.
1: Entonces,
0: sí.
1: A través del miedo, el señor feudal, haz de cuenta, Sir Chema, conde de la 12 Poniente, que soy yo, decía, a ver, le tienes miedo a los mongoles, ¿verdad? Quédate aquí. Y entonces ya se quedaban dentro del feudo.
0: Pero tú sabes que te vas a quedar acá.
1: Y eres mío.
0: Me vas a servir.
1: Uh-huh. Eran siervos. Bueno.
0: Sí.
1: Y entonces, yo, señor feudal, era dueño de las tierras y de las personas que habitaban esas tierras y de lo que diera la tierra. Era dueño todo.
0: Sí.
1: ¿Sale? Bueno.
0: Él podía manejar, pero y también tenía derecho de...
1: Entonces, yo, el señor feudal, tenía ahí mi capilla con mi capellán, que también me lo mandaba el papa, y ahí estaba, y ahí tenía yo mi capellán. Y entonces uno de mis siervos llegaba y me decía, oiga, don Chema, me quiero casar aquí con mi mujer. Ahora, que si me presta su capilla y su capellán, y si me puedo casar con ella.
0: A ver,
1: Yo doy el consentimiento, y sí, nomás que soy padrino de cojín.
0: Sí.
1: Y entonces era padrino de cojín, se llamaba derecho de pernada.
0: De pernada.
1: Ajá. Entonces pasaba la primera noche de bodas con la mujer.
0: Pero esto era normal para...
1: Era lo...
0: Sí.
1: O sea... El rey reclamaba, el noble reclamaba su derecho de pernada.
0: Uh-huh. Y no había ningún problema.
1: No había ningún problema. Entonces tenían, de ahí viene la palabra, los hijos bastardos. Que eran los no reconocidos, porque yo no me casé con ella, yo nada más, fue su primera noche.
0: Ajá. ¿Y podía también el señor feudal en algún momento, con el derecho de pernada, embarazar a la persona esta?
1: Pues sí, de ahí viene la cuestión, se embarazaba a lo mejor, y eran los bastardos.
0: Ajá.
1: Bueno. Entonces ahí viene otra tradición que de repente hablamos y que de repente decimos y que la gente no sabe, otro ritual. Yo creo que ha de haber habido señores feudales bastante guapitos, pero ha de haber habido unos que estaban regachos, como la cachetada, ¿no?
0: Sí.
1: Bueno, entonces había mujeres que le decían a su novio, a su hombre, mira, yo sí me quiero casar contigo, pero yo no quiero estar la primera noche con él. Y entonces el hombre, ¿y qué hacemos? Vámonos de este castillo, vámonos a vivir a los bosques. Y entonces la mujer desobediente, se iba la mujer y ahí va el dicho, jalan un par de, ¿no?
0: Sí.
1: Y entonces ahí va el hombre detrás de ella y empiezan a fundar los burgos.
0: Fuera
1: del castillo.
0: Fuera del castillo.
1: Y aquí viene una de las cosas, los señores feudales viendo que se les iban las morritas, por así decirlo, bruja. Mujer desobediente, por eso el concepto más claro de bruja es mujer desobediente.
0: A la hoguera.
1: mátenla porque no me está obedeciendo a mí esta contradicción.

0: Dios y yo estoy respaldado por el capellán, que es representante de Dios, y por todos mis ancestros. Así que si no quiere acostarse conmigo, es a la hoguera y es bruja.
1: Ah, cale.
0: Y entonces ahí empiezan con la tradición de las brujas, de las mujeres desobedientes, que pues imagínate a alguien atravesando en la noche un bosque y ver como una mujer alrededor de un cazo en una hoguera preparando algo de comer, que olía bien raro porque como no estaban comiendo lo que daba,
2: lo que daban adentro del castillo.
0: Adentro del castillo, sino lo que se encontraban en los bosques, ahí viene la cocina más enriquecedora que hay, uh-huh. Porque lo que agarraban.
2: Sí, sí.
0: Y entonces imagínate viendo eso, ay, vi un demonio, vi una bruja, un ser ahí en el bosque. Pero, y otra vez, aquí viene lo que yo siempre he dicho, la mujer es la que ha evolucionado el mundo y está echada para adelante. Ella cambió.
2: Así va a seguir.
0: Ella cambió la cuestión del sistema feudal. Y entonces empiezan las villas y empiezan los poblados en los valles, porque los castillos estaban en el cerro. Todos los castillos, pues para estar fortificados, estaban en el cerro.
2: Solamente cuando había guerras, alguna cosa, toda la población alrededor se metía al castillo.
0: A ver si podíamos defendernos, ajá, ¿no? Ajá. Exactamente.
2: Sí. Pero, mira, una vez se pregunta, ¿por qué estaban afuera?
0: Afuera,
2: pues sí. ¿Y por qué cuando había guerra, todos para adentro?
0: Para adentro, pues sí, porque era la forma de fortificarse. Pero la afuera tenía que ver con eso. Y aquí viene otra de las tradiciones, otro de los rituales. Entonces las ancianas de 30 y tantos años.
2: ¿Ancianas?
0: Las ancianas de 30, estamos en la Edad Media.
2: Ajá,
0: acuérdate,
2: sí,
0: que
2: sí,
0: estoy viviendo.
2: Sí, ya me...
0: Se preocupaban porque decían, estas niñas están creciendo libres y nadie manda sobre de ellas. Siquiera en el castillo el rey es el que mandaba, el que regulaba las cosas, ¿no? Entonces aquí la vida sexual se puede disparar. Y entonces en lugar de decirles que no, yo creo que tú sabes qué pasa cuando a alguien le prohíben algo.
2: Sí,
0: ¿no? Sí, claro.
2: Lo hace.
0: Sí, lo hace, pero con hartas ganas, ¿no?
2: Sí, sí.
0: Bueno.
2: Requete hartas ganas.
0: Bueno. Entonces las mujeres, las ancianas, en lugar de prohibirles, les empiezan a decir, ¿quieres ser como las princesas de esos castillos? Tienes que controlarte. Y entonces en lugar de decir, no vayas a andar de cama en cama, le dicen duerme y le cuentan la Bella Durmiente.
2: Ah, dale.
0: En lugar de decirle, ponte a hacer el quehacer, mijita, no estés sin hacer nada, le cuentan la Cenicienta.
2: Sí.
0: Y la Blancanieves es, domestica todos los pecados.
2: Porque los siete.
0: Porque, imagínate, sí, ahorita vemos gente pequeña y así como que hay gente que todavía no, como que no acepta mucho. Imagínate en la Edad Media.
2: No, para nada.
0: Ajá, eran la representación de los pecados. Disney medio pone algunos pecaditos, ya sabes, pero no pone todos.
2: No.
0: Ajá. Pero si te fijas, Blancanieves domina los pecados.
2: Sí.
0: Y los pone a trabajar para ella.
2: Y ellos contentísimos.
0: Y ellos contentísimos. Entonces te cuentan la Cenicienta, te cuentan la Blancanieves y te cuentan por lo pronto la Bella Durmiente. Y entonces las niñas regulan su vida sexual.
2: Ándale.
0: Y lo logran. Entonces, porque dicen, pues imagínate una niña en una villa, en un pueblo medieval, entre caca de caballo y entre montones de cosas, y descalza, ¿no te gustaría comerlo de allá arriba? ¿No te gustaría comerlo de allá? Sí, ¿verdad? Entonces tienes que ser princesa.
2: Ah.
0: Y eso, hasta la fecha. Las niñas quieren ser princesas.
2: Sí.
0: Y buscan un príncipe que la saque de ahí, porque Cenicienta es... Yo voy a estar aquí trabajando, tal y tal y tal, y va a venir alguien por mí, sí, y me va a cambiar la vida.
2: Y me va a llevar al castillo.
0: Aunque
2: hoy en día sí se repiten las cosas.
0: Todavía se repiten. Mira, hay movimientos sociales que dicen, hay gente que dice, ya esas princesas están echando a perder, las niñas todavía. O sea, sí hay movimientos como en las películas que también Disney se ha encargado, que está muy bien. Hay princesas sin príncipe.
2: Sí.
0: Valiente, la de Libre Soy,
2: Pocahontas no.
0: Pocahontas es una leyenda,
2: ajá,
0: de Norteamérica.
2: India.
0: Ajá, sí, o sea, Apache creo. Pero Pocahontas es una leyenda actualizada con...
2: Uh-huh. Pero que existió.
0: ¿No? Entonces, pero sí hay, y Moana también,
2: sí,
0: creo.
2: Moana también.
0: Bueno,
2: de las cosas.
0: Todas estas.

0: tienen que ver con contarnos nuevas narrativas, que también está bien, ¿no?
1: A ver, ahí te va. Los mensajes y la buena audiencia de Bajo el Manto de la Noche dependen mucho del invitado que sabe y conoce del tema, y en este caso del psicólogo José María Velázquez Giles.
0: Ay, qué bonito. Gracias.
1: Aquí lo estoy diciendo, gracias. Tal como lo están diciendo, ¿sí?
0: Sí, sí.
1: Aquí tengo otra. Dice, esa situación que comenta viene siendo como la película de Corazón Valiente.
0: Corazón Valiente es la de Mel Gibson, ¿no? La de la liberación de los... cuando la guerra de los... de los escoceses en Inglaterra. Uh-huh. Sí, ¿verdad? Es esa. Bueno, yo creo... Corazón Valiente más bien habla... es una película épica que trata de guerra y que creo que nada más habla del héroe de... ahorita me acuerdo del apellido, pero un apellido muy... muy escocés, ¿no?
1: Acá dice, buenas noches, señor... Alberto Rentería, bonita plática, muy interesante, gracias, saludos, saludos de parte de Mari Amaral. Gracias, Mari.
0: Gracias, Mari.
1: Te agradecemos mucho, qué bueno que estás escuchándonos acá. ¿Van a estar el viernes? Pues sí, siempre estamos. Bueno, pero no acá. Si usted me pregunta de si estamos en la Martiniana, sí, de 5 a 8 todos los viernes, ahí no hay ningún problema. De 5 a 8 estamos ahí en la Martiniana. Llueva, truene o relampagucé.
0: Relampagucé.
1: Ahí estamos. Pero sí, gracias por preguntar.
0: Bueno, entonces, por ahí empieza el asunto de la, del control de la conducta sexual de las niñas. Porque ellas son las que ponen el freno acerca del hombre. El hombre siempre va a querer según esto, y las niñas son las que dicen, si quieres tengo que encontrar el verdadero amor. Ahora, no precisamente que el príncipe llegue y saque a Cenicienta de su casa terrible. A veces la saca de su rutina, de manera contemporánea. La saca de su rutina. ¿Y cómo la saca de su rutina? La hace reír. Le muestra otra vida.
1: Y la princesa siente diferente.
0: Se siente bonito, ¿no?
1: Claro,
0: entonces,
1: claro.
0: Ahí está el tipo que si a la niña la llevaron a comer siempre al restaurante de trapito, con servilleta de trapito, este la lleva a tomarse unas caguamas en la banqueta. Ese es el cambio, y eso es lo que hacen de manera casi intuitiva los hombres. Te voy a llevar a otro lado.
1: Sí. Ajá. Mira, te voy a llevar a conocer otro mundo.
0: Otro. Y ese es el mensaje de el príncipe que te cambia la vida.
1: Sí, te voy a dar a conocer mi mundo.
0: Eso.
1: Para que veas cómo se vive acá. Y claro que la princesa pues dice, híjole,
0: ajá,
1: está re bien acá.
0: Aquí se está mejor, aquí sí, se vive, ¿no? Mejor. A veces aquí se vive mejor y a veces en ese momento, pero ahí viene otra vez, ¿no? Estos cuentos de hadas, como decíamos, no hablan de amor, hablan de enamoramiento.
1: A ver.
0: Sí. Hablan de todo lo tórrido que tiene que ver hasta que ya tú y yo nos casamos. Pero nunca hablan de qué pasa, que la princesa engorda, que sí, el príncipe se va de borracho, que el príncipe llega los viernes a la Martiniana a bailar rock and roll.
1: Todos los cuentos de Disney siempre terminan con un final feliz. Y por siempre fueron felices. Y no hay segundas partes.
0: Primero, muy buen punto. Y aquí te voy a decir, vamos a hacerlo crecer. Todas las telenovelas terminan en eso.
1: Sí.
0: Las telenovelas siguen siendo cuentos de Disney. Sí. Por eso son rituales de enamoramiento.
1: Sí. Y debe haber también una mala o un malo.
0: Sí.
1: Porque debe existir la maldad dentro de lo que. No pueden dejar de ser felices a la pareja que está buscando. Ahorita se está...
0: ¿Sabes qué? El triunfo del verdadero amor. Ese es.
1: Déjame decirte. Hoy en día,
0: sí,
1: estamos pasando por unas novelas coreanas. Unos,
0: sí,
1: que yo no las había visto hasta que me dice mi compadre, el bajista.
0: Ajá.
1: Le digo, oye, compadre, tienes que ensayar. Sí, pero espérame tantito. Estoy terminando de ver esto. Y me enseña lo que está viendo. Oye, ¿de verdad que te embabucan? Y tienes que pagar por verlas. Y además con unas jaladas que dices, no,
0: bueno, pues, es que mira, si te pone, y yo creo que tiene la misma estructura. Hay otro libro maravilloso, el erotismo de Francesco Alberoni. Ese libro analiza las estructuras de todas las novelas.

0: Anda.
1: Todas las telenovelas y de todas las novelas de amor. Y de seguro, mira, me comprometo a algún día a ver una novela taca-taca, ¿no? Pero bueno, pero la onda es que salen congeladas, porque las novelas mexicanas también salen congeladas.
0: Sí, pero esas, por ejemplo, tienen toda una intriga,
1: sí,
0: pero tremenda, y al final son felices. No, sí, claro. Nunca ha cambiado eso.
1: Oye, no se les nota porque no expresan mucho, pero sí son felices, sí, ¿no? Sí, claro.
0: Bueno, son exactamente las 23:55. Es hora de irnos a escuchar el himno nacional, el himno de Puebla, algunos spots culturales, y regresamos. Estamos hablando con el psicólogo José María Velázquez Giles, y es estamos hablando sobre los rituales de la sexualidad en las épocas y las edades, que está re bueno esto. Regresamos en un momentito, no se vaya.
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6: Hay un momento del año en el que el día y la noche duran casi lo mismo. Se llama equinoccio de otoño y ocurre alrededor del 22 o 23 de septiembre, marcando el inicio oficial del otoño en el hemisferio norte. Este fenómeno sucede cuando el sol se posiciona sobre el ecuador de la Tierra, iluminando por igual ambos hemisferios. A partir de este momento, los días se vuelven más cortos, las noches más largas y el clima comienza a refrescar. La palabra equinoccio significa noche igual. Y en lugares como Chichen Itza, este evento crea un espectáculo de luces y sombras impresionante. Equinoccio de otoño, un recordatorio de que la naturaleza siempre está en equilibrio.

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1: Bueno, qué bonita canción, ¿no? ¿Quién la pidió?
2: Esa, ¿quién la pidió? ¿Quién? Ay, no, esa no, porque traigo saldo.
1: Está buena, ¿no? Yo no la había oído, fíjate.
2: ¿De qué habla?
1: Sí, claro. Es lo que quisiera yo saber, ¿de qué habla? Bueno, a ver, déjame ver acá. Dice aquí, por eso en la mayoría de relaciones el hombre debe de hacer reír a la mujer. Sí. Y es mejor eso en lugar de que llore y que no exista violencia con ellas.
2: Sí, bueno, muy la bien. Violencia es inaceptable. Estoy de pero acuerdo. Sí, hay que hacerla reír hasta que se le olvide que eres feo.
1: Sí, pues no, pues va a reírse todo el tiempo.
2: La traes en risa y risa.
1: Qué buen programa. Fijarse en su glúteo y en sus sentimientos.
2: Sí, claro.
1: Sí, sí, bueno, pues la verdad.
2: Sí, es espíritu inmortal. Sí, sí, sí. Sí.
1: Que se repita otro. No, no, sí, espérame tantito. Si no son chiles. No, no, no, no. De vez en cuando, pues sí. Pero no, no crea que porque no lo quiero traer, sino porque él tiene trabajo. Sí, nos hace el favor por la amistad que tenemos.
2: Por una amistad tan larga de tanto tiempo, ¿no?
1: De muchos años.
2: Y maravillosa.
1: Nosotros sabemos todo. Allá en la XCD, digo, lo decimos así por

0: que la ex
1: ¿Por qué es?
0: Ya, no, ya no existe. Pero allá siempre anduvimos al pie del cañón.
1: Sí.
0: ¿Sabes cuándo me gustaba? Cuando poníamos las canciones.
1: Sí.
0: Por algún tema que abordábamos.
1: Sí, sí, sí, sí.
0: Y ponían las canciones y allí íbamos, íbamos. Ajá. Y íbamos. Y además ahí nos quedaba más tiempo.
1: Más tiempo.
0: O sea, nosotros.
1: Sí, yo recuerdo dos por lo menos que salimos cerca de las. Bueno, un poco antes de que empezara el noticiero.
0: Sí.
1: Es el 5 y cacho.
0: Ya estaban llegando los reporteros.
1: Los reporteros. Sí.
0: Pero no se sentía.
1: Sí.
0: Y aparte de que no se sentía, había como se llama.
1: Aparte éramos más jóvenes y aguantábamos más la noche.
0: Sí.
1: Sí, también eso, ¿verdad?
0: Sí. Ya el piso 8 ya pesa. El piso 8 ya pesa.
1: Yo este año me subí al sexto.
0: Sí.
1: Sí, fíjate.
0: Tú apenas estás llegando al
1: sexto. Este año me subí al sexto piso.
0: No, pues, espérate, chamaco.
1: Muchacho.
0: Muchacho, ¿qué estamos haciendo? Teléfonos en cabina, 22-22-73-77-17, 22-22-73-77-16, y en el WhatsApp, que usted está haciendo el favor de mandarnos, 22-15-87-56-57. Ahí estamos. Estamos hablando, como ya les decía yo, con el psicólogo José María Velázquez Giles. Estamos hablando de los rituales de la sexualidad en las épocas y las edades. Bueno,
1: sí. Bueno, estábamos en la Edad Media.
0: En la Edad Media, sí.
1: Porque te quiero decir que mucho de lo que estamos viviendo ahorita, primero te cuento, Juan José Millás, un escritor, dice: si un hombre de la Edad Media se hubiera dormido y hubiera despertado en el siglo XIX, no se hubiera sorprendido de casi nada. Porque no ha habido cambios, no había habido grandes cambios.
0: Hombre.
1: Pero dice, si mi abuelo que murió hace 70 años se despertara ahorita, estaría sorprendidísimo de todo lo que ya hay, ¿no? Bueno, muchas de las costumbres que tenemos nosotros vienen de la Edad Media, por eso nos estacionamos un poco ahí. Uh-huh. Y ahí va. Las bodas.
0: Sí.
1: Las bodas todavía aquí en México, en la maravillosa provincia, todavía se hacen como se hacían allá. Y vaya, hay que ver si han
0: no
1: tenido.
0: Me digas lo del calzón, no.
1: Lo de la sábana, sí.
0: Sí.
1: Pero primero es la boda. Si tú vas, si nuestro auditorio ha tenido la chance, la maravillosa oportunidad de ir a una boda de pueblo, el novio va de su casa, contrata músicos y va de su casa con los músicos. Hasta trinca, trinca, trinca, trinca, trinca, trinca, trinca, hasta la casa de la novia.
0: Sí.
1: Va por ella y te trinca, trinca, trinca, trinca.
0: A la iglesia. Ajá. Y de regreso de
1: tu trinca, a la fiesta. Eso. ¿Sabes para qué es esto? Hasta hace. Bueno, ya es que ya tiene rato que no lo oigo. Pero tú te acuerdas que antes sabías que alguien se había casado porque pasaban los coches haciendo tra, tra, tra, tra, tra con el claxon.
0: Sí.
1: No te estaban invitando a la boda. En la Edad Media se hacía para que todos supieran que esta mujer ya es mía.
0: Para que saliera.
1: Esta ya es mía, ya salió del mercado, cuidadito. Ya no. Cuidadito. Uh-huh. Cuidadito. Uh-huh. Y se bañaban, por eso hablan de las novias de primavera, porque se bañaban en primavera, porque en Europa siempre ha habido falta de agua. Y entonces esperaban el deshielo. Las aguas de los deshielos. Ponían una tina, y ahí te voy a contar cómo se bañaban antes. Había gente que se bañaba una vez al año. Sí, ¿por qué? Porque pensaban que si te bañabas, se te abrían los poros y por ahí te entraban las enfermedades.
0: Entonces no estoy tan mal. 4 días, ¿no?
1: Oye, sí, claro. Yo me baño cada domingo, lo necesite o no, rigurosamente. Bueno, entonces resulta ser que el baño, ahí te voy a contar cómo era. El baño se bañaba en una tina. Se metía el papá primero. Ajá. Se bañaba. Luego el hermano mayor. Luego los otros hermanos. Terminaba todos los hermanos, la mamá.
0: La mamá, al último la mamá.
1: Espérame. Luego la hija mayor. Luego la así, y hasta el último los bebés.
0: No la muere.
1: Con la misma agua.
0: No, hombre, por eso te estoy diciendo, pues ya estaba chapopote, sí, eso, sí, ¿no? Claro.
1: Ya parecía alberca en Semana Santa.
0: Sí, con razón se moría.
1: Jugo de niño.
0: Como bueno, el parque es de allá de Amalucan, que hicieron playa, ¿no?
1: Hicieron playa, ándale. Bueno, y entonces, aquí viene. ¿Cómo se...? Si en

0: ese año se iba a casar una de las hijas, entonces se bañaba papá, todos los hijos y luego la hija que se iba a casar. O sea, era la primera mujer que se bañaba antes que la mamá, porque esa se iba a casar. Uh-huh. Pero pues tú sabes, o sea, no se puede con un agua así que no, se va a poder. No. Y entonces le daban a la novia un ramo de flores súper olorosas.
1: Sí.
0: Para que cuando llegara el novio y se juntara, no le llegara el tufo ahí.
2: El tractor.
0: Sí, apacuso. Entonces, que no le llegara el golpe, de que le dé el golpe con la boca llena.
2: Si no me regreso y ya no me caso.
0: Y por eso hasta la fecha, ese valioso ramo de flores tan olorosas se sigue aventando.
2: Sí, o sea, ya no me sirve.
0: Yo ya me casé, ya este sí, ya es mío. No,
2: sí.
0: Vamos, y entonces la agarra la otra, que es la que sigue.
1: Ah.
0: Porque en esa tradición, yo aquí ya tengo el ramo, no importa si me baño o no, pero órale, aquí ya está. Y entonces ya llega el novio y ya vuelve a oler las flores. Pero que tiene que ser súper olorosa.
2: Sí, porque de verdad, imagínate a qué olían, a cinturón de maromero.
0: A cinturón de maromero, claro.
2: Sí. El que se va a meter para cacharle
0: Siempre sudado, ¿no? El cuero sudado. Entonces, fíjate cómo ese ritual todavía sigue. Y bueno, te voy a contar. Si yo iba por una mujer a una... yo quería casarme con ella, primero iba yo con un herrero y le ponía en la mano dominante, en la mano diestra, en la mano derecha, le ponía una cadena de compromiso.
2: ¿No era anillo?
0: No, el anillo es de bodas. La cadena es de compromiso.
2: Así.
0: Y ahí, dime tú, ¿cómo le decimos nosotros a las cadenas?
2: Esclava.
0: Esclava. ¿Qué tal?
2: Es
0: una esclava. ¿Qué tal?
2: Esto es la historia de las esclavas.
0: De las esclavas.
2: Sí, yo vi algunas veces algunas personas que traían, y yo en mi tarugués, porque no puedo decir inocencia, sino tarugués.
0: Inocencia, no.
2: Dije, ¿cómo se pasa de la mano hasta el tobillo?
0: Ah, sí.
2: Porque hay gente que trae esclava, pero en el tobillo.
0: En el tobillo.
2: Y yo decía, no, pues no se puede pasar, ¿no?
0: Sí, claro.
2: Y entonces vi cómo mucha gente,
0: sí,
2: en los años, te puedo decir, 60.
0: 60, 70, se pusieron de moda.
2: Pero
0: en el tobillo.
2: En el tobillo.
0: En el tobillo. Imagínate un afrodescendiente, una persona africana, uh-huh, llegada a Estados Unidos y que le ponían las cadenas de la esclavitud. Imagínate que nos viera ahorita a nosotros andar cargando cadenas por gusto.
2: Sí. Se moriría.
0: Diría que no, están hombre, locos, ¿no? O sea, sí, por gusto.
2: Sí. ¿Qué porque, tal? Déjame ver. Llamadita, espérate.
0: Ajá.
2: Dice: ¿el amor acaba o se transforma?
0: El amor se transforma. Sí. Mira, el José, sí. Mira, a mí, ¿sabes qué me gusta mucho? Joaquín Sabina dice: a ver, las canciones alegres no venden.
2: No.
0: Por eso me dediqué a hacer canciones tristes y de desamor, porque sí venden eso, la gente sí se las... Y sí, por ejemplo, Juan Gabriel, tú dices Juan Gabriel y nadie dice, todas las mañanas entra uno y me da... Buenos días, alegría, o sea, ¿qué es eso, no? Esas canciones, pues, es subnormal si las cantas, ¿no? Pero las de tristeza, las de...
2: No,
0: esas son las que...
2: Ahí tienes a la Lupe D'Alessio, ahí tienes a José. No. A
0: José Alfredo,
2: de la
0: de
2: Paquita. Mario. ¿Cómo la sacaron esa cuata? Y todo lo que nos dice. No. Y tiene un pegue.
0: Sí.
2: Ahora se llaman despecherías, algo así. Lugares que se llaman despecherías.
0: Ah, ¿sí?
2: Sí.
0: Y entonces vas a... Muy bien.
2: Vas a ahí.
0: O sea, exclusivamente.
2: Tomas, sí, a llorar.
0: Te tomas un bebedizo, sí, etílico.
2: Pero haz de cuenta que todas o todos van porque quieren llorar.
0: Sí.
2: Porque quieren oír como masoquismo. Sí. A ver, quiero ir.
0: ¿Cómo esta? ¿Sabes qué? Como un grupo de 24 horas. Me llamo José María y soy una basura. Y entonces, sí, yo también soy una basura.
2: Y la despechería, pues todos se ponen a veces hasta las manitas.
0: ¿Sabes qué? Voy a mandar a hacer tarjetas de nuevo. Ya no están de moda las tarjetas, pero me voy a ir a parar a una despechería ahí de. ¿Quiere dejar de hacer el ridículo? Ahí está, vaya terapia.
2: Pero te juro que cuando yo fui, dije, no puede ser esto. En serio. Y además, de todas las canciones,

0: de todas las épocas, ¿eh? Porque de repente,
1: o sea, listas de
0: los tríos de los años 50,
1: sí, claro, traen tienen, unas canciones. Sí, sí.
0: Perdida te ha llamado la historia. La Sonora Santanera.
1: Esta canción dedicada a mi novia fue en un cabaret donde te encontré bailando. ¿Qué pasó?
0: Sí. Oye, y Fruto Roba.

0: hablar de nosotros. Yo vengo nomás a tomar una copita, nos viajan allí.
1: Oye, entonces no podemos decir salud así de...
0: No, no, ahí te odian, hermano. Dice, los estoy escuchando desde Pachuca.
1: Ah, qué maravilla.
0: Y el aire de las rosas de Guadalupe, por tanto conocimiento.
1: Y esta rosa...
0: Dice, hola Beto, qué buen programa. Saludos a tu invitado Maribel y Sergio. Gracias Maribel y Sergio. Qué bueno que están ahí. Recuerden que ya nomás nos falta un... ¿Cuándo cae octubre?
1: Todavía. De aquí 8 días todavía es...
0: Todavía es
1: hoy septiembre. Es 23,
0: 30. 30. No, pues hasta octubre. Vamos a hacer.
1: Es viernes 2 de octubre. Entonces es jueves 1.
0: Jueves, no, pero es miércoles es 30. No, todavía no. Sería.
1: 31.
0: Hasta 31. Sí. Es que son mis amigos. Ajá. Y ellos vienen a hacer el musical de del mes.
1: Ah, ok.
0: Entonces por eso ahorita me están ahí. Pero, oye, a esta hora. Ya duérmanse, ¿no? Las 0:15. Gracias por estar aquí con nosotros. Bueno, en el capítulo pasado nos quedamos.
1: ¿Eh? En el capítulo anterior.
0: Después bueno, de la despechería y todo.
1: Y la otra parte que también estamos nosotros, que la seguimos viviendo, se llama cortejo. Y te voy a contar. Cortejo viene de corte.
0: Corte.
1: Uh-huh. Ser cortés.
0: Anda.
1: Cortejarte. Uh-huh. Todo eso viene de la corte, de los nobles, de la gente que tenía el varo, de los condes, los duques, ellos, y te voy a contar qué pasó. Hay una región que ahorita sería más o menos Francia, uh-huh, que se llamaba Aquitania. Así se llamaba, era un reino. Es como cuando dicen, España nos invadió, no existía España. Era el reino de Aragón, era el reino de...
0: Eran reinos, ¿no?
1: Eran reinos, era Galicia.
0: Y tampoco era... que era colonia, era virreinato.
1: Era virreinato.
0: No, todos dicen, es la época de la colonia, no.
1: Era la época del virreinato. Virreinato, muy bien. Bueno, entonces, en esas cortes, Aquitania, te digo, había un rey que era el rey trovador, William de Aquitania. William. Guillermo, ¿no? Lo que pasa es que los gringos, los ingleses, ¿no?
0: Memo para los cuates,
1: ¿no? Y aquí vamos a hablar un poco de música muy rápido. Dos tipos de géneros musicales. Romántica, que es romance, y épica. La gente ahorita utiliza la palabra épica como si fuera algo grande, pero épico tiene que ver con guerra.
0: Sí.
1: Así es, ¿no?
0: Fue una batalla épica.
1: Ajá, ahí va, ¿no? Entonces, por ejemplo... Nosotros los mexicanos tenemos muchas canciones épicas. Y si Adelita se fuera con otro, Carabina 3030, todos los corridos de la revolución, uh-huh, es épico. La más nueva, que ya tiene bastante tiempo, épica, muy conocida, ahí está, viendo pasar el tiempo, la puerta de Alcalá. Esa es épica. Uh-huh. Y solo había épica. En ese tiempo, los juglares andaban entre castillo y castillo diciendo, tal señor, el conde Beto Rentería mató un dragón, y todos ahí oían y le pagaban al juglar, ¿no?
0: Entonces, y contaban lo que había pasado,
1: un poco poniéndole su salsita y todo eso, ¿no?
0: Bueno, yo un dragón está canijo.
1: Sí, claro. Bueno, el caso es que el Guillermo de Aquitania estaba hasta la punta del copete de estas canciones. Ya, uh-huh, le habían chocado. Y entonces el que dice, ¿y si inventa un juego, el fin amor? Y entonces él se inventa un juego entre los cortesanos.
0: Sí.
1: Acerca del amor. Inventa la palabra. Inventa este cortejo. Y entonces, ¿en qué consistía el amor? El juego del amor. Uh-huh. El juego del amor era que ahí estaban todos sentados ahí en la corte aburriéndose y de repente decían, no, pues yo voy a cortejar a esa mujer. Y entonces ella se encargaba de ponerle pruebas de amor a él. Y él, pruebas difíciles, ridiculizándolo, haciendo que hiciera cosas raras y para que todos, con tal de cortejarla. Uh-huh. Y de que se realizara el juego del amor.
0: Ese era el juego del amor.
1: Y entonces todos estaban viendo cómo el tipo, un tipo fuerte, un caballero que mataba personas en la guerra y todo esto, un verdadero guerrero,

0: trayéndole florecitas.
1: Ándale.
0: Quiero que mañana me traigas una flor. Y entonces ahí estaba. Y entonces la doncella de la corte lo que hacía era poner un pañuelo blanco cada vez que el tipo superaba una prueba. Y eran seis pruebas.
2: Seis pruebas.
0: Sí. Y entonces, seis pruebas que era el juego. Y entonces cuando se ponían los seis pañuelitos, ya, todo el mundo decía, ¡ay, bravo, ya ganó! Pero no se trataba de amor, sino del juego de cortejar y que la lady, la mujer, le pusiera pruebas ridículas.
2: Pero sí, lo, sí quería con él, ¿o no?
0: Era un juego.
2: Era un juego. Y pero el hombre no lo sentía así.
0: El hombre, por su honor, tenía que hacerlo.
2: Ándale.
0: Esa es la cuestión.
2: Sí, sí, sí.
0: Por su honor, como ya se había emboletado en eso, tenía que cumplir. Y entonces la señorita, la dama, le decía: mañana quiero que le ayudes a los herreros del pueblo a herrar siete caballos. Y allí iba
2: el noble.
0: El noble
2: a herrar
0: caballos, a llenarse de lodo.
2: Mañana quiero por que... ahí, sí. Imagínate, ya no había los pañuelitos.
0: Y hablando de los pañuelos, sí, es muy común la figura de las películas estas de las cruzadas y todo esto, en donde se están peleando con estas lanzas largas de combate, sí. Y entonces el caballero va y le dice, esto va dedicado para usted, y le ponía el pañuelo en la punta.
2: Uh-huh.
0: De ahí es.
2: Híjole,
0: entonces te voy a contar. Las pruebas de amor eran, por ejemplo, una era servir y honrar. Vas a ir con los del pueblo y les vas a dar de comer. Y les vas a cocinar.
2: Ajá.
0: Y entonces toda la corte iba a ver a la cocina a ver que cumpliera. Por eso era tan importante el juego del amor.
2: Ajá.
0: Luego, discreción. Le contaba algo y él no tenía que contárselo a nadie. Cumplir la palabra. Mañana quiero que me traigas dos conejos blancos porque eso es lo que quiero que me cocine.
2: Los blancos.
0: Y entonces el tipo iba y tenía que conseguir los conejos blancos. Y la última prueba se llamaba yacer. Tenías que estar acostado con la mujer tres noches, pues, sin tocarla.
2: No, pues ya perdimos.
0: Y entonces,
2: ya se
0: el día de la tercera noche, ella sacaba el pañuelito y decían, ¡ay, el Chema ya ganó el juego del amor! Ay, ahora a ver quién más sigue y a ver a la mujer qué más se le ocurría.
2: ¿Todavía?
0: A otra.
2: Ajá.
0: A otra. ¿Qué más se le ocurría de hacer cosas locas, de hacer pruebas locas? Y esto lo seguimos haciendo. Esto hasta en la comunicación entre parejas que están empezando. ¿Ahora qué tienes? Nada. Y ves que el cerebro del hombre es muy sencillo. Ah, no tiene nada.
2: No, pero ¿para qué diga? No, tú dices eso. Al otro día es la misa es a cajón cerrado.
0: No. Sí. No, pero esa es una prueba. ¿Me estás poniendo atención o no? Y ahí viene, dijera la mamá Lucha, la mamá de Albertano, me choca cuando no me leen la mente. Entonces las mujeres siguen poniendo pruebas a los hombres. Ahora estoy enojada, si me tienes que... ¿Y de qué estás enojada? Puta, si te tengo que decir no vale. O me lleva el tren.
2: No, y tienes que adivinar.
0: Sí, claro. Y eso espérate, es muy al
2: si
0: principio
2: no adivinas, del...
0: Sí.
2: Está peor. Sí, está repeor.
0: Ese es al principio del cortejo. ¿Qué te parece?
2: No, pues sí.
0: Y sigue pasando. O sea, esos rituales siguen pasando. Y de repente, bueno, en los 70 la prueba de amor era tener relaciones, ¿no?
2: Sí.
0: Que ves que dicen, me pediste la prueba de amor, estoy embarazada. Te pedí prueba de amor, no de fertilidad.
2: Oye, pero sí es cierto. Tú como hombre a veces hacías eso de que, a ver, dame la prueba de amor.
0: Dame la prueba de amor, de que me amas verdaderamente, sí. ¿No?
2: Y luego andaban dando pruebas de amor por todos lados, man. Hicieron un relajo eso para saber después de chiles de mole y de dulces, ¿no?
0: Bueno, entonces este ritual también acerca del cortejo finalmente se generalizó. Y las parejas muy jovencitas, muy al principio, la mujer le pone retos así. Es más, yo he tenido en terapia parejas que... Y es que hice una cuenta falsa de Facebook o de Instagram para preguntarle, para poner pruebas.
2: Sí.
0: Ajá.
2: Y cuando te dicen, oye, ¿me quieres? Ajá. Sí, te adoro. A ver, dame la clave de tu celular. Te adoraba.
0: Te adora. Sí, okay. Por ahí va, ¿no?
2: Sí, sí, sí.
0: Y esto es parte.

0: de lo que nosotros estamos viviendo. Nosotros estamos viviendo esto que viene desde la Edad Media, montones de cosas. Este juego de amor, este cortejo, lo inventó un tipo en el siglo XVI, en el siglo VI, perdón, en el siglo VI, entre el siglo VI y VII, y eran las lenguas romances, porque viene de romano.
1: De
0: romance,
1: sí.
0: Ajá, romances. Uh-huh. Romancero.
1: El romance.
0: Romántico.
1: Eso.
0: Y okay. Es romántico.
1: Oye, pero entonces, eso era el juego del amor.
0: Sí.
1: Ahora, en la realidad, ¿sí existe el amor de pareja?
0: Sí, se construye.
1: Eso.
0: El enamoramiento se da de repente. El enamoramiento, mira, te voy a contar. En pocas palabras, el enamoramiento es yo quiero estar bien. Uh-huh. El amor es yo quiero que tú estés bien. Me preocupa tu bienestar. Es decir, una pareja de chavitos de prepa. Uh-huh. La niña dice, perdón, es que mis papás me van a regañar si no llego temprano. Y si el tipo nada más está enamorado, si está en enamoramiento, oh, tantito, ira. Un ratito, ándale. Ah, ya vamos y le pedimos perdón a tu papá, ya. Si hay amor verdadero, si está el amor ya construido, es, no quiero que tengas problemas. Vamos, te voy a dejar
1: te
0: a tu
1: llevo,
0: casa. Te llevo rápido a tu casa. Ajá. Uh-huh.
1: Fíjate.
0: Ese es el asunto. Ahora, que los hombres tenemos, ahorita llegaste a esa pregunta, un poquito antes quería yo hablar de que los hombres tenemos que pasar pruebas. Todavía en Oaxaca, en algunas partes de Oaxaca, está una tradición, un ritual que los hombres tenemos que aguantar. Entonces ahí va. Yo voy a la casa a la casa de mi novia por ella. Y entonces ahí delante sale la mamá. ¿A qué horas van a venir? Pues a las 7, señora. A las 7 de la noche. Sí, bueno, conste.
1: Sí,
0: le dice la mamá. A las 7, si no te vas a ver conmigo, no sé qué. Se van y la chavita hace todo lo posible porque les den las 8.
1: ¿En serio?
0: Ajá.
1: ¿Con?
0: Con la intención. Y entonces a las 8 ya llegan y la mamá sale con una rama a pegarle a la novia. A la chava, pum, pum, y entonces el hombre tiene que meter la espalda. Y entonces es que se es igual.
1: El que le pegan es a él.
0: El que le pegan es a él.
1: Santa joda, Batman. No, pues está. Y existe todavía.
0: Existe,
1: eso.
0: Existe. Sí, sí.
1: Yo me. Bueno, fíjate. Hoy en día, en los bailes,
0: ajá.
1: Cuando tú sí. Bailas y dices, estuvo entretenido el baile, hay gente. Grupos que tocan, uh-huh. Y que pues comienzan a tocar, sacan a una persona,
0: sí.
1: Y se tienen que aventar media hora porque ahora hay grupos que tocan así.
0: Sí, seguido, sí, mixes.
1: Y dicen de repente, qué bárbaro, estamos bien animados la fiesta. Sí. Pues sí, pero es que no puedes dejar a la... Y nosotros, hoy en día, sí. Y en los años 60,
0: sí.
1: se tocaba una canción
0: y ya.
1: Escogías a una persona.
0: Sí.
1: Si más o menos le podías hacer plática o le caías bien,
0: ya. Se quedaba.
1: Si no, ibas buscando
0: sí.
1: Otra y otra. Y así eran las tardeadas. Te tocaba sí. Una canción y se descansaba. Claro. Volvías a tocar otra canción.
0: Fíjate que esa parte a mí me tocó vivirla completamente porque la música disco se enlazaba.
1: Sí, sí. Todo.
0: No te detenías.
1: No te detenías para nada.
0: Es más, había versiones de las canciones que eran especiales para enlazarlas.
1: Sí, sí.
0: O canciones que nunca, ya hasta ahorita, y de verdad tiene muy poco tiempo que algunas canciones ya las oigo completas. ¿A poco esto seguía?
1: Sí.
0: Porque nada más le ponía la parte buena y luego la mezclaban, ¿no?
1: En tarde pero sin sueño, eso ajá, hacemos. Ajá. Hacemos mezclas.
0: Ajá, claro.
1: Mezclas de 13 minutos.
0: Ajá.
1: Y entonces van cachitos por cachitos.
0: Ajá.
1: Y entonces ahí dices, esta era. Y cuando lo oyes completa,
0: sí.
1: Tarda un chorro de tiempo.
0: Tarda un chorro.
1: Son los DJs famosos.
0: Sí, claro, claro. Y aquí viene que, bueno, me gusta mucho que hayas tocado el tema, porque otro ritual que tenemos que viene desde la prehistoria es el baile. El baile es una. Una actividad física segura que no corres ningún riesgo, en teoría.
1: Sí.
0: En teoría, que no corres ningún riesgo y que le demuestras a la persona, a tu pareja, que tú tienes buen material genético, que tu cuerpo se mueve completo. y que puedes tener buenos hijos.

0: Entonces los hombres bailan para conquistar, las mujeres bailan para seducir. Y los hombres siempre han tenido danzas guerreras. Lo más, hace muy poco tiempo todavía, MC Hammer y todos estos que tocaban el rap, que bailaban rap.
1: Sí.
0: Eso es una danza guerrera, velos cómo levantan las manos, cómo hacen mucha fuerza. Y por el otro lado, las mujeres bailan para seducir, que son las danzas seductoras, la danza del vientre de los árabes y hasta lo que hace Shakira. La de los siete velos, lo que hace Shakira.
1: Sí, Shakira también. Y aún así la dejaron.
0: Ya. Sí, claro.
1: El Piqué,
0: el condenado Piqué. Entonces, ese ritual también tiene que ver con eso. Dice muchas aquí, parejas.
1: Una pregunta.
0: Sí.
1: ¿Por qué los hombres buscamos sexo y después damos amor? Y las mujeres buscan amor y después el sexo, por favor.
0: A ver, no siempre es así. A veces por épocas, por eso estábamos hablando de las épocas, en donde el género estaba metido en eso y que el hombre solo pensaba en ciertas cosas, se supone, y era una generalización. Y las mujeres solo pensaban en cierta cosa y ponían el freno, pero también era una generalización. Es como lo que pasa ahorita de que la gente dice, no manches, cuántas madres solteras siempre ha habido.
1: Sí.
0: Lo que pasa es que no sabíamos. No éramos tan metiches con las redes sociales. Tan metiches. Ahí estamos enterándonos de cosas que ya, ni nos incumben.
1: Ya hay asociaciones.
0: Sí, claro.
1: Nosotros ya había una asociación de madres solteras.
0: Ah, muy bien, sí, claro.
1: Sí, o sea, no sé cómo
0: está. Bueno, sí hay gente que se junta para llorar su despecho.
1: Sí, cállate. Me han contado.
0: Bueno, entonces el baile, muchas parejas han empezado en los bailes.
1: Sí.
0: Porque es una actividad, es un ritual que viene desde que bailábamos alrededor de una hoguera.
1: Y los bailes, por ejemplo, hoy en día, tú comienzas a bailar con una pareja y punto. Ajá. Pero ya después, como que buscas que ya la música no sea tan sí. movida.
0: Bueno, eso fue lo que pasó en la época de los 80 de la música disco, que había música disco, Hermanos Negros, Here We Land Fire, y de repente, Luis Miguel.
1: Sí.
0: ¿No? Entonces ya, Luis Miguel, ¿no? Ya las calmaditas.
1: O la de Barry White.
0: Las de Barry White, las de Donna Summer.
1: Y cuando tú ya, en los 60, sí. cuando tú ya podías bailar, de cachetito.
0: Ah, es que ya era tu novia, sí, claro.
1: Ya,
0: sí.
1: O sea, porque no podías bailar de cachetito con cualquiera.
0: Sí, claro.
1: Ni nadie se iba a dejar.
0: Hasta principios de los 80 eso pasaba. Yo primero de secundaria y segundo de secundaria no bailé calmadas nunca. Porque no había una que quisiera bailar conmigo. De cachetito, porque pues, no era novia.
1: No era novia. Y para cumplir esas cosas tenías que hacer eso.
0: Tenías que hacer ciertos requisitos.
1: Entonces, ¿no? Esta me quedó. Una pregunta, ¿por qué los hombres buscamos sexo y después damos amor? Y las mujeres buscan amor y después dan sexo.
0: Siempre es una totalidad, no es tan cierto que sea así ya en estos momentos. Y se me hace que fue un poco lo que nos vendieron acerca de las novelas románticas, de las historias románticas que son para mujeres, y de las otras historias de guerra que son para los hombres, que los hombres llegaban de la guerra y luego a querer tener sexo, y que las mujeres tenían que esperar a que su verdadero príncipe llegara. Pero eso viene de los cuentos de hadas.
1: Ah.
0: De por ahí viene, fíjate, desde ahí viene esta idea. Que finalmente nos las venden y ya está. Es igualito, ¿sabes cómo qué? Lo hablamos alguna vez tú y yo aquí en un programa. Los adolescentes deben ser rebeldes. Y ves que la adolescencia, ese día lo hablábamos, la adolescencia no existe. Es un fenómeno social.
1: Es un fenómeno social, sí.
0: Sí, sí. O sea, tú vas a la Sierra de Puebla, en donde el chavito desde los 7 años está trabajando con el papá, y no pasa por la adolescencia.
1: No.
0: Está dándose en la torre,
1: sí,
0: que es lo que deberíamos hacer, ¿no?
1: Sí, claro. Y nosotros aquí a todo dar.
0: Sí, exactamente. Sí, ¿no?
1: Tiene razón eso de la adolescencia. Te doy la razón. Oye, pero espérate, ya que dijimos del baile,
0: sí.
1: Entonces eso fue como para socializar.
0: Era para el baile, era para elegir a los mejores guerreros y a las mujeres más fértiles. Solo que en distintas culturas, los africanos bailaban, yo soy el mejor guerrero, mira los brincos que pego, mira la fortaleza de mis movimientos, sí, claro, porque era un mundo exultante, era un mundo lleno de...

0: de cosas, entonces necesitaban guerreros. Uh-huh. Pero, por ejemplo, en las culturas más arábigas, en más hacia, hacia la parte del desierto, necesitamos mujeres que sean más fértiles. Entonces, la danza del vientre es para mirar esta cadera por donde van a nacer tus hijitas.
1: Todo,
0: o sea, todos los bailes tienen que ver con ciertas cosas, ¿no?
1: Pero el baile sí ha existido desde...
0: Desde toda la humanidad tiene... Sí. Es más, muchos historiadores y muchos antropólogos hablan de las primeras cosas humanas. Bueno, el primer instrumento humano fue una aguja. Ese hay gente que dice es la primera muestra de civilización. La primera muestra de humanidad es una persona... que le curaron una pierna rota.
1: Ándale.
0: Esa es la primera muestra de humanidad. Es decir, los animales, un animal se enferma y lo dejan ya que se lo comen. En cambio, los humanos, a ese que se le rompió la pierna, lo curaron y lo anduvieron cargando enfermo. Hasta que se alivió. Y el otro, la tecnología es la aguja, porque entonces ya la piel ya la cosimos y nos la pusimos al cuerpo. Y después de eso, lo que siguió fue el arte, una flautita. Sí. La música,
1: sí, porque yo siempre he visto que en todas las culturas hay música.
0: Claro.
1: Diferente forma, pero...
0: Eso nos hizo humanidad, y hay hasta un Oliver Sacks, uh-huh. Oliver Sacks, el neurólogo, se llama el libro La Música en la Mente, y dice, debido a la música, o sea, a los niños les debes poner a oír lo que quieras, porque debido a la música se desarrollan ciertas circunvoluciones cerebrales.
1: Hay mamás que cuando están embarazadas...
0: Mozart.
1: Le ponen música.
0: Sí.
1: Y dicen que sí, que resulta.
0: Te voy a decir que es, uno, la música tranquiliza a la mamá y entonces el bebé se tranquiliza.
1: No es lo que uno cree que... Sí.
0: Porque y está oyendo. El bebé está oyendo, pues, si tú has estado debajo del agua, si tú has estado en una piscina, ¿qué se oye? Es lo que se oye.
1: No se
0: oye la música.
1: Cuando pones el estetoscopio en el estómago de la mamá,
0: se oye. Sí, exacto.
1: Híjole.
0: Entonces, la música lo que hace es tranquilizar a la mamá. Y bueno, de nuestro auditorio, lo que sabemos, ¿no? Una mujer, por ejemplo, de 7 meses de embarazo, ya tiene una barrigota y no puede caminar. Y entonces anda caminando en la calle y la evolución hizo que el bebé se detuviera. Se queda quieto cuando anda caminando la mamá. Entonces la mamá llega re cansada, se acuesta en la cama y dice, ay, por fin voy a descansar. Y entonces el niño detecta el bebé y empieza a moverse.
1: Ya se está movido, mira, pero no.
0: Porque la mamá ya está descansando.
1: Claro.
0: Si la mamá está tensa, el bebé no se mueve. Porque sí. Todavía viene de, si a lo mejor a mi mamá la está correteando un león.
1: Sí.
0: O sea, todavía venimos de eso.
1: Le pasa la sensación también.
0: Sí. Pero ¿sabes qué le pasa a la sensación? Por química. ¿Qué significa? Se secretan endorfinas en mi cuerpo, en mi torrente sanguíneo, y le llega al bebé.
1: Y eso lo hace.
0: Sí, eso lo hace. Y por cuestiones químicas hasta se transmiten. Ves que el meme también ese de un bebé que se ve enojado. Así que tú eres la que estuviste comiendo Flaming Hot el último mes de embarazo, ¿no? Entonces estaba yo enchilado. El pobre bebecito.
1: Sí.
0: Pues sí, ¿no? O sea, es por ahí. Pero todo es química. En ese sentido, todo es química. Hablarle sí, porque, y aquí esto es una de las cosas de la evolución, ya no tanto de sexualidad. La mamá le habla al bebé, lo tiene aquí, está, ay, mijito, no sé qué. Y el bebé sí detecta esa voz. Al grado de que el papá, cuando el bebé sale, el papá trata de hacer la voz aguda. De manera inconsciente, ¿cómo estás, mi amor? O sea, no le dice, ¿cómo estás, escuincle? O sea, no hace eso, sino más bien habla de forma aguda.
1: Para poder
0: identificarse con el bebé. Lo hace de manera inconsciente. Nadie le explica al papá.
1: O sea, eso no lo...
0: Nadie se lo dice y el papá lo hace.
1: O sea, no es una cosa así. Cuando nazca tu hijo, tienes que
0: hablarle así.
1: El niñito,
0: el papá le habla así al niñito.
1: Dice acá el del corazón valiente, el héroe es escocés. Saludos desde Atlixco, Puebla, su amigo Miguel González Corripio.
0: Gracias, Miguel.
1: Valiente, el héroe
0: es escocés. Y es MacDula, no la
1: gracias, Miguel González Corripio. Ya se nos había pasado.
0: Sí, esta es la época de la guerra de independencia entre Escocia e Inglaterra. Es Escocia contra Inglaterra.
2: que al final quedaron juntos.

0: Al final allí están, ¿no?
1: De Anton Cruz.
0: Porque Mel Gibson hizo ese escocés y luego hizo el americano contra Inglaterra también en la otra de Independencia, no me acuerdo cómo se llama. Sí. Se me fue, pero...
1: Me acuerdo de esas cosas. Déjame escuchar una canción de Sangre y Sudor y Lágrimas.
0: Sí.
1: Porque la prometí. Búscate Sangre... No, sí, sí.
0: No, Sexo, Pudor y Lágrimas.
1: Sexo, Pudor y Lágrimas. No, sí. El otro es de Chicago. No, no. Sexo, Pudor y Lágrimas, que quería el señor Jesús Martínez, para que no vaya a decir que luego no le cumplimos su caprichito. Sale, ¡tum! Ahí va el... Cosa que Lalo está haciendo lo imposible por conseguirla. Tú me dices, ¿va? Órale.

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1: Bueno, pues ahí está.
2: Sexo, pudor y lágrimas.
1: Sexo, pudor y lágrimas.
2: Sangre, sudor y lágrimas es lo que le dijo Churchill al pueblo inglés. Es lo único que les podemos ofrecer. Y es una novela también de... Ay, ahorita me acuerdo, pero...

0: Y también hay una canción de Chicago,
1: sí,
0: ¿no?
1: La canción es de Chicago. Chicago o de... No me acuerdo si es de Chicago o algo, pero es así.
0: Es de Chicago.
1: Es de Chicago, pero sí. Muy buena la canción, eso sí. Sí, sí, sí. Porque
0: esta
1: sí,
0: también, esta también muy esta buena.
1: También, bueno, y además era una petición que teníamos de...
0: Sí, sí,
1: de,
0: sí.
1: ¿Cómo se llama esta persona que nos hizo el favor de... Bueno, que te digo que nos conoce desde hace... Muchas gracias. Bienvenido. Qué bueno que nos... Que lo trajeron. Bueno, sí. Pues bienvenido, desde luego que sí, pero qué bueno que lo trajeron. Pues sí, no podíamos hacer otra cosa más que traerlo. ¿Para qué? A veces como que quieres descifrar los...
0: Sí, estos, los, ¿no?, mensajes, sí, claro.
1: Bueno, pues en fin, de verdad que te quiero agradecer, José María Velázquez Giles, el estar aquí con nosotros. De verdad que, bueno, siempre lo he dicho, nos pasamos... unos programas muy buenos.
0: Sí.
1: Las llamadas van, sí, sí, van. No es como para las peticiones de música y todo, que sí, pues ahí sí tenemos, sí, las 60 llamadas. Pero cuando el programa interesa es cuando te comienzan a hacer preguntas.
0: Sí, claro.
1: Y eso es muy bueno.
0: Eso es muy bueno.
1: Y además, pues yo ya me he acostumbrado, sinceramente, a que sé que sí nos escuchan. Hay gente que le gusta escuchar, pero no participa.
0: Ajá, sí, claro.
1: Pero está con su radio.
0: Sí.
1: Y luego, muchas veces, cuando estoy allá en la Martiana, me dicen, oye, qué programa tan bueno tuviste. Ajá. Y yo les digo, ¿y por qué no me hablaste? Ajá. Ay, es que estaba yo puesta en la atención en el programa.
0: Sí, claro. Sí.
1: Y pues de repente dices tú, no, pues, ya que
0: sí,
1: me hubiera gustado que me hubieras mandado un recadito, alguna cosa, pero ya nos acostumbramos así. Entonces, darte las gracias, de verdad.
0: Querido Beto, de verdad, gracias por la amistad de tanto tiempo, gracias por... porque nos la pasamos aquí platicando, en realidad.
1: La verdad es que es agradable esta clase de programa, lo digo abiertamente, porque no tenemos un script, no tenemos nada, y esos son los programas que son buenos. Cuando no tienes que estar guiándote de que, a ver, ahorita vamos a hablar de esto, y ahorita vamos a hablar de esto, y como que no es...
0: No fluye tan bonito, ¿no?
1: Sí. Uh-huh. La cosa como lo hacemos o lo hemos hecho siempre,
0: sí,
1: funciona mucho mejor así. Nos vamos a ir, pero vamos a dejarles la canción completa, otra vez para darles chance a los señores que me piden, de la segunda rúbrica que tenemos, que es, a mí me gusta el viejo rock and roll o algo así. ¿Sí la tienes ahí? Esa, aguántame tantito. Bueno, darte también las gracias a ti, Lalo, por haber estado aquí con nosotros.
0: Gracias, Lalo.
1: Y de verdad, una vez más, gracias.
0: Querido amigo.
1: ¿Sí?
0: Sí. Bien.
1: Entonces, nos vamos. Recuerde usted que el lunes estamos en Memorias Poblanas. No soy el titular ahí. El titular es el doctor Carlos López, pero ahí estoy colaborando con él. Después, en la noche, con Enrique Castro, estamos con... Tarde pero sin sueño, y por último hoy miércoles estamos en Bajo el Manto de la Noche, ¿sale? Entonces, gracias, este es el final. Yo soy Alberto Rentería Olivares y muy, pero muy buenos días.

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0: y todas a SICOM Radio 105.9 FM en el rotativo musical este sabadito. Y tenemos de invitados a el grupo Exitosos de la Cumbia con el buen El Jefe Alex. Hola, mi Alex, buenas tardes.
1: ¿Qué tal? Muy buenas tardes. ¿Qué tal?
0: Bienvenidos. Gracias por aceptar la invitación y por venir.
1: Gracias también por invitarnos. Estamos acá cordialmente por la invitación de ustedes y pues estamos presentes.
0: Bienvenidos a SICOM Radio. También Arturo Flores, compositor. Bienvenido.
2: ¿Qué tal? Saludos a todos. Arturo Flores, arreglista, compositor, teclados de Exitosos de la Cumbia. Saludos a todos. Excelente tarde.
0: También bienvenido al Ray.
3: Hola, ¿qué tal, amigo? Buenas tardes, ¿cómo estamos?
0: Todo bien, muchas gracias por estar aquí con el grupo.
3: Aquí estamos pendientes contigo.
0: Perfecto. Y bueno, Alex, ¿cuánto tiempo de trayectoria con el grupo de Exitosos de la Cumbia?
1: Sí, nosotros ya llevamos como alrededor de unos 5 o 6 años, pero con nuestras composiciones por parte de nuestro gran amigo Jorge Arturo, ya llevamos alrededor de 3 años.
0: Ah, muy bien.
1: Así es.
0: ¿Y todos los temas son de Jorge?
1: Sí, siempre cuando nos han entrevistado me dicen, ¿y cuáles son los tuyos? Le digo, no, cuando yo ya tengo en puerta uno, ya tiene 10.
0: Es muy también, bueno. ¿Tienen temas tuyos también tocando?
1: Tengo, pero la verdad no los he querido mover ahorita. Sabemos que tenemos por ahí uno que otro. Y la verdad, estoy muy complacido con los temas que ahorita nos ha venido promocionando.
0: Sí. Muy bien. Arturo, y todo el trabajo que has compartido con el grupo, ¿cuántas canciones llevas con este grupo?
2: Bueno, ahorita ya grabadas, son 6 canciones. Apenas aquí en la radio con ustedes, pues son el Cumbia de las Caguamas, perdóname, y Cumbia Terremoto, ¿verdad?
1: Sí, Cumbia Terremoto.
2: Tres canciones ahorita. Estamos empezando los primeros, saludos a todos, los primeros pininos ahí.
0: Perfecto, muy bien, perfecto, bienvenidos. ¿Presentaciones que tengan cercanas ahorita, estos días, estos meses?
1: Honestamente, ahorita estamos más enfocados en producciones, seguir produciendo. Estamos con otros temas por ahí también. La verdad están muy padrísimos. Esperemos que la ahorita el público nos esté escuchando, que también se empiecen a buscarnos como Exitosos de la Cumbia. Y se van a dar cuenta.
0: Exacto.
1: Sí, nos pueden encontrar en Facebook como Grupo Exitosos de la Cumbia. O también en YouTube, Facebook, en TikTok. Tenemos también ahí estamos enviando todo lo que estamos haciendo.
0: Para contrataciones, eventos.
1: Ah, claro, es que sí, se pueden contactar conmigo, con Alejandro Ramírez, al número de teléfono 22-23-19-95-94. 22-23-19-95-94.
0: Perfecto. Oye, y también la Cumbia de las Caguamas, que es la con la que entramos ahorita.
1: Sí.
0: Que se las pidió un grupo poblano también.
1: Ah, no, de hecho, son de es una agrupación que es de Coahuila, ¿sí? Son los súper de Nova Rosita, Coahuila. Mira, honestamente hay una historia detrás de todo esto. Yo siempre he confiado con el buen amigo Jorge Arturo. Para mí siempre he dicho que tiene muy buenas ideas, muy buen aporte a la música. Y una vez lo invitaron por ahí y le hicieron el feito, ¿verdad? De que, ¿sabes qué? No me gustan tus composiciones. Lo vi todo, como decimos nosotros mexicanos, ¿no? Bien achicopalado, le digo, no inventes, no hagas caso, haz caso omiso. Y a los 3 días, sin exagerar y sin mentir, perdón, ¿quién se lo dijo esto? Se lo dijo un compositor que es de talla, digámoslo así, ¿no?
0: Sí.
1: Y cuando pasa todo esto, no pasaron ni 3 días cuando me contactan. Dicen, ¿sabes qué? Quiero hablar con una disquera.
0: Digo.
1: Conmigo, dice, porque queremos grabar ese tema. Dije, ese tema, solamente se lo pasé nada más así a la ligera un sonidero por ahí. Le digo, pues ahí está, a ver qué tal, ¿no? Les gustó nuestro tema, se contactaron conmigo y como nosotros tenemos todo ahora sí bajo pues la ley registraditos.
0: Todo bien registrado.
1: Sí.
0: Desde México, todo.
1: Todo. Y dije, hablé con él, le digo, mira, ya ves lo que te decía. Estamos ahí, estamos, está sonando, tienes muy buenas ideas, muy buen aporte, muy buena letra.
0: Los arreglos.
1: Sí, todo.
0: El sonido, todo.
1: Les gustó.

0: y la terminaron grabando ellos, hicieron su videoclip. Nosotros, por eso ahorita lo que estamos enfocados ahorita nosotros es en grabaciones, hacer videoclips y todo eso.
1: ¿Y los hacen todas las grabaciones y los videoclips los hacen acá en Puebla o en parte de la República Mexicana o ya han salido a otro país?
0: Bueno, en sí nosotros hemos estado grabando la mayoría de nuestros temas. Empezamos primero con con nuestros grandes amigos y compañeros del Neri Pedraza, ¿sí? Uno de sus integrantes fue el que nos empezó ahí a mover ciertos temas y con él empezamos. Pero la verdad, pues como son hasta México, empezamos a buscar la forma y manera de grabar todo por acá, ¿verdad? David, nos contactamos con unos amigos que son de Tlaxcala. Ellos anda en un grupo de Giovanni Domínguez, y el otro anda con los Clasiqueros. Son hermanos y tienen su estudio de grabación. Nos fuimos hasta allá a grabar. Ahí grabamos la cumbia de los muertos. Y nos gustó muy, estuvo muy, muy padre también su estudio, nos gustó mucho. Pero honestamente queríamos algo más cercano porque
1: se les queda lejos.
0: Sí, no, y estar yendo a cada rato.
1: Exacto, sí. Exacto.
0: Y los últimos dos temas que grabamos fueron la cumbia de Perdóname y la cumbia de las Caguamas. Ya la grabamos con los buenos amigos de la fama de Rosette.
1: Acá en Puebla.
0: Aquí en Puebla.
1: Perfecto. Y tienen colaboraciones, han hecho colaboraciones o está en proyecto alguna colaboración que tengan ustedes.
2: No, por el momento todo está tranquilo. La idea es llevar los temas a las redes sociales, que es lo que pues ahorita es lo que está ayudando bastante. Estamos en varias páginas unideras donde afortunadamente estamos en el gusto de la gente. Yo sé que esto no es de la noche a la mañana, pero sí hay resultados. Están caminando pasos chiquitos, pero demasiado enormes. Entonces,
1: la gente sí está respondiendo.
2: Sí está respondiendo bastante, sí.
1: Sí les dan me gusta, me encanta.
2: Sí, hay canciones, hay dos canciones. Está Amor Imposible. Está el tema de la cumbia terremoto.
0: Indiscutiblemente.
2: Ese, para decirte, la cumbia terremoto fue una idea muy chusca que se me ocurrió. Y bueno, ya se grabó y toda la onda, la subimos a las plataformas. Ahí estuvo transmitiendo en Facebook. Nada más para decirte, un día tardó para darse a conocer. Ya, ¿qué serán? 13, 17 horas, ya tenía 18,000 visitas. Dije, ¡ah, caray!
1: Muy buena, muy buena.
2: Entonces, muy sí, bueno. Nos dio como un cachetadón en la cara.
1: ¿Tú eso ni te la creías?
2: No, la verdad, no, pues no. Estábamos con esa mentalidad de ver qué pasa con lo que estamos haciendo, porque, pues, el ambiente sonidero es muy selectivo, muy complicado.
1: Y luego en Puebla,
2: no cualquiera se anima a decir, pues está bueno tu tema. No, pues ahí lo veo, ¿no? Pero no, o sea, sí hay visitas, las redes sociales están funcionando muy bien. Y pues la idea es, o sea, llegar a más gente, más gente, más gente. Ahí vamos.
1: Repítelo, las redes sociales del grupo.
2: Estamos en Facebook como Grupo Exitosos de la Cumbia. Ahí nos van a ver en todas las plataformas digitales, Spotify, etcétera, etcétera. Estamos como Exitosos de la Cumbia también. Los invitamos cordialmente a que nos visiten, hagan sus comentarios, pidan sus temas, pidan los temas, son para ustedes. Aquí en Sicom Radio también. Ahora sí que los invitamos también cordialmente suenan, a que nos suenan. Escuchen.
1: ¿Qué les parece si vamos a escuchar precisamente Cumbia Terremoto, mi Oscarín? Para que la gente la conozca, los conozcan más. Y nos sigan escuchando en el 105.9 FM.
2: Pero vaya.
1: Adelante, mi Oscarín.

0: Flores, aquí Ray, gracias, y el jefe Alex. Alex, ¿qué tiene planeado el grupo? ¿Vienen próximos temas? ¿Van a grabar algún otro videoclip?
1: Sí, de hecho estamos, tenemos temas pendientes que queremos hacerle sus videoclips, y pues tenemos sorpresitas también por ahí sobre los videoclips, que ya el público se va a ir dando cuenta poco a poco. Y pues temas, sí, también tenemos temas nuevos, aparte, independiente de los que están empezando a sonar en las plataformas, como lo decía el buen Arturo, están alrededor como de 18 plataformas, ¿sí? Y pues ahorita, gracias por la oportunidad que nos está dando acá en Sicom Radio. La verdad, pues ahora sí, esperemos que también aquí el público bonito de Sicom Radio nos empiece a escuchar y seamos el agrado de ellos también.
0: Claro, claro, su buena música. ¿Algún videoclip que tenga ya próximamente, que se estén cocinando ya cercano o para el próximo año?
1: De hecho, me encantaría, ahora sí que ya escucharon, ahorita acaban de escuchar la cumbia Terremoto, nos gustaría hacer el segundo, sería nuestro segundo videoclip, ya que tenemos uno en plataforma, que es la cumbia de los muertos. La verdad, estuvo un buen pegue, estuvo muy bueno.
0: ¿Y ese videoclip de la cumbia de los muertos está proyectado para sacarlo este año?
1: No, de hecho ya está en plataforma también.
0: ¿Ya lo tienes?
1: Sí, esta cumbia de los muertos se grabó ahí en nuestra colonia Guadalupe Hidalgo. El fin de este tema fue Guadalupe Hidalgo tiene una tradición, la cumbia, son los toritos, ¿sí? Entonces, nosotros la quisimos enlazar dándole un honor a, ¿sí? Y invitar.

Estamos a organizaciones y nos estuvieron con nosotros aportando para... Platico parte del videoclip. Según estamos nosotros en el más allá, ¿verdad? Salimos en el Panteón de Guadalupe Hidalgo, todos sí, sí, sí. Así, ¿no? Como muertos. Y después resultamos en la plaza de Guadalupe Hidalgo. Y ahí es donde llegaron ahora sí toda la banda, ¿no? De los Toritos.

0: Sí, estábamos, digamos, como en el más allá, conviviendo, como brindando salud, nos vamos a la tierra a divertirnos, a bailar, ¿no? Y ese fue el tema, la cumbia de los muertos. Hicimos nuestro primer videoclip y ahorita el que tenemos, Dios mediante, tenemos la cumbia Terremoto. También es, muy, como decía hace rato el buen Arturo Flores, es un tema que yo creo que me atrevo a decir que no daban un peso. Porque,
1: ¿con la cumbia Terremoto?
0: Sí,
1: ¿por
0: sí.
1: qué? ¿Por qué no confiaban o cómo?
0: Es que honestamente se escuchaba algo como muy, muy, como decimos a veces vulgarmente, ¿no? Como muy sencillito, como no más. No, esta no, no doy un peso por. Pero el buen amigo Carlos Campeche de México, él fue el que nos las y dije, mira cómo te escucha este estilo, cómo lo ves, ¿no? No, pues sí, oye, si le metemos esto y acá y allá, darle un todavía más realce, ¿verdad? Y fue como surgió la cumbia Terremoto, y como lo decía hace rato el buen Arturo, se subió como alrededor de las 9 a plataforma, se la dimos a alguien por ahí, y después como al otro día en la mañana, igual como a las 10 de la mañana, como efectivamente dice el buen Arturo, ya llevaba alrededor de unas 13,000, 15,000 reproducciones. Nosotros nos quedamos en shock. Y como vuelvo
1: pero eso es el buen trabajo, la buena proyección.
0: Sí.
1: Y
2: esa es la respuesta de la gente cuando exacto. algo les gusta. Sí.
1: El buen trabajo y también el no cerrarse con este compañero de la Ciudad de México, el ayudar a,
0: sí.
1: a arreglar
0: exacto.
1: La canción para todo el público.
0: Sí. Ahora sí que también somos, no, ahora sí que también no somos cerrados, digámoslo así, ¿no? También nosotros nos gusta escuchar opiniones de qué dice el público, porque al final de cuentas el público es
1: el público es el que manda.
0: Exactamente.
1: El que decide.
0: Sí, así es. Y pues estamos ahí y ahí vamos, ahí ahora sí que ahí la llevamos, y nuestro siguiente tema estamos planeando es la cumbia Terremoto.
1: Perfecto, muy bien, que ya la escuchamos cumbia Terremoto. Muy buena. Y que la gente se comunique a nuestro WhatsApp 2215-87-5657 y nuestros teléfonos en cabina 2222-737716 y terminación 17 también. Continuamos aquí, estamos también por en iVoox, Sicón Radio 105.9 FM y en Facebook también Sicón Radio 105.9 FM. ¿Qué otro tema vamos a escuchar ahorita?
0: Vamos a escuchar a continuación la cumbia Perdóname, ¿sí?
1: Cumbia Perdóname, uh-huh. Para todo Puebla, desde Sicom Radio 105.9.
2: Mucho cariño para todos ustedes.
0: Para todos los adoloridos.
1: Grupo Exitosos de la Cumbia. Adelante, Oscarín.

0: Continuamos aquí en el rotativo musical. Nuestro WhatsApp 2215-875657. Nuestros teléfonos en cabina para todo el estado 2222-737716 y 2222-737717. 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En antes Twitter, SICOM Pue. En Instagram, SICOM Puebla MX. En iVoox 105.9 FM. 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Vamos a un corte y continuamos, Oscarín, aquí en el rotativo musical.
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0: 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Continuamos con el grupo de exitosos de la cumbia. Alex, ¿qué colaboración que tengas ahorita ya en puerta, más cercana?
1: Honestamente ahorita se han acercado varios grupos que andamos en el mismo, digamos, como nivel. Se han acercado con nosotros y han querido hacer colaboración con nosotros. Por ahora tenemos en pausa eso, queremos por lo que tenemos planeado hacer nosotros. También tenemos colaboración pendientes, como es la fama de Rosete, ya hablé con el buen Víctor, saludos al buen Víctor. También tengo con Jorge Toski Jr., con MTX, también ya hablamos algo por ahí. Sí, tenemos abiertas las opciones. Ahorita estamos estudiándole ir paso a paso, porque ya sabemos que todo no se puede hacer ahora sí que.
0: Sí, sí, de la noche a la mañana y ya está. Así grabado.
1: Es, exacto.
0: Dices, unos pueden decir, no, pero grabamos en Tlaxcala, Ciudad de México.
1: Sí.
0: O luego no pueden, no se puede.
1: Así es, así es.
0: Por las agendas, ¿no?
1: Sí, así es, efectivamente.
0: Sí, muy bien, muy bien. ¿Qué más tienes? ¿Vas a sacar más inspiraciones tuyas, mi buen Arturo?
2: Pues sí, mientras Dios me dé vida y aquí me siga aguantando el buen Alex, aquí voy a estar haciendo música para Exitosos de la Cumbia.
0: ¿Cuántas ya tienes preparadas para Exitosos de la Cumbia?
2: Bueno,
0: ¿serán 10, 9?
2: La verdad son bastantes, son...

0: 50 como para seleccionar.
1: Sin exagerar.
0: Muy bien. Para seleccionar y pero sí, hay mucho tema por tratar de sacar a flote.
2: Perfecto. Tus composiciones, ¿en quién te inspiras?
0: Es de un poquito de todo. Se puede decir que soy un poquito versátil dentro del género de la cumbia. Me meto en la a base de historias, invento historias.
1: Yo creo que más que su historia, pues ahora sí que
2: lo regañas.
1: Aparte, ¿no? Su esposa, ¿cómo se lo trae de corto, no?
0: Saludos a mi esposa, saludos a Mónica Cortés, que nos está escuchando a través de la radio. Ah, saludos, saludos.
1: Ya ve.
2: Mucho que ve la señora.
1: Ya ve por qué, lo digo. Tuvo que decir el nombre, sino sí, llegando allá.
2: Es raro, Michela, ¿no?
0: Fíjate que la historia, te voy a contar.
2: Y luego le pone amor imposible.
0: Amor imposible.
1: Y después perdóname.
0: No, perdóname. Bueno, no, es que ya te imaginas cómo es mi estado anímico.
1: Así lo traen al pobre pollito.
0: Sí, te voy a contar parte de la historia de Michela. Es una canción muy, muy chistosa. La primera vez que yo se la enseñé al buen Alex, me dice, oye, está muy bien, esa era una de tus novias, no, digo, escúchala, y pues la verdad la canción pues la hice en un tema de romántico, la música
2: baladita,
0: cumbia, pero romántica. Y ya al último, cuando terminó de escuchar la palabra, pues chela, o sea, ya se estaba riendo porque pues estaba hablando de otra chela.
2: Ah, ya entendí. Muy bien.
1: De hecho, tengo una cuñada, se llama Graciela. Le digo, escucha tu canción. Ajá. Y se pone a escucharla, ¿no? Pero cuando al último dice, mi chela, pero de chela, chela, ya se quedó como, ay, oye.
2: Sí. Entonces, ¿cómo fue que te esperaste para arreglar la de Te Voy a Olvidar?
0: Pues, más que nada me baso en historias que a veces me cuentan, cosas que veo, no tanto a historias personales mías, ¿no? La verdad, me he tratado de enfocar en las historias que se escuchan afuera en la calle. Te Voy a Olvidar, pues, habla de un rompimiento de una relación que ya no funciona, que fue tóxica, etcétera, etcétera, ¿no? La chela, pues, habla de la chela.
1: Estar bien profundamente enamorado, pero
0: enamoradísimos de la chela.
1: Pero no de esa Graciela, sino de la buena chela.
2: Ah, muy bien. Entonces, ¿qué les parece si vamos a escuchar esa precisamente, Oscarín? La de Michela con los exitosos de la cumbia.
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0: FM con el grupo de exitosos de la cumbia, con Alex, que es el mero mero, y Arturo Flores, el compositor. Gracias a Ray. Continuando, los inicios del grupo, ¿desde cuándo, cómo iniciaron?
1: Pues me voy a atrever a decir que nosotros iniciamos como por alrededor del 2018 y empezamos a formarnos como exitosos de la cumbia. Honestamente todavía no teníamos en planes alguna grabación ni nada. Éramos un grupo, digamos, versátil, ¿sí? Pero sonidero. Entonces ya empezaron a surgir las ideas un poco más después. Y en el transcurso de nuestros ensayos y todo, nos agarra la pandemia. Sí.
0: Llega la pandemia.
1: Y ya, pues llegábamos y pues decíamos, pues vamos a darle. Y luego decían, no, que hay que tomar la Susana distancia, ¿verdad? En esos tiempos. Honestamente fuimos de la idea de hay que hacernos inmunes, ¿no? Hay que aventarnos porque, híjoles, nos va a acabar
0: Sí, pues todo cerrado, no había trabajo.
1: Todo cerrado, sí, así es, y más, ahora sí que pues todos sabemos, ¿no? Todos vivimos pues esto y no había evento, cero evento, no había, todo estaba cerrado, vaya.
0: Sí, salones cerrados, fiestas, todo cerradísimo, 2 años.
1: Sí, así es, 2 años estuvieron completamente cerrados.
0: ¿Y ustedes cómo le hicieron para sobresalir?
1: Pues, honesto.
0: De la pandemia.
1: Bueno, yo quiero decir y comentar, ¿verdad? Que yo creo que esto nos ayudó a nosotros para no estar pensando tanto en la pandemia. Nos enfocábamos en pensar qué tema nuevo sacar que estuviera sonando en el momento, los días de que nos mirábamos, y pues honestamente pues yo quiero pensar y decir que la pandemia pues sí la respetamos, pero tampoco tratamos de enfocarnos mucho, ya que muchas personitas por ahí se enfocaron mucho, que terminaron muy muy afectados, se pusieron bien nerviosos y de todo, ¿ves? Por estar pensando solamente en la pandemia.
0: Había mucha gente que me voy a infectar.
1: Exacto, así es. Y nosotros no vamos a decir que lo tomamos a la ligera, ¿no? Pero sí estuvimos.
2: Se hicieron los protocolos cuando pues había la oportunidad de reunirnos, porque era inevitable, la verdad. Aparte de que pues era bastante peligrosa la canija pandemia, pues era inevitable no poder vernos. A lo mejor sí, no de pues que anda, te saludo, no, pues a lo mejor sí a una distancia determinada, pero pues no dejamos morir el grupo como tal, ni desvalorar a los músicos que en ese entonces estaban con nosotros, porque pues a mucha gente pues como tal, y yo creo que no me voy a equivocar, se quedó desempleada, se quedó pues en su casa sin sustento, sin nada, y en este caso nosotros como músicos pues también a lo mejor a mis compañeros también les llegó esa como nostalgia o depresión de quedarse encerrados, y pues había veces que tener que romper ese hábito, porque sí causó, digo, más aparte, más allá de que fue una enfermedad,

0: del aire, del aire o de lo que tocas, pues también fue una enfermedad que se fue haciendo psicológica, ¿no?
1: Sí, sí, nos pegó y pegó mucho, mucha gente sí quedó psicológicamente espantadísima. No, sí. Espérate. Sí, yo varios amigos que se super protegidos. Ya ves, sí. Fulano se infectó. ¿Cómo? ¿Cómo que se infectó? Sí, pues venía bien protegido, traía mascarilla y el doble cubrebocas y gel. O sea, uno está infectado. ¿Cómo?
0: Y yo bueno, en ese entonces también en la pandemia yo me quedé desempleado. Estuve, imagínate, yo estuve bastantemente expuesto. Yo estuve manejando taxi, estuve de taxista. Y andaba yo con el cubrebocas, traía yo la cortina en el coche. Sí. Llegaba yo a la base y a echar pinol. Yo echaba pinol, qué fabuloso, ni que no, pinol. Limpiar el coche y otra vez.
1: A seguirle.
0: La verdad estuvo muy feo.
1: Sí,
0: pero...
1: sí, nos pegó a todos. ¿Y por qué el grupo elige el género de cumbia y no otro género?
2: En lo particular me voy a atrever a decirlo, porque es raro que me lo pregunten. Yo viví un buen tiempo en los Estados Unidos, para ser específicos en la ciudad de Nueva York. Teníamos un grupo con mis familiares.
1: Allá
2: estábamos. La verdad, siempre me gustó la música cumbia sonidera. Pasamos ciertos géneros después, porque nos venimos para acá, ¿verdad? Pero en mi mente siempre era la alegría que te da la música cumbia, ¿no? Lo que te llena. Entiendo y respeto todos los demás géneros. Pero para mí no hay más como la música cumbia, ¿verdad? Y luego dicen por ahí, ¿eres poblano y qué tocas?
1: Exacto. ¿Qué tiempo estuviste ya radicado en...?
2: En los Estados Unidos.
1: Estados Unidos.
2: Llegué como en el 97 y ya nos... Ahora sí que volamos de regreso en los 2001, 2003, por ahí. Por ahí anduvimos de regreso. Y sí, yo siempre he dicho con las personitas que lo hablo, le digo, yo era como un nómada, ¿no? Porque volví a regresar otra vez, me vine un rato aquí a Puebla y volví a regresar, pero regresé a Los Ángeles, California. Y emprendimos también una agrupación allá también, saludos allá a todos los familiares de Los Ángeles, California. Andábamos con otro género de música por allá. Sí, otro género. Y no descartábamos la música cumbia. Allá tengo unos parientes, están mi tío, mis tíos, mi hermano y todos ellos tocaban música cumbia y la verdad no la dejábamos, ¿verdad? Y ya cuando pues regresamos acá, digamos, a casa, indiscutiblemente no lo pensé y dije yo, pues la cumbia, vamos. Y pues también esto tiene un detrás, ¿no? Porque honestamente yo no quería seguir en el ambiente de la música, pero no hay músico que diga, no, esta es una...
1: ¿Qué te motivó acá en Puebla cuando ya regresaste a rehacer el grupo o a hacer ya el grupo tú?
2: Lo voy a decir abiertamente, hubo por ahí una personita que me fue a sonsacar, ¿verdad? Me dice, hey, dice...
1: ¿No está por acá?
2: No, sí, todavía anda por ahí el canijote,
1: no,
2: saludos.
1: ¿No, por acá, por la camina?
2: No,
0: están
2: no.
0: Trabajando
2: de
0: todos.
2: De hecho, yo lo fui a sonsacar al buen Arturo. Él me dijo, ¿sabes qué? Yo no quiero saber nada. Los dos andábamos así, ¿no? Pero esta personita que me fue a sonsacar, le dije, pero pues vamos a echarle ganas, pero ya hay una historia por ahí, ¿verdad? Después, empecé a buscar músicos y lo tenía muy presente el buen Arturo Flores. Lo fui a ver y me dice, ¿sabes qué? Mi buen Alex, yo no quiero saber nada. Y le digo, pues yo tampoco. Pero, ¿sabes algo? Yo ya estoy cansado de lo mismo y lo mismo y lo mismo y lo mismo de lo mismo. Digo, yo la verdad, yo sí quiero grabar, yo quiero hacer algo más. Yo no quiero estar como, con todo respeto, como todos los demás grupos que hacen lo mismo de lo mismo y tocan covers y todo esto. Exacto. Me gustaría hacer algo más diferente. Dice, pues yo quiero eso también. Eso también estoy buscando. Si es así, casi me dijo, me acaba de convencer, ¿no? Y yo dije, ah, ok. Creo que no fue después.
1: Y empezaron con el proyecto.
2: Y empezamos primero con los ensayos a sacar covers primeros. Y después empezaron.

0: los temas, le digo, mira, tengo un tema. Ahí fue el primer tema que yo le dije, mira, tengo este tema. Le digo, la idea está así, acá y allá. Todavía ese, la verdad, se quedó, digamos, como al aire. Sí está, sí lo tenemos, pero ya no se tocó más en reproducirlo o grabarlo, más que nada, ¿verdad? Y de ahí empezó el buen Arturo con sus producciones y le dije, ¿sabes qué? Mejor vamos con lo tuyo me agrada más, me gusta más, ¿no? Y ahí es donde viene el tema de decir, cuando yo pienso en un tema, él ya tiene 10, 20.
1: O sea, ya tenía la lista ahí ya preparada.
0: Sí, no, el buen Arturo.
1: Acá están unos para iniciar.
0: De hecho, también hay otra historia por ahí. Le di, me decía, mira, tengo esta rola. Y la escuchaba y honestamente me quedaba, pues, en mi mente decía, pues sí, pero no. Hasta que una vez, Jorge Arturo Flores y su servidor, empezamos a tener una muy, muy buena amistad, la empezamos a fortalecer día a día, nos llevamos muy, muy bien, nos respetamos mutuamente, y fue donde le dije, oye, canijo, ¿cómo me consideras? ¿Como tu amigo o nomás como un conocido? No, pues como mi cuate. Le digo, bueno, ahí te va. Dicen que los amigos se dicen la verdad. Vas a aguantar, dices, échalo. Digo, la verdad, no me gustan tus producciones. Y se queda el, ¿por qué? Le digo, mira, le falta esto, le falta lo otro.
1: ¿Qué le faltaba?
0: El género, como ahora sí, mi hermana dice, escúchalo otra vez. A mamá, estar siguiendo una de las cumbias tuyas. Que en paz descanse mi jefecita. Dice, la escuché, estaba ch, ch, ch, ch, ch. Y le dije, eso es lo que le faltaba. El rasposito que se oye, el movimiento de esto, el toque poblano. Él tenía un toque muy tropicalero, ¿sí? Y el primer tema que se aventó fue la cumbia de Te Amo, Te Amo. Ese tema, dice, mira, ¿cómo escuchas este tema? Le digo, ahí vas, eso es lo que ando buscando, eso es lo que quiero. Y le iba dando ideas, aportando ideas, le iba diciendo, mira, así, acá, allá, y él seguía. Honestamente, ahorita, ayer precisamente dice, oye, ahí tengo un tema, mira, otro de mi inspiración, ¿sí? Le digo, no inventes, creo que cuando estornudas sacas una canción, canijo. Y sí, la verdad, empezó con el tema.
1: Un buen poblano, y exitoso, y ya con el grupo, ya tienes todo.
2: Pues bueno, es junto con pegado, ¿no? Yo creo que si él no creyera en mí, pues ya estuviera yo en mi casa haciéndome más gordito.
1: Pero ese es el trabajo en equipo, porque te apoya, lo apoyas y todo sale para el grupo.
2: Pues la idea, yo lo dije, inclusive yo lo dije en algunos ensayos con mis compañeros. Ahorita pues algunos ya no están, pero en su momento se los dije. Yo lo que hago, no lo hago nada más precisamente para darme yo el lujo de decir yo soy el compositor, ¿no? Si alguien tiene alguna idea mejor que la mía, aquí lo que se necesita son ideas. Ejecutar ideas, si las tienen, adelante, y si no, pues la finalidad es que lo que estoy haciendo nos sirva a todos, nos impulse a todos y podamos ser el gusto de la gente.
1: Sí.
2: Entonces, pues mi idea es esa, ¿no? Ser el gusto de la gente, que la gente le llame la atención lo que hacemos, y que mis compañeros que están detrás de Exitosos de la Cumbia se beneficien de lo que se está haciendo, ¿no? Porque no nada más es mío, es de todos, ¿no? Es de todos.
1: Así es, muy bien, bueno, Arturo. También, a ver, dinos qué nos llegó, nos acaba de llegar algo, Alex.
0: Ok, aquí nos dicen, excelente tema de Perdóname, muchas felicidades a Arturo de Exitosos de la Cumbia.
1: Muchas gracias. Nos mandaron el WhatsApp, terminación 1845, muchas gracias por sumarse al programa de Retratuvo Musical. ¿Qué les parece si vamos con el tema de Oscarín? El tema de Te Voy a Olvidar, por favor. Así suena y dice, con Exitosos de la Cumbia.

0: Natalie Hoyos López y a nuestra directora de radio, Rita Sánchez. Muchas gracias por la oportunidad. Alex.
1: Quiero agradecer, muchas gracias, Eduardo, por la invitación, gracias Ray también. Quiero también agradecer a todo el público de SICOM Radio que nos están escuchando. Esperemos que nos apoyen en nuestra producción, nuestra música que estamos aventando, y pues que nos escuchen en todas las plataformas, como Exitosos de la Cumbia en Facebook, en YouTube,
2: y las todas las demás. Aquí.
1: Y sí, desde luego. También quiero saludar rapidísimo al buen Ignacio Morales, que nos está escuchando por ahí. Y pues un saludo a toda la familia, que es grande, y pues especialmente un saludo a mi esposa Patricia, que está muy pendiente, y el apoyo, que yo creo que si no tuviera el apoyo de ella, yo creo que no estuviera yo también aquí. Sí.
0: Arturo.
2: De igual manera, yo también agradezco el espacio que nos están brindando aquí en SICOM Radio, a todos ustedes, a ti, bueno, igual quiero mandar un saludo rápido aquí a la familia Flores de la zona sur, a mi papá Arturo Flores, a mi esposa Mónica Cortés.

0: a mi mamá Mercedes Aguilar, al buen Achito, que también está escuchando por ahí, creo que anda de Uber el hombre ahorita. Saludos a él, es todo lo... Ah, Quintillas de la Camotera, al grupo de WhatsApp, Quintillas de la Camotera, que están al pendiente de lo que estamos haciendo aquí en Sicom Radio.
1: Muchas gracias, y esto fue el rotativo musical. Gracias a Oscar Guerrero, gracias Ray. Un abrazo para todos, muy buenas tardes.

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El segundo álbum de estudio de la banda estadounidense Nirvana se lanzó a la venta el 24 de septiembre de 1991, bajo el sello DGC Records, propiedad de la empresa Giffen Records. Tras el lanzamiento de su disco debut, El Bleach, de 1989, el Power Trio, encabezado por Kurt Cobain, cobró relevancia en el circuito del llamado grunge, y tras el colapso comercial de la disquera Sub Pop, aceptó la oferta de una etiqueta independiente que tuvo confianza en el proyecto. Giffen Records le dio contrato con DGC para grabar su siguiente material. Por recomendación aceptaron la propuesta del productor Butch Vig para que se hiciera cargo de las sesiones de grabación. Más tarde Butch se sumaría como baterista de la banda Garbage junto a la cantante Shirley Manson. El plato se grabó en diversas sesiones del 2 al 28 de mayo de 1991 y del 1 al 9 de junio. Fueron utilizados los Sound City Studios ubicados en California y los Smart Studios establecidos

Muy, muy buenas y rockeras tardes. Tengan todos ustedes bienvenidos a esto que es It's Only Rock and Roll. Sí, es solo rock, pero nos gusta harto mucho bastante. El día de hoy, usted lo escucha, es Nirvana con este Nevermind, editado un 24 de septiembre de 1991. Hace 35 años de este plato, de esta pieza, el segundo álbum de estudio de la banda, después de aquel Bleach que se había editado prácticamente un par de años antes, en 1989, para la disquera Sub Pop. Aquí todavía Nirvana tenía contrato con la disquera Sub Pop. Sin embargo, la disquera estaba entrando en una etapa de bancarrota y no contaban con los recursos suficientes para poder ayudar al grupo a poder confeccionar, construir su segundo álbum, más allá de que ya estaban trabajando piezas, de que ya tenían de alguna manera mucho material en aquel instante para tratar de editarlo, pues, de tenerlo ya en la calle. Y es ahí cuando llega, bueno, pues un magnate, el señor David Geffen, con su disquera, aunque una subsidiaria, DGC, que es finalmente la que ofrece

0: ese contrato tan lucrativo a la banda, la que les ayuda también a pagar al productor que habían recomendado desde Sub Pop. Y bueno, pues el asunto de trasladarlos a California para grabar ahí este material, el Nevermind de Nirvana de 1991, que marca un antes y un después en la industria en esa década de los 90, estableciendo también ciertas situaciones que se fueron desencadenando hasta moda, ¿no? Por parte del señor Kurt Cobain y compañía, que ellos, pues, de manera natural eran desalineados, de manera natural eran así, que les costaba incluso la interacción con los medios, un problema que al final, bueno, pues desató ciertas situaciones con el señor Kurt Cobain. Obviamente Chris Novoselic, que está en el bajo y que en esta Breed que acabamos de escuchar suena con ese fuzz bastante estridente, en esa esencia punk que tenía la banda. Y que por eso, pues decíamos, el grunge no es más que la etiqueta que le cuelgan a un movimiento surgido en Seattle con sonidos que venían de otra época, de otros años, de anteriores años. Y aquí ya estaba el señor Dave Grohl detrás de los parches en la batería. Y saludo, hablando de grandes personajes, a la conciencia, al Pepe Grillo de este programa, señor Diego Pardavé, qué discote. Entrando la década de los 90, otro más de esa añada, de ese 1991 tan glorioso para la música.
1: Hola, José Manuel, saludos a toda la gente. Y sí, estamos con un disco que en muchos sentidos adelantaba lo que sería en aquella década, lo que ocurriría en muchos sentidos y cómo los jóvenes que crecieron durante la misma se enfrentarían a un mundo que los invisibilizaba, que los ignoraba porque eran demasiado jóvenes para opinar. Cuando crecieran iban a entender, iban a poder heredar el mundo que les tocaba, y una vez que lo han hecho, bueno, ahora les dicen que ya están demasiado grandes y que les toca a otras generaciones. Un poco de lo que adelantaba el señor Kurt Cobain y compañía en este disco, que además cumplía con las máximas del rock and roll, José Manuel, grabado prácticamente en un mes. De hecho, me atrevería a decir que en 3 semanas y 1 semana dedicada a las mezclas, un disco producido rápido, porque así tenía que ser, muy a la usanza de los años 60, este material, que si bien tiene una enorme deuda con el movimiento punk de finales de los años 70, indiscutiblemente también es un digno disco de rock and roll.
0: Sí, sin duda, ¿no? Y de esos sonidos que venían incluso desde antes del punk en esa misma década de los 70 y que es parte de la esencia de ese grunge y que está muy presente, por supuesto, en la paleta de esta banda. Por ahí también se cuenta, ¿no?, que la voz del señor Kurt Cobain no estaba lista en el momento en el que tenían las piezas facturadas y que parte de esas sesiones se dedicaron para grabar solamente el canto del señor Kurt Cobain, que la verdad es que lo hace bastante bien, muy al natural, conservaba mucho la esencia del primer disco, que es lo que se logra simplemente trabajar en un mejor sitio, en un estudio mucho más confeccionado, mucho mejor plantado, con un productor en toda letra, con el señor Butch Vig, que aparece precisamente ahí, y que después incluso él sería parte también de la industria con una banda tan importante como Garbage, mi estimado Diego Pardavé.
1: Butch Vig, que de hecho tenía la responsabilidad de mantener por un lado el sonido original de la banda cuando realmente eran un grupo de rock independiente, cierto, perteneciente a este movimiento grunge, pero es tan solo una vertiente más del rock and roll, José Manuel, pero también por otro lado la responsabilidad de darle a cada canción lo que necesitaba y convencer a Kurt Cobain, esta figura que por un lado quería hacer música, pero renegaba del mundo musical, renegaba de las disqueras, de la industria, pero deseaba crear canciones que marcaran una época y sobre todo que le significaran a él algo. Y Butch Vig tuvo esa capacidad de convencerlo, de adentrarse en la letra, en su canto, e incluso animarlo a hacer algo que según los punks no debía ocurrir, que era el doblaje o también el realizar nuevas tomas de la voz. Y que lo convence gracias a pláticas diciéndole que sus grandes ídolos del rock de los años 50 y 60 realizaban este tipo de doblaje.
0: Sí, así es, y bueno, pues la verdad es que se logra un gran trabajo con este Nevermind de Nirvana, que daba pues hasta el momento o hasta ese instante el reflector a un movimiento que ya llevaba también bastante tiempo, que es tal vez lo que algunos cuestionan, sobre todo los que están pues obviamente ya más identificados con lo que estaba sucediendo en Seattle desde finales de la década de los 80, pero pues esa es otra historia y Nirvana no es propiamente el culpable de ello, sino lo que estaban proponiendo dentro del negocio al acercarse finalmente a una empresa tan importante como la propiedad del señor David Geffen, esta DGC, que es la que pone propiamente en distribución el Nevermind y lo pone a volar, ¿no?, auténticamente en todas las latitudes. Sí. Vamos a ir con música porque para eso estamos y nos sirve también.

0: Para presentar al señor Jay-Z, que está del otro lado, a Juan Carlos García, en esta máquina que nos lleva un viaje de 35 años en el tiempo. Ay, ya me sentí un poco adulto en este momento aquí en It's Only Rock and Roll. Saludamos a Lu, que está también en SICOM Televisión, el 16.2. Vaya tema, mi estimado Diego, es el segundo track de este álbum, que de hecho, pues la verdad es que es de estas canciones, tal vez de las más pulidas que se tienen en este material.
1: Así es, nos vamos a dejar con esta canción que se llama In Bloom, un enorme tema por parte de la banda Nirvana, una de esas canciones que la trabajaron bastante, que originalmente la propusieron como uno de los posibles sencillos para este material, José Manuel, que se editaría varios precisamente como tal, pero vaya, vámonos con esta canción que vale la pena, sobre todo por la interpretación del señor Dave Grohl en la batería, Chris Novoselic, que pocas veces he reconocido su trabajo en el bajo, José Manuel, pero le da todo el poder a este power trio, y por supuesto la voz y la guitarra principal del señor Kurt Cobain.
0: Un power trio en toda regla con el señor Kurt Cobain, con el instrumento de la guitarra, por supuesto, que es líder, ¿no?, en muchas ocasiones, y que por eso se hace tan presente el bajo de Chris Novoselic, como lo estás mencionando, mi estimado Diego, y obviamente las voces tan reconocibles, tan identificables, que son parte de una época, que es un ídolo de una época, que representa una generación. Aquí está Nirvana, aquí está In Bloom, es It's Only Rock and Roll, trépale, Jay-Z, es el Nevermind, 35 años de esta joya.
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Ahí recordándonos el señor Kurt Cobain que Polly quiere una galleta en, como parte de este disco Nevermind, editado en 1991. Una pieza, una canción incluida en este material. Es el sexto track, de hecho, del disco en estudio. Aquí una canción, una toma alternativa, de hecho, ya de los Smart Studios. Eso que se trabajó primero en Wisconsin y donde todavía estuvo presente Chad Channing, el anterior baterista. Ahí tuvieron, digamos, que también un movimiento constante, tal vez en la posición.

antes de entrar pues a lo que fue la industria propiamente con el Bleach, generalmente fueron esta sociedad, Kurt Cobain, Chris Novoselic, y bueno, pues tuvieron sus discordias, su disputa ahí entre los integrantes, algunas quejas también de Butch Vig con lo que estaba deseando en el estudio, que al final era un productor, decíamos, en toda regla, y que estaba exigiendo pues cierta calidad a lo que

0: y que la historia el día de hoy ya todos la conocemos con Dave Grohl.
1: Y bueno, y gracias a Butch Vig, es gracias a él a que animara a Dave Grohl, muy jovencito, que entraba como el nuevo baterista de Nirvana, a que le hiciera coros al señor Kurt Cobain, de manera particular en la canción con la cual abrimos este bloque, la canción de In Bloom. ¿Y por qué digo que se lo debemos a Butch Vig? Porque él le dijo, tú no sabes cantar, te voy a enseñar a cantar, a que alcances notas altas. Y ya después de la partida de Kurt Cobain, sabemos que llegaría Probot, este enorme proyecto por parte de Dave Grohl, lo mismo los Foo Fighters y otras aventuras musicales, José Manuel. Pero si me permites, déjame detenerme un momento en In Bloom, porque esa canción le debe mucho al folk y al rock de los años 60 y 70, por esta parte que inicia muy tranquila. Podemos pensar en la versión de Joan Baez o del propio Led Zeppelin a la canción Babe, I'm Gonna Leave You, donde tiene una parte sumamente tranquila y luego viene esta explosión de la canción, donde los instrumentos, así como la voz del cantante principal, estallan y llevan a un nivel de saturación a la canción, que ese fue otro tema con respecto a la producción, cómo controlar los gritos y la interpretación de Kurt Cobain y que se pudiera entender a la hora de reproducirlo.
0: Sí, una canción que incluso va en ese sentido de lo que, pues digamos que no gustaba al señor Kurt Cobain, de lo que es la industria, porque a Dave Grohl queda claro que sí le gusta eso de la fama, pero a Kurt Cobain no, digamos que no le interesaba tanto lo de los reflectores o de la industria propiamente, que de ahí la portada, que pues es tan mítica por parte de este disco, ese pequeño niño nadando en una alberca, sí, y que está tratando de atrapar un billete, un dólar, ahí en la piscina, ¿no? Como de alguna manera yendo por el negocio, yendo por el dinero, algo que es muy común también en la cultura americana, en la cultura estadounidense. Y bueno, pues esta canción dice, él es aquel que le gusta todas nuestras canciones y le gusta estar o cantarla solo y le gusta disparar su arma, pero no sabe lo que significa, no sabe lo que significa estar ahí, lo que significa hacer el trabajo, sino simplemente ser parte del negocio, mi estimado Diego Pardavé.
1: Una canción que además, José Manuel, era una crítica a lo que estaba ocurriendo en la sociedad, no solo de los Estados Unidos, sino de todo el mundo, en cómo a la juventud de aquella época, insisto con ello, muy a la onda, José Manuel, tú que eres especialista en cine, con Rebeldes sin Causa de James Dean, esta película donde el personaje principal de Jimmy Dean le grita a su papá que quiere, sí, las respuestas el día de hoy y no cuando crezca, no dentro de 10 años. Y es un poco lo que tenemos en esta canción, que además hablaba de la violencia que estaba creciendo en las universidades, en las escuelas.
0: En California, ¿no? Ahí donde estaban grabando el disco propiamente.
1: Y por otro lado, José Manuel, el videoclip, si tienen la oportunidad, busquen el video de In Bloom, donde hace una parodia a los grupos de los años 60, pero lo diría el propio Kurt Cobain, decía, no nos burlábamos de las bandas de los años 60, nos burlábamos de la industria que obligaba a los grupos a suavizar su mensaje cuando ellos buscaban más acción.
0: Sí, sin duda, es un gran disco este, el Nevermind, editado en 1991, hace 35 años. Ese mismo día se editaba también el Blood Sugar Sex Magik de los Red Hot Chili Peppers. Y algunos, de hecho estaba pactado que ese día se iba a estrenar también el Bad Mother Finger de Soundgarden. Sin embargo, no estuvo listo el disco en ese día, tuvieron que cambiar la portada, la regresaron y el disco se terminó editando hasta octubre, pero ya estaba listo también para salir y era un mes donde coincidía todo el mundo, ¿no? Porque ya una semana antes pues habían editado Las Ilusiones de Guns N' Roses, el mismo Ozzy Osbourne con No More Tears, en fin, todo eso uno podía encontrar en los anaqueles en aquel instante. Y hay una pieza en este material que creo que todo el mundo recuerda, que es de las clásicas de Nirvana, ahora que hablabas precisamente de ese gusto por, pues digamos, o de la idea de confeccionar su música a partir de grandes referencias, que incluso hay que recordar que el primer sencillo de Nirvana es una canción a una banda llamada Shocking Blue, esta canción de Love Buzz, que pues es una banda de esas de los 60, mi estimado Diego Pardavé, que se hicieron famosas, o famosa la banda, que tenía una voz femenina muy linda, por esta canción Venus y por Nunca te cases con un ferrocatrenero.
1: Así es, esta Shocking Blue, esta enorme banda de finales de los años 60, una banda europea, venía de allá de Suiza, si no me falla la memoria.
0: De los Países Bajos, y Mariska Pares, ¿sí?, es la vocalista, que además lo hacía bastante bien.
1: Ah, exactamente, José Manuel. Y vámonos con el siguiente tema. Como ya lo estabas presentando, una de las canciones que además se convertirían en estandarte, no solo de este disco, que además venía a retar un poco a las ilusiones de Guns N' Roses, que ya hablábamos la semana pasada, José Manuel, donde ellos se animaban a crear canciones enormes, ya hablábamos del tema.

0: tema de November Rain o Coma, por ejemplo, que exceden los 10 minutos. Este disco de Nevermind es un disco muy directo, José Manuel. Las canciones son cortas, realmente hay canciones incluso de 2 minutos y medio, que es la media de las canciones. Sí, Smells Like Teen Spirit dura 5 minutos, y eso fue por una necesidad del productor de querer repetir el verso, pero bueno, eso ya lo podríamos platicar más adelante.
1: Y aquí está un clásico, es Come As You Are, por supuesto tenía que sonar aquí en It's Only Rock and Roll en SICOM Radio, 105.9 en su FM, en toda la red, por supuesto estamos también en SICOM Televisión, en el 16.2, el Facebook Live, que es It's Only Rock and Roll, 2215-87-5657, el número para WhatsApp. Ya tenemos mensajes en todos lados hoy, porque además es un disco muy importante para la historia. Come As You Are, trépale, Jay-Z. Estamos en tus manos.
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La grabación del álbum todavía se dieron junto al baterista Chad Channing, quien dejaría su puesto tras varias diferencias con el resto de integrantes. Dave Grohl ocuparía el puesto detrás de los parches. Su capacidad en el instrumento ayudó a

Ocupó el primer sitio en la lista de música alternativa. Además, fue certificado con disco de diamante con 10 millones de copias vendidas en el mercado americano. El LP se instaló en el primer lugar del Billboard 200 en los Estados Unidos y se hizo acreedor a 13 discos de platino con 13 millones de copias vendidas. Mientras que en el Reino Unido logró el séptimo puesto de las listas y se consolidó con 9 discos de platino por 2.700.000 unidades despachadas.

0: No hay duda que la batería de Dave Grohl le dio un salto de calidad al Power Trio, ya con Chris Novoselic en el bajo, obviamente Kurt Cobain en la guitarra, además de las voces. Es Nirvana aquí en It's Only Rock and Roll con este Nevermind 35 aniversario, y ya escuchamos Come As You Are antes de irnos al corte, una canción que también tuvo su impacto, una de las más famosas de este material, que es pues mágico realmente, mítico también, nos dice incluso aquí en los mensajes que tenemos en Facebook Live Cari Barrueta, que le mandamos un saludote, dice: ¿qué nos ha dicho de este álbum? Se percibe la influencia de Sonic Youth, sí, de acuerdo, la influencia de varias bandas, incluso de esa época, a las que también de alguna forma rendía tributo el señor Kurt Cobain, porque era el autor pues principal de las canciones que tenía la banda. Nos manda saludos aquí y nos pide saludos también para la refaccionaria ABP, así que le mandamos también un saludote a toda la gente que nos está escuchando. El Zeppelin Mayor nos dice: hola, hola, saludos del Zeppelin Mayor. Saludos también a Luis Pérez, que nos dice: chulada de banda esta tarde, maestros, muchas gracias. Chuy Cuateco, que nos dice: uf, qué buen disco para sacar el fuá mientras trabajamos, escuchando a través de la frecuencia modulada. Qué padre que escuchas la radio en la radio. Saludos a todos en cabina, al señor Pepe Grillo y a toda la banda que escucha It's Only Rock and Roll. Gracias también a José HZR, así se identifica aquí en el Facebook. Nos manda saludos y nos pide también saludos a San Jerónimo Caleras. Le mandamos un saludote a toda la gente que está en San Jerónimo Caleras. Ángel Varga, que también pues es un radioescucha asiduo de It's Only Rock and Roll, nos dice: la primera vez que escuché a Nirvana, que nos encanta además que nos platiquen las experiencias con los discos, nos dice: fue con un disco, con un CD del Tianguis, que traía a Marilyn Manson, a Rammstein, a Korn, una mezcla de la época, digamos, y creo que Metallica, después los videoclips en MTV y en Rock Band. Bueno, pues en este videojuego es ya donde justo venía In Bloom, nos dice nuestro amigo Ángel Varga, que además nos pedían por ahí también In Bloom. Ángel Acevedo, que nos manda saludotes también. Janet Pérez Horta, que nos deja cuernos rockeros. Alain Castillo, que nos manda saludos. Mi estimado Diego, es desde Santana Chaltepan, me parece, o Tlaxcala, también nos dice nuestro amigo Alain Castillo. Le mandamos un saludote, gracias por estar al pendiente y por estar aquí siguiendo It's Only Rock and Roll, mi estimado Diego Pardavé.
1: Así es, muchísimas gracias a todas las personas que se han comunicado, que afortunadamente hay varios sitios donde se escucha este programa en todo el estado de Puebla, José Manuel. Y nada más mencionar que este disco, bueno, prácticamente fue grabado por el núcleo de la banda, estos tres integrantes, Chris Novoselic, el propio Kurt Cobain y Dave Grohl, participa en una canción, Chad Channing.

0: que fuera el primer baterista de la banda, y Kirk Cannings, que aparece interpretando un cello en Something in the Way, esta canción que además recientemente tomara un nuevo protagonismo gracias a su inclusión dentro de la banda sonora de la película Batman, esta última película protagonizada por Robert Pattinson.
1: Sí, que es una canción bastante oscura y que creo que va en el tono también que tenía esta cinta. Hace un rato discutíamos sobre la actuación de Pattinson, que esa ya es otra historia, ¿verdad? Pero a mí me agradó el Batman que nos presentó, y mire que hay muchos Batman polémicos a lo largo de la historia del personaje, mi estimado Diego.
0: A mí también me gustó, creo que es un Batman muy detective, José Manuel, y que es parte de ahí el que se utilice esta canción de Something in the Way, incluso es parte de estas escenas justo cuando llega a reunirse con la policía y están investigando los crímenes del acertijo.
1: Sí, Valderas García nos dice, perfecto, espero incluyan In Bloom, pues ya cumplimos, ya escuchamos In Bloom hace un rato aquí en It's Only Rock and Roll. José Luis Ramos nos dice saludos, muchísimas gracias a José Luis Ramos, que también está en contacto, a toda la gente que está al pendiente de It's Only Rock and Roll. Recuerde 2215-875657. Vamos a ir con la rola que no podía faltar, porque bueno, pues todo el mundo ya sabe que aquí viene Smells Like Teen Spirit, que realmente es la canción que le cambia el mundo a Nirvana, la que los lleva finalmente al estrellato, a la cima, la que los pone en ese nuevo catálogo que se abría en los 90, o más que catálogo, apartado, ¿no?, para calificar lo que de repente era inclasificable, o por lo menos para los críticos de música. Y la gente que atendía las tiendas de discos decían, ¿dónde metemos esto? En el alternativo, dicen, mi estimado Diego Pardavé.
0: Sí, empezó a surgir ese apelativo dentro del rock, lo de alternativo, que de alternativo no tenía nada.
1: De acuerdo.
0: Simplemente era rock and roll o grunge en este caso. Y una canción que además lograría también mucha aceptación por este mundo que nos presentaba Kurt Cobain, en el cual decía, yo estoy igual que ustedes, existo en el mismo universo que ustedes.
1: Estoy igual de desorientado.
0: De desorientado, y que además necesitaba utilizar un desodorante, que de ahí viene el nombre de una compañera de habitación del señor Kurt Cobain, que le decía que llegó a pintar con graffiti en la habitación de su departamento, Kurt huele a Teen Spirit, que era un desodorante que existía en aquella década, en los años 80 y 90, y todo el mundo cuando escuchó esa canción te identificabas, decías, yo también utilizo ese desodorante.
1: Sí, todo el mundo se sentía identificado de ser un adolescente y de que finalmente sí, la adolescencia huele, la adolescencia se percibe, porque es ahí donde finalmente estás conociendo el mundo, donde te puedes equivocar, y muchas veces esas equivocaciones o generalmente son las que van formando también el camino que va más adelante, pero pues de eso va finalmente esta Smells Like Teen Spirit. Aquí está el señor Kurt Cobain, es Nirvana, con este Nevermind de 1991 y una canción que todo mundo ya conoce. Así que Jay-Z, trépale, It's Only Rock and Roll.
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0: Curiosamente, ahí tenemos Something on the Way, esta toma precisamente ya de trabajo para el disco Nevermind de Nirvana, editado en 1991. Estamos aquí en It's Only Rock and Roll. El tiempo es nuestra única limitante, ya prácticamente nos vamos después de escuchar este bloque. Lithium, una de las rolas también destacadas de este material, mi estimado Diego Pardavé.
1: Y además, por supuesto, el tema de Smells Like Teen Spirit, que ya mencionábamos la relación con este desodorante, que el mismo Kurt Cobain llegaría a declarar que sí, él nunca lo hizo con esa intención, pero bueno, está el vínculo a final de cuentas.
0: La experiencia, ¿no? Lo que motivó de alguna manera también, incluso hasta el título de la pieza, ¿no?
1: Así es, José Manuel, y ya prácticamente nos tenemos que despedir.
0: Y nos vamos con una pieza de esas punk de Nirvana, de esas que recuerdan la esencia del grupo, sobre todo en el primer material, en el Bleach, de 2 años antes de este Nevermind. Gracias a toda la gente que ha dejado también el like ahí en la página. Como siempre, un placer, mi estimado Diego. Muchas gracias por estar en It's Only Rock and Roll. Y ya vela soltando, mi estimado JC.
1: Así es, y bueno, los esperamos el próximo viernes en punto de las 16 horas aquí en SICOM Radio 105.9 FM con otro disco, así que los dejamos con Nirvana. Muchas gracias, José Manuel.
0: Como siempre, un placer. Gracias a Lu en SICOM Televisión en 16.2, a toda la gente que hace posible It's Only Rock and Roll, al buen JC que está del otro lado. Ya súbele, ya trépale, JC. Aquí está, Drain You, es Nevermind de Nirvana.

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0: Esto que es Blogueando, mi nombre es René y es un gusto que me acompañen en un miércoles más. Un miércoles, oigan amigos, no sé por qué, pero esta semana se me ha hecho larga, larga lo que le sigue. Siento que ya, o sea, del 15 para acá, siento que ya pasaron como un mes completo, no sé qué está pasando. No sé qué pasa conmigo. Pero bueno, no me encuentro, solo me encuentro primero las damas con Vale.
1: ¿Por
0: Porque yo
1: vale?
0: Estaba bailando ahorita.

0: me emocioné. Es que estaba buena la música. Estaba buena la intro.
1: Yo no estoy juzgándote, solo estoy presentando.
0: Claro. ¿Cómo están, amigos? Buenas tardes. Estoy contenta de estar con ustedes nuevamente, estos caballeros que me acompañan hoy. Ustedes, amigos, ustedes. Y también cuenta con nosotros quién
1: producer es
2: Mira de qué lado en operación
0: también
2: digital,
0: saludos redes a Juan Carlos
1: sociales, Juan Carlos
0: redes también,
1: que también tiene la misma opinión mía de que esta semana ha sido larguísima, no sé por qué.
0: ¿En serio?
1: Sí.
0: O sea, para mí ha sido corta.
1: No, créeme que siento que el 15 quedó hace como 3 meses atrás.
2: Es que precisamente como la semana de todo de eso del 15 es, pues fue como de mucho trabajo, no sé ustedes.
0: Sí.
2: Pero fue demasiado trabajo y entonces como que 2 días no fueron suficientes para reponer esos días. Y no sé ustedes, pero se dobló turno.
0: ¿Cuáles 2 días, amigo?
2: Se dobló turno también. Entonces,
1: esos días. Qué triste.
2: Sí, no. Estuvo pesadito, pero gratificante a la vez.
1: Pero bueno. Ya pasamos las fechas, bueno, la fecha patria, seguimos en el mes patrio.
2: Y es otoño.
1: Y ya
2: es
1: empezamos otoño. El otoño, que entró con, bueno, ahorita está haciendo mucho aire afuera.
2: No, ahorita.
1: Mucho aire.
2: ¿Afuera ahorita?
1: Ah, es que como ustedes están aquí abajo, realmente no saben, pero allá arriba.
0: Entra mucho aire.
1: O sea,
0: ¡qué
1: si
0: rico!
1: Nuestras persianas están bailando. Entonces, por eso entra. Para mí es mucho aire porque yo estoy allá.
2: Chumbala, que chumbala. Para las.
1: A mí yo me entero cuando ya está lloviendo.
0: Más altura aparte. Más que están
2: arriba. Nos dice, ya está, ya va a empezar a llover.
0: Mándanos un WhatsApp, amigo.
2: ¡Está lloviendo! Ahí el señor de las nieves, corran.
1: ¡Ay, bien! No, es que luego me concentro tanto en mi trabajo.
0: Así hasta que dan las 8 de la noche, dice.
1: Y yo, ya son las 8. Vámonos.
0: Let's go.
1: Pero bueno,
2: pues yo unos taquitos, ¿no? Tengo hambre.
1: Eso. Ay, sí.
0: No comiste.
2: No. Ahora sí, compañeros, no he comido.
1: No ha comido, compañero. No. Seguramente la compañera Jenny tampoco ha comido, probablemente. Eso
2: ¿quién
1: es un
2: sabe? Yo
1: de cadena. Pero bueno, coméntenos ustedes si esta semana les ha parecido larga, si no les ha parecido larga, si ha sido rápida como comenta mi querida Vale, si no han comido y se les antoja unos taquitos como Ibrahim, pueden escribirnos a través del número de WhatsApp al 22 1587 56 57, o también pueden marcar la cabina al 22 22 73 77 17, o al 22 22 73 77 16, o escribirnos también en nuestras redes sociales, en el live, en Facebook, nos encuentran como Blogueando.
0: No hay pretexto, hay alternativas para que se pongan en comunicación. Y chismeemos.
2: La pregunta aquí es, ¿ya se comieron un pan de muerto?
1: Ay, todavía no, espérate.
0: Ya.
1: No.
2: Sí, es que ya.
0: Sí, ya. Ya.
2: Justamente, no, pasando el 15, 16 de septiembre.
0: Para mí
2: ya
0: es Halloween, ya. Sí, también. Sí. Ya. Sí, ya. De una vez Halloween y ya.
1: No voy a comentar eso, voy a dejar que ustedes hablen.
2: Mira que hasta ya he visto cempasúchil y apenas pasé por Atlixco. Un saludo a toda la gente de Atlixco, por cierto.
1: Bueno, es que empieza a florecer.
2: Ya está empezando a florecer este terciopelo.
1: Empieza a florecer por el 15 de septiembre, comienzan a verse los primeros.
2: Terciopelo ya lo he visto, el cempasúchil creo que todavía no.
0: Y aparte en el centro, bueno, en los centros comerciales ya hay decoraciones de Navidad, ni siquiera de Halloween o de fiesta.
1: No, en los centros comerciales
0: no se pasan.
1: Día de Muertos en los centros comerciales ha habido desde.
2: No creo tienen que respeto. Junio,
0: no tienen respeto.
1: No tienen respeto.
0: Oiga, por favor, déjenos vivir bien las etapas.
2: Justamente era agosto y por un centro comercial vi que estaban ya vendiendo las hojaldras y dije, no, eso es una falta de respeto.
1: No, pero sí, yo apenas estaba paseando justamente en un centro comercial. Ajá. En una plaza muy famosa. Y estábamos viendo árboles de Navidad, así por curiosidad. ¿Sí? Y se me acercaron a decirme, tenemos promoción a 24 meses, si se lo lleva hoy. Y yo,
2: le damos.
1: ¿O para qué quiero tener un árbol 3 meses ahí guardado o 2 meses guardado? Y estarlo pagando a 20, o sea, lo voy a pagar, terminar de pagar hasta el siguiente año.
2: Ya para cuando lo saque de aquí a diciembre ya va a oler a humedad. Por no decir otra cosa.
0: Ya va a oler a humedad. Sí,

0: lado.
1: Sí, sí, sí, y nada, dije a la señorita, gracias.
0: Para que esté un mes afuera, ¿sabes? Es de los que ese sí tiene que estar un mes, o por lo menos hasta finales de enero.
1: Sí, o sea.
0: En exhibición.
1: Digo, si ya voy a pagar 24 meses, pues mínimo disfrutaría 2, aunque sea, ¿no?
0: Sí, vale la pena 2 meses. Dos, ahí, o pues, sí,
1: tres meses, aunque sea. Por aquí se acaba Día de Muertos y ya lo estoy poniendo.
2: No, ahora, yo sí me espero. Yo creo que una semana. Bueno, ya saben, no soy.
1: Pero para pagar 24 meses un árbol.
2: Bueno, es que sí hay árbol muy, muy carísimo, por cierto.
0: Sí, pero es que ya trae. Ya canta, baila y todo ahí del espectáculo. Pero
2: hasta se conecta al teléfono. Giran,
1: trae luces integradas.
0: Ya trae Bluetooth también para que le pongas la canción que quieras.
1: Para que.
0: Por eso está
1: sonando
0: caro.
1: Mariah Carey ahí, arbolito, cada vez que amanezca.
2: No, todavía no descongelen a esa señora. Téngala congelada otro poquito más.
1: Está como cuando tu mamá te dice que saques
0: el pollo
1: para mañana. Así ya la sacaron así. Para que se vaya descongelando.
2: De aquí a que llegue diciembre ya se descongela.
1: Para que el 3 de. No, el primero creo que hace su video, ¿no?
2: No sé.
1: ¿Time? Creo que sí, el primero de noviembre hace su video de.
0: El primero de noviembre.
1: Sí.
2: A mí sáquenme los villancicos de Tatiana.
1: En cuestión americana, pues para ellos no es.
0: Es que para muchas.
1: Ni dos.
0: En el mundo están pasando ahorita, ya está pasando Navidad en muchas cosas.
1: ¿Cómo?
0: Sí, por ejemplo, hay en otras culturas. Ya se está festejando como quien dice su Navidad.
1: Ah, ok, ya.
0: Ya vendieron o sea la Navidad para otros países es como.
1: Su calendario y su cultura ya están dando vuelta.
0: Sí, ya. Oh. Para otros, ya Navidad es como pasar con amigos y X. O sea,
1: fiesta.
0: No es tan familiar, sí, o sea, o con pareja, no es tan familiar. Entonces, va dependiendo de las culturas, como les menciono. Por ejemplo, en otras partes, en Asia, ya están festejando lo que son sus fiestas navideñas, o por lo menos lo que es también su Acción de Gracias.
1: Okay.
0: Sí, este fin de semana justamente es donde todo el mundo va a estar de vacaciones en otros países.
1: En otros puntos del planeta.
0: Festejando ya su Navidad.
1: Ok.
0: ¿Eh?
1: Qué cosas. Qué maravilloso.
0: Sí, sí, sí.
1: Abraham sigue pensando. Me
2: quedé pensando de
1: sigue
2: cómo
1: pensando
2: de,
1: en su.
2: En que no me gusta mucho la Navidad. Pero
0: podemos tener otras alternativas. Mira, tenemos el Festival de la India, que también es como Navidad, pero no es Navidad. El Chuseok, que también es como Navidad, pero no es Navidad. Porque no es como que tan decorarlo, sino solamente pasar tiempo en familia
2: eso
0: y disfrutar
2: sí
0: las cenas.
2: Eso sí me gusta.
0: Bueno, lo tradicional de. Creo que eso es lo importante.
2: No, o sea, no soy como de muy aficionada a decir, uy, ya se me antoja poner por aquí, da preparación. Ya lo pongo y me pongo una playlist completa.
1: Yo me comprometo que el primer miércoles de noviembre le estaré diciendo a partir de ese momento a Abraham, ¡Feliz Navidad!
0: Para que
2: como
0: se
2: yo ahorita, feliz, feliz Día de Muertos y Feliz Halloween.
0: Feliz
1: Día de Muertos, feliz Halloween.
2: A partir de ahorita.
1: Ok.
0: Vamos a ir poco a poco para que vayas.
2: Ya, tráiganse las hojaldras. Ahí está el chocolate artesanal de la maquinita de 5 de mayo, que por cierto está muy bueno. Si las encuentran, se lo recomiendo.
1: Sí.
0: ¿Los qué? Perdón.
2: El chocolate artesanal.
0: Chocolate
1: de mayo,
0: qué rico.
1: Claro. Es sabroso. La verdad es que sí, lo he probado. De repente a mí me supo un poco más azucarado de lo que pensé.
0: Sí, un poquito, están un poquito.
1: Pero la verdad es que lo disfruté mucho.
2: Sí.
0: Pero no nos hace daño así.
1: No.
2: Así sin un pancito.
0: Así sin pan.
1: Necesitamos entonces una máquina expendedora de pan 5 pues, de mayo.
0: De otros productos también, ¿no? Creo que también he visto en los paraderos autobús con otros productos.
1: Con otros productos.
2: ¿En serio?
0: Sí.
2: Órale. O sea, qué cool.
1: Pero bueno. Después de habernos ido hasta diciembre, regresar, darle la vuelta al calendario.
0: Es que septiembre y diciembre, pues sí, son iguales.
1: Y dar la vuelta al mundo. Sí, es que 15 de septiembre es como la Navidad de los mexicanos.
2: ¿A poco?
0: Pero no creo.
1: A ver.
0: Es como su cumpleaños.
2: Fíjense que me sentí más como un mes patrio en ese periodo de que fue el mundial. Sí.
0: Sí, yo
2: le
0: también
2: faltó
0: lo sentí así.
2: Más energía, más
0: Sí, yo también estoy de acuerdo.
2: Hasta
0: la gente en estas fechas no salía como con su disfraz mexicano.
2: En una noche mexicana.
1: ¿Viste muchos mexicanos entonces?
0: Vi muchos mexicanos.
1: En México,
0: pero haciendo

0: mexicanos normal.
1: ¿Qué cosas? ¿Quién lo diría, amigos?
0: O sea, sí,
1: amigos?
0: Su playerita. Bueno,
2: continuamos con nuestra vida europea.
0: Con nuestra...
1: Sí, sí, sí, sí.
0: Allá en mi natal Francia.
1: Pero bueno, chicos, yendo a la información que realmente nos importa en este momento, porque hoy es 23 de septiembre y es Día Internacional de las Lenguaje, del Lenguaje de Señas. Uh-huh. Hoy se celebra el Día Internacional de las Lenguas, Lenguas en Señas, una fecha proclamada por la Asamblea General de las Naciones Unidas en el 2017. Parece, bueno, yo viví esa época, pero hay otros que ya lo ven lejísimos. Pero bueno, la idea es reconocer la importancia de las lenguas de señas para que las personas sordas puedan ejercer plenamente sus derechos y practicar en todos los ámbitos de la sociedad, digo, participar en todos los ámbitos de la sociedad. Bastante interesante, ¿no creen?
0: Sí.
1: Pues bueno, y aquí vienen algunos datitos interesantes. Y pues bueno, el primero es que las lenguas de señas son lenguas completas. O sea, básicamente no solamente son simbos o
2: hacer movimientos con las
1: movimientos
2: manos.
1: De manos extraños o exagerados, ¿no? O sea, cada movimiento tiene un significado. Tiene una estructura, una gramática, un vocabulario y unas características propias. Algo todavía más interesante, no existe una única lengua de señas universal. Es decir, los que somos habla hispanos tienen sus propias señas para referirse a ciertas palabras. Los que hablan inglés tienen sus propias señas. Los que hablan francés, los que hablan coreano. Bueno, coreano.
0: Sí, también hay coreano. ¿Sí?
2: Yo siempre pensé que solo, que había una sola.
1: No.
0: Era universal. Sí, era como universal. La música.
2: Ándale, ajá.
0: Pero no.
2: Y, sorpresa.
1: Entonces, no solo porque sepas tú lenguas de señas aquí en México, sino que te puedes comunicar.
0: No, ambos son diferentes.
1: Exactamente. Sí. Y pues bueno, ya me perdí, amigos. ¿Alguien me puede encontrar?
2: Sí.
1: A ver.
2: Ajá, en este caso que aquí en México tenemos la lengua de señas mexicanas.
1: Ajá.
2: LSM, la ASL en Estados Unidos, la BSL en Reino Unido, entre muchas otras. Uh-huh. Y de hecho, la Federación Mundial de Sordos estima que existen más de 70 millones de personas sordas en el mundo.
1: Okay.
2: Eso es impresionante.
0: Sí.
2: Y aquí lo que dice, bueno, ¿por qué festejan el 23 de septiembre, amigo?
1: Bueno, es que la fecha fue elegida porque el 23 de septiembre de 1951 se fundó la Federación Mundial de Sordos. Por eso escogieron este día, el 23 de septiembre, por eso esta fecha también representa décadas de trabajo para promover los derechos lingüísticos y culturales de las personas sordas.
0: Wow. O sea, 1951 se fundó.
1: Sí, o sea,
0: estamos
1: digamos
0: hablando
1: que,
0: de algo, wow.
1: Sí, o sea, se fundó en el 51, sin embargo, no se reconoció como una fecha importante hasta el 2017 por la Asamblea General de las Naciones Unidas.
0: O sea, pasó un chorro de tiempo para que le dieran realmente...
1: Básicamente, casi...
0: ¿Qué pasó ahí, sociedad?
1: No, porque realmente considero que de pronto, ¿cómo decirlo? Como no era tan común o no había tantas personas y no estaba tan especificado a veces algunos tipo de lineamientos, no lo tomaron en cuenta hasta el 2017.
0: Además creo que se fueron adaptando, ¿no? Y transformando muchas cosas, como que se actualizaron también, como...
1: O sea, se creó la fundación, digamos que empezaron a pelear como muchos grupos sociales y sectores de la sociedad a pelear por sus derechos.
0: Ajá.
1: Hasta que al final se les dio ese reconocimiento promoviendo la fecha, no que no se les diera reconocimiento, sino promoviendo la fecha de que se celebrará el 23 de septiembre.
0: Claro, algo ya formal.
1: Exactamente, algo ya más establecido, algo más directo, ¿no? Y pues bueno, y bueno, ojo, porque en el 2026 es un año especial. La Federación Mundial de Sordos cumple 75 años. Además, este año se cumplen 20 años de la Convención de la ONU sobre los Derechos de las Personas con Discapacidad. 70

0: 75 años.
1: Pero... años.
0: Wow, ¿cómo la ven?
1: Se sigue transformando, porque todavía siento que...
2: Están todavía como que muy en pañales, ¿no?
1: Sí, como que siento que estamos todavía un poco lentos en cuestión de la inclusión en el en un sistema
0: claro.
1: social normal.
0: Es que, dense cuenta que incluso las cuestiones, bueno, las palabras coloquiales, uh-huh. o es decir tal vez la el cambio de ciertas palabras... que los jóvenes o los regionalismos que los jóvenes de repente llegan a ocupar, o sea, el famoso expresión de güey y cosas así, uh-huh. de repente, digo, ellos también lo tienen que adaptar, ¿no? Para entenderlo.
1: Uh-huh. Más el ritmo, porque creo que a veces también se simplifican ellos.
0: Exactamente.
1: Simplifican su propio lenguaje.
0: Y lo que decíamos de pronto de que cada quien tiene por país, o bueno, por lengua, tienen sus propias señas, formas. ¿No?
1: Uh-huh.
0: O sea, yo incluso creo que una persona que sepa o hable el lenguaje de señas, incluso si habla con alguien de Colombia, uh-huh. va a haber ciertas diferencias o ciertos choques de significados uh-huh. de señas, como lo tenemos al hablar, ¿no?
1: Uh-huh.
0: Porque nosotros podemos decirle a X cosa de una forma y ellos le dicen totalmente diferente. Entonces también para ellos debe ser como ese choque de pronto cultural.
2: Sí.
0: Pero bueno, ¿qué más tienen, amigos?
1: Dice, así que si aprendemos algunas lenguas de señas o algunas señales, es importante siempre tener respeto y entender que no solamente se está aprendiendo una lengua, sino también una cultura. Y por si fuera poco, bueno, también vamos cambiando un poquito de tema. Ya llegó el otoño, como mencionábamos hace rato. ¡Ey, he venido otoño!
2: Ayer, ¿no?
1: Sí, creo que sí fue ayer.
2: Ayer como eso de las 6:00 de la tarde. Tarde, noche.
0: ¿No fue lunes?
2: ¿Sí?
0: ¿O fue ayer?
2: No, fue ayer, ¿no?
0: Espera, hoy estamos...
1: Un día de esta semana.
0: 3:22, no, fue lunes.
2: ¿Fue lunes?
1: No.
0: No, sí fue ayer.
2: Por alguna razón estoy pensando que es como entre viernes o jueves. Porque lo dijiste y le sentí como que muy lejos. Sí, muy lejos.
0: Bien, como realmente.
1: Pero estamos en miércoles.
0: La semana pareciera que pasó mucho tiempo.
1: Pero no, todavía estamos a mitad, a ombliguito de semana. Todavía nos falta. Bueno, esta fecha, o más bien este otoño que llega a nosotros el día de ayer o hoy.
0: ¿Te pusimos en duda?
1: Ya. Pues es porque estamos en la transición justamente astronómica hacia el hemisferio norte. Así que oficialmente se acabó el verano. Amigos, se acabó la playita, se acabó el solecito. Y ahora viene el frío, así que vayan sacando... las bufandas, los chico. Bonitos abrigos también.
0: Esas botas para las damitas que les gusta andar en botas.
1: Exacto.
0: Bueno, vale, siempre ando usando
1: el
0: botas.
1: Botonazo. Vayan sacando el botonazo.
0: Ese es hasta después de finales
2: de octubre, noviembre, tal vez.
0: No, hasta después de diciembre, en enero.
2: Hijo, bueno, sí.
0: Después del 6 de enero ya dan el botonazo.
2: Y en enero sí.
1: Yo creo que ya es buena fecha, ¿no? Para empezar justamente
0: a pensar propósitos.
1: A rellenar la pancita de estas fechas bonitas.
2: Pues ya, ¿no? De una.
0: De una. Ya hay pan de muerto en los supermercados.
2: Algunas
0: ya panaderías también. Ya están decorando. Creo que también en el centro ya encuentras de pronto calaveritas de azúcar. No en todos los lugares, pero sí encuentras.
1: Aquí, el tiempo pasa volando.
2: Aquí apenas el martes ya vi un pan que es muy, muy de la época del Día de Muertos. De azúcar, uno que se llama rosquetes. Es como parecido al pretzel.
1: Uh-huh. Como un moñito.
2: Ajá, parecido. Pero, y glaseadito.
0: Okay.
1: Con blanquito, ¿no?
2: Ajá, aquí yo creo que un compañero trajo para...
0: Para compartir.
2: A compartir ahí. Con el jefe.
0: Qué cosas, ¿eh?
2: Y, wow. yo dije, wow, ya.
1: Es que ya.
2: Oficialmente inició la temporada.
1: Amigos, es que la próxima semana ya es octubre.
2: ¿Sí?
0: ¿Qué?
1: Sí, la próxima semana ya es octubre. Estamos
2: sábado 26, domingo 27.
1: Sí, se los juro.
0: Sí, es cierto.
1: Se los juro, me hacen dudar.

0: No, yo me quedé de... Ay, sí, sí.
1: Se quedó frío así de... ¿Qué?
0: Yo sí me... Sí, ay.
1: O sea, ya estamos a nada. Por eso yo creo que nos estaban previniendo.
0: Ya voy a llorar, amigo.
2: El dulce de calabaza. Bueno, bien, sí, también, sí. Amigo. No sé si lo han probado, el dulce de calabaza.
1: No, el dulce
2: muy
1: de
2: bueno,
1: calabaza.
2: Sí, calabaza batida.
1: Ese es el que parece como... todo naranjita. Uh-huh. O sea, pero que viene como... ¿Sí?

0: dando otro postre.
1: A lo mejor lo estaba confundiendo con la... con los dulces cristalizados. Ajá. ¿No?
0: Sí, ajá, sí. Ajá, pero me fuiste por allá.
1: No, me fui por allá. Sí, para que no vayan a mal pensar.
0: Oigan, pues bueno. Oigan, chicos, ¿qué les parece si vamos rapidísimo una pausa? En lo que seguimos antojándonos con comida. Recuerden que pueden ponerse en contacto con nosotros al 22 15 87 56 57. Ustedes ya encontraron pan de muertos, ya encontraron algún otro platillo que se disfrute en la época de Día de Muertos. Vamos a una pausa y en un momento continuamos en esto que es
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0: Ya estamos de vuelta con esta buena música, como para farmear a Aura o algo. Ah, no, ¿verdad? No, no. Ah, no.
1: Está bien, cada quien.
0: No, pues no sé, yo no saibo de eso. Ahora sí diría Boris, yo no sepo de eso.
1: Se aprende unos tutoriales y listo.
0: Es que hay gente que ya está dando cursos.
1: Claro.
0: Me salió en TikTok un chavo de, creo que era de Cholula.

0: que estaba ofreciendo clases de esto de farmear ahora.
1: Pues
0: o sea, clases, amigos. Clases.
2: Ustedes, amigos.
1: Déjenlos convivir. Quieren ser felices. Déjenlos.
0: No, está bien, sean felices.
1: Cobren por lo que saben.
0: Pero ya lucrar con eso, no.
1: Ya cobren por lo que saben.
0: No, es que. Bueno, a mí me sorprendió.
1: Es que se, no es el que conocimiento en contra. Se comparte.
0: Sí, ¿no? O sea, no es que esté en contra, simplemente sí fue como que me dio mucha risa de que estuviera ofertando clases.
2: Pues es que antes, cuando estaba Tectonic, también había gente que te decía, yo te enseño a bailar Tectonic.
1: Ajá, o el Dance Select.
2: El Dance. Ah, sí, estaba mucho antes, música electrónica del Dance, no me acuerdo.
1: Ajá, es que era Tectonic.
0: Es que con las redes sociales ya todo así rapidísimo.
1: Sí, eso es lo único malo.
2: Sí.
1: Malo bueno.
0: Yo me tuve que enterar cuando hubo esa batalla entre diferentes grupos sociales.
1: Entre los
2: emos
1: y los
2: punks. Sí. Ah, eso, para que al final no hicieran nada.
0: Al final nada más hubo gritos y demás, y todos se fueron.
1: Sí. Una zona muy popular, bueno. Por cierto. Qué donde bueno, se recuerda esa batalla. Épica.
0: Esa batalla. Pero sí, sí.
2: Nos hemos chambeado.
0: Digo, creo que la red social que era Facebook, ¿no? O,
2: no, estaba... No. Estaba como la transición de Metroflog a Hi5.
0: Ajá, Hi5.
2: Estaban dejando
1: de existir. Hi5, Facebook.
0: Facebook, ajá. Uh-huh. Y ahí fue donde
2: empezó. Estaba algo que se llamaba MySpace, que era todavía más
1: importante. ¿MySpace? Eso nunca tuve.
0: No, yo tampoco.
2: No, bien, tampoco, pero lo escuchaba de mis.
0: Yo, más de grandes. Facebook para acá. De Facebook para acá, yo no.
2: Yo lo escuchaba más por mis primas más grandes que decían, no, tienes un MySpace. Y entre ellas así como. Y yo, ok.
1: Y yo por la canción, no, ya sé, no sé, ni por MySpace, no sé de ella. Y ya nomás hasta ahí lo conozco.
0: No sé más.
2: ¿Me pasas a firmar mi perfil de Metroflog, por favor?
1: Ay, ¿se acuerdan? Era como comentar en Instagram ahorita. ¿Qué firmábamos? O sea, lo decíamos firmar.
2: Como un montón de letras y números y no sé qué tanta cosa.
0: Oigan, amigos, sí, ya estamos grandes, sí.
1: Ya nos delatamos.
0: Sí, nos acabamos de delatar.
1: Es que somos jóvenes de cultura. Sí. Conocemos, aunque no sea de nuestra época. O que si lo fuera, no pasa nada.
0: No pasa nada. Uno tiene que estar informado.
2: Pónganme una música de Lesana, por favor.
0: Diría Boris, tenemos que estar lestrados en todo.
1: Lestrados.
0: Sí, lestrados.
2: De ahí se vino Messenger Live. Cuando los te hacía respetar, ¿no? Con los
0: correos,
1: zumbidos.
2: Con los zumbidos, y nadie te hacía caso, te mandabas un zumbido.
1: Las cadenas.
2: Ah, eso sí.
1: Desde tiempos memorables.
2: Yo creo que por eso me ha ido mal, porque no reenvié nunca esas cadenas.
1: Amigo, pero ya pasó un tiempito, ¿no? Ya pasó, yo creo que ya caducó.
0: Es más, Messenger ya no existe, ya se transformó en otra cosa.
1: No, sigue siendo, pero ahora es de Facebook.
0: Ahora es. Ah, sí, cierto también.
1: Porque todavía sigue siendo el mismo.
2: Los buenos días de
1: Dios.
2: Los buenos días de Piolín y así.
0: Los buenos días de Piolín.
1: Ya.
2: Imágenes hechas con IA.
0: La oración que te mandaban por mensaje de texto. En blanco y negro.
2: Unos venían hasta con audio, ¿vieron? Como videitos de flash.
1: Hazla reír a carcajadas. Ay, no.
2: Envía estos a 7 contactos y tu vida mejorará.
0: Pero bueno.
1: Todavía utilizan ese tipo de marketing.
0: ¿Quién?
1: ¿No lo han visto en TikTok?
0: Pero si ellos después van.
1: De verdad, todavía sigue así.
2: Qué extraño algoritmo.
1: No, les ha salido.
0: ¿No?
1: Así de, dale compartir y este mensaje bendecirá a no sé cuántas personas.
0: Ah,
1: no. Pues es casi lo mismo,
0: sale,
1: ¿no? Sí, es equivalente.
0: Sí, igual, sí. Sí, sí,
2: me
0: sí.
2: Sale a...
1: Ese marketing sigue existiendo.
0: Qué cosas.
1: Esas malas mañas.
0: Esas malas mañas. Oigan, chicos, pues, ya que hablamos de tecnología, ya que estuvimos hablando de esa tecnología de antaño, y tomando el tema de que es el día de
1: lengua de señas,
0: tenemos algunas aplicaciones, que les pueden ayudar a tal vez aprender un poco el lenguaje de señas. La primera aplicación de hoy es InsertSync. Es una app mexicana enfocada especialmente en aprender lengua de señas mexicanas. Y está interesante porque no solamente funciona como un diccionario. Tiene más de 200 lecciones, 6 niveles diccionario y glosario. Además,

0: incluye actividades, juegos y recompensas. Es decir, básicamente es un Duolingo. Uh-huh. Solamente que aquí el búho se convierte en unas manos. Uh-huh. Básicamente, ¿no? Y la aplicación está pensada para que puedas ir aprendiendo progresivamente y también para familiares y amigos, pues bueno, que también lo ocupen, ¿no? Y pues bueno, las señas pueden variar dependiendo de la región, por lo que la aplicación contempla que existen variantes. Y bueno, un dato curioso, la aplicación fue actualizada en agosto del 2026 y actualmente registra más de 100,000 un descargas. Es que yo acá la acabo de descargar.
1: Era importante mencionar ese número.
0: Es que yo la descargué hace ratito, amigos. Descargas en Google Play. Y sí, también la descargué en Google Play. Pero no, la verdad es que sí la estuve medio...
1: Me dio curiosidad.
0: Sí, y la verdad está bastante interesante porque incluso puedes activar la cámara. Uh-huh. Como para que tú puedas imitar el
1: movimiento de...
0: La forma. Porque primero empieza como vocales. O sea, te está como enseñando a entender las vocales. Ajá. Más que aprendas A, B, C, D. Te enseña, te está enseñando a entenderlas. Por ejemplo, ya aprendí que esto es A. Ajá, es letra A, L, H, O.
2: Órale.
0: Entonces... Y o sea, y es que básicamente es la interfaz de Duolingo. O sea, tiene como la misma interfaz. Te va poniendo como pregunta.
2: El búho es una manita, creo, ¿no? En lugar del búho, una manita.
0: Ajá, exactamente. En lugar de que el búho es la, te van poniendo como esas mismas imágenes, y la interfaz es igual. O sea, te va poniendo, primero te enseña y luego te va haciendo como un test, como uh-huh. para que lo estés reafirmando. Lo mismo que hace Duolingo, que te enseñan una palabra o una frase.
1: Y luego te
0: da como diferentes ejemplos o diferentes actividades como para que lo intentes y lo vuelvas a intentar y lo vuelvas a intentar y lo vuelvas a hacer.
1: Es que ese es el mecanismo de aprendizaje de cualquier todo tipo de ser humano y ser vivo.
0: Y es lo que aprendí.
1: Exactamente.
0: Aprendí 4 letras.
1: ¡Eso!
2: Vamos por más letras.
0: Nada más porque ya después ya no me dio tiempo hacer otra cosa.
1: Muy bien. No, pero eso está bien.
0: Pero entonces, la verdad me gustó. Descárguenla si ustedes tienen, les gustaría aprender o al menos tener cierto entendimiento.
1: Uh-huh. Sí.
0: Les puede servir esta aplicación. Y tenemos otra aplicación, mi querida Valeroski.
1: Claro, nuestra segunda aplicación tiene un nombre bastante directo que se llama Lengua de Señas Mexicana. Y esta función es como un pequeño diccionario. Y puede consultar diferentes letras y fases mediante imágenes y texto para aprender cómo se realizan. Es una aplicación sencilla de utilizar, pero precisamente ahí está su encanto. Que no necesita entrar a una plataforma gigantesca, sino que abres la app, buscas lo que quieres aprender y practicas. Ya sea colores, saludos, decir tu nombre, presentarte. Y un dato interesante es que su actualización más reciente registrada es de junio del 2026. Se incorporaron cambios de la interfaz y la posibilidad de recibir actualizaciones en tiempo real mediante la contribución de la comunidad sujetas a revisión. Es decir, que el mismo público puede darle esa retroalimentación para incluir más vocabulario y justamente lo que mencionabas hace ratito, que se vayan incluyendo modismos, maneras también, expresiones muy mexicanas que utilizan entre populares justamente para que sea una unificación, ¿no? del lenguaje incluido dentro de... ¿Está bien? ¿Está bien? Muy bien.
0: Me gusta.
2: Si tienes una aportación, o sea, si uno quiere hacer una aportación, está muy chido, ¿no?
1: Sí.
2: Algo que a lo mejor se les esté pasando, dices, bueno, yo quiero aportar algo y va para allá.
0: Exactamente.
2: Está muy bueno, ¿no?
0: Oigan, y a todos los que nos están escuchando a través de la radio, una disculpa porque hice las señas y obviamente los que están a través de radio no me pueden ver, ¿verdad? Pero los que vayan, si pueden ir a través de la transmisión de Facebook, pues ahí podrán ver cuáles son las letras o las señas que hice para dar cada una de las letras.
1: Oigan,
0: una disculpa, me resbalé.
1: Me acordé de una película que vi justamente que habla de música y habla del lenguaje de señas. Seguramente también ya la han de haber visto.
2: ¿Cuál será?
1: Es una película italiana, pero hay un remake en una plataforma de un logo rojo que se llama Sobran las Palabras.
0: Creo que sí la he visto.
1: Es muy linda la película. Justamente habla de una familia que toda es sordomuda, pero excepto un integrante, que justamente es la hermana mayor.

0: mayor, quien se encarga de tener esta comunicación de su familia con el mundo exterior a partir de. Entonces se vuelve un puente de comunicación. Está muy interesante para que vean los retos, las limitantes. Justamente es esa película. Está muy bonita porque además habla justamente de música, de esas travesías que a veces son un poco caóticas, de cómo adaptarte, ¿no? También a un mundo donde es nuevo, donde también no sea normalizado, no quiero decir normalizado, sino que no sea como tenido esa cultura de que tener todos el conocimiento de comunicar o de entender justamente otros lenguajes. Otras lenguas, más bien, otra forma de comunicación.
1: Otra cosa de conexión.
0: Sí, así que se las recomiendo muchísimo. Si tienen la oportunidad de verla, véanla. Está muy, muy bonita. Les va a encantar. Yo sé lo que les digo. Y van a entender justamente cómo es tener esta flexibilidad de pensamiento y de resolución de la inclusión también. Y de cómo una familia pues puede salir adelante a pesar de que piensen que tienen limitantes.
1: Claro. Sobran,
0: Está
1: ¿cómo
0: muy
1: se llama?
0: linda.
1: Sobran las palabras,
0: Sobran
1: ¿no?
0: las palabras. Es una adaptación. De hecho, es italiana la
1: Esa es la
0: película.
1: adaptación, la que te estoy enseñando aquí.
0: Sí.
1: Es una adaptación, hay otra versión.
0: Hay otra versión, justamente es la original, que es la italiana, pero esa se la recomiendo porque es más actualizada.
1: La encuentran en la plataforma de
0: De
1: la
0: Logo Rojo.
1: N.
0: De la N de Rojo.
1: La N, tú. Exactamente.
0: Más pistas no podemos.
1: Si tienen la oportunidad también, y si la encuentran en alguna otra plataforma, pues bueno,
0: Sí, dense la oportunidad de
1: compártanos.
0: verla, sí. Creo que
1: Exactamente.
0: va muy ad hoc justamente también para entender
1: Es que yo creo que a
0: esos
1: veces
0: retos.
1: que cuando existe ciertos lazos de amistad, de afecto, de repente a veces la comunicación puede sobrar, ¿no? Porque puedes saber lo que está pensando la otra persona, a pesar de que tal vez no tengan, en este caso de que si por un accidente llegan a perder el oído o así, a veces los sentimientos dicen mucho, ¿no?
0: Sí.
1: Cuando se trata de comunicarse, ¿no? Y a veces solo necesitas querer hacerlo en lugar de solamente intentar hacerlo.
0: Claro, porque algo muy importante que nos estaba pasando también mencionar es que a pesar de que es lengua de señas, también tiene intención y también
1: Claro.
0: tienen emociones. Entonces tienen que también tener esa conciencia de que lo que quieran decir tengan ese cuidado y ese respeto por la intención y la emoción, ya que también las personas pueden distinguir gestos, sus rostros, la manera de intencionar los movimientos en las manos. Todo eso ya lo tienen como codificado de cierta manera, naturalmente. Entonces se vuelve como
1: Claro.
0: que nosotros que estamos aprendiendo justamente a externar este lenguaje, pues tener esta conciencia de que todo, todo, todo, todo va a tener un significado o un contexto diferente a lo que queramos comunicar. Entonces hay que tener como esa conciencia.
1: No, y también consejo no solamente para cuando hablen con alguna persona con este tipo de discapacidad, sino en general, por educación, retírense los lentes de sol cuando hablen con una persona. O
0: Sí.
1: sea,
2: Sí, justo.
1: por simple educación, sea quien sea, retírense las gafas de sol. Yo sé que es para proteger sus ojos, a menos de que tengan una condición médica, pero, o sea, es por educación, simplemente retírate un momento para decir algo, lo que decía Vale, ¿no? O sea, a veces incluso ellos necesitan ese contacto
0: Ese
1: visual
0: contacto.
1: para poder entender a veces si estás enojado, si estás triste, si estás mal. Y de hecho, por ejemplo, en un videojuego, en el mundo de los videojuegos, en de Spider-Man 2, la pareja de Miles Morales tiene una discapacidad
0: ¿Auditivo?
1: auditiva. Sí, exactamente.
2: No, no.
1: Entonces, parte de los diálogos, ella se comunica a través de señas y obviamente él va diciendo lo que, bueno, te ponen los subtítulos, pero él va interpretando parte de lo que dice. Entonces, la verdad está.
0: Puntos para Spider-Man.
2: Y sí.
1: Como siempre, el buen vecino salvando. Pero bueno, pues estas dos aplicaciones son las que les prestamos. Esta recomendación que dio Vale, que la verdad, véanla. Ya me acordé, sí la vi. Creo que la vi, no completa, la había visto por pedazos. De esos días que, ah, en lo que me duermo, vamos a ver. Entonces, voy a verla completa.
0: Sí, está muy linda, muy linda.
1: Pero bueno, chicos, ¿qué les parece si vamos rapidísimo a una pequeña pausa y en un momento continuamos en esto que es
0: Blogueando.
1: Blogueando?

0: Ya regresamos a esto que es blogueando en... Ay, Abraham. No, ya no voy a repetir lo que dijiste. No lo voy a decir. No me voy a...
1: No, o sea, estábamos...
0: No me voy a meter en ese tema. No.
2: No.
0: Y bueno, ya estamos en Blogueando Geek. Y pues bueno, tengo dos noticias de para el mundo geek. Y es que Alien Isolation 2 nos quiere hacer sufrir otra vez. Y pues bueno, para todos los que vienen, prepárense para la psicología, para tener miedo, para sentir mucho miedo. Y es que porque Alien Isolation 2 sigue revelando detalles y ahora sabemos que su protagonista será Blake, una empleada de Weyand Yutani. La idea es mostrar una perspectiva diferente dentro de este universo de Alien. El juego llevará a los jugadores a un nuevo escenario, incluyendo un mundo de colonia afectado por tormentas, por unas zonas exteriores. Y sí, los xenomorfos siguen ahí, pero ahora serán capaces de adaptarse mejor a su entorno y el comportamiento de los jugadores. Es decir, tengan miedo si han jugado este tipo de juegos de Alien, pues tengan miedo porque ahora son más inteligentes. Ahora les van a saltar como...
1: ¿Ya no explotan sus cabezas con música?
0: No, ya no. No, pero creo que... De hecho, hay otro juego antes de ese. Está curioso porque realmente parece que el alien sí aprende de tus patrones, ¿no? Uh-huh. Si te escondes en algún lado...
1: Van como...
0: Ajá, exactamente, como guardando. Que van guardando exactamente dónde te escondiste. ¿Escondiste? Es dónde te escondiste.
1: ¿En qué tipo de lugares? Ajá.
0: Y ahí te buscan. O sea, tienes que ser como muy inteligente para estar...
1: No repetir tanto.
0: No repetir o estar buscando o tener algún tipo de estrategia

0: a poder irlo evitando hasta acabar con él. Ya te dio miedo.
1: Ah, es que no me gustan los aliens.
0: ¿Por qué?
1: No, me dan miedo.
0: Solo son diferentes a nosotros. Ay. Ah, ¿verdad?
1: Ay, ya me, ya me sentí de una mala persona que se excluye. No, no me gustan los aliens, amigos. A mí me dan miedo. Y ese viejo ahorita que lo googleé, dije, ay, sí sé, como que de respeto. Hay que tenerle respeto a ese videojuego.
2: De repente te sale.
0: No, sí, es que realmente es en primera persona.
2: Sí.
0: O sea,
1: tú, el simulador y.
0: El simulador, sí. Ajá. O sea, tú no ves a tu personaje, sino.
1: Ay, no, amigos.
0: Vas ahí y de repente sale. O luego salen los robots que te quieren desvivir y entonces también se avientan.
2: Tienen cerebros. Ah, no, son los zombies.
0: Tampoco es un juego que yo jugar.
2: Pero es entretenido.
1: Tienen estómago fuerte. Ahí está la recomendación.
0: Exactamente. Oigan, pues, se nos está acabando el tiempo, chicos. ¿Qué les parece si pasamos a cine en la web? Algunas otras recomendaciones que tengan. Digo, vale, nos aportó una película bastante buena, bastante muy interesante. Buena. Pues yo nada, les quiero compartir.
1: ¿Qué?
0: Que Life Hack, la historia sigue a un grupo de jóvenes hackers que reciben el reto de realizar uno de sus golpes más arriesgados cuando una mujer los obliga a atacar al padre de ellas, un multimillonario relacionado con las criptomonedas. Así que esta película, esta entrega, tiene hackers, tiene dinero, tiene misterio, tiene problemas. Y pues bueno, problemas de decisión que empiezan como tranquilos. Yo sé lo que hago, amigos. No se preocupen. Así como pasan logrando.
2: No pasa nada, no pasa nada, oiga.
0: Es correcto.
1: Muy bien. Me quedé ice. Es que hay mucha gente ya.
0: Pues, ya ves.
1: Me quedé ice.
0: Guardaré mis opiniones. ¿Alguna otra?
1: Sí, iba a decir que también hay que aplaudir a estos integrantes de música que también incluyen el lenguaje de señas, como son los famosísimos BTS, que en sus conciertos o en sus videos pueden ver el lenguaje de señas para que justamente, obviamente en inglés, amigos, para que puedan entender las personas, pues su música. Así que bravo por esos artistas que también piensan en todo el mundo.
0: Pues bueno, chicos. ¿Algo más, mi querido Abraham?
2: No, pues todo, amigos.
0: Es todo, amigos. Oigan, pues es momento de despedirnos sin antes recordar que nos estamos escuchando el próximo miércoles, último miércoles del mes de
1: septiembre.
0: A todos los que estuvieron en contacto, a mi querido Jean Carlos, que siempre está aquí al pendiente.
2: A Memo también.
1: Gracias.
2: A Memo en las redes.
0: A Memo en las redes, exactamente. Y pues bueno,
2: tú ahí en el máster, por cierto, un saludo a Lu.
0: También en el máster.
1: A todos, amigos.
0: Mi nombre es René.
1: Mi nombre es Valeria.
2: Yo soy Abraham.
0: Y esto fue
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0: Revista del consumidor. Radio. Ya sea en la oficina, en la universidad o cuando no quieres cocinar, las sopas instantáneas siempre te sacan de un apuro. Pero, ¿alguna vez has leído las letras chiquitas de su etiqueta? Antes de abrir tu próximo paquete, tienes que conocer los resultados de nuestro estudio de calidad.
2: Revista del consumidor.
3: Llegas con cansancio y tienes poco tiempo para cocinar. ¿Se te antojó una sopa calientita, lista en unos minutos?
0: Las sopas instantáneas pueden parecer una solución práctica, rápida y económica. Por eso hay quienes las tienen en sus despensas.
3: Pero, ¿qué estamos llevando a nuestra mesa cuando elegimos una?
0: Para saberlo, en el laboratorio de Profeco se analizaron 33 sopas instantáneas y se revisó desde su información comercial hasta su aporte nutrimental. ¿Qué revisamos?
3: Primero, revisamos que la información comercial esté completa.
0: Verificamos que las sopas incluyeran los requisitos de etiquetado como denominación, responsable del producto, contenido neto, lista de ingredientes, alérgenos, instrucciones de uso, lote y fecha de caducidad o consumo preferente.
3: También revisamos que, si es el caso, los productos exhiban los sellos de advertencia de exceso de algún componente crítico para la salud.
0: Por cada 100 gramos de producto se determinó la cantidad de proteína, grasa, carbohidratos, agua y aporte energético.
3: Una prueba fundamental: determinar el contenido de sodio. Esto, debido a que su ingesta debe ser controlada para prevenir riesgos en la salud cardiovascular.
0: ¿Qué encontramos?
3: Todas las sopas analizadas tienen al menos dos sellos negros de advertencia. Uno por exceso de grasas saturadas y otro por exceso de sodio.
0: Ojo con esto.
3: Un vaso estándar de sopa instantánea de entre 64 y 68 gramos, ya preparado, contiene por lo general más del límite de sodio recomendado por la Organización Mundial de la Salud.
0: Además, su aporte energético, que está relacionado con la cantidad de grasa, es de alrededor de 300 kilocalorías.
3: Más de los resultados. Ramen Express by Chef Wu, sopa de ramen vegetariana, declara 85 gramos de contenido neto, pero no llegó ni a los 80.
0: Seis productos no presentan completa su información comercial.
3: Algunos tienen mayor cantidad de grasa de la indicada en su etiqueta. Dos son de la marca Nama, uno de Maruchan, pasta rápida yakisoba, y otro de Nissin, pasta UFO Fuego.

0: También encontramos un producto que declara cero azúcares añadidos, pero en su lista de ingredientes dice dextrosa, ramen express by Chef Wu, fideos instantáneos calientes y picantes.
1: Ahora seguro te preguntarás, ¿qué hago si me gusta consumir estas sopas?
0: Sabemos que una sopa instantánea puede sacarnos de un apuro y disfrutarla de vez en cuando no significa que estemos haciendo algo mal.
1: La clave está en no convertirla en nuestra comida de todos los días. Si tienes un poco más de tiempo, una sopa casera es una buena alternativa para ahorrar y mejorar su valor nutrimental, por ejemplo, con vegetales, queso o pollo.
0: Y antes de terminar, vamos a derribar un mito. ¿Las sopas instantáneas son de plástico?
2: Se ha pensado durante muchos años que son productos que son de plástico o que es un producto que se queda pegado alrededor del intestino por varios días. Esto no es cierto. Finalmente son productos que están compuestos principalmente por carbohidratos, pero también tienen un porcentaje de proteínas y de grasa. Nuestro organismo es tan sabio que tiene las sustancias necesarias como enzimas o ácidos gástricos para poder digerir completamente la muestra y se va a procesar como cualquier otro alimento.
0: Porque cuando conoces lo que consumes, puedes tomar mejores decisiones.
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Estamos iniciando familia. Este día es jueves 24 de septiembre del 2026. Si queremos saber de ustedes, pónganse en contacto participante al 2222-7377-16. 2222-7377-17. Y si gustan, manden mensajito de audio o de WhatsApp al 2215-8756-57. Y decimos, buenos días Puebla, modo feliz, modo contento. ¡Súbele, hermano!

supuesto, a las noticias más que se lanzan por este instante, que son nuestra casa que tanto queremos, el 105.9 de FM, aquí en SICOM, Puebla Capital, el 95.3 SICOM, Acatlán, el 98.9 SICOM, Huauchinango, el 107.5 SICOM, Izúcar de Matamoros, el 95.9 SICOM, Lima.

0: Llamada telefónica, Salserito, escuchemos quién está en la línea. Hola, hola, buenos días por la mañana. ¿Con quién tenemos el gusto gustoso? Bueno, bueno. Bueno, bueno, buenos días. Hola, hola, ¿con quién tenemos el gusto gustoso? ¿Quién nos llama?
1: Habla el compadrito.
0: Compayito, ¿cómo estamos, compadre? ¿Cómo te va? Buenos días.
1: Buenos días, compadrito. Aquí esperando la turno.
0: Gracias, compadre. Pues aquí, mira, arrancamos contigo la primera llamada y te preguntamos, compadre, ¿cómo está amaneciendo el bello y hermoso Papatlazolco?
1: Pues anoche estaba lloviendo, que todo hasta las 2 de la mañana, pero okay. Esto, ya está, ya se limpió, ya está, estrelladito, bueno, despejado, un poco
0: perfecto,
1: de frío.
0: Bien, adelante.
1: Al ratito
0: bien.
1: Vamos a estar a 21 grados.
0: Ok, perfecto. Buen reporte, compadre, esta familia, ¿cómo estará más tarde? Bello y hermoso, papá, para allá, toma usted precauciones y te preguntamos, compadre, ¿qué canción te pondríamos y a quién le manda saludos?
1: A ver, por ahí, vaya buscando don Eduardo una canción.
0: ¿Cuál quieres, compadre? ¿Cuál?
1: Baila del gallito con...
0: Ah, muy buena.
1: Javier Pasos.
0: Ándale, pues la ponemos, compadre, y arráncate a quién le mandamos saludos.
1: Pues vamos a mandar para todos, que escuchen Amanecer Poblano.
0: Sí, sí, bien.
1: Bueno, lo primero voy a darme el número, porque a lo mejor compañeros o compañeras,
0: con todo gusto, compadre, adelante. Sí, viene.
1: Es el 764.
0: Eso, venga, así, dinos.
1: 108.
0: Perfecto.
1: 71.
0: 71.
1: 88.
0: Ándale, pues, venga.
1: Le repetimos.
0: Por favor, si es trabajable, viene, viene.
1: 4 7 6 4
0: 4 7 6 4, bien.
1: 8 8 108 108 7 1 7 1 8 8 8 8.
0: Ahí está, compadre, con mucho gusto. Y arráncate con los saludos.
1: Pues vamos a mandar saludos, que por ahí el señor siempre se comunica don Eduardo de ahí, de Houston, Texas.
0: De Houston, Texas, un abrazo, ya se va. A mi querido
1: hasta
0: Edu,
1: Carolina,
0: venga.
1: Del norte, sí, sí. El zurdo.
0: Sí, sí, viene.
1: Alejandro.

0: Sí, sí.
1: Muchacho alegre de Guadalajara.
0: Muy bien, perfecto. ¿Quién más?
1: Saludos también para el trailero Fermín, quien sabe por dónde anda, porque ahorita no lo hemos escuchado.
0: Esto para él con todo cariño, Dios lo bendiga donde quiera que se encuentre.
1: Así es. Caminos,
0: claro.
1: A don Mario Rosales de la 1.
0: Perfecto, muy bien. ¿Quién más?
1: Pelón Pérez, Ana Pérez.
0: Muy bien, perfecto, perfecto.
1: Hablan Pollero.
0: Ándele pues, venga.
1: Mister de Tlaxcala.
0: Sí.
1: Japonés,
0: sí.
1: Un solecito. Don Mario Ramírez, Chantistenco.
0: Ande pues, venga, muy bien. ¿A quién más?
1: Los Galácticos.
0: Sí.
1: El primo de Morelos.
0: Me parece perfecto, muy bien. Adelante.
1: Pito de Oro.
0: Sí.
1: Don Ray.
0: Bien.
1: Esposa.
0: Sí, cómo no.
1: Marinita.
0: Venga.
1: La mejor amiguita para toda su familia.
0: Perfecto, muy bien, adelante.
1: A doña Reina,
0: sí,
1: doña.
0: Sí.
1: Doña Roberta, San Martín, San Lucas.
0: Muy bien, perfecto, adelante.
1: Doña Ole.
0: Sí, sí.
1: América.
0: Venga.
1: La Reina Sonedera.
0: Muy bien, adelante.
1: La Españolita.
0: Sí.
1: Hugo de Belén.
0: Ande pues.
1: Saludos también para los Gomas, para los Guardabosques, los Pechones.
0: Perfecto, los muy bien, adelante.
1: El Peligroso.
0: Sí, sí.
1: Pati de Pusr.
0: Sí, sí.
1: También se por acá, pues, don Virgilio de Uchinango.
0: Ándele pues, venga.
1: Esperanza.
0: Sí, sí.
1: Ana María.
0: Sí. ¿A quién? Se cortó. Uy, ya ven, dos veces, súbele, sácelo, por favor, viene.

0: Vamos a ver este fantástico día, amigo mío. Vamos con más llamaditas en este bonito jueves. A ver quién está en la línea telefónica. Hola, hola, buenos días por la mañana. ¿Con quién tenemos el gusto gustoso? Bueno, bueno. Bueno, bueno, buenos días. ¿Con quién tenemos? Buenos días, ¿con quién tenemos el gusto gustoso? ¿Quién nos llama?
1: Sí, reportando Tlamaya Grande.
0: Tlamaya Grande, ¿es tu muy buen Germain?
1: Claro que sí, de Movilia.
0: ¿Cómo estás, hermanito? Buenos días por la mañana de jueves. Y te preguntamos, hermano, ¿alguna canción? Saluditos.
1: Saludos ahí, que me recibió la llamada el salsero. Ok. Ahora sí, ya estamos aquí escuchando.
0: Perfecto, gracias, mi buen Germain, sí, muy amable por sintonizarnos y amanecer con nosotros, muy amable. Dios te bendiga.
1: Saludar a Mauricio también con toda su familia.
0: Gracias, hermano. También. Gracias, te mando un abrazo con mucho cariño y afecto para ti. Sale también para los tuyos. Gracias.
1: Saludos para mí, amanecer temprano para Adriana de Canaditas, para la mejor amiga, para doña Amalia y don Manuel también. Un saludo.
0: Bien, perfecto.
1: Venga. Para Conrado también, para Pati de Guerra, para Anita de Tango, para Chelita.
0: Perfecto, muy bien.
1: Para doña Robert, si sufren, para doña Olis de Chiflán.
0: Sí, muy bien, adelante, ¿quién más?
1: Para Ubalda, para Fabulosos Pérez Vázquez, para los... Para Gavirán Poyer.
0: Ok, perfecto, muy bien.
1: Para todos, familia.
0: Bien, bien.
1: Para Pérez, don Virgilio, el patrón, porque se cortó su llamada.
0: Bien, sí, es correcto.
1: Hijado. Sí, familia, para Víctor Len, para José, el signo de Valle, para el Grosso, para también José Chaijado, Trenitas, para Piquito de Oro, para Galácticos, para don Juan, para don el amigo Tazo de Acatita, un saludo a todos, toda su familia también, para aquí mis amigos, Delfino Cruz Romero,
0: antes pues, venga, muy bien,
1: Garrido, Ernesto, y Enrique,
0: sí, sí.
1: La melodía de lo del trío de Amulia Huasteca, por favor.
0: ¿Cuál, perdón, Amulia Huasteca? ¿Cuál es que se corta un poquito? ¿Cuál quieres?
1: La presumida.
0: La presumida con Armonía Huasteca. Mi querido Germain, te mandamos un abrazo, hermano. Cuídate mucho, Dios te bendiga. Va, y va tu canción, ¿sí? Porque yo también se cortó. Uy, uy, uy. Bueno, sacamos el teléfono. Ponlas a cero, son las 5:17. Esto es Amanecer Poblano.

Clásico de clásicos, amigo mío. Porque aquí lo hemos dicho y seguiremos comentando que los clásicos nunca pasarán de moda. Son las 5:19 y viajamos rápidamente a Teciutlán, Puebla. Doña Oli Oldis levanta la mano y dice: buenos días, hermano. Doña Oli, buenos días, ¿cómo le va? Y su gente de cabina, saludos para Huguito de Belén, Yogurteo del Amor, Compadrito, Brother de mi Santa, José del Pan, David de Tlaxcala, Juanito Gavilán Pollero, Giancarlo, El Rorro, Carlitos, Paquetazo, Florencio, Gallo, Mario Villalba, Tío Richie, Mario Rosales, Zurdo, Casco Amarillo, Peligroso, Pequito de Oro, Escorpión, Vampiro, Caricabra, Muchacho Alegre, Javier de Jesús, Primazo, Triple RR, Pati de Pozo Guerra, Rita y Familia, Robert y su Ratoncito, Rey y su Chaparrito, Lucero, Tiretoño, Mayita, Ana María, Florencia, Misty, Reina, Sunidera, Jolis, Melody, Blanquita Soto, América, Elsa Porras, Maricruz, Maribel, Asunción, Leonor, Ebony, Melina, Gloria, Chelita, Irene, Isabela, Suanita, Ubita, Olga, y quiero dos melodías. La primera es con gran Ricky Nelson, Traveling, Main Love, y la segunda de Plate, la de Only You, modo feliz y modo contento, porque los clásicos nunca pasarán de moda.

0: 5:21, y bueno, los Platters también, toda época también, en los años finales de los 50, principios 60, la verdad es que bueno, un grupazo que siempre también arrancó suspiros, siempre fue un grupazo que imagino que los jóvenes también igual bailaban en las famosas tardeadas, en aquellos años, en estadounidenses, y bueno, aquí en América, porque fue en América Latina, hubo un grupo llamado Los Cinco Latinos que hizo covers, muchos covers de ellos, que la versión de maravilla, y fueron también deleite en los años 60, unas canciones como esta de Only You. Amigo mío, vamos a seguir recordando así que melodías con las llamadas que ahora tenemos en favor de sintonizarnos, y vamos a ver una llamada más, mis queridos salseros, a ver quién está en línea. Hola, hola, buenos días por la mañana, ¿con quién tenemos el gusto gustoso? Bueno, bueno. Hola, hola, buenos días.
1: Buenos días.
0: Buenos días, ¿eres tú, Guito?
1: Aquí, mira, ya haciendo fila.
0: Mi estimado Guito, buenos días, ¿cómo estás, hermano? ¿Cómo te va?
1: Pues bien, gracias a Dios, mira, aquí como siempre, despertando con Amanecer Poblano.
0: Me da mucho gusto, mi querido Guito, gracias por sintonizarnos. Un abrazo a ti, al bello Belén, también como al hermoso Tlaxcala, poderoso estado de gente linda y maravillosa como Tunas Verdes. Y preguntamos, mi Guito, ¿alguna canción que quieras?
1: Pues mandamos los saludos primero y ahorita pedimos la canción.
0: Ande pues, venga.
1: Ahí Oli, que ya se reportó para... América.
0: Bien.
1: Para la

0: Soy Nacho Miguel, para Maite.
1: Bien, perfecto, adelante.
0: Buena rola. De Veracruz, sí, sí. Para Ale, para sí, Alexander.
1: Sí.
0: Para las tres chelitas, para Anita.

0: Pastor Solecito, para Susi de Chinautla.
1: Sí, sí.
0: Para Elsa Porras, para...
1: Ándele pues, venga, muy bien.
0: Reinita, la presidenta.
1: Sí, sí.
0: Para Mari de allá de Veracruz, a ver si nos está escuchando, a ver si puede reportar.
1: Perfecto, muy bien, adelante.
0: Para el Robert y su ratoncito.
1: Bien, muy bien.
0: Para la españolita.
1: Bien, bien.
0: Para la Super Loren.
1: Ándele pues, venga.
0: Reina, la presidenta de las enamoradas.
1: Muy bien.
0: Para José del Estigador, José de Juan N. Méndez, para los de Clanch, todos los
1: perfecto.
0: De Clanchuca, para los cinco Marios, para
1: ándele pues.
0: Fabuloso Pérez Vázquez.
1: Ándele pues.
0: Para José del Estigador, José de Juan N. Méndez.
1: Sí.
0: Para Germaín, el compadrito Bollito, para David de Apizaco, para mi amigo Juel, Mr. X, el japonés, para Juan Carlos de Tepeyagualco.
1: Bien, muy bien.
0: Para todos los que me faltaron, Mau, mira, ponme la canción de los Panchos.
1: ¿Cuál quieres?
0: Sin ti.
1: Ay, muy bien, bolero, cómo no, la ponemos con mucho gusto, mi querido Huguito, ¿sale? Así te mandamos, Mau, un abrazo, hermano, cuídate mucho.
0: Un abrazo para todos.
1: También para ti, hermano, Dios te bendiga, y vámonos a los años 30, 40 con un gran bolero que sonaba de esta manera y sigue siendo del gusto de nuevas generaciones. Vámonos pues, 5:24, modo romántico, esto es Amanecer.

25, ¿y quién no hemos cantado esta canción en alguna bohemia, en alguna ocasión? O inclusive, hay gente que ha llevado serenata, o que hemos llevado serenata, amigo, a ti como tú, salsero, también, y eras experto en llevar este tipo de canciones, ¿verdad? Acá, ya estoy hablando de más, perdón, es que me estoy emocionado, amigo mío, pero bueno. Súbele, por favor, 5:26 en este fantástico jueves.

un modo muy diferente de expresar el amor en aquellos años con esta letra. Sin embargo, el amor sigue siendo el amor. Así nada más de siempre digo, familia maravillosa. Como siempre también deseamos que el amor nunca, pero nunca falte en sus vidas, hoy y siempre. Bien, viajamos rápidamente a San Martín, Texmelucan. Doña Robert levanta la mano y dice, buenos días, señor Mau, y la gente de cabina. Gracias, muy amable por el saludo. Va de vuelta. Saluda a doña Gisela, doña Esther, José y su esposa Silvia, para Vicky y su esposo Enésimo, para su esposo Efren, doña Olivia, Irma, Olga, Sol, Solecito, Ubalda, Piquito de Oro, Ángel Caricabra, Brother, Virgilio, Gavilán, Pollero, Filipao, Juan Carlos, Hugo, Buki, Galactín, Ernesto, Carlito, Los Marios, Oscar, Javier, JR, José Suejado, el buen Querreque, Joel, Casco Amarillo, Triple RR, Yermaín, que se reportó hace rato, el compañito también se reportó, el primo, don Federico, Adriana, Margarita, Gloria Españolita, dos chelitas, las dos Patis, Blanquita, Sandra, Misty, Amalia, Asunción, Irene, Martita, Valentina, Rocío, Eli, Reina, Lolita, Perita, América, Mamá Zorritos, Alejandra, Ana María, Melina, Autora, Ivón, la bailarina, Erika Gallipán, doña Rita, familia, don Ray, familia, y quiere por favor que le pongamos la canción de El Amar y el Querer con José José. Gracias, modo feliz y modo contento. La ponemos, son las 5:27 de este fantástico y maravilloso día. Hoy es jueves, jueves 24 de septiembre del 2026. Llámonos a 1978 con un clásico, clásico de clásicos. El Amar y el Querer, don José José, en Amanecer Poblano. Súbele.

0: 5:30 canciones que uno escucha, vuelve a escuchar y vuelve a sentir ese sentimiento tal vez de nostalgia, de amor, de amistad y sobre todo este maravilloso recuerdo. Bien, 5:30, amigo mío, vámonos con más llamaditas, mis estimados Salsero, en este fantástico jueves ya. Antes a la del fin de semana, escuchemos quién está en línea. Hola, hola, buenos días por la mañana. ¿Con quién tenemos el gusto gustoso? Bueno, bueno.
1: Buenos días.
0: Buenos días por la mañana de jueves. ¿Con quién tenemos el gusto gustoso? ¿Quién nos llama?
1: Con el buen brother.
0: Mi querido brother, ¿cómo estás, hermano? Un abrazo a ti, al bello Misante y por supuesto al poderoso, mágico y majestuoso estado de Veracruz. ¡Arriba Veracruz! Venga, mi brother, ¿alguna canción que quieras?
1: Sí, por favor, me voy en ese tren con Gerardo Reyes.
0: ¡Vámonos! ¡Muy buena rola, brother! Y arráncate con los saludos. Me voy en ese tren con Gerardo Reyes, por favor. Bien, arráncate.
1: Saludos para usted, para gracias. Toda su familia, sí, para gracias. Toda su cabina, para el chamaco salsero que me recibió la llamada.
0: Eso, chamaco, bueno, está bien. ¿A quién más?
1: Para el buen Reyno y
0: está bien, familia. Está bien. Sí.
1: Para Florencio igualmente también, bendiciones.
0: Perfecto, muy bien.
1: Adelante. Para Don Mario, para el chiquito.
0: Bien, bien. ¿A quién más?
1: Para Doña Robert, ya recordaron.
0: Es muy correcto, muy cierto, así es.
1: Para
0: venga. Adelante, venga, muy bien.
1: Y su familia.
0: Perfecto, ¿a quién más?
1: Sí, sí. Abuelita,
0: sí, sí.
1: A mamá Zorrito.
0: Perfecto, muy bien. Adelante.
1: Niños, bendiciones también.
0: Sí, sí.
1: De una chelita que está apurada haciendo sus tortillitas.
0: Ande, pues venga, muy bien. ¿A quién más?
1: Para la amiguita América, para su familia, para
0: sí.
1: Para mi Amalia, para el patio, mi patio de Foto Guerra, bendiciones y su familia, para mi patio de Jalacingo, para los
0: visitas. Muy bien, perfecto.
1: Para la vecina, para el chiquito de oro.
0: Ande, pues venga.
1: Gallo también,
0: y sí,
1: familia,
0: sí.
1: Es para el Correcaminos, para el Panerecito, para el Salón Pérez, para el Mister X, para
0: perfecto.
1: El
0: venga.
1: Venga, Francisco.
0: Sí, sí. Bien.
1: Al profe Ángel también, bendiciones.
0: Adelante.
1: Un fuerte sí,
0: sí.
1: Abrazo.
0: Sí.
1: Este primo de Morales, un cacho alegre. Para todos, que no sé qué. Ah, para los José, también José de la Siga de Oro y su familia, bendiciones.
0: Me parece
1: para,
0: bien, brother. A todos.
1: También. Y un fuerte abrazo para todos y bendiciones, ahí estamos presentes.
0: Y otro para ti, mi hermano, gracias por comunicarte, Dios te bendiga, excelente y maravilloso jueves. Suele mi buen salsero, 5:32, me voy en ese tren con Gerardo Reyes, esto es Amanecer Poblano.

0: 9:34, vamos con más llamaditas, buen sacerito, escuchemos quién está en línea en este fantástico, bonito jueves. Hola familia, ¿con quién tenemos el gusto gustoso? Bueno, bueno.
1: Hola, Duma, buenos días.
0: Hola, muchacha, ¿cómo estás?
1: Muy bien, gracias a Dios, Duma.
0: ¿Cómo te ha ido? Qué bueno que te reportas, nos abandonaste, ¿qué pasó?
1: No, Duma, es que nos pasó algo.
0: Ay, no me digas, ¿se puede saber qué o no quieres decirlo? Como tú gustes.
1: Falleció uno de mis primos.
0: Ay, Dios mío, qué verdad. Bueno, pues mandamos un abrazo a tu familia, también a ti, mi querida muchacha de Morelos. Un abrazo muy, muy fuerte, ¿sí? Dios las bendiga a ti y a tu familia, ¿sí? Y a tu bromito, pues que descanse en paz. Pero bueno, hija, a ver, preguntamos, ¿alguna canción que quieras en este fantástico día? ¿Una o dos?
1: Sí, quiero dos, don Mau.
0: ¿Cuáles quieres? Con mucho cariño.
1: Quiero la de El Viejo del Sombrerón.
0: Ok, muy buena rola, como no, por cierto.
1: Y El Hombre que Yo Amo es la misma orquesta Guayacán.
0: Ok, perfecto.
1: Y especialmente saluditos para doña Reina y su chaparrito.
0: Muy bien, perfecto, muy bien.
1: Para don Galactín.
0: Muy bien, sí, sí.
1: Para su compadrito.
0: Ándele, pues.
1: Para su ahijado.
0: Sí, sí.
1: Para el del pan.
0: Ok.
1: Para doña Rita.
0: Ok, sí, familia. Sí. Muy bien, perfecto.
1: Especialmente para usted.
0: Gracias, muy amable.
1: Para los de cabina.
0: Sí, sí, gracias.
1: Y especialmente para mi hijo.
0: Sí, sí, muy bien.
1: Y también otra cosa le voy a decir.
0: Mande, dime, a la orden, escucho.
1: Que primeramente Dios, tengo mi salida el domingo para Carolina.
0: ¿Carolina del Norte?
1: Sí.
0: ¡Ay, muy bien, excelente! Oye, bravo. Sí. Excelente, sí. Noticia.
1: Sí, me voy a ir.
0: Muy bien, bueno, momento de que veas al zurdo, ¿no?
1: Ah, claro.
0: Qué bonito, qué bonita noticia, qué buena noticia, me da mucho gusto. Pues ojalá puedan hablarnos allá los dos, ¿no? El próximo lunes.
1: Sí, también tengo familia por allá.
0: Ah, también, bueno, excelente noticia, qué bueno. Bueno, pues a pasarla bien, a gozarla, a disfrutar de este gran momento, que seguramente será un momento inolvidable, ¿eh?
1: Ay, sí, gracias, don Mau.
0: Muchacha, muchas felicidades, el que persevera alcanza.
1: Sí, gracias. Ándale, pues, don Mau.
0: Y te lo mereces, muchacha. Cuídate mucho. Hasta luego, gracias.
1: Gracias igualmente.
0: Dios te bendiga, mija. Cuídate mucho. Hasta luego. Y arriba, Moreno, súbele.

8 y bueno, familia, ahí la muestra de que siempre aquí hemos hablado que los sueños se cumplen cuando realmente tenemos esa dedicación, ese esmero, no los abandonamos. A veces pensamos que, bueno, ya no es necesario porque pasan circunstancias que nos hacen desistir, decir, no, ¿para qué? Pero familia, la fe ante todo bien puesta en ese horizonte, en ese proyecto, en esa recta a usted quiere llegar, familia maravillosa, nunca se deje vencer. Pase lo que pase, no pierda la fe, abrázese mucho y sobre todo, siga caminando. Se cayó, insisto, hay que levantarse, sacudirse, e inclusive sobarse porque duele, pero aprendemos de ese error y seguimos caminando. Y sobre todo, familia, yo deseo que hoy y siempre todos los sueños de ustedes lleguen a cumplirse. ¿Cómo? Teniendo la fe, optimismo y luchando por ellos. ¡Súbale, salsero!

0: Con la llamada telefónica más. Oye, buen ritmo, buen ritmo. 539, escuchemos quién está en línea telefónica. Hola, hola, buenos días por la mañana de jueves. ¿Con quién tenemos el gusto gustoso? Bueno, bueno.
1: Hola, Gabriel, buen día.
0: Mi querido Gavilán Pollero, ¿cómo estás, hermano? ¿Cómo te va?
1: Con mucha lluvia ayer, Mauricio, y ahorita.
0: Sigue lloviendo. Día. Bueno, por un lado mucho mejor, ¿no? Que la Sierra Poblana también siempre se vea verde y hermosa como es ella, ¿no?
1: Siempre ha sido así, Mauricio.
0: Qué bueno, hermano. Nos da mucho gusto. Bendito sea Dios que sigue lloviendo por allá para que siga siendo hermosa y verde esa Sierra Poblana que tanto y tanto queremos. Bien, Gavilán Pollero, te preguntamos en esta mañana, ¿alguna canción que quieras?
1: Pues queremos varias saludos para
0: venga,
1: Mauricio.
0: Pues las ponemos.
1: El salsero.
0: Es correcto, amigo mío. Gracias por los saludos.
1: Saludos, salsero. Buenos días.
0: Dice que gracias, aquí, muy amable. Salsero. Gracias, gracias, muy gentil. ¿A quién más, mi buen Gavilán?
1: Además, queremos unas canciones de ayer, Mauricio. Quiero mi viejo San Juan con Javier Solís.
0: Ay, qué buena rola, mi hermano. ¿Cuál, perdón?
1: Esclavo y amo.
0: Ok, las ponemos. Y arráncate con los saludos, mi estimadísimo Gavilán Pollero.
1: Mandarle saludos que contestar el señor Carlos Galindo que nos mandó el día martes y ayer se nos olvidó, pero saludos señor don Carlos allá hasta San Felipe.
0: Buena rola.
1: Bendiciones para todos. Hay que mandar un saludo a Lobito, dice que es el mejor clima ahí en su tierra, ¿verdad?
0: Ok, sí, claro, por supuesto. ¿Quién más?
1: Sí, para Filogoño, Manolo,
0: sí.
1: El Peligroso, el Casco Amarillo.
0: Sí.
1: Florencio, el hombre más enamorado que no se ha reportado.
0: Ok, perfecto, adelante.
1: Para Mario Ramírez,
0: sí.
1: El amigo Correcaminos que nos escucha en el municipio de Papantla, Veracruz.
0: Bien, bien, perfecto.
1: Galáctico, el Burro Blanco, el Burrito de Lenz, amigos. Para Germaín de Peñablanca que ya se reportó.
0: Ande pues, venga.
1: La señora Roberta y don Efren,
0: sí.
1: La española Rosa Rosita y su esposo Miguel de Palo Blanco.
0: Muy bien, perfecto.
1: Un saludo para Michi y Caricabra, la bailarina, doña Margarita.
0: Ándele pues, venga.
1: Allá de Borchinango.
0: Sí.
1: Las tres reinas, las tres chelitas, las tres Gs y los cinco Marios. Y la canción Mi Viejo San Juan y Esclavo Amo. Bendiciones para ti, Maurilio.
0: Igualmente para ti, hermano. Gracias por reportarte. Un abrazo con todo cariño, todo afecto. Y también para ti y tu familia. Súbele, mis amos al cero. 541, El Viejo San Juan.

De la mañana con 42 minutos, también notas clásicas también. Es que bueno, Javier Solís, yo me acuerdo que era pequeño, en la casa lo ponían mis tíos, mis papás, obviamente cuando había una fiesta, una reunión, sacaban ese acetato y ponían el disco, ¿no? Y sigue siendo el gusto, ¿eh? Luego lo puse yo, ahora mis hijos, y bueno, finalmente son canciones que hemos dicho.

0: que llegaron para quedarse. El gran Javier Solís, un gran cantante que dejó un legado musical maravilloso y fantástico. Amigo mío, vamos una llamada más, mi buen salsero 543 de este fantástico jueves. Escuchemos quién está en la línea telefónica. Hola, hola, buenos días por la mañana. ¿Con quién hablamos? Bueno, bueno. Bueno, sí, buenos días. Hola. Bueno, bueno. Bueno, ¿no hay nadie?
1: Bueno.
0: Doña Reina, ¿es este? ¿Me escucha? Doña Reina, ¿me oye? Creo que no, ¿verdad? Pero era ella. A ver, doña Reina, buenos días por la mañana. Híjole, ¿se cortó? No me digas. Bueno, una llamada más, a ver, chequemos el teléfono que está pasando. A ver, bueno, bueno, buenos días por la mañana de hoy. ¿Con quién hablamos? ¿Con quién tenemos el gusto gustoso?
2: Buenos días, saludos galácticos.
0: Saludos galácticos, mi hermano. ¿Dónde andas, mi galactín?
2: Bien, bien, aquí en la Ciudad de México, hermano.
0: ¿Y cómo amanece la capirucha del país, hermanito?
2: Pues, despejado. Ya van 2 días o 3 días que no llueve.
0: Ok, bueno.
2: Tranquilo.
0: Bien.
2: Pero sí, todo bien, todo bien. Bueno, saludos a todos los hermanos de Oaxaca, de la costa, de Guerrero.
0: Es correcto, así es, galáctico.
2: Michoacán, están padeciendo de tanta lluvia ahorita.
0: Sí, sí, también es cierto, muy cierto, también hay un abrazo.
2: Huracán que está estacionario, hermano, no avanza.
0: Es correcto, bueno, esperemos que pronto también termine este calvario para ellos, ¿no? Y un abrazo y nuestra solidaridad con los hermanos de las costas de por allá.
2: Sí, lo bueno es que no pegó en la costa el huracán, está solamente la pura lluvia.
0: Bueno.
2: Pero las inundaciones están a la orden del día.
0: Sí, hombre, un abrazo a ellos con todo cariño, los bendiga hoy y siempre, ¿no?
2: Sí, ¿no? Imagínate, pobre gente.
0: Pues sí, mira, ahí son fenómenos naturales que uno no puede hacer nada porque finalmente así es la naturaleza. Cuando llega, pues de hablar, simplemente es prevenir, estar bien y sobre todo nuestra solidaridad con ellos para que hoy y siempre estén bien.
2: Claro que sí. Quiero mandar un saludo especial a Ale de Morelos.
0: Sí.
2: Y el zurdo.
0: Sí.
2: Y me da gusto saber que ella ya se va para Carolina del Norte.
0: Claro, por supuesto que sí, ¿no? Qué bonito.
2: Me da gusto saber porque es que ella es una mujer trabajadora.
0: Sí.
2: Aquí en México yo escuché que ella dijo una vez en la radio que tenía doble trabajo.
0: Es correcto, muy cierto, así es, así es.
2: Y cuando uno va para allá, a Estados Unidos, y las personas, sean hombres o mujeres, son trabajadores, tienen con esos dos trabajos para vivir bien ellos allá y para mandar dinero a su familia aquí.
0: Totalmente. Además, déjame decirte algo importante, Galactín. El mexicano, los mexicanos y mexicanas, somos personas trabajadoras que allá por somos tan apreciados en la Unión Americana, porque bueno, finalmente los gringos, le decimos de todo cariño a ellos, a la gente estadounidense, quieren mucho al mexicano, al latino, porque insisto, ¿no? Somos gentes trabajadoras que vamos a eso, a chambear, echarle ganas, ¿no? Qué bonito. ¿No crees?
2: También otro de los hermanos latinoamericanos que son muy trabajadores son los guatemaltecos.
0: Sí, claro.
2: Muy parecido a los mexicanos.
0: Claro, pues somos vecinos, ¿no?
2: Sí, muy, muy trabajadores todos ellos.
0: Es correcto.
2: O sea, y hombres cierto. Y mujeres.
0: Es correcto, muy cierto.
2: Ya le siguen los demás centroamericanos, pero ya no es lo mismo. Va cambiando su manera de ver la vida, su manera de actuar, su manera de trabajar. Van cambiando.
0: Sí.
2: Aunque no lo creas, cada país tiene algo diferente que mostrar.
0: Totalmente de acuerdo contigo. Así efectivamente, su cultura, riqueza, sobre todo, su gente. Viva, así que viva el mundo y que Dios bendiga el mundo, ¿no?
2: Y que cuando ella, Ale, esté desde allá, nos hable.
0: Ojalá y pueda hablarnos, claro que sí.
2: Igual que el zurdo.
0: Por supuesto, ¿no? Un
2: saludo a todos.
0: Claro, claro que sí, amigo mío. Venga.
2: Voy a mandar saludos a doña Reina, que parece que no pasó su llamada.
0: Es correcto, se cortó, ¿no?
2: Esperemos que vuelvo a marcar y a lo mejor anda corriendo en el bosque donde no hay señal de teléfono.
0: Puede ser que ande corriendo, quién sabe, pero un abrazo para ella, ¿va?
2: Sí, que se acerque a donde haya señal.
0: Sí, vamos a ver, sí. Pero bueno, ¿a quién más, mi buen galáctico?
2: Pues voy a mandar saludos allá a la gente bonita que se encuentra en ahí en el cerro de Gabino Barreda, ajeno para Irene.
0: Sí.
2: Ayer no las saludé, saludos para ellas. Voy a mandar saludos al señor que ahorita anda escuchando su programa de Amanecer Poblano con el que va caminando junto al burro, a don Filogonio.
0: Venga, muy bien, perfecto, adelante.
2: Saludos a Gabino que ayer me saludó, no lo había saludado, pero saludos para Gabino. Saludos para Eusebio, también para el Lobo Solitario.
0: Venga, muy bien, perfecto.
2: Me mandó saludos para no sé dónde queda el Hawái.

0: Por donde están, ahí en Atlixco, donde están todos los, perdón, se fue, ahí se fue, donde están todos los viveros, perdón. Ahí está el Jagüey. Sí, de hecho quedó, sí, digamos que mero en el centro de los viveros, ahí está.
1: Saludos para él y todos sus compañeros que escuchan el programa.
0: Así es.
1: Saludos para el profe Ángel.
0: Venga.
1: Para Sol Solecito.
0: Sí, sí.
1: Para la bailarina.
0: Venga.
1: Para Germaín, que ya se comunicó.
0: Perfecto, muy bien.
1: Para Gavilán Pollero, que no saludó. Para el Piquito de Oro, que no saludó ayer.
0: Bueno, venga.
1: Para, para Raimundo, que no saluda igual. No,
0: estás bueno. No, bueno, andas muy sentido, galáctico.
1: No, es que ya no están enamorados.
0: Puede ser, pero no, bueno.
1: Cuando están enamorados, se acuerdan del santo del amor. Cuando no.
0: Salcero te manda salud para que no te me sientas, ¿va?
1: Ah, ese salsero, sí, es el enamorado número uno de ahí de la radio.
0: Es correcto, bueno, ahí está, te mando saludos para que no te sientas. Ya pues, americanista, galáctico, pero bueno, muy bien, vamos a ver, ¿quién más?
1: Y no me digas eso, arriba el azul.
0: Totalmente, pues yo sé por eso. Pero bueno. Perdón, ¿a quién más, hermano? Perdón.
1: Ahí para Ana María, para Oli Oldis, para Rita y Rosaura, para doña Robert y Efren, que ya me saludó.
0: Sí, sí.
1: Para la mejor amiguita, su mamá, para doña Tere y su hijo Arturo, que están haciendo unos tlacoyos bien ricos.
0: Ay, qué rico, qué sabroso, venga.
1: Para Japo Japonés, para el Querreque, Casco Amarillo.
0: Sí.
1: Para tu ahijado, el José, para que no se sienta como yo.
0: Por favor, sí, también.
1: Ya te voy a traer unos burros para acá para cuidar.
0: Espérate, espérate. No, mira, no te digo tú, mi limón, quítalo a ti, hombre. No, no te metas tú, mi limón. Bueno, vamos a ver, ¿a quién más?
1: Déjalo. Sí, échame un Toribio por ahí también.
0: A ver, habla Toribio, que venga el toro Toribio, por favor, saluda al galáctico. Con mucho gusto. Ok. ¿A quién vamos, el que para, Toribio?
1: Sí, para José, la espiga de oro.
0: Venga.
1: De, y de Tulcingo del Valle.
0: Sí, sí.
1: Para Alex de Pan de Lucha, para Efraín, también es otro panadero.
0: Muy bien, perfecto.
1: Para el amigo de Tehuixingo.
0: Sí, sí.
1: Para las tres Patis, para Florencio de Tepeji.
0: Perfecto.
1: Para Javier de Amatitlán.
0: Ándele pues.
1: Para la gente de los ñanis allá de Chinango,
0: muy
1: ¿no?
0: Bien.
1: Allá.
0: Sí, es correcto.
1: De Chinango, Oaxaca,
0: así es.
1: De Cosoltepec, Oaxaca, de gente de Totoltepec, de Guerrero.
0: Muy bien.
1: Para el amigo Mario Ramírez, Patricia.
0: Muy bien.
1: Cruz, su esposa, para Álvaro y Matilde.
0: Perfecto.
1: Ramírez.
0: Adelante.
1: Para Martín Arellano, allá de Tenguistén, Oaxaca.
0: Sí, sí, bien.
1: Para Entonahuistla, Tío Tino, Solín, Tejano, Noé, Abacú.
0: Sí, perfecto.
1: Para Olivares, para toda la gente bonita de Acatlán, ahí Rosita.
0: Muy bien,
1: esposo,
0: muy bien.
1: Miguel, para el condenado Carlos Manelic.
0: Ándele.
1: Gabriel Nieves, para toda la gente de Acatlán que escucha el programa. Y toda esa gente bonita que siempre nos acompañan en las mañanas. Pues ahí, por favor, el amor, que salga por delante y que ponle la canción Que Viva el Amor de los Bukis.
0: Con mucho gusto, mi hermano. Que Dios te bendiga hoy y siempre, galáctico. Un abrazo. Se te quiere mucho, ¿eh? Cuídate.
1: No, igualmente, hermano.
0: Hasta luego, hermano. Igual te bendiga. Gracias, muy amable. Vámonos, 5:51. Efectivamente, que viva el amor siempre, siempre, siempre en su vida, familia maravillosa.

¿Cree usted que debemos sonreír más? Reír y reír y reír. Este día póngase reto, familia, de sonría más. Recuerde que la sonrisa es benéfica para el alma, el corazón, para sus, sí, para su salud. Familia, ¿y sabe qué? Lo mejor todo que es gratis, completamente gratis. Este día, familia.

De tu abandono con Rosenda Bernal. Uy, claro, la ponemos. Saluditos para, tenía tiempo de escuchar esta canción, para Venadito, o sea, yo, gracias, muy amable. Yermaín, José Panadero, hola amigo, buenos días, ¿cómo estás, mi buen Francesco? Dice, para Japo Japonés, Galactín, para Don Gallo, Pepe Huicho, para Brother, Casco Amarillo, dice, para que nos saluda, Eroso Pelón Pérez también, amigo Francesco, ¿cómo estás? Buenos días, amigo Francesco. Roberta, Margarita, Dos Reinas, Missy de Tlaxcala, Alejandra, Vicky, Victoria, América, Candelaria, Anita, Olga, Celia, Bailarina, Martita, estamos de modo feliz y modo contento. Atentamente, tu amiga Adi de Canaditas. La ponemos, Adi, súbele. Son las 5:54 minutos, familia. Súbele.

55, más mensajitos rápidamente, que dice lo siguiente mensaje, dice Ancina, saludos a todos, escuchan Amanecer el programa, este gran programa, gracias, sí, buenos días, una canción de Laura Flores, que se llama Te Felicito, la ponemos ya esperando, comienza el programa, dice, con mi lucerito, gracias, aquí el Tigre Toño que se reporta de Tezutlán, Puebla, amigo mío, va tu melodía con todo cariño para ti, tu familia maravillosa, y escuchamos a la gran Laura Flores, que también, sí, también hay un tiempo por cantar, también no lo hizo tan mal, por cierto. Ella cantó también ahí por los años 83, 84. De hecho, también hay un fragmento de la película Conozco a ti, una película donde canta con él también, por cierto. Pero bueno, súper amigo mío, 5:55. Esto es Amanecer Poblano. Modo feliz, modo contento.

0: caray, ahí está Blanzacero, ¿no? Ahí está la señorita Laura Flores. Así ya fue tu caso, pero bueno, ni modo. 5:57, vámonos con más llamaditas, amigos míos. Escuchemos quién está en línea telefónica en este bonito y maravilloso jueves. Bueno, bueno, buenos días por la mañana. ¿Con quién tenemos el gusto gustoso? Hola.
1: Hola, hola. Good morning.
0: Good morning por la mañana. ¿Cómo estás, bailarina? ¿Cómo te va?
1: Dejaré pasarle su...
0: ¿Cómo, cómo?
1: Que si dejo pasar mi tiempo para el siguiente...
0: No, pues todavía estamos en tiempo, faltan 2 minutos para el corte. ¿Quieres esperarte o quieres pasar? Tú dinos.
1: Es que mi lista es grande de saludos.
0: Como tú me digas entonces, ¿quieres esperar en línea?
1: Bueno, creo que sí.
0: Bueno, entonces, va, miradito, toma una llamada más.

0: parece? Esperamos en línea contigo. Vamos a ver. Bueno, bueno, buenos días por la mañana de hoy. ¿Con quién tenemos el gusto gustoso? Hola, hola. Bueno, bueno, buenos días.
1: Bueno,
0: bueno. Ay, Dios mío, ese radio, qué bárbaro, no le digo, parece nueva, pero bueno. ¿Cómo estamos, doña Reina Reinalda? ¿Cómo le va?
1: Buenos días,
0: ¿cómo estamos?
1: No, yo sí te escuchaba, pero tú no.
0: No, también escuchamos que usted dijo bueno y dijimos bueno, pero nunca nos contestó.
1: Yo sí decía bueno,
0: pero bueno, no pasa nada, estamos acá, vamos a ver, ¿alguna canción?
1: Rápido, porque ya vamos al corte.
0: Ok, perfecto, gracias por la comprensión, ¿alguna canción que quieras? Saluditos.
1: Claro que sí, quiero una canción, a ver si se puede escuchar todavía.
0: Sí, faltan dos minutos, a ver, ¿cuál quiere?
1: Dos gotas de agua con Chelo.
0: Vámonos, ¿así de plano?
1: Vamos a saludar para mi chaparrito, claro, para ti, Mau, para
0: gracias.
1: Salomón, para
0: gracias.
1: Alejandra, y felicidades con la hermosa, la hermosa Alex.
0: Sí, claro, por supuesto.
1: Que se va al... alcanzar el amor, ¿no?
0: Sí, pues parece que sí, ¿verdad? Pero bueno, entre muchas cosas más.
1: Venga. Sí, bueno, para todos, Mau, para todos los que están escuchando este programa.
0: Muy
1: para
0: bien.
1: La bailarina también que se comunicó. Para sí. Todos, Mau, todos, ya no va a dar tiempo mucho de pronunciarlos, pero para todos los que están escuchando.
0: Ándele, pues.
1: Escucho un poquito de mi canción.
0: Con mucho gusto, reina. Un abrazo, que dice mucho, ¿sale?
1: Igualmente.
0: Hasta luego. Adiosito. 5:50, Nesbele. Dos gotas de agua, eso, ay, es tremenda, tremenda, suelen.

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aquí en cabina, puede marcarnos, pasar al aire o dejar su mensaje, o también puede hacerlo por medio del WhatsApp, que es el 22 15 87 56 57. 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

0: Cero, por favor, a ver si está todavía en línea. Hola, hola, buenos días. Bailarina, ¿sigues ahí?
1: Sí, aquí estoy.
0: Gracias por la espera, bailarina, muy amable. Y te arranca, te escuchamos con los saludos y tus melodías. ¡Vienen!
1: Primero voy a invitar a las personas que quieran bailar, los de la familia de Amanecer Poblano, okay, y los que escuchan la radio.
0: Perfecto.
1: Al baile de Huapango el próximo sábado.
0: Es correcto, tenemos pachanga. ¿A partir de qué vas, bailarina?
1: A partir de el café y las 1500 tazas.
0: Ok.
1: Pues a las 2 de la tarde que lleguen para la fila.
0: Ya estamos ahí seguramente formaditos para iniciar el reventón y el baile, dicen mi pueblo, el toquín con ustedes, ¿no? Venga.
1: Pues cuando oscurezca.
0: Okay, perfecto. No, pues así que hay que llevar ganas, energía y mucha vitalidad porque vamos a bailar, bailar y bailar y seguir bailando, bailarina, ¿no? Hasta que el cuerpo aguante. Eso, ¿verdad? Hasta que aparezca el sol. Me parece perfecto, familia, pues todos juntos con bailarina vamos a estar allá en Cuauhtinango bailando, gozando de este gran, gran evento. Y así es, Puebla. Venga, bailarina. Muy bien. Ahora sí, vamos, arrágate con la canción y saluditos, mi estimada bailarina.
1: Voy a mandar saludos a Viene. Giovanni de Zacatlán.
0: Ok, a mi Giovanni Amore. Venga.
1: Sí, sí. América.
0: Venga.
1: A Carlitos. Sí, sí. A Pisaco.
0: Sí, sí.
1: No sé de
0: sí, sí.
1: A Don Querreque.
0: Sí.
1: A Mazorrito,
0: sí, sí.
1: Doña Robert,
0: sí.
1: A Manolo,
0: sí, sí.
1: Corre Caminos,
0: sí.
1: Casco Amarillo.
0: Venga, muy bien.
1: A Paquetazo.
0: Sí.
1: A las Chelitas.
0: Muy bien, perfecto. ¿A quién más?
1: Al Mango Manguito.
0: Eso es todo, muy bien, adelante.
1: A Adriana.
0: Sí.
1: A Martita de
0: sí.
1: Necaxantepec,
0: sí, sí.
1: A Laura de Tenango.
0: Perfecto, muy bien.
1: ¿A
0: quién más?
1: ¿A quién?
0: No, pues a ver, tú dinos.
1: Capitán.
0: Ok, venga.
1: A Cele de Tepanco.
0: Ándale, pues.
1: A
0: venga.
1: Reinita,
0: sí, sí.
1: A Galatín.
0: Sí.
1: A El Lobo. A Tiquito de Oro.
0: Muy bien.
1: Y por favor, pone la melodía de.
0: ¿Cuál? ¿Cuál?
1: Ay, Dios, se fue al monte la cabra.
0: Qué barbaridad, no ha regresado. Bueno, vamos a ver, ¿alguna que quieras para bailar? No. Melodías de, no sé, ¿alguna romántica? Tú dinos.
1: No, el que siempre pido,
0: Pues que pides varios, guapangos, ¿cuál quieres? ¿Te pongo el que re, qué te parece?
1: No, es corte ranchero.
0: Híjole, es que no me acuerdo cuál.
1: Al puño de tierra.
0: Ándale, pues la ponemos, sale con mucho cariño, ¿va?
1: Por favor.
0: Un abrazo, bailarina. Dios te bendiga. Nos vemos pasado mañana. Sale, cuente mucho.
1: Esperamos.
0: Ándale, pues.
1: Que quieran venir a bailar.
0: ¿Cómo no?
1: Que venga, a ver si puede venir Reinita, que venga a aprender.
0: Bueno, ahí te la mandamos, pues, con mucho cariño. Sale. Ándale, pues. Un abrazo, cuente mucho. Hasta luego. Vámonos con el puño de tierra 6:11. 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

0: Hola, buenos días. Alias el Miau.
1: Buenos días.
0: Gracias a las hermosas guapas.
2: Gracias. Ok.
0: Viste. Traía solera, América, sol solecito.
2: Bien.
0: A Julia Gómez. Españolita.
2: Bien, bien, muy bien. Adelante.
0: Ay, me pones dos canciones, por favor.
2: ¿Cuáles quieres, hermano?

0: ¿El llorón?
1: Se llama Regalo de Dios.
0: Regalo de Dios.
1: Gracias.
0: Hasta luego, bye bye, cuídate mucho, hasta luego. Ponce 2-0, 6-3, esto es Amanecer Poblano, sube el amigo mío, venga. Ahí está, vamos a ver.

0: Estimados salseros, ya hemos estado en la línea telefónica en este fantástico y maravilloso día. Bueno, bueno, buenos días por la mañana de hoy. ¿Con quién tenemos el gusto gustoso? Hola, hola.
1: Juan Méndez.
0: Juan Méndez, levanta la mano. ¿Cómo estás, Aijau? ¿Cómo te va?
1: Bien, padrino.
0: Y la pregunta de todos los días es, ¿dónde, en qué estación de metro vas a salir el día de hoy a chambear?
1: Estación del metro, Linda Vista.
0: Linda Vista, con mucho gusto, Aijadazo. ¡Preguntamos! ¿Alguna canción? ¡Saluditos!
1: Pero quiero hasta que camine el metro, entonces, para que lo escuche yo.
0: Ok, de acuerdo. Entonces, arráncate con los saludos.
1: La canción que quiero es, se llama Con las Palomas, Celoso, Muy Receloso.
0: Celoso, Muy Receloso. Uy, uy, uy. Bueno, vamos a ver. La ponemos. ¡Ale!
1: Sí, Con las Palomas.
0: Sí, sí, de acuerdo. Con las Palomas. Perfecto. A ver, adelante. ¿A quién más saludas?
1: Para el Pelón Pérez.
0: Y sí.
1: Zona de la Sierra Norte de Puebla.
0: Sí, perfecto. ¿A quién más? Viene, viene.
1: Para el muñeco de la Sierra Norte de Villajuárez, hija Nati, su hija Graviela, su esposa Esther y su hermano Pablo.
0: Ande pues, ¿a quién más?
1: Para mi amigo Héctor de la Sierra Norte de Puebla.
0: Perfecto, muy bien, adelante.
1: Para el padrino locutor Madrid y súper de la ciudad de Puebla de Los Ángeles.
0: Sí, sí.
1: Para los Pérez Vázquez, Germán López, Don Goyo.
0: Ante pues, venga, muy bien.
1: Chin, el primo de Morelos,
0: y sí,
1: de Belén,
0: venga.
1: José Tucino del Valle. Para el S de Atlixco, el Lobo, ¿cómo se llama?
0: El Lobo, exactamente, el buen Lobito de Atlixco, el Lobo atlixquense. ¿Quién más?
1: Para doña Virgilia de Huachinango.
0: Bien, perfecto. ¿A quién más?
1: Para el japonés, para mi amigo Conrado de la Sierra Norte. De
0: perfecto, muy bien, adelante.
1: Puebla, para mi amigo. Para Mario Ramírez Laristengo.
0: Sí, sí,
1: de oro, que,
0: perfecto,
1: que
0: muy bien.
1: Que nos saluda.
0: Uy, Dios mío, bueno. Ok, ¿a quién más?
1: Don Efraín y doña Roberta. Para la Gisela. Para Excelo de Guerrero. Para
0: bien.
1: El de Santiago Miahuatlán, Régulo.
0: Sí, mira, ¿quién más?
1: Doña Galina de...
0: Sí.
1: Cacotepec de Benito Juárez.
0: Perfecto, muy bien, adelante, ¿a quién más?
1: Para doña Manuela de Misantla, Veracruz.
0: Venga, muy bien, ¿a quién más?
1: Para la bailarina que nos saluda.
0: Ok, venga, ¿a quién más?
1: Para todos que estén escuchando. Ah, para la novia del zurdo, la Alejandra y el zurdo.
0: Ándale pues, nada más.

ahí está, llegó con ustedes aquí la señorita Alina Martínez. Buenos días, Alina Martínez, gracias al cero, cambio de piloto. Y marque, marque, si gustas de aquí a cabina, al 22-22-73-77-16, 22-22-73-77-17, o también puede mandar mensaje, hágalo, de

0: llamadas telefónicas, por favor, si es tan amable. Escuchemos quién está en la línea. Hola, hola, buenos días. ¿Con quién tenemos el gusto gustoso? Bueno, bueno.
1: Hola, hola.
0: Buenos días, bailarina.
1: Sí, voy a saludar a su ahijado José, que se me pasó.
0: Me parece perfecto. Adelante, pues, adelante. Arráncate.
1: Pues sí, saludos nada más para él.
0: ¿Vamos para él? Ah, bueno, para que no se sienta.
1: Y lo espero aquí en Huauchinango que venga a bailar.
0: Venga, ahí está seguramente escuchando mi estimado ahijado para que vaya para allá el próximo sabadito a bailar guapangos, ¿va?
1: Sí, que venga.
0: Me parece perfecto. ¿Alguna canción que quieras, bailarina?
1: Ah, también, también se me pasó saludar a Raúl.
0: Mira, no te digo, para el buen Rulli. Venga, venga, muy bien. A tus paisanos.
1: A Tetita, sí, y sí. A Gaggi.
0: Venga, muy bien.
1: Bueno, póngame un guapango el que saque la cuchara.
0: A ver, pon el que reque para que bailemos todos. Sale con mucho gusto. Bailarina, un abrazo, vete
1: buen
0: mucho.
1: Día, bendiciones.
0: Igualmente para ti, gracias por reportarte. Son las 6:20, familia. Y bueno, así es Puebla, eso es Puebla. ¡Que viva Puebla! ¡Súbele, Melina! ¿Ah?

0: 6:21, momento de escuchar el mensajito de Audal, que es el público maravilloso. Escuchemos.
1: Muy buenos días, comandante jefe supremo de Amanecer Poblano.
0: Buenos días.
1: Mauri Luis Zucca y todo su staff técnico.
0: Gracias, muy amable.
1: Un cordial saludo desde Temalacatzingo, municipio de Olinalá, Guerrero.
0: Ya se va el saludo, claro.
1: Y mandar saludos para todos los que ya nos escuchan.
0: Sí.
1: Ahora sí para Galatín.
0: Sí.
1: José N. Méndez.
0: Perfecto, muy bien.
1: La mejor amiga, Pollito, Tortuga.
0: Adelante, adelante.
1: Contadora.
0: Venga, muy bien.
1: El primo de Morelos.
0: Ande pues.
1: La panadería Espiga de Oro.
0: Sí, sí, muy bien.
1: Yogurtero.
0: Sí.
1: Casco Amarillo.
0: Bien. Mande, ¿qué más?
1: Venga. A Gallipán.
0: Perfecto.
1: En verdad no los conozco.
0: Ok, no pasa posición, nada, bien.
1: Un cordial saludo a todos en general.
0: Claro,
1: en
0: claro.
1: General.
0: Sí, sí.
1: Desde la A hasta la Z.
0: Perfecto, muy bien.
1: De verdad, de todo corazón, muchos saludos.
0: Gracias, igualmente.
1: Hoy es jueves.
0: ¡Ah, caray! ¡Así de plano! Bueno.
1: Hay que darle de toche morocho un poco.
0: Venga, venga, muy bien.
1: Y por ahí, Mauricio,
0: mande.
1: Si vas,
0: ¿Y voy?
1: Te mando dos temitas.
0: A ver, ¿cuáles quieres?
1: La primera se llama A gozar la vida, de la Luz Roja de Acapulco.
0: Ok, venga.
1: Y la segunda, Me volví a enamorar de ti. Para escucharla.
0: Ande pues.
1: Saludos para mi esposa que ya está, ahora sí, barriendo, chambeando.
0: Ok,
1: ya.
0: Perfecto. Adelante.
1: José Manuel Hernández.

0: Bien, muy bien.
1: Para mis hijos, Víctor, Antonio y Eusebia.
0: Ándale pues, venga.
1: Que hoy, pues no tendrán clases porque dizque viene el huracán Polo, pero...
0: Ah, bueno, pues, bueno, no, es que hay que tomar precauciones, más vale, mi estimado hermano.
1: Para,
0: no, pues sí.
1: Por ahí un camarada que está radicando en el estado de Puebla, pero okay, que es de aquí, de Tontecomatlán, Guerrero.
0: ¿Cómo se llama?
1: De, no, es anexo, es pueblo vecino de Temer.

0: Igualmente.
1: Un cordial saludo a todos los que ahora sí,
0: venga, mi Eusebio.
1: A los locutores.
0: Gracias.
1: Se me pasó, no lo subiste.
0: No pasa nada, no pasa nada.
1: Por mi discapacidad visual, pues ya sabes.
0: No pasa nada, hermano, tú tranquilo.
1: Ya que tenemos algo ahorita, hay que comunicarnos tarde, más vale tarde que nunca, ¿verdad?
0: Gracias, hermano, muy amable. Sí, no te preocupes. Gracias, no pasa nada, hermanito. Gracias.
1: Ahora sí, ahí para Filemón.
0: ¿Filemón también? Ah, bueno, Toribio. Ahorita saludamos también.
1: A los que están ahí en las computadoras, ahí moviéndole todos los que.
0: Perfecto, muy bien.
1: Las teclas de los.
0: Acá del máster, ¿verdad? Claro que sí.
1: Saludos.
0: Venga.
1: Mamahuizotin, muchas gracias.
0: Mamahuizotin. A ti, Eusebio, por reportarte. Sube de Belina, 624. 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

0: Hola, Mau.
1: ¿Qué tal?
0: Mayor.
1: Buenos días, hermano.
0: Acá reportándose tu amigo David de Apizaco, Tlaxcala.
1: Un abrazo allá con todo cariño.
0: Saludando a toda esa gente linda, bella y trabajadora que forma parte de Gicón Radio.
1: Gracias, hermano.
0: De Poblano.
1: Gracias.
0: Saludos a la señorita América, a la doctora Ivonne.
1: Venga.
0: A Sol Solicito.
1: Sí.
0: A doña Oldis.
1: Sí.
0: A las chicas sonidera, a la muchacha alegre.
1: ¿Y cómo no?
0: A mi mejor amiga. A Laurita Peralta, a Lina, a mi jefecita Jocelyn Rodríguez, muy buen día.
1: Venga.
0: Al Bebeto.
1: Venga.
0: A Yugurtero.
1: Claro que sí.
0: Alejado.
1: Sí.
0: Al Triple R.
1: Venga.
0: Casco Amarillo.
1: Sí.
0: A los Galácticos.
1: Bien.
0: Al Japo Japonés.
1: Sí, sí.
0: Al Buen Hugo de Belén.
1: Venga.
0: Saludos a todos que forman parte de esta gran familia.
1: Bien, bien.
0: Hoy es Mau.
1: Mande.
0: A ver si me puedes complacer con una canción de Javier Solís.
1: Claro.
0: Que se llama Que Te Olvida. Por favor, gracias, que tengan todos un excelente jueves.
1: Buena rola.
0: Y si mañana Dios lo permite y quiere, nos pasamos a saludar.
1: Así es, hermano.
0: Por lo mientras, que todos tengan un excelente día. Desde acá, desde Apizaco, Tlaxcala, tu amigo David los saluda.
1: Muy amable.
0: A todos, gracias.
1: Abrazo fuerte al poderoso de Tlaxcala y por supuesto a Apizaco, tan bonito lugar. Y la ponemos mucho con un niño. ¡Súbele!

0: Llamadas telefónicas, este gran tema también, tema de los años 30 también, bolero, bonito, y la verdad es que soy bonito esta interpretación, el bolero ranchero, y este tema también que fue fabuloso y maravilloso. Bien, vamos con llamadita, mi estimada Lina, por favor, si es tan amable, escuchemos quién está en línea telefónica. Hola, hola, buenos días por la mañana. ¿Con quién hablamos?
1: Juan Méndez.
0: Juan Méndez, adelante, hijado, dinos.
1: Rodríguez, se me olvidó el tío Richie, de Carla, para los cuatro de Acatlán, para el pájaro. Para el centro de la Mar Galaxia.
0: Ok.
1: Para Charlie.
0: Venga.
1: Para el jovencito Francisco Paquetazo.
0: Me parece perfecto, nada más.
1: Sí, padrino.
0: ¿Alguna canción que quieras, ahijado?
1: Pues

0: Quiero una de Javier Solís.
1: A ver, ¿cuál de ellas?
0: Las rejas no matan.
1: ¿Las rejas no matan?
0: Sí.
1: Ok, pero sí tu maldito querer. Bueno, la ponemos, venga, con mucho gusto. ¡Dale, ahijado!
0: Sí, padrino.
1: ¡Adiós, ahijado! Cuídate mucho. Hasta luego. Venga, súbele, por favor.

0: Más llamaditas, mi estimada Lina, por favor, si es tan amable. Escuchemos quién está en la línea telefónica. Hola, hola, buenos días por la mañana de hoy. ¿Con quién hablamos?
1: Bueno,
0: ¿con quién tengo el gusto?
1: ¿Con quién crees?
0: No tengo la menor idea, si me dices, para quien pregunta no se equivoca. ¿Con quién hablamos?
1: El que está debajo de las cobijas.
0: ¿Quién, perdón?
1: El que está debajo de las cobijas.
0: Ah, ok, amigo mío, buenos días. ¿Cómo estás, campeón?
2: Pues aquí, trabajando.
0: Esa voz me agrada. ¡Ay, Dios mío! Veas que qué miedo me da, pero bueno. ¡Ay! Mi gallito es usted, ¿verdad?
2: Ah, sí.
0: Híjole, vete fondeando el hijo de su venta. Digo, qué desobediente este mi gallo. Me espantó mi gallito, pero bueno. ¿Cómo estamos, gallito? Cuéntemelo
2: pues
0: todo.
2: Aquí estamos reportándonos. Ya que dos veces se me cortó mi llamada, pero
0: no me diga.
2: Estamos aquí.
0: Ah, bueno, menos mal. Y bueno, y se vio la casa de la Melina. ¡Venga!

0: ahora abajo de las cobijas también, ¿verdad?
1: Sí. Así es.
0: Eso, mi gallito. No, pues sí, finalmente puede ser, por eso, no son mal pensados, pero bueno.
1: De las cobijas del horno, ¿eh?
0: Eso, exactamente, sí, les digo, sí. Porque... Si mi gallo es chambeador, ¿no?
1: Sí, por eso. ¿Por qué crees que lo siguen las gallinas?
0: Eso, muy bien, claro. Todo tiene mi gallo, trabajador, responsable, y sobre todo él, muy gallito, ¿no?
1: Ah, sí.
0: Ajá, bueno, necesito mi gallo. Primera pregunta, preguntó el gallito, ¿está listo el pan?
1: Ya está.
0: Ya podemos pasar
1: acá en la calle Nigromante, número 8.
0: Sí.
1: Que ya estamos aquí elaborando.
0: Eso es todo, mi gallito. Segunda pregunta, preguntona. ¿Alguna canción? Saluditos.
1: Ah, pues a ver si me vas poniendo una canción por ahí de Antonio Aguilar.
0: ¿Cuál de ellas?
1: El mosquito cariñoso. Sí. Yo soy como el zancudo, yo pico suavecito.
0: Eso, y con delicadeza, ¿no?
1: Ah, sí.
0: Oh, sí, mi gallito es tremendo, mi gallo, bien. El mosquito, ¿cómo era la canción? ¿Cariñoso?
1: Cariñoso.
0: La ponemos, ¿ok? ¿A quién la dedicamos? No, bueno.
1: Pues, por ahí para todos los de Amanecer Poblano.
0: Muy bien, perfecto.
1: Y vamos a saludar por ahí a...
0: Arránquese.
1: A los Danieles.
0: Danieles.
1: Por ahí también a tu amigo, el alias el Pancitas.
0: Bueno, un abrazo. Claro. Ok, un abrazo para él. Mi tocayo de panza, venga, muy bien.
1: Sí.
0: Tremendo, mi gallo. ¿Y a quién más?
1: Por ahí también vamos a saludar a... Almojarra.
0: Ok,
1: ya no lo hemos visto, ya no se ha aparecido por acá.
0: Un abrazo.
1: Tamalito.
0: Ah, sí, bueno, un abrazo para él, saludos. Sí. Tal vez ande ocupado, ¿no cree?
1: Por ahí también al humilde, el de Villajuárez.
0: Ok.
1: Para Mimi Luna.
0: Ok, venga, muy bien.
1: Sí, un saludito ahí también para su papá, don Daniel.
0: Eso, a mi querida Mine, un abrazo con tu cariño. La familia Cuevas Luna.
1: Por ahí para los Pichones.
0: Sí, muy bien.
1: Los Gomas.
0: Sí.
1: Tío Richard.
0: Sí.

0: por ahí, el más honrado de ahí, de Zacatlán.
1: Eso, ven con Rado, sí, venga, mi vida, adelante.
0: Los taquitos.
1: Perfecto.
0: Los taquitos de cabeza.
1: Sí, muy ricos, por cierto, ¿eh?
0: Sí.
1: Aquí
0: el
1: más.
0: Greña.
1: Bien.
0: Sí. Por ahí, doña Roberta y don Ratoncito.
1: Eso, muy bien, adelante.
0: Galactín.
1: Sí.
0: Mystic.
1: Ande, pues.
0: Para América, sí. Su hija.
1: Venga.
0: Por ahí, para don Pedro Luna.
1: Eso es todo, muy bien, venga.
0: Por ahí para mi sobrino, el Manolo.
1: Eso, venga, el Manolo Manolete también.
0: Sí, Manolo Manolete. Por ahí también saludito para el Querreque, porque dice que no le mandamos
1: por
0: saludos.
1: Por favor, saluden al querido Querreque, sí. Hasta Pistacos va el saludo con todo cariño, ¿no?
0: Por ahí también para la doctora Ivonne.
1: También hasta Tehuacán, mi querida Ivonne. ¿Cómo estás, Ivonne? Buenos días.
0: El gran Tlamaya por ahí también.
1: Bien, claro que sí,
0: también
1: por supuesto.
0: Para
1: venga.
0: Germaín.
1: Sí, muy bien.
0: Por ahí para el primo.
1: Sí.
0: El Charlie.
1: Ande pues, venga.
0: Y Carlitos de Tlaxcala.
1: Sí, muy bien, de adelante.
0: Por ahí también al Celestino,
1: muy
0: que
1: bien.
0: Se le queman las tortillas, ya no se ha reportado.
1: Ok, un abrazo también para él, aquí vas.
0: Por ahí para Conchita y por ahí le paramos.
1: Bueno, como se guste.
0: Pues, a ver si te vas fondeando otra canción.
1: ¿Otra?
0: Que se llama,
1: bueno.
0: El Querreque con el trío
1: Encanto
0: Huasteco.
1: Ándele, pues la ponemos, mi gallo. Sí, un abrazo, cuídense mucho.
0: Órale, igualmente.
1: Ya por...
0: están invitados para,
1: ¿sí?,
0: las tazas.
1: Primero, Dios. Ándele, pues, gallito, a portarse bien.
0: Cada... tacitas nada más.
1: Nada más, ¿eh? Gallito, a portarse, sí, bien mañana en el evento, por favor.
0: Mil cafecitos.
1: ¿Sí? Ok. A ver, gallito, sí, se porta bien mañana en el evento, por favor, sí, a lo que
0: no,
1: está. ¿Sale?
0: No, es que. ¿Qué crees? Que
1: ¿qué pasó?
0: Nos tienta el diablo.
1: Pues sí, pero usted no le haga caso, hombre. Hágale caso al angelito de la guarda, ¿no? No al
0: bueno.
1: Diablito. Por si es mi gallo, ¿sí?
0: Órale.
1: Dios me lo bendiga. De la salud, gracias por reportarse.
0: Y escuchamos la canción.
1: La ponemos. Súbele, Melina.
0: Órale.
1: Son tremendos. Súbele.

6:37, familia. Bueno, ya escuchó usted también al gallito, a Belarina. Seguramente va a ser un gran evento y me da mucho gusto que, bueno, Puebla se anime a este tipo de eventos, porque son momentos, le pasa uno momentos maravillosos, momentos de calidad que te hay que explorar, y sobre todo, lo más importante, conocemos la cultura, personas, y la pasamos de maravilla. Más momentos como este hay que buscar en la vida para ser inmensamente felices. ¡Súbele, Belina! 6:37, esto es Amanecer Poblano.

0: Hola, hola, buenos días.
1: Buenos días.
0: Maurilio.
1: Buenos días, buenos días.
0: Pues primero vamos a empezar con la canción para que se oiga de fondo.
1: Me parece perfecto.
0: Déjame así.
1: Bien.
0: Con el Jackie.
1: El Jackie.
0: Y de ahí, pues mandamos los saludos para usted, mi amigo Maurilio.
1: Me parece bien, amigo mío.
0: Y a Carlos Alcero, Lina, Gallipán.
1: Y sí.
0: Araceli, para todos, los que están en cabina.
1: Perfecto, muy bien.
0: Y luego nos vamos con el grupo de Amanecer Poblano.
1: Adelante.
0: Para todos, en general.
1: Okay.
0: Que nadie se quede sin un abrazo fuerte de
1: perfecto.
0: Su amigo Casco Amarillo.
1: Bien, muy bien, hermano.
0: Desde Martínez de la Torre.
1: Adelante, hermanito.
0: Y mejores deseos para todos.
1: Sí, sí.
0: Que Dios me los bendiga.
1: Igualmente
0: que
1: para
0: Dios
1: ti.
0: Me los cuide.
1: Gracias.
0: Que Dios me los proteja.
1: Gracias.
0: Y recuerden, vayan por el buen camino.
1: Sí.
0: Siempre, siempre se los estaré pidiendo de corazón.
1: Gracias, hermano, muy amable.
0: Un saludo para los que perdieron mi familiar.
1: Sí.
0: Un saludo para los que están pasando por situaciones difíciles.
1: Ande,
0: para
1: pues.
0: Todos los que están festejando cumpleaños.
1: Adelante.
0: Para todos.
1: ¿Sí?
0: Un saludo para toda su familia.
1: Perfecto.
0: De todo corazón, su amigo Casco Amarillo.
1: Gracias, hermano.
0: Siempre deseando.

0: lo mejor. Pues pásensela bien a los seres queridos, a lo de toda su familia.
1: Gracias, gracias.
0: Recuerden, todo Martínez de la Torre. Les mando un abrazo fuerte a todos.
1: Muy amable.
0: Muchas gracias. Y recuerde siempre esos saludos para mi madrecita Micaela.
1: Con todo gusto, claro. Un abrazo pues, bonita, linda y hermosa.
0: Modo feliz. Modo contento. Que sigan los éxitos, mi amigo Aurelio.
1: Ándale pues, hermano, que mucho. Gracias, un abrazo para ti. Gracias por reportarte. Son las 6:39 a.m. Familia que nos haga tarde. Más mensajitos, vamos a tener más mensajes rápidamente. Otro mensaje que dice aquí lo siguiente. Este ya pasó. A ver, este. Dice, a ver, otro mensaje de audio. A ver, lo abrimos. A ver, vamos a escucharle. Lo abrimos. Vamos a ver, ahí está.
2: Buenos días, señor Maurilito.
1: ¡Hola!
2: Alias el Botija.
1: No, bueno.
2: Habla Pati de Pozo Guerra.
1: ¿Cómo le va, doña
2: Pati?
1: Para
2: saludar al muchacho alegre.
1: Muy bien.
2: Al japonés.
1: Sí, sí.
2: A doña Misty de Tlaxcala.
1: Perfecto, muy bien.
2: A Huito de Belén.
1: Sí, sí.
2: A doña Oli.
1: Bien.
2: A José Luis, sí, sí. El cubiandero.
1: Perfecto.
2: Para Reinita.
1: Sí.
2: Para Elcita Porras.
1: Adelante.
2: Para doña Mamá Zorrito.
1: Muy bien, perfecto.
2: Para América.
1: Sí, sí.
2: Para para doña Robert,
1: sí, sí.
2: Y su ratoncito.
1: Venga, muy bien.
2: Para doña Rita y su hija Rosaura.
1: Perfecto.
2: Para Gallipán,
1: sí, sí.
2: Mi comadre.
1: Venga.
2: Para para Misty de Tlaxcala.
1: Ándale,
2: para
1: pues.
2: Sol Solecito.
1: Perfecto, muy bien.
2: Para Cita Porras.
1: Ándele pues, venga.
2: Para para don.
1: ¿Mande quién más?
2: Don Gavilán Pollero.
1: Eso.
2: Que nos saluda.
1: No, bueno.
2: Para Huguito, no, para el compadrito.
1: Muy bien, perfecto.
2: Para para Mr. X,
1: sí,
2: don,
1: sí.
2: Florencio.
1: Sí, muy bien.
2: Para don Mario Rosales, Mario
1: ande pues,
2: Ramírez.
1: Ande pues.
2: Para
1: Pato Cuco, ahí está hablando.
2: Venga. El Seco y su esposa Lolita.
1: Muy
2: para
1: bien.
2: Don Buki.
1: Sí, sí.
2: Para Alejandra de Buenos Aires.
1: Perfecto, muy bien.
2: Para para los pichones, los gomas,
1: sí.
2: El peligroso.
1: Sí.
2: Para don Brother de Mis Anclas, Veracruz.
1: ¿A dónde pues?
2: Seguido se comunica conmigo.
1: Ah, qué bueno, me da mucho gusto.
2: Para
1: ¿a quién más?
2: Para Amalia de Zacatlán.
1: Ándele,
2: para
1: pues.
2: Para doña Vicky Victoria.
1: Bien,
2: para
1: perfecto.
2: Perfecto. La novia de Morelos.
1: Sí,
2: para el zurdo.
1: Sí.
2: Para don Conrad de los Tacos. Para
1: adelante.
2: Greñitas.
1: Venga.
2: Para para todos, toditos.
1: Todos
2: por
1: toditos.
2: Allá de parte de doña Pati de Paso Guerra.
1: Muy bien, doña Pati.
2: Póngame usted, por favor, dos
1: quiere?
2: Canciones.
1: ¿Dos póngame canciones?
2: Usted una de Rigoberto Band de Quítate la Máscara.
1: Es buena, esa es buena.
2: Pero como viste, con máscara nos vemos mejor. Y otra de...
1: A ver, ¿cuál?
2: ¿Cuál será la de... aunque sea la del viejo del sombrero?
1: La ponemos también.
2: Para usted.
1: Gracias.
2: Y Blanquita. Que los escucho diario, que no me reporto.
1: Gracias, doña
2: para
1: Pati.
2: Para mi familia López de Ganso, para Claudia, para el cachorro, para mi hijo el perro, el batería,
1: bien.
2: Para todos, toditos.
1: Somos
2: retiertos, don Maurillo, por eso familia. No digo todo un nombre. Para Chetos,
1: no se preocupe.
2: El Pándilo,
1: sí,
2: para
1: sí.
2: Todos.
1: Muy bien.
2: Aquí de parte de mi Pati.
1: Ok, me parece bien, mi Pati.
2: Y mucho les damos el pésame a los que perdieron sus familiares,
1: sí,
2: señor Mauricio.
1: Sí, qué barbaridad.
2: Gracias.
1: Sí, tío Peri y a su familia. Sí, ok. Gracias, doña Pati, muy amable. 6:40

Buenos días, Carmen. Buen ambiente aquí en la cabina, familia. Y como siempre queremos contagiar, decirle que la vida es bonita, maravillosa y hay que sonreír mucho más este día y siempre. Bien, vamos con mensajitos que dice lo siguiente. Aquí hay otro más. Dice, buenos días, amanecer poblano, Quileta, levanta la mano. Mi amigo Mavo el Muñeco, compláceme con la canción de El Paso de la Metralleta. Buena rola, como no. Paso de la Doña Pati, Pozo Garra, acaba de reportarse. Doña Reina, Hugo de Belén, Misi de Tlaxcala, Juez de Chautempan, Juez de Tulcingo, Tuejado José Juan de Méndez, Adri de Canaditas, Mamá Zorrito, Caricabra, Peligroso, Compadrito, el de Papantasolco, Reina Sonidera, dice Régulo Gaipán, América Galactín, Flor de Jalacingo, el Bari, su amigo el Tan Pequeño, Alina Martínez, Lauripanda, David Apizaco, Don Juan, el Zaporras, la Españolita, la Bailarina, Yuchini, su güerita, y escuchan todos Amanecer, Poblano, atentamente, el Japo Japonés, súbele, mi Alina, 6:45.

modo feliz y modo contento. 646, familia maravillosa. Más mensajitos que dice: buenos días, don Mau y Zucca, el pastor viene a Macer Poblano, a su dejado José Juan N. Méndez, Alina Martínez, Jacob Marillo, dice Salcero, Gallipán, Giancarlo, que una canción, por favor. Adiós, chicos, adiós, adiós. Una canción de, imagino que es Julio Iglesias. Dice, soy un truán, soy un señor. Claro que sí, con mucho gusto. Arriba la máquina, se hace cruzura, atentamente, Toñito de San Martín, te es Meluca, la ponemos, Toñito, buena rola. Recuerde.

Aurelio Izúcar, hola, buenos días. Por favor, ponga la canción de Los Rehenes, Alina, la de Vino Tinto. Para escuchar aquí, dice toda la familia Marcelo Poblano, dice atentamente su amigo Mario Ramírez. Mucho gusto, amigo Mario, va tu melodía y arriba Tianguis tengo. 648, recuerde, vías de comunicación 2222-7377-16, 2222-7377-17 aquí en cabina, o sea, bien, mande un mensajito con don Mario al 2215-8756-5. Súper bienvenida, venga, Amanecer Poblano.

0: telefónica. Escuchemos quién está en línea. Hola, hola, buenos días por la mañana. ¿Con quién tenemos el gusto gustoso? Bueno, bueno.
1: Bueno, bueno.
0: Buenos días, ¿con quién tenemos el gusto gustoso?
1: Muy buenos días, mi amigo Maurilio.
0: Amigo mío, soy un... ¿Es correcto?
1: Es correcto, mi amigo.
0: Ahí está el lobito, atlisquense. ¿Cómo estás, mi querido lobito?
1: Bien, tarde, pero...
0: No pasa nada, estamos en aula, no pasa nada, no, ningún problema. Y preguntamos a mi lobito cómo está amaneciendo el bello Atlixco. Cuéntanos, lobito, ¿cómo está el clima?
1: Muy bonito, con un sol muy bonito. Sí, es no que hace sí. frío, no hace calor. Está es muy bonito.
0: Me parece bien. Y bueno, íbamos a ir a la casa. Súbele, mi querida Lina, por favor.

0: Lobito, ¿alguna canción? ¿Saluditos?
1: Sí, cómo no, y a ver si me pone la de Los Babies.
0: ¿Cuál de ellas? Truco,
1: al recordar.
0: ¡Ay, puras llegadoras, mi Lobito! Ay, a ver, chico buenchón, ¿a quién la dedicas, pillín, pillín?
1: Pues para los todos babies, los amigos del grupo.
0: ¿Cómo sufro recordarte?
1: Todos los amigos del grupo.
0: Bien.
1: Para Casco Amarillo.
0: Bien.
1: A la bailarina.
0: Sí, sí. Por favor,
1: Galáctico.
0: Reina. Sí, sí.
1: Sí, para todos los amigos que nos hacen el favor de escuchar y que somos una familia.
0: Claro que sí, mi Lobito, va tu melodía. ¿Sale?
1: Sí.
0: Hermano, gracias. Que Dios te bendiga. Cuente mucho y adiós. Súbele, venida. Gracias por reportarte. Venga.

dice: buen día, hermano Maurilio. Desde que inició el programa en 2020, lo escucho. Este gran programa me encanta. Dice: no he podido enviar mensaje, la primera vez que me reporto. Bienvenido a la familia. Dice: para, le pido un favor, quiero que ayuden, dice, a la gente del barrio de Tierra Colorada, a las tías Lupe, Catalina, Dionisio García, Mari Dionisio, Simón, de su amigo Carlos García Dionisio. Es de Cosquihuihui, dice, Veracruz, en la sierra de Totonacapan. Una de las Tigres del Norte, por favor, ponme la canción de, dice, La Reunión, con mucho gusto. Bueno, saludamos a esta persona que acaba de reportarse. No me dices quién citas, pero con todo gusto. Si algo necesitas, ahí podemos hacerlo. Claro que sí, os ayudamos con todo cariño. Repito, la sierra de Totonacapan. Gracias por dice, venir a la domicilio de Cosquihuihui, con mucho gusto. Súbele, venir.

de flor de piña, por favor. A ver, búscala con mucho gusto, flor de piña. Desde Quecholac, familia Hernández Castillo se reporta, dice el buen Chema, modo feliz y modo contento a tu audiencia, amigo. Gracias, Chema, muy amable por reportarte. La ponemos de volumen, cuando son las 6:53, este fantástico día, familia. La recta.

De Tuxtepec, ¿verdad? Que dice, llegamos a Tuxtepec cuando bailan este gran baile, la baile de la piña. Es impresionante ver cómo las chicas también coordinaditas hacen una hilera impresionante. Sí, digo, yo está bien la guetza, muy bonito. Y avanzan con la piña sosteniendo aquí en sus hombros. Y es muy bonito este bailable, la verdad, que la guetza también, otras tradiciones también de Oaxaca y arriba Oaxaca, con mucho gusto. ¡Súbele, por favor!

0: Pues don Maurelio, como creo que se vale de dos veces, se me olvidó.
1: A ver, amigo mío, claro que se vale.
0: La rola, ¿cuál no era esa? Mejor ¿cuál? Vamos a cambiarla. Se llama Te Volvería a Elegir, de Calibre 50.
1: Ah, bueno, la ponemos con mucho gusto. Eso.
0: Josefa Flores Hernández.
1: Otra la buscamos, claro, con mucho gusto.
0: Y para venga. Mi hija Eusebia Vázquez Flores, que ya despertó.
1: Venga.
0: Y un saludo
1: hoy
0: para
1: la ponemos a
0: todos y cada uno de
1: estamos sobre tiempo, amigos. Sí, perdón.
0: Sí, con sí. Radio.
1: Gracias, campeón.
0: Y para los seguidores fieles de Amanecer Poblano.
1: Ande pues, venga.
0: A todos y a todas.
1: Me parece perfecto. Muy bien.
0: El inconfundible Eusebio Vázquez Sánchez lo saluda como siempre.
1: Cuídate mucho, sí. Eusebio.
0: Raza, cuídense, porque estamos con más fuerza que nunca.
1: Y estamos
0: de
1: gran, hermano.
0: Para escuchar la programa number one.
1: Gracias, muy amable, muy gentil en tu parte.
0: Estamos.
1: Cuídate mucho.
0: Muchísimo lo amo.
1: Muy amable, muy gentil, muy. Vamos a ver, bueno, rápidamente un mensajito más para que pasen todos. Dice lo siguiente, dice, bueno, es un mensaje, a ver, vamos a otro más, a ver, acá dice lo siguiente. Hola, Mau, dice, ya se lo pusimos, ya pasó el baile de la piña, bueno, está esta canción de fondo. Y también doña Leo, que pidió un mensaje, a ver si da tiempo de poner Tapico hermoso para ir, con eso nos pedimos. Qué linda familia, como siempre, ya casi nos vamos. Recuerde que mañana tenemos una cita aquí en punto de 5:05 de la mañana, Macer Poblano. No le cambie, que se viene informado ya con mi querido Jerry Herrera, mi querida Iseli Zamora, para que esté bien informado de todo lo que acontece en el estado de Puebla y también lugares subcremecinos. Gracias a Lina en el Máster, como siempre, mi querida Lauripanda, muy amable, esto fue, y también a Richie, también mi querido Orcachanos en las vías de ¿qué? Redes sociales, ¿verdad? Con mucho gusto. Bien, vámonos. Esto fue Amacer Poblano. Hasta mañana, vámonos, súbele.

0: Modo contento.
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5: El día de hoy te presento algunos datos curiosos sobre el cerebro humano. Pesa aproximadamente entre 1.3 y 1.4 kilos en un adulto promedio. Esto representa alrededor del 2% del peso corporal. Es uno de los órganos más

complejos del cuerpo, responsable de administrar cada tarea que realizamos. Pero, ¿sabías que el cerebro no siente dolor? Pues no dispone de nervios capaces de registrarlo. Aunque es relativamente pequeño, utiliza cerca del 20% de la energía que consumimos en reposo. Gracias a la neuroplasticidad, puede reorganizar conexiones neuronales a lo largo de la vida para aprender nuevas habilidades o recuperarse de algunas lesiones. Trabaja mientras duermes. Durante el sueño, el cerebro consolida recuerdos, procesa información y elimina productos de desecho acumulados durante el día. Tiene una enorme red de conexiones, con aproximadamente 86 mil millones de neuronas. Cada una puede formar miles de enlaces.

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16: Son las 7 de la mañana con 3 minutos, 7:03 de este jueves 24 de septiembre de 2026. Buenos días. Les saludo con mucho gusto esta mañana. Yo soy Gerardo Herrera. Voy a acompañarle de aquí hasta las 9 de la mañana con mucha información. Con información, lo que ha pasado en las últimas 24 horas y otros temas que hoy vamos a platicar y analizar juntos. También tenemos hoy invitados, por supuesto, y tenemos ya el equipo completo. Pues hay una noticia triste que comentar. Le platicaremos a detalle la confirmación ya de la muerte. Fue encontrado sin vida ya

Mateo Hernández, hijo del presidente municipal de Tecamachalco, y es lamentable, muy lamentable esta noticia, así como la del estudiante también que desapareció, estudiante de la UAP que desapareció desde el 5 de septiembre y que fue hallado muerto también en el río. Lo que ayer de manera ya por parte de la familia fue confirmado a través de una carta que envió el propio alcalde de Tecamachalco, Mateo Hernández López, agradeciendo las muestras de solidaridad, apoyo y oraciones que mucha gente virtió para, con la esperanza de encontrar con vida a su hijo. Bueno, pues ayer ya fue confirmado. Es muy triste y muy lamentable y llena de indignación esta situación. Hoy pedimos justicia para Mateo, justicia para todas esas personas que pierden la vida en manos de gente sin entrañas, deshumanizada, escoria de la sociedad. Pedimos justicia desde estos micrófonos, que se haya los responsables y que reciban su castigo. Con eso estamos iniciando esta mañana. Le daremos los detalles más adelante. 7:06. Vamos al resumen informativo. Iniciaron los trabajos de rehabilitación de la 27 Sur como parte de las acciones para mejorar las condiciones de esta vialidad en la capital poblana. Las torres del sistema de movilidad por cable en Puebla no solo formarán parte de la infraestructura de transporte, también contarán con tecnología de vigilancia y seguridad, incluyendo monitoreo y conexión con el C5. Alrededor de 3.000 vehículos han sido regularizados a través del programa Ponte al Día, que busca actualizar la situación de las unidades en la entidad. No espere al último día, como luego suele suceder. Este programa corre de aquí hasta el 30 de noviembre. Es una oportunidad con descuentos que van hasta del 73%. Regularice su vehículo, de veras. Es la oportunidad. Vaya a cualquiera de los SIS o entre a la página PonteAlDia.puebla.gob.mx. Al inicio de la actual administración fueron detectados servidores públicos que, de acuerdo con lo señalado por autoridades, presuntamente tenían vínculos con grupos delictivos. Se señaló como deshonesto que 6 ayuntamientos poblanos financien a TV Azteca Puebla en medio de los señalamientos sobre el uso de los recursos públicos. El gobernador Alejandro Armenta destacó que la presidenta Claudia Sheinbaum ha cumplido compromisos con Puebla y resaltó las acciones conjuntas entre los gobiernos estatal y federal. Puebla recibirá a más de 8.000 visitantes de 45 países con motivo del Tianguis Turístico 2027, evento que tendrá como sede la entidad. El gobernador Alejandro Armenta invitó a Puebla al alcalde de Nueva York como parte de las acciones para fortalecer los vínculos y la proyección internacional del estado. Tras la localización sin vida de Hugo Alejandro Hernández Tello en las inmediaciones del río Alceseca en Lomas de San Miguel, el gobierno del estado expresó sus condolencias a la familia y mantiene contacto con sus integrantes. La fiscalía continúa con las investigaciones para esclarecer los hechos. La Fiscalía General del Estado localizó con vida a Erika Alejandro en Nuevo León tras las labores de búsqueda y localización. ¿Qué sucedió? Pues simplemente Erika Alejandro perdió su teléfono y no se le ocurrió avisar a su familia. Oh, bueno. El gobierno del estado señaló que no busca la expropiación del mercado Morelos de la ciudad de Puebla y destacó que debe reforzarse la seguridad en este espacio.

0: Elementos de la Guardia Nacional frustraron el robo de un tractocamión y rescataron al chofer en la autopista Pueblo Orizaba. Ingresó el segundo frente frío a Puebla, por lo que se prevén condiciones de descenso en las temperaturas y se recomienda a la población tomar precauciones. En información nacional, la presidenta de México, Claudia Sheinbaum Pardo, anunció que viajará a China en el mes de noviembre como parte de su agenda internacional. El canciller Juan Ramón de la Fuente presidió una reunión del grupo Núcleo LGBTI de la ONU en la que se abordaron temas relacionados con los derechos y la igualdad. El alcalde de Juchitán, Oaxaca, fue detenido por su presunta responsabilidad en el delito de extorsión. Fíjese nada más, este alcalde de Juchitán, Oaxaca, era un delincuentazo vestido de alcalde. Fue detenido y enseguida se operó una serie de movilizaciones, quema de camiones, de transporte público, etcétera, para evitar que la Policía Federal se lo llevara, pero pues no contaban con que fue trasladado como un reo de alta peligrosidad, fue trasladado en helicóptero a la Ciudad de México. En información internacional, Donald Trump endureció la política de visas para evitar el llamado turismo de nacimiento mediante nuevas medidas relacionadas con el ingreso a Estados Unidos. Se reportaron disparos en el aeropuerto internacional de Miami. Hay 2 personas detenidas y las autoridades buscan a una tercera persona relacionada con el incidente. Y más de 100 personas demandaron a Six Flags por presuntas lesiones cerebrales relacionadas con una montaña rusa. Esto de acuerdo con reportes sobre este caso. ¿Cómo está? Muy buenos días, son las 7:11 a.m, 7:11 de este jueves 24 de septiembre. Hoy es día de las Mercedes, si usted conoce a una Mercedes, una Mechitas, felicítela, hoy es el día de la Virgen de Mercedes y pues mucha gente celebra este día, hay justamente aquí en el centro de la ciudad festividades en el templo de la Virgen de la Merced, así es que felicidades a todas, habrá hombres con el nombre de Mercedes, pudiera ser, sí hay, felicidades, entonces vamos a darles estas mañanitas. Bueno, pues ya estamos, equipo completo esta mañana, 7:12. Gracias a Lina Martínez al frente del máster de 105.9 FM. También a Naomi Peralta en la producción, a Ricardo Figueroa, el caballero de las redes sociales, y también está con nosotros ya Itzel Zamora. Buenos días.
1: Muy buenos días, mi querido Gerardo. Un saludo al auditorio que ya está más que atento a Noticias al Amanecer. Recuerde, 2 horas vamos a estar con usted, acompañándolo en su casa, desayunando y que esté más que informado.
0: Así es, efectivamente. Bueno, pues vamos a saludar a nuestros compañeros y compañeras que hacen posible que la señal llegue a todo el estado de Puebla, a todos los municipios, incluyendo algunos municipios de otros estados que colindan con Puebla. Les decimos gracias por su trabajo a nuestros compañeros de Huauchinango que transmiten en la 98.9 FM.
1: También el Libres 95.9 FM, los saludamos esta mañana.
0: También en Teciutlán la frecuencia es la 90.9 FM.
1: Tehuacán 93.1 FM.
0: Acatlán de Osorio 95.3 FM.
1: Zacatlán de las Manzanas, les decimos muy buenos días a través del 105.3 FM.
0: Y en Izúcar de Matamoros nos escuchan en la frecuencia 107.5 FM, cosa que agradecemos profundamente. Y ya estamos transmitiendo en Facebook.
1: Sí, estamos en SICOM Radio 105.9 FM. 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
0: Correctísimo.

y también ya estamos esperando su mensaje, su reporte, su pase de lista. Queremos saber que usted está ahí, así es que mándenos un mensaje de WhatsApp. Está listísimo, lo estamos esperando. ¿El número cuál es? 22-15-87-56-57, lo dije rápido para que usted no lo entienda, pero en la canción sí la va a entender. Aquí está.

0: Minuto 7:15 y bueno, pues mire, inició ya la Estrategia Nacional de Salud Mental, el ABC de las emociones. Qué importante es la atención a la salud emocional en todas las personas, llámese niñas, niños, adolescentes, jóvenes, pero adultos también. La salud mental es importantísima y hoy creo que es un tema primordial para el gobierno federal y el gobierno estatal. ¿De qué se trata esta estrategia del ABC de las emociones? Mi compañero David Portillo preparó esta nota.
1: Puebla se sumó al arranque nacional de la Estrategia de Salud Mental, el ABC de las emociones, que tiene como objetivo trabajar a través de diferentes acciones, campañas de sensibilización, materiales para jóvenes, familias y docentes, actividades en las escuelas, pláticas y espacios comunitarios para llevar a cabo la información a la comunidad.
2: Gracias al doctor Alejandro Armenta, que tiene un compromiso con el Estado de Puebla, con un Estado pluriétnico, multicultural, bioético, con un compromiso de un gobierno inclusivo.
1: Durante el arranque, autoridades informaron que dicho plan se replicará en las secundarias y bachilleratos de los 217 municipios del estado, con el objetivo de atender a tiempo cualquier cambio en la conducta de adolescentes.
3: La salud mental es responsabilidad de todos y todas. Quiero que se queden con una idea. Cuidar de nuestra salud mental no significa esperar hasta estar en crisis. También significa aprender a conocernos, cuidar nuestras relaciones, pedir apoyo y desarrollar herramientas para enfrentar los momentos difíciles.
1: ¿Qué significa el ABC? La A tiene que ver con aprender a reconocer lo que sienten, ponerle nombre a una emoción para ayudar a entender qué está pasando. La B, buscar entender las emociones, cuestionar qué está provocando el sentimiento y recordar que cada emoción tiene un contexto. Mientras que la C, cuidar y actuar para establecer límites, hablar con alguien de confianza y cuando sea necesario, buscar ayuda profesional.
4: Pues para mí es muy importante y muy gratificante el que lo hayan hecho y que la escuela sea sede de, porque, bueno, los niños están en una etapa donde empiezan a conocer precisamente varias emociones que no han experimentado.
5: Es fundamental recordar que todo lo que sentimos es válido. Las emociones no son buenas ni malas. Simplemente son respuestas humanas que todas las personas experimentamos.
1: Recuerde que existen redes de apoyo y recursos donde pueden solicitar ayuda, como es la Línea de la Vida, la cual es gratuita, confidencial y funciona las 24 horas del día, los 365 días del año en el teléfono 800-911-2000. Ahí podrán recibir orientación y apoyo. Además del Centro Poblano de Salud Mental Integral para Niñas, Niños y Adolescentes, que se ubica en Casa Puebla y puede recibir atención especializada. Con imágenes de Nery Lucero, para SICOM Noticias, David Portillo.
0: Bien, son las 7 de la mañana con 18 minutos, 7:18, hay más información.
6: También iniciaron los trabajos de rehabilitación en la calle 17 Sur, esto para mejorar la vialidad en la colonia La Paz.
1: Con el objetivo de recuperar la imagen urbana de la colonia La Paz, iniciaron

0: los trabajos de rehabilitación de 0.56 kilómetros de la calle 27 Sur, como parte de la estrategia de mejorar las vialidades en el estado de Puebla.
1: Siempre va a ser muy bueno el hecho de darle mantenimiento a las calles en general. Aquí La Paz, bueno, pues siempre se caracterizó por ser una colonia bien arreglada. Se ha descuidado mucho, da tristeza, pero si existe ahorita esta posibilidad, estamos totalmente de acuerdo.
0: La intervención será equivalente a 14 calles y, de acuerdo con la Secretaría de Infraestructura, será un circuito de mejoras en avenidas de la 15, 23 y 25 Sur. Vecinos reconocieron el trabajo que realiza el gobierno estatal para la recuperación de vialidades que durante años ya necesitaban mantenimiento.
2: Está bien por esta razón de que sí nos hace falta para poder caminar. Sí, eso es.
3: ¿Cómo estaba antes?
2: No, pues sí, ya estaba su arreglada porque sí está deteriorada la calle. Hace años que forma de caminar con tranquilidad y todo, pero ahora sí estaba, ya necesitaba su arreglada.
0: Con maquinaria pesada se realizó el levantamiento de la carpeta asfáltica dañada y trabajos de nivelación en zonas donde se detectaron hundimientos. Se prevé que durante este jueves se empiece con el fresado de 4.820 metros cuadrados de carpeta asfáltica y la colocación de 321 metros cúbicos de nueva carpeta con un espesor de 5 centímetros. Con imágenes de Nery Lucero, para SICOM Noticias, David Portillo.
4: 7:20 a.m. Bueno, vamos a hablar ahora del tema del sistema de transporte de movilidad por cable en Puebla. Ayer el coordinador de gabinete también hizo algunas precisiones. Dijo que las torres del sistema de movilidad por cable en Puebla no solo serán parte de la infraestructura para el transporte, también contarán con tecnología de vigilancia y seguridad.
5: Estos sistemas permitirán mantener mayor monitoreo en las colonias donde serán instaladas, contribuyendo a inhibir delitos y a mejorar los tiempos de respuesta ante alguna situación de auxilio.
6: Medio millón de operativos ha realizado y acciones la Secretaría de Seguridad Pública. Es un tema integral en todo el estado, en todos los frentes. Esto es un asunto adicional porque es un sistema nuevo, será una columna vertebral nueva de movilidad de la zona metropolitana de Puebla. Por eso es que estamos implementando esta tecnología para proteger a las familias poblanas.
4: Bien, 7:21. Mire usted, el programa Ponte al Día para poderse regularizar con las placas actuales, actualizar las placas, pagar adeudos que se tengan de muchos años en tenencia, control vehicular. También si usted tiene fotomultas acumuladas, todo eso, aproveche que ahorita hay un periodo de descuentos muy importantes para que usted se ponga al día. Este programa no va a durar toda la vida. Este programa concluye el 30 de noviembre y no regresa, por lo que hay que aprovechar si usted tiene la oportunidad. Si anda circulando con placas de otro estado, le recomiendo que ahorita aproveche que bajaron de precio y las traslade a las placas de Puebla para no tener problemas más adelante. Si usted todavía tiene placas azules o placas que ya anteriores al 2019 ya no están, digamos, ya son ilegales o
5: vigentes.
4: No son vigentes. Bueno, pues aproveche este programa. Hasta el momento me dicen 3,000 vehículos se han regularizado con este programa Ponte al Día. Andrea Casco nos hizo este reporte.
7: Al corte del 22 de septiembre, 3,000 vehículos ya fueron regularizados en Puebla a través del programa Ponte al Día, informó la Secretaría de Planeación, Finanzas y Administración. La estrategia vigente del 1 de septiembre al 30 de noviembre ofrece descuentos para que las y los propietarios puedan ponerse al corriente en sus contribuciones vehiculares.
8: Es una propuesta muy importante, innovadora, que rompe cualquier esquema anterior, que se basa en la protección a la economía familiar.
7: Entre los beneficios se contempla una reducción de hasta 73% en adeudos vehiculares, además de descuentos de hasta 100%.

0: 10% en trámites como canje de placas, tarjeta de circulación y baja de placas.
1: La vigencia de las placas, las tarjetas de circulación y los elementos de identificación vehicular se deben renovar cada 3 años. Esto con la intención de incorporar nuevos mecanismos de seguridad y con la intención de mantener un padrón vehicular actualizado.
0: De acuerdo con el gobierno del estado, el padrón estatal contempla 1.539.000

0: Será vigente hasta el 30 de noviembre, por lo que las y los propietarios pueden consultar su situación y conocer los beneficios disponibles para regularizar sus vehículos. Para SICOM Noticias, Andrea Casco.
1: Bien, continuamos, son las 7 de la mañana con 25 minutos. Mire usted, el coordinador de gabinete estatal, José Luis García Parra, también ayer reveló que al inicio de la actual administración fueron detectados servidores públicos que, según señaló, presuntamente tenían vínculos con grupos delictivos. El funcionario afirmó que ante estas situaciones el gobierno estatal tomó medidas y actuó para evitar que estas conductas permanecieran dentro de las instituciones.
2: Se identificó a mandos dentro de la policía, mandos corruptos que fueron separados de sus cargos porque eran parte de la delincuencia, estaban en contubernio con células delictivas, se hacían de la vista gorda o hasta los ayudaban a delinquir.
1: Bueno, esta limpia que se está haciendo a través de los operativos enjambres ha tocado ya a algunos presidentes municipales de Puebla, a los que se refiere justamente el coordinador de gabinete José Luis García Parra. Pero en todo el país, y el más reciente tiene 20 horas, fue el alcalde de Juchitán, Oaxaca, Miguel N. Y también detuvieron en el mismo operativo a Carlos Alberto N., alias La Parca. Ambos cuentan con órdenes de aprehensión por extorsión agravada y delitos contra la seguridad del Estado. Eran delincuentes, eran criminales disfrazados de políticos, disfrazados de presidentes municipales. Esto lo reveló el coordinador de seguridad pública, Omar García Harfuch, en el marco de la política de cero impunidad instruida por la presidenta Claudia Sheinbaum. Durante un despliegue operativo en Oaxaca, elementos de la Secretaría de Marina, la Secretaría de Seguridad Pública y Ciudadana, la Defensa Nacional, la Fiscalía General de la República y la Guardia Nacional, en coordinación con la Fiscalía del Gobierno de Oaxaca, detuvieron pues a Miguel N., que se camuflajeaba como presidente municipal de Juchitán, y a La Parca, Carlos Alberto N. Las investigaciones los relacionan con una estructura criminal dedicada presuntamente a la extorsión y cobro de piso a comerciantes y empresarios, narcomenudeo, tráfico de personas y homicidio, así como un esquema de protección que habrían facilitado la operación de grupos delictivos en la región juchiteca. Para afectar también su capacidad financiera, la Unidad de Inteligencia Financiera realizó una inmovilización de recursos y el bloqueo de cuentas de personas relacionadas con esta investigación. Y ahí está la forma en que fue capturado y trasladado en un avión directo a la Ciudad de México. Eran delincuentes peligrosísimos, criminales que no se medían en sus actos de extorsión, cobro de piso, y brindaban protección, entre comillas, a quienes les pagaban unas verdaderas fichas, unos verdaderos criminales y delincuentes. No merecen otra cosa más que la cárcel. Que continúe pues esta limpia. Vamos a la pausa, son las 7 de la mañana con 29 minutos, volvemos.

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10: Son las 7:33 a.m. 7:33. Bueno, hace un par de minutos hablábamos justamente de esta estrategia federal y estatal de atender este tema que pudiera ser, que es un tema de salud pública, que no hay por qué no atenderla así como se atiende el dengue, como se atiende las enfermedades virales, etcétera. La salud emocional es fundamental. Cuidarla para tener una sociedad que pueda convivir y que pueda más adelante no convertirse en un problema de seguridad, en un problema de salud grave, etcétera. Pero ¿quiénes están encabezando estas estrategias? Bueno, pues para hablarnos de ello de forma precisa está con nosotros el secretario de Educación Pública del Estado de Puebla, el maestro Manuel Viveros Narciso, a quien nos da mucho gusto recibirlo siempre. ¿Cómo está?
11: Mi estimado Gerardo, muchísimas gracias por siempre que nos permites tener la comunicación con tu público. Nosotros estamos atentos bajo la instrucción del señor gobernador Alejandro Armenta, quien nos pide que atendamos con responsabilidad el trabajo que estamos realizando en la Secretaría de Educación Pública. Y justo el viernes pasado, en la reunión de secretarios de Educación que nos convocó el señor secretario de Educación Pública, maestro Mario Delgado Carrillo, nos dieron la instrucción para que podamos trabajar un tema fundamental que tiene que ver con las emociones. Esta es una estrategia nacional de la Presidenta de la República y que nos pidieron que se implemente, por supuesto, a partir del día de ayer en todo el país, y particularmente nosotros en Puebla. Bueno, pues tuvimos la oportunidad de asistir a una actividad representando a nuestro señor

0: gobernador, por supuesto, en la escuela secundaria número 4, Narciso Mendoza, y estuvieron un aproximado de 400 alumnos, 100 padres de familia, y tuvimos la oportunidad de recibir a Juan Carlos Martínez Jordan, es director de mejora de la oferta educativa de la Secretaría de Educación Pública Federal. La Estrategia Nacional ABC de las Emociones es obviamente una actividad muy importante, impulsada por la presidenta Claudia Sheinbaum Pardo. Esto va dirigido a jóvenes, padres y madres de familia, así como en las escuelas que están participando. Tiene que ver con una campaña masiva de sensibilización. Se tienen que realizar actividades en las escuelas. Tenemos que realizar asambleas informativas y, por supuesto, pláticas interactivas dentro de las escuelas. Una emoción es instantánea, producida sin duda por alguna causa. Y muchas de las veces alguien ya decía que las personas estamos como que no preparadas. En lugar de razonar, reaccionamos. Y ese es el tema. Cuando existe una emoción, se manifiesta una emoción, pues hay una reacción. Y en ese entendido, pues sin duda alguna, la estrategia permite que podamos atender a los jóvenes que de alguna manera están en secundaria y en educación media superior. Su propósito, sin duda alguna, es atender la salud mental y el bienestar socioemocional de las y los jóvenes entre 14 y 18 años, justamente que tiene que ver con una permanencia de secundaria y media superior. Tiene un enfoque integral, preventivo, comunitario y territorial, donde las escuelas son el principal espacio de intervención y participación colectiva de las y los jóvenes, docentes y las familias. Digo, es un trabajo que sin duda lo hemos venido realizando durante todo el ciclo escolar, pero era, digamos, necesaria la intervención de esta estrategia y con materiales pedagógicos que tienen que ver con la participación de los docentes, las familias y sin duda alguna los estudiantes. Entonces hay, digamos, un gran apoyo para las y los maestros y podamos ir haciendo que las cosas funcionen mejor para todos, porque mientras estemos bien en una escuela, estamos bien en una comunidad, estamos bien en el Estado, estamos bien en el país. De eso se trata la Estrategia Nacional ABC de las Emociones, que es una estrategia nacional, y por supuesto el señor gobernador siempre está atento que las directrices de carácter nacional se vayan implementando en nuestro estado, y en la Secretaría de Educación Pública nosotros estamos atentos para dar seguimiento a estas actividades que nos permiten que exista sin duda alguna la posibilidad de que nuestros alumnos, nuestras alumnas en educación secundaria y media superior estén, primeramente Dios, que estén bien.
1: La verdad es que no recuerdo una campaña así de robusta que se haya hecho en el país para atender estas emociones. No ha habido, que yo recuerde.
0: No. En mis años de docencia, 35 años que estuve dentro del magisterio activo como profesor, como directivo, no se había hecho esta estrategia nacional, y hoy con un gobierno humanista, producto de la cuarta transformación que encabeza la doctora Claudia Sheinbaum, y por supuesto con el énfasis, con el gran entusiasmo de nuestro gobernador, pues en Puebla, en la Secretaría de Educación Pública, estamos avanzando con esta puesta en marcha a partir del día de ayer en todas las escuelas de educación media superior y secundarias. Se tiene que llevar a cabo este tipo de actividades, insisto. Ya tenemos materiales distribuidos en todas las escuelas para estudiantes, para docentes, para familias. Materiales que son para estudiantes que dice qué es la salud mental, qué es eso. Cuidamos y cuidar a otras personas, cómo vivimos y sentimos el mundo virtual, de lo que sentimos a lo que transformamos. Para los docentes, los materiales, de igual manera, hay así unas interrogantes para que mis compañeras y compañeros maestros puedan de alguna forma avanzar, comprender y poder trabajar mejor esta estrategia. ¿Qué es la salud mental? Cuidarnos y acompañar a otras personas, incluso el uso de las tecnologías digitales, la estrategia para la participación y el bienestar. y también materiales para las familias, los padres, los tutores, que de alguna manera también nos tienen que ayudar, porque esta actividad

0: tiene que ver con la participación de todas y de todos, porque si por un lado nosotros en la escuela estamos avanzando, pero con las familias no nos permiten que podamos también, digamos, avanzar con esta noble estrategia, bueno, pues no tendremos el éxito que requerimos. Por eso el llamado es para las familias en lo general, para mis compañeras y compañeros maestros y maestras, y por supuesto con la comunidad educativa.
1: La verdad es que sí tiene que ser una colaboración entre los docentes, pero también en casa, tener estos manuales y tener esta instrucción. ¿Cómo gestionar las emociones? Porque en sí, las emociones no son buenas o malas, sino es la manera de cómo las gestionamos, cómo las aterrizamos, cómo nos adaptamos incluso también a las condiciones. Y creo que enlaza esto, maestro Manuel Viveros, Narciso, secretario de Educación, creo que enlaza también a el reciente decreto que se hace para evitar el uso de teléfonos celulares en las escuelas primarias y secundarias, porque esta invasión, este consumo de información digital durante las clases ya traía a muchos, o traen actualmente a muchos, con cierta hiperactividad mental que ya no están, o sea, su mente está en otro lado y poca atención están en las clases.
0: Efectivamente, justo esta estrategia nacional en uno de sus ejes especifica justamente que se tenga la restricción de los celulares, y ya, insisto, el pasado viernes 18 tuvimos la reunión nacional y todos los secretarios de Educación Pública de las 32 entidades federativas votamos a favor por unanimidad para que haya restricción de los celulares en educación básica, concretamente en primaria y secundaria. Nosotros no estamos en contra de que lleven de casa a la escuela su celular para que por lo menos antes de entrar a clases informen a casita de que ya llegaron a la escuela, y saliendo terminando las clases informen a casita de que ya terminaron las clases y ya se dirigen a casita. Pero concretamente en el horario, la jornada escolar, debe de haber restricción de los celulares, y precisamente el acuerdo nacional que la presidenta de la República emitió hace dos días especifica que tenemos este mes, un mes para poder informar a la comunidad educativa en lo general con reuniones, con informaciones, para que a partir del 3 de noviembre podamos ya aplicar la estrategia que, digamos, el acuerdo que anunció en el Diario Oficial la presidenta de la República. Entonces, efectivamente, anteriormente nosotros no usábamos el celular.
1: No, nosotros.
0: Bueno, yo ni lo conocía, ¿no? Básicamente.
1: Sí, así es.
0: El teléfono. Vaya, yo ni conocía el teléfono para acabar pronto.
1: Y es, ¿no?, que va enlazado con los resultados, por ejemplo, de la prueba enlace, que donde hemos salido muy mal calificados. Y yo recuerdo que no es un tema de hace dos años o dos meses, no. Hemos venido del tiempo donde nos tocó estudiar, donde llevábamos nuestras dobladitas de frijol en lugar de, ¿no?, de desayuno. Con esas carencias, de veras que sí le echábamos hartas ganas al estudio, a la escuela, a aprendernos los libros, a interactuar con nuestros compañeros, a reflexionarlo. Y hoy se ha ido limitando mucho debido a que es muy fácil estar en el pupitre y que aquí entre las piernas tienen el teléfono los chicos. Creo que era necesaria esta medida, era urgente atender y poner esta restricción. Ahora, como el tema de la salud emocional, va a tener que involucrarse también los padres de familia.
0: Totalmente de acuerdo.
1: Los padres de familia tienen que dejar de ser tan permisivos, porque si el maestro en clase tiene una restricción del uso del teléfono, también debería haber en clase esta restricción de tener un uso adecuado, en un horario, en un ambiente donde les permita seguir conviviendo a los jóvenes. Pero si decíamos aquí, luego, oye, los chicos ya te cuestionan, te dicen, oye, ¿por qué me dices que deje el teléfono? Tú estás todo el día en el teléfono, le dicen a los papás.
0: Es correcto.
1: Entonces,
0: dice que desafortunadamente el uso de los celulares, en muchas de las ocasiones, por no tener, digamos, una vigilancia por parte de los padres de familia, y también, ¿por qué no decirlo?, por parte de nosotros, los maestros,

0: pues ha permitido que haya desviaciones en algunos temas que perjudican la salud mental, perjudican, digamos, la salud física, emocional, y desafortunadamente en términos educativos, bueno, pues no salimos bien evaluados. Pero eso tiene que ver no solamente con el tema de los maestros, aunque nos cuestionen. Esto es de manera holística.
1: Sí.
0: Padres de familia, sociedad, autoridades educativas, docentes, en fin, todos, todas. Porque yo me he dado cuenta en algunos casos que niños pequeños de 2 años, 3 años, 4 años, para que el niño no esté por ahí inquieto o esté llorando, pues el papá le deja el celular, o la mamá, y todo el tiempo están con el celular.
1: Sí.
0: Ayúdenos, papás, ayúdenos, mamás, para que todos podamos avanzar en una sociedad más justa, más pertinente, y que haya desarrollo en nuestro entorno, en nuestro municipio, en nuestro estado y en nuestro país. Que todos coadyuvemos para que de esa manera podamos tener un México mejor. Decirles que en efecto en secundaria y en primaria está, digamos, va a ser la restricción de los celulares en la jornada laboral. Para educación media superior, el 30 de este mes se va a llevar a cabo un foro en la UAP, en donde se va a revisar cómo se tiene que trabajar este tema importante, y sin duda alguna tendría que ser bajo enfoques propiamente pedagógicos. O sea, no es usar el celular por usarlo, y justo se va a llevar a cabo una reunión regional. Van a estar 4 estados de la República aquí en Puebla. Nos vamos a concentrar en la Universidad, en la Benemérita Universidad del Estado de Puebla. Y sin duda alguna tendremos que sacar los acuerdos sobre el uso del celular en educación media superior y superior. Insisto, para lo que es educación básica, que tiene que ver con primaria y secundaria, ya la Presidenta de la República ya sacó el acuerdo en el Diario Oficial de la Federación, y ya tenemos un mes para hacer las asambleas informativas con padres de familia, la sensibilización, para que todos podamos avanzar con una posibilidad de que a México le vaya bien, que a Puebla le vaya bien, y que la comunidad educativa pueda hacer el uso responsable en términos de educación media superior del celular, siempre bajo los acuerdos que se tengan que sacar a partir de este foro que se va a llevar a cabo el próximo 30 de este mes.
1: Muy bien, pues maestro Manuel Viveros Narciso, secretario de Educación Pública del Estado de Puebla, el tema entonces de la Estrategia Nacional de Salud Mental, el ABC de las Emociones, ya arranca.
0: Arrancó el día de ayer. El día de ayer estuvimos en la escuela secundaria número 4 Narciso Mendoza, a quienes les agradecemos, a los padres de familia, al cuerpo directivo y docente, a las y a los alumnos, en donde estuvimos interactuando con ellos de manera muy amena, y los jóvenes muy entusiastas estaban participando. Y creo que, más bien no creo, estoy seguro que esta estrategia nacional nos va a ayudar bastante.
1: Por supuesto que sí. Yo también así lo creo, y felicidades por esta enorme iniciativa federal que de ver es necesario atender la salud mental en nuestra sociedad. Muchas gracias, maestro Manuel Viveros Narciso, por su presencia aquí.
0: A ti, mi estimado Gerardo Tazocamati, Miak, Timotapalox de Tonel. Muchas gracias, nos saludamos en otro momento.
1: Con mucho gusto, gracias. Son las 7 de la mañana con 48 minutos. Oficialmente, la Fiscalía General del Estado de Puebla ha confirmado que sí se trataba de Mateo Hernández, el hijo del presidente municipal, quien estaba secuestrado desde el pasado 19 de septiembre. Salió de su domicilio, dice el boletín de prensa que acaba de enviar, para dirigirse a un curso. Posteriormente, sus familiares recibieron una comunicación de los secuestradores, en la que se realizó una exigencia económica a cambio de su liberación. Ya ha confirmado la Fiscalía General del Estado en este momento esto que nosotros ya le habíamos adelantado hace un momento, que lo confirmó su propio padre a través de una carta, una sentida carta. Lamentable esta situación. 7:49. Vamos a otro tema rápidamente. Ingresó el segundo frente frío a Puebla. Aquí está la información.

0: Durante las próximas 72 horas se mantendrán condiciones de lluvia en diferentes regiones de Puebla, por lo que autoridades meteorológicas llaman a la población a mantenerse atenta ante posibles encharcamientos, inundaciones y descensos de temperatura.
1: El orden que pronosticó son de 25 a 50 milímetros. Estas lluvias son o serían catalogadas entre chubascos a lluvias puntuales fuertes. Y, por ejemplo, en zonas de Puebla, por ejemplo, aquí en la capital, esas lluvias pueden generar anegaciones, inundaciones, y sobre todo si, por ejemplo, los sistemas de drenaje no han tenido el mantenimiento adecuado.
0: Mientras que en las regiones serranas se prevén lluvias de mayor intensidad, de entre 75 hasta 150 milímetros o más, por lo que se recomienda extremar precauciones.
2: Sí, creo que ya el clima está cambiando un poco más, ya está más, como que la lluvia está más fuerte, ¿no? Y más fría. Pues creo que ya es la temporada, que se acerca la temporada de Navidad. Sí, algo más abrigada, pues sí, para no enfermarse, ¿no? Sobre todo.
0: A estas condiciones se suma el inicio de la temporada de frentes fríos, que se extenderá hasta mayo. Para septiembre se pronosticaron 3 sistemas frontales y durante este miércoles y jueves tendrá impacto el segundo sistema frontal en territorio poblano.
1: Y esto también puede generar, en interacción con los canales de baja presión, el monzón mexicano, algunas lluvias, y hay que estar pendientes. Bueno, con la llegada del sistema frontal, se estima que sea el primero que ingrese o tenga efecto sobre el territorio nacional, y eso ocasiona vientos sostenidos, rachas de viento en algunas zonas del estado e incluso el descenso de temperaturas.
0: Ante este panorama, Conagua recomienda mantenerse informado a través de los canales oficiales y atender las indicaciones de Protección Civil. Con imágenes de Nery Lucero, para SICOM Noticias, David Portillo.
3: La mañana con 51 minutos, 7:51, y mire usted, ¿no? Pues es de lujo nuestro noticiero, la verdad. Sale un secretario y entra otra secretaria, y nos da mucho gusto recibir a la doctora María del Rocío Rodríguez Juárez, quien es la titular de la Secretaría de Salud del Estado de Puebla. Bienvenida a tu casa, doctora, buenos días.
4: Muchas gracias, Gerardo, muchas gracias, Celi, por recibirnos en este maravilloso programa.
3: Nos saludamos el pasado sábado en esta jornada de salud. En esta ocasión se trató de las 500 cirugías de catarata de Teresión, de forma no estaba programada, creo. Acompañaron, ¿verdad?, al gobernador del estado a esta visita, a saludar a la gente que se vio beneficiada de esta segunda jornada de cirugías.
4: Sí, así es un evento que llevó la coordinación DIF a través de nuestra presidenta, la señora Ceci Arellano. Ya se había hecho una jornada que fue muy exitosa, y bueno, esta segunda tuvimos la misma respuesta.
3: Sí.
4: Lo más importante es que pues nuestra gente tiene confianza en el estado, tiene confianza sobre todo en el sistema DIF, que ve la salud de las familias. Y pues nosotros nos sumamos con mucho gusto en esta ocasión a través, y se inauguró nuestro hospital itinerante 5 de mayo.
3: La verdad es que nos sorprendimos, estuvimos ahí para pues dar fe de hechos de este hospital itinerante. Yo me preguntaba honestamente, decía yo, bueno, ¿Por qué hicieron este hospital ahí y no en otro lugar? Bueno, ya entendí este nivel de tecnología que cuenta este hospital itinerante, estos cuidados que tiene, que además está certificado por la OMS.
4: Así es.
3: ¿No?
4: Sí. El sistema de respuesta médica es lo que hace que este hospital tenga la calidad para enfrentar los desastres.
3: Sí.
4: Se compone de 7 módulos, más o menos en una medida de 6 por 10 metros. Se pueden adaptar los módulos a las necesidades. Tenemos ahí desde hospitalización, sala de partos, la parte quirúrgica, que es el quirófano, que efectivamente contamos con certificaciones de la Organización Panamericana de la Salud, de la Organización Mundial de la Salud, en equipo, en certificación, equipo médico de emergencia, MT2.
3: Buenísimo, la verdad, de lujo. Y bueno, pues el gobernador del estado anunció el lunes que van a adquirir otro hospital itinerante para que pueda llegar a todos los municipios donde se requiera la atención, ¿no?
4: Sí, así es. Es un evento

0: cuando nosotros, tan bonito cuando nosotros vamos a las comunidades, porque pues llevamos servicios, llevamos equipamiento de tecnología muy importante. Y aparte llevamos el quirófano itinerante, donde 2 semanas antes, 1 semana antes, se hacen los preoperatorios de nuestros pacientes, se ve que sean candidatos a ese tipo de cirugías ambulatorias, y ese día se aprovecha para sus cirugías.
1: Buenísimo, buenísimo. Bueno, hablando de estas jornadas que llegan a todos los municipios del estado, platíquenos, secretaria de Salud, María del Rocío Rodríguez, de estas jornadas que se han estado realizando y que van a continuar visitando muchas comunidades donde hay a veces poco acceso a estos servicios.
0: Sí, efectivamente, nosotros tenemos detectado los municipios donde se requiere acercar los servicios. A veces pues es un acceso difícil, a veces es tiempo también de nuestros hermanos y hermanas del interior del estado. Y pues a veces es dinero que no tenemos para sacar estudios, sobre todo de laboratorio, con lo que nosotros contamos, un camión con laboratorio clínico.
1: Sí, buenísimo. Ya los vi el otro día que estaban estacionados en el centro expositor. De primera generación, son nuevos.
0: Sí, así, ¿verdad? Es.
1: Y están llegando a puntos de difícil acceso, donde se requiere esta atención.
0: Sí, pues nosotros contamos y ofrecemos los servicios de medicina general, ultrasonido, lo que es la colposcopía, el Papanicolaou, los laboratorios clínicos, la salud bucal, tenemos también, podemos otorgar el servicio de electrocardiograma, densitometría ósea, que es tan importante en nuestras pacientes con problemas de menopausia o situación de menopausia, la mastografía, que es tan importante. Tenemos la farmacia, hay un camión para medicamentos, y la salud en cuanto a las consultas psicológicas.
1: Buenísimo.
0: También, si me permiten, ¿sí?, rápidamente decirles que dentro de los laboratorios tenemos la química sanguínea de 6 elementos, la biometría hemática, el grupo sanguíneo, hemoglobina glucosilada, reacciones febriles, el antígeno prostático, pruebas de embarazo, de VIH, los tiempos de coagulación, los electrolitos séricos y los exámenes general de orina.
1: Wow, muy bien.
0: Todo totalmente gratuito.
2: ¿Esta jornada va a ser solo en el Parque del Arte, la que se va a realizar en esta ocasión, o va también irse o se está pensando llevarlo al interior del estado?
0: Sí, esta semana, jueves, viernes, estamos ya haciendo la programación para la próxima semana, que si nos permiten también vendríamos a que ustedes sepan dónde vamos a estar, qué días vamos a estar, y si efectivamente vamos a acompañar en esa carrera tan importante por la mujer, por la salud de la mujer, con todos estos servicios.
2: Ok, pues entonces, para que estén atentos, ¿qué tendrían que llevar las personas que quieran asistir a esta jornada? ¿Algún documento en especial o simplemente llegar y pues ya ahí les hacen el registro, el proceso?
0: Ok, de preferencia, para agilizar los datos, les pediríamos que llevaran INE o CURP, una copia, para que sea mucho más rápido el registro y sea más ágil la atención.
1: Pues hay que aprovechar, que este esfuerzo se está haciendo de manera también multidisciplinaria. Van médicos especialistas de diversas áreas, y hay que aprovecharlas, acudir a estos puntos. El más cercano, entonces, ¿cuándo va a ser?
0: A partir del lunes nosotros les haríamos llegar ya ese cronograma, y también lo pueden encontrar en las redes sociales de Secretaría de Salud.
1: Es lo que le iba a decir, en redes sociales ahí encontramos todo. Busquen como Secretaría de Salud del Estado de Puebla y van a encontrar estos calendarios.
0: Sí, también les quiero comentar rápidamente que con respecto a IMSS Bienestar, ellos tienen equipamiento y todos estos aparatos importantes en los centros de salud y hospitales, que son más o menos 28,000 en toda esa estructura de salud. Este año 2026, por una aportación solidaria estatal, son 615 millones de pesos los que se van a invertir. El señor gobernador va a reforzar la salud a base de estos equipos, que son más o menos unos 15,000. Los que se podrían, los que se van, mejor dicho, a comprar y a darles un mantenimiento efectivo.
1: Y que se requiere, por mucho tiempo no se atendió.

0: en el pasado, el equipamiento, la sustitución de algunos equipos que ya llevaban años, ya llevaban muchas reparaciones. Serán equipos nuevos, equipos de última generación, todo para garantizar que se tenga todos los elementos para brindar salud a las y los poblanos.
1: Así es.
0: Muy bien. Pues siempre nos da mucho gusto, secretaria, de que usted esté con nosotros para anunciar no nada más estas jornadas de atención de la salud, sino también para hacer este reconocimiento para todos los hombres y mujeres que trabajan todos los días en este esfuerzo enorme que es la atención a la salud.
1: Sí, yo quiero invitar a nuestras mujeres a que nos ayuden a cuidarse. Es tan importante detectar a tiempo esas enfermedades silenciosas como el cáncer de mama, el cáncer cervicouterino. Yo entiendo que a veces pues nos importa más el quehacer, nuestros niños, la ropa, lavar la ropa, pero nosotros, ¿cuándo nos vamos a atender? Yo creo que cuando nosotros tengamos un estado de salud ideal, nuestros hijos van a estar bien, la familia va a estar bien. E invitamos a que hagan, pues obviamente, el uso, a que aprendan las técnicas de autoexploración y se pueda detectar a tiempo ese nodulito que se tiene y acudir a las unidades médicas, hacerse un chequeo como debe de ser.
0: Correcto, sí. Y también los hombres, hay jornadas de... ahí se me fue el nombre.
1: Vasectomía.
0: Hay jornadas recurrentes, hay que poner atención. En el ISTEP, por ejemplo, lo hacen de forma periódica. Estas jornadas de vasectomía son gratuitas. Nada más es, pues, echarle ganas e ir.
2: Tomar la decisión. Claro. Sí, también hay que cuidarse.
1: Sí, en cuanto a las OTBs y vasectomías, pues ya cuando se tiene una paridad satisfecha, inclusive la pareja tiene un disfrute sexual más seguro. Y pues eso alienta mucho su vida.
0: Sí,
1: sobre todo emocional, social.
0: Correcto, es correcto. Pues maestra María del Rocío Rodríguez Juárez, secretaria de Salud del Estado de Puebla, gracias como siempre por estar con nosotros en este programa. Siempre es un gusto saludarla y que hable usted de forma directa a todos nuestros poblanos y poblanas que nos escuchan a través de las 7 estaciones de SICOM Radio.
1: Para mí es un honor estar con ustedes y que nos puedan recibir.
0: Muchas gracias. Gracias. Son las 8:02, 8:02. Vamos a la pausa en este momento. Regresamos.
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4: Son las 8 de la mañana con 5 minutos de este que es el día jueves 24 de septiembre de 2026. Continuamos a la segunda hora de Noticias al Amanecer y aquí está el resumen informativo. Iniciaron los trabajos de rehabilitación en la 27 Sur como parte de las acciones para mejorar las condiciones de esta vialidad en la capital poblana.
5: Las torres del sistema de movilidad por cable en Puebla no solo formarán parte de la infraestructura de transporte, también contarán con tecnología de vigilancia y seguridad, incluyendo monitoreo y conexión con el C5I.
4: Alrededor de 3.000 vehículos han sido regularizados a través del programa Ponte al Día, que busca actualizar la situación de las unidades en la entidad.
5: Al inicio de la actual administración fueron detectados servidores públicos que, de acuerdo con lo señalado por autoridades, presuntamente tenían vínculos con grupos delictivos.
4: Al inicio, se señaló como deshonesto que 6 ayuntamientos poblanos hayan contratado anuncios con TV Azteca Puebla en medio de los señalamientos sobre el uso de recursos públicos.
5: El gobernador Alejandro Armenta destacó que la presidenta de México, Claudia Sheinbaum, ha cumplido compromisos con Puebla y resaltó las acciones conjuntas entre el gobierno estatal y federal.
4: Puebla recibirá más de 8.000 visitantes de 45 países con motivo del Tianguis Turístico 2027, evento que tendrá como sede a la entidad.
5: El gobernador Alejandro Armenta invitó a Puebla al alcalde de Nueva York como parte de las acciones para fortalecer los vínculos y la proyección internacional del estado.
4: Tras la localización sin vida de Hugo Alejandro Hernández Tello en las inmediaciones del río Alceseca, en Lomas de San Miguel, el gobierno del estado expresó sus condolencias a la familia y mantiene contacto con sus integrantes. La fiscalía continúa con las investigaciones para esclarecer los hechos.
5: La Fiscalía General del Estado localizó con vida a Eric Alejandro N. en Nuevo León tras las labores de búsqueda y localización.
4: El gobierno del estado señaló que no busca la expropiación de del mercado Morelos de la ciudad de Puebla y destacó que debe reforzarse la seguridad en este espacio.
5: Elementos de la Guardia Nacional frustraron el robo de un tractocamión y rescataron al chofer en la autopista Puebla-Orizaba.
4: Ingresó el segundo frente frío a Puebla, por lo que se prevén condiciones de descenso en las temperaturas y se recomienda a la población tomar precauciones.
5: La presidenta de México, Claudia Sheinbaum, anunció que viajará a China en noviembre como parte de su agenda internacional.
4: El canciller Juan Ramón de la Fuente presidió una reunión del grupo Núcleo LGBTI de la ONU, en la que se abordaron temas relacionados con los derechos y la igualdad.
5: El alcalde de Juchitán, Oaxaca, fue detenido por su presunta responsabilidad en el delito de extorsión.
4: Donald Trump endureció la política de visas para evitar el llamado turismo de nacimiento mediante nuevas medidas relacionadas con el ingreso a Estados Unidos.
5: Se reportaron disparos en el Aeropuerto Internacional de Miami. Hoy hay 2 personas detenidas y las autoridades buscan a una tercera persona relacionada con este incidente.
4: Más de 100 personas demandaron a Six Flags por presuntas lesiones cerebrales relacionadas con una montaña rusa. Esto de acuerdo con reportes sobre el caso.

0: Son las 8 de la mañana con 9 minutos. Son las 8, me faltó. Cambié la S por la B. Así soy.
1: No, pronto, está ¿no? bien, está bien.
0: Es que iba a decir bonito día, pero mira, dije, son las 8. Con 9 minutos.
1: Muy bien.
0: Bueno, tenemos saludos que no hemos podido leer ninguno, pero aquí está.
1: Así es, ya se están reportando nuestro auditorio y nos dicen buen último jueves de este mes de septiembre. Pásenla bonito, mi querido amigo Gerardo Herrera. Gracias. Para

0: todos los de SICOM. Sonríe, sonreír es de agrapa, nos sí, dice por aquí Joel Pérez.
1: Vamos a sonreír esta mañana. Oye, don Roy Bargil también se reporta con nosotros esta mañana y dice: saludos a todos, ya huele a viernes de quincena, Ave María, ánimo.
0: ¿Sí?
1: Pues dice que ya huele a viernes de quincena.
0: Ay, pues.
1: Todavía no.
0: Enhorabuena.
1: Es hasta el martes, ¿no?
0: No, todavía falta, ¿no?
1: Un poquito. Miércoles 30.
0: Un poquito más, sí, hasta la otra 30, semana.
1: Sí. Saludos a Williams, que anda por acá con nosotros, ¿no?
0: Ya desde tempranito anda trabajando. Uh-huh. También por acá nos dicen, los escuchamos desde San Lucas el Grande, ya mero nos vamos a comer unas ricas hojaldras, yummy, yummy, nos dicen por acá, sí, también. La maestra Maribel, que ya está pasando lista, Gerardo Itzeli, al equipo les mando saludos. Una triste noticia la que nos dan, justicia para este joven, nos dice la maestra Maribel.
1: Sí.
0: Y también pues nos manda una imagen de una pintura al óleo que queremos pensar que ella la hizo, muy bonita, sí, también.
1: ¿La hizo?
0: La terminación 2990 nos dice: buenos días, es un gusto escuchar su noticiero a diario. ¿Podrían felicitar a mi hijo Gabriel Rivera, que hoy cumple años? Saludos y gracias, bonito día. Uh-huh. Felicidades. También por acá nos dice la terminación 9627. Saludos a Gerardo Echeli, a Lauripanda.
1: Saludos.
0: A Lina y también a todo el equipo de SICOM Radio. Una rolita, la de Hombre de Napoleón. Saludos desde Quecholac, la familia Hernández Castillo, el Chema que se está reportando esta mañana. También por acá nos dicen: buenos días, amigos de Noticias, feliz, feliz jueves. Vamos a tomar café, ¿ustedes gustan? La que se porta mal, nuestra querida Cayipán, uh-huh, que ya se está reportando. Y también por acá, desde la colonia Aquiles Cerdán, nos escucha Felipe Sánchez y nos dice: saludos y bendiciones para todos ustedes, bonito programa.
1: Muchas gracias. También por acá dice terminación 2932. Gracias, dice, lo saludo esta mañana. Ya nos vamos a trabajar, pero antes mi café, como ustedes lo recomiendan, escuchándolos todos los días. Es la primera vez que los
0: sintonizan.
1: Ajá, es la primera vez, dice. Desde Las Hadas, aquí en Puebla Capital. Muchas gracias.
0: Muy bien, buenos saludos días a Las Hadas. También un mensaje más, la terminación 5774. Buenos días, ya los escuchamos aquí en Tlaxcala.
1: Terminación 1911. Saludos y bendiciones a todos los que hacen posible este bonito programa. Los escuchamos todos los días. Lamentamos mucho las muertes de estos jóvenes de la UAP. Que Dios los tenga en su santa gloria, dice. Muchas gracias.
0: Saludos. Recuerde, usted también mándenos un mensaje al 22 15 87 56 57 o también de la transmisión en vivo de SICOM Radio 105.9 FM.
1: Ahí está, mira, para que usted tenga el número de WhatsApp. Aquí está la salsa para que se lo aprenda.

0: 8 de la mañana con 14 minutos. Mándale al número 2215875657 para que usted lo tenga. Nos mande, pase lista, como lo está haciendo en este momento. También terminación 2312. Dice: buenos días, paso lista esta mañana. La familia Gutiérrez, estamos muy tristes y conmovidos por lo que le pasó a la familia Hernández de Tecamachalco. Que Dios, que dice, que Dios otorgue resignación pronta
1: para su familia.
0: Es muy lamentable esto que sucedió. Comentaba hace unos minutos que la Fiscalía General del Estado ya ha confirmado este hecho. El cuerpo que fue encontrado el día de ayer, bueno, la búsqueda de Mateo Hernández

0: terminó de la manera que todos temíamos. El adolescente de 16 años, hijo del presidente municipal de Tecamachalco, Mateo Hernández López, fue localizado sin vida 4 días después de su desaparición. Mateo había sido visto por última vez el sábado 19 de septiembre, cuando salió de su domicilio para realizar actividades escolares con compañeros. Era estudiante de preparatoria de la UAP y vivía en San Mateo Tlaixpan. Su cuerpo fue localizado la mañana de ayer en inmediaciones del paraje La Tabla, en la zona de Azumbilla, municipio de Nicolás Bravo. Posteriormente, familiares acudieron a Tehuacán para realizar el reconocimiento y los trámites correspondientes. Los primeros reportes ministeriales señalan que el adolescente presentaba lesiones provocadas por arma de fuego. La fiscalía mantiene abiertas las investigaciones para determinar cómo ocurrieron los hechos y establecer responsabilidades. Ya en el boletín de prensa de la Fiscalía General del Estado se habla de que los presuntos secuestradores habrían entablado comunicación con la familia para pedirle una fuerte cantidad de dinero. Ayer por la noche, el propio Mateo Hernández López, presidente municipal de Tecamachalco, escribió una carta sentida que quisiera reproducir aquí en este momento. Dice: mensaje a la ciudadanía. Con el alma rota, mi esposa, un servidor de toda nuestra familia, les agradecemos de corazón a todas y a todos por su cariño, sus mensajes y por cada oración elevada por mi hijo Mateo. Hoy no les hablo como presidente municipal, les hablo como papá, y como papá lo único que quiero es verdad y justicia. Ninguna familia de Tecamachalco debería pasar por este dolor. Es por ello que continuaré trabajando todos los días para que así sea. Gracias por no dejarnos solos en este momento tan difícil. Te amaremos por siempre, querido hijo. Atentamente, familia Hernández Gutiérrez. Es la carta que publicó ayer en su propia red social el alcalde, a quien hemos tenido aquí en este programa en más de 2 ocasiones. Por lo que pues mostramos nuestra solidaridad y extendemos nuestra tristeza, y también desde acá lanzamos un grito de justicia para Mateo.
1: Así es, ninguna familia tendría que estar pasando por esta situación, ya sea que esté en un cargo público o sea un ciudadano. Estas situaciones pues siempre van a ser dolorosas, que van a marcar a cada uno de los integrantes, a los amigos también que conocieron a este joven, y pues sí nos pronunciamos por justicia para este joven estudiante, este hijo y este hermano que hoy ya no está con nosotros.
0: Es correcto. 8:18 a.m.

0: Bien, 8:18, en más información, el circuito mixteco, el saneamiento del río Atoyac y diversos programas sociales fueron parte de los compromisos cumplidos por la presidenta de México, Claudia Sheinbaum Pardo, en Puebla.
1: El mandatario poblano confirmó que la presidenta Claudia Sheinbaum realizará una nueva visita a Puebla. Hoy va a estar aquí en Puebla capital, donde acompañará las actividades relacionadas con su segundo informe de gobierno.
2: La intervención del Atoyac es un sueño. No podría ser posible sin la intervención del gobierno de la República. Eso nos permite soñar con el rescate del distrito turístico de Valsequillo, que ya hay que tener reunión.
0: Bueno, es un proyecto enorme, es un sueño, sí, pero que se está convirtiendo en realidad de manera paulatina. Ya estuvo aquí con nosotros antier la propia delegada de la CONAGUA, hablándonos de este esfuerzo federal tan importante en la que los municipios donde es que están a la orilla del río y que están vertiendo sus contaminantes, empresas que están contaminando.

0: ¿Cuántos puntos dijo? 4,000 puntos que han detectado de que están contaminando el río Atoyac. Bueno, pues tendrá que haber acciones para evitarlo, porque ya nos llega el río a Puebla capital ya contaminado. Y todavía, pues imagínate, vivimos en esta zona metropolitana poco más de 1.8 millones de habitantes.
1: Así es, este programa que se tiene con el gobierno federal, este y otros más que también se están trabajando en coordinación, pues van a tener resultados positivos y siempre pensando en la ciudadanía.
0: Correcto, 8:20. Hablando de otro tema, mira, Puebla se prepara para el Tianguis Turístico 2027.
1: Así es, Puebla ya se está preparando para recibir uno de los encuentros más importantes del sector turístico nacional. Será del 9 al 12 de marzo del 2027, donde el estado albergará el Tianguis Turístico, que reunirá a representantes de más de 45 países en un encuentro que proyectará la oferta turística de Puebla y de México ante compradores y visitantes internacionales.
0: Se prevé la participación de más de 8,000 asistentes, entre ellos más de 3,500 compradores, además de la presencia de más de 250 medios de comunicación nacionales e internacionales. El gobernador Alejandro Armenta invitó al alcalde de Nueva York, Sonran Mamdani, a Puebla para que participe como invitado especial en el desfile del 20 de noviembre.
1: El mandatario estatal destacó que sería bien recibido en la entidad, donde podrá conocer parte de la riqueza cultural, arquitectónica y gastronómica que caracteriza al estado.
0: Armenta señaló que la visita representaría una oportunidad para estrechar vínculos y mostrar al alcalde neoyorquino los grandes atractivos que tiene nuestro estado.
2: Estamos muy agradecidos por la generosidad que tienes con nuestros hermanas, hermanos poblanos. Te esperamos el 20 de noviembre, vente un día antes, dos días antes, hay vuelo directo. Te esperamos, hay chiles en nogada, preparamos mole de caderas, chalupitas, todo lo que te puedes imaginar para que disfrutes la gastronomía poblana.
0: La Fiscalía de Puebla localizó con vida a Eric Alejandro N., de 29 años de edad, quien contaba con reporte de desaparición desde el pasado 2 de septiembre.
1: De acuerdo con los antecedentes, ese día salió de su domicilio para dirigirse a su lugar de trabajo, ubicado en inmediaciones de la central de abasto. Al concluir su jornada laboral, no regresó a su domicilio ni estableció comunicación con sus familiares.
0: Tras diversos actos de investigación y búsqueda, las autoridades lo ubicaron el 18 de septiembre en Monterrey, Nuevo León, y manifestó que se fue voluntariamente a dicha entidad, donde consiguió trabajo como guardia y personal de limpieza, y que permaneció incomunicado con su familia debido a que perdió su celular.
1: No, hagan eso. Qué falta de irresponsabilidad, sí, ¿no? Sí. Fue responsable este joven.
0: Se llama
1: joven.
0: Indolencia, ¿eh?
1: Sí,
0: que
1: sí,
0: no
1: sí.
0: Se preocupa por los demás.
1: No. O sea, aunque seas independiente, aunque ya no vivas con tus papás, aunque ya estés aparte, siempre pues tienes que tener esa comunicación con tus padres, ¿no? Avisa. Oye, ya dejé de trabajar aquí en Puebla, me ofrecieron algo en Monterrey, ahí nos vemos. Y ya, y a lo mejor pasan 5 días, obviamente te vas a preocupar. Pero sabes que, pues, no sé, en algún momento te vas a comunicar. Sabes que perdí mi teléfono, discúlpame, pero ya aquí estoy. No, qué bien. Horror. Pero
0: qué historias, la verdad, porque la ficha de búsqueda se realizó y tenía a mucha gente buscando a Eric Alejandro N., de 29 años. ¿Cómo? De veras, qué indolente. No pensó en sus papás de decir, oye, se van a preocupar, alguna cosa. Ya no estoy en la central de abasto, ya estoy en Monterrey, ¿no?
1: Sí, no.
0: Ay, que
1: no.
0: Se le perdió su celular.
1: Es como, me acordé que no tengo teléfono. Bueno, ya vimos que sí puede estar sin teléfono celular, no como otras personas.
0: Bueno, pues afortunadamente esta historia tuvo un final feliz. Pero no así el caso, por ejemplo, de el estudiante de la UAP, Hugo Alejandro Hernández Tello, que también se perdió desde el pasado 5 de septiembre y pues fue localizado sin vida en mediciones del Real Seseca y en Lomas de San Miguel.

0: Miguel, ya el gobierno del estado mostró sus sensibles condolencias y mantiene contacto directo con sus familiares.
1: Las autoridades en ese sentido reconocieron que se trata de una situación compleja y señaló

0: en Puebla, sea en la zona de Angelópolis, sea en Mantepec, en Tehuitzingo. El gobernador recibió aquí a la familia, al papá y a la mamá, hace 15 días. Y el compromiso del gobernador frente a los padres de familia fue: haremos todo lo que esté al alcance de la fuerza del Estado y de las instituciones para encontrar a su hijo.
1: Bien, son las 8:25. El gobierno del estado ya aclaró que no busca la expropiación del mercado Morelos de la ciudad de Puebla.
2: Esto lo aseguró el coordinador de gabinete, José Luis García Parra, al referir que la seguridad de este centro de abastos debe ser reforzada por el Ayuntamiento de Puebla a través de la Secretaría de Seguridad Ciudadana. Esto ante los hechos delictivos que se han registrado en la zona y que han motivado operativos de los tres órdenes de gobierno.
1: Mire usted, de elementos de la Guardia Nacional frustraron el robo de un tractocamión y rescataron sano y salvo al conductor que había sido privado de su libertad. Este hecho se registró a la altura del kilómetro 172 de la autopista Puebla-Orizaba, sentido al estado de Veracruz.
2: Al percatarse que la unidad pesada no llevaba mercancía, intentaron bloquear la autopista para asaltar otra unidad, hecho que fue informado a los elementos de la Guardia Nacional, quienes frustraron el robo, generando que los presuntos delincuentes huyeran a pie por los terrenos de cultivo de la zona.
1: Ante esta situación se implementó un fuerte operativo por tierra y por aire para dar con estos desgraciados delincuentes que no saben trabajar honestamente y que se les hace muy fácil quitarle las pertenencias a los demás, privar de la vida a las personas. Lamentable, pero ahí está la Guardia Nacional muy atentos, actuando pues para dar seguridad a las carreteras. Bueno, pues, ¿hace frío? Ah, no, todavía no.
2: Ya, ya se siente frío. Sí. Bueno, yo ya siento frío por las mañanas.
1: Frío como de Todos Santos, ¿no?
2: Ándale, como ese airecito de Todos Santos. Sí. Me gusta ese aire, ¿sabes?
1: Es una época muy bonita. Ya viene el mes de octubre y con ello la fiesta de Todos Santos, catrineras, en Atlixco hay también las catrinas monumentales.
2: Sí, ya se están preparando en los talleres para realizarlos.
1: Sí. No, pues está muy bonito todo esto, ¿verdad?
2: Así es, ya es la entrada del otoño, ¿no? ¿Ya es otoño?
1: Sí, creo que el 23. No, estamos en otoño ahora. ¿O no?
2: ¿Cuándo entramos en otoño? ¿Ya entramos en otoño?
1: No, todavía estamos en verano.
2: A ver, nuestra
1: verano,
2: productora.
1: ¿No?
2: Todavía es verano.
1: ¿Cuándo entra otoño?
2: Otoño, o sea, es en octubre.
1: Creo que entra el 23 de octubre. Creo.
2: ¿Qué pasó, mi chico del clima?
1: No
2: ¿Qué
1: sé.
2: ¿Qué pasa? ¿Qué
1: no
2: pasa
1: sé.
2: Ahí?
1: Nunca me dediqué a dar el clima ahí. Lado.
2: Hoy puede ser tu oportunidad.
1: Podría ser, ¿no?
2: Mira, por acá en lo que vemos si es otoño o no, nos dicen: muy buenos días, les saludamos desde Ayegualulco, Zacatlán, en la carpintería San Antonio. Todos los días los escuchamos y es un gusto escuchar la sonrisa de Itzeli. Ay, gracias. Uh-huh. Y también el gran conocimiento del granjera. Ah, ese soy yo raro. Eres el granjero. Saludos también al profesor Rodrigo Martínez Benítez de la granja El Gran Pollón.
1: Ah, muy bien. 8:29. A ver, ¿cuándo entra el otoño? Vamos a ver aquí.
2: No,
1: vamos a preguntar.
2: Pues nuestra productora está durmiendo.
1: No está. Está investigándolo en este momento.
2: Dice por acá.
1: 22 de septiembre comenzó, ¿ya ves? Antier comenzó el otoño.
2: Otoño.
1: ¿Verdad?
2: Ya ves, ya se siente frío.
1: No estaba tan equivocado.
2: Sí, pero ya se siente aire fresco por las mañanas. También sí. En la tarde-noche ya se siente un poquito de frío. Todavía no desciende tanto las temperaturas, pero ya se siente el cambio en el clima.
1: Sí, fíjate, aquí nos envían una información importantísima, interesante. El equinoccio de otoño de 2020. ¿Sabes qué es el equinoccio?
2: No.
1: Entre otras cosas.
2: Es el cambio, ¿no?
1: No, fíjate, es el momento en que el día y la noche duran lo mismo. Porque regularmente durante todo el año.
2: ¿El equinoccio?
1: El equinoccio. Mm. El equinoccio de otoño, porque hay otro equinoccio durante el año. Duran lo mismo. porque en otras épocas del año, por ejemplo, en diciembre, la noche

0: noche dura más que el día.
1: Sí.
0: Bueno, pues inició a las 6:06 del pasado martes 22 de septiembre. Esto de acuerdo con información del Instituto Nacional de Astrofísica Óptica y Electrónica, mejor conocido como el INAOE. Bueno, pues el equinoccio de otoño marcó la transición del verano al otoño en el hemisferio norte. Bueno, a partir de este fenómeno, los días se hacen más cortos y las noches más largas. Y el cambio de estación es astronómico, por lo que las temperaturas frescas y el frío llegan de forma gradual según la región, no de inmediato, como es el caso de Puebla, donde de forma progresiva estamos llegando a una época tan bonita, donde ya sacaremos los abrigos, las bufandas, ¿no? Dormiremos con pijama calientita, porque si no...
1: Con tu mameluco.
0: Que ayer justamente hablaban de este término.
1: ¿Cuál?
0: El término del mameluco, que es una palabra etimológicamente desconocida.
1: ¿De verdad?
0: ¿Sí?
1: ¿No tiene raíz?
0: No tiene raíz. Pero es muy bonito, ¿no? Los niños, los bebés, cuando les ponen en un su mameluco.
1: Mameluco, ay, muy sí.
0: Son
1: qué bonito.
0: Hermosos. Bueno, vamos a la pausa, Itzel y Zamora.
1: Pero antes déjale, mando saludos a Don Villo, que nos escucha desde Necaxa y nos dice, pongan la canción de Napoleón, la de Vive.
0: Otra vez.
1: Pues es que aquí son fans de Napoleón.
0: Sí, Vive, Hombre, Amor de Habitación, ¿cuál otra se llama?
1: Pues les gustan mucho. Pues vámonos a la pausa, mi querido Gerardo.
0: Vámonos.
1: Regresamos.
0: Vámonos.
1: Vale. No le cambie.
0: No.
1: No se vaya.
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13: Son las 8:34.
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6: Escuchando.
7: Sí, muchas gracias.
6: Ya también por acá nos están escuchando y nos dicen buenos días, saludos a Jerry Boy.
7: Gracias.
6: ¿Quién es? Adivina.
7: Richie
6: Boy. Tú sabes.
7: Es Richie Boy.
6: No.
7: No, ¿quién es entonces?
6: No, es don Fernando Abraham, el licenciado.
7: Está bien, licenciado Abraham. Fer Abraham. Un gran abrazo, mi querido Fer.
6: Nos va escuchando, mira, nos manda la imagen que nos va escuchando.
7: Sí, muchas gracias.
6: Con la risoterapia de hoy.
7: Sí.
6: Y nos manda saludos. Saludos a Fer. Por acá también nos dicen buenos días, paso lista. Y sí es lamentable la noticia. Yo tengo un hijo de 17 años y no me imagino la pena muy grande de la familia. La terminación 9938. También por acá nos dicen buenos días. Allá en Noticias al Amanecer, los mando saludos aquí en la carrera por San Luis a Jajalpan.
7: ¿A Jajalpan?
6: Al Jajalpan, entrada al complejo regional del centro de la UAP. Dice que pues también necesitan ahí pavimentación porque está en muy malas condiciones. La vialidad y nos dice saludos. También por acá nos dicen buenos días, ya los estamos escuchando. Saludos a todos. Desde Atlixco ya estamos atentos a la información, la terminación 0707. Y también por acá nos dicen buenos días desde Pachuca, Hidalgo, amigos de SICOM Noticias.
7: La bella Airosa.
6: Así es, la bella Airosa.
7: Qué bonito es Pachuca, ¿eh? Me gusta ir a comer allá.
6: Sí.
7: La barbacoa.
6: Ay, la barbacoa, sí, es muy rica.
7: Sabrosa.
6: Y sí, también saludos a mi tierra natal, Tlaxcala, la capital. Uh-huh. Saludos y bendiciones. Y nos manda una imagen de este reloj que está ahí en el centro de la Airosa.
7: Sí.
6: ¿Has subido?
7: No.
6: ¿No?
7: No he subido.
6: Ay, deberías hacerlo.
7: ¿Puedes subir?
6: Sí, puedes subir, pagas.
7: Está bien.
6: Aquí ingresas en esta puertita, tiqui, sí. Tiqui. Bueno, cuando yo fui hace muchos años,
7: sí,
6: se podía hacer. Tiene una vista,
7: sí,
6: increíble.
7: Oye, también saludos a nuestros amigos de Tlaxcala. Me gusta también su zócalo. Está muy bonito. Ya tiene rato que no he ido, pero espero que siga igual de limpio, bien cortaditos los árboles, podadas, etcétera. Uh-huh. Es muy bonito el zócalo de Tlaxcala.
6: Sí, su palacio municipal también,
7: sí,
6: es.
7: También. También,
6: hermoso.
7: También. Terminación 2412 dice: buenos días, les saludo desde Tlachichuca. Gracias.
6: Buenos días, saludos. Recuerde escribirnos 2215-8756-57. Si usted nos está escuchando, solo mándenos un mensajito. Hola, lo estamos escuchando, sí, aquí en
7: pasando lista.
6: Zacatlán, Chignahuapan. Y con eso nos va a ser más que contentos en este día.
7: Juan López dice, saludos, los escucho aquí de la colonia Alceseca. Saludos a todos.
6: Buenos días también aquí en la capital del estado.
7: Josué Aguilar dice, buenos días, saludos a mi querido Gerardo, a Itzeli Zamora.
6: Saludos, buenos días.
7: Gracias, buenos días.
6: Gracias por reportarse con nosotros aquí en Noticias al Amanecer.
7: Muy bien, vamos con más información y que nos quedamos en que el tema del turismo ha venido a más, hemos venido de menos a más. Puebla está atravesando un buen momento en materia turística. De enero a agosto de este año, el estado recibió 12.101.000 visitantes, 12 millones, cifra que representa un crecimiento de 4.11% respecto al mismo periodo del año pasado.
6: La llegada de turistas también se refleja en la economía local con una derrama económica de 14.152 millones de pesos que beneficia a hoteles, restaurantes, comercios, prestadores de servicios y otros sectores vinculados con la actividad turística.
7: Bueno, el

0: El Museo del Ex Convento de Santa Rosa preserva la historia y esencia de la gastronomía poblana. Este es un museo que, bueno, es obligatorio visitarlo si es usted poblano, si le gusta la cocina tradicional mexicana y si además se siente orgulloso de nuestras raíces, tiene que ir a visitar este museo. Escuche usted esta nota de Andrea Casco.
1: Entre los muros del antiguo convento de Santa Rosa, en Puebla, nació una de las historias más representativas de la gastronomía mexicana, la del mole poblano.
2: Toda la parte de cómo se crea el mole poblano, por la importancia que tenemos al ser creado en este museo de Santa Rosa por Sor Andrea hace pues ya 100 años, ¿no? Básicamente.
1: El mole poblano es mucho más que una receta. Su preparación reúne ingredientes de origen prehispánico, como el chile y el cacao, con especias y productos que llegaron a México durante el intercambio cultural. Esta mezcla dio origen a uno de los platillos más emblemáticos de Puebla y de la gastronomía nacional.
2: Lo que pretende esta sala es que puedas conocerlos desde la selección de cuántos chiles lleva, qué especias lleva, cómo lo vas a hacer y por qué se hace el mole poblano, ¿no?
1: En el Museo de Arte Popular Ex Convento de Santa Rosa, visitantes pueden conocer parte del proceso de elaboración del mole poblano.
3: Muy impresionada, porque el museo realmente se ve que se ha hecho con amor. Es un museo que representa toda Puebla, es que es un lugar al que yo repito y repito porque me parece extraordinario.
4: Pues la verdad es que es un museo precioso, personalmente creo que es una joya arquitectónica y de historia que tenemos.
1: La cocina del antiguo convento conserva elementos como fogones, hornos, cazuelas, molcajetes y utensilios que recuerdan cómo se preparaban los alimentos en otros tiempos. Hoy, este espacio busca preservar los conocimientos y las recetas que han pasado de generación en generación. Con imágenes de Albertico Hernández, informó para SICOM Noticias, Andrea Casco.
0: Bien, son las 8 de la mañana con 42 minutos, dice don Hilario, terminación 7644, dice buenos días allá por Jajalandia, noticias al amanecer. Aquí en la carretera San Luis a Jajalpan, entrada al complejo regional centro de la UAP y el Instituto Tecnológico Superior de Tepeaca, ubicado en territorio de San Pablo, Actipan, está lleno de baches, es equivalente a tres calles. Hagan algo, tal vez aquí sí convendría poner el cablebus para que no se dañen los vehículos y las combis que dan servicio. Y dice, y sí, la limpieza del río Atoyac es un sueño, es un daño irreversible. Sigan soñando, sigan riendo. No, no es un sueño, don Hilario. O sea, ya se están dando los primeros pasos y se requiere no solamente acciones del gobierno, acciones de los ciudadanos, de los presidentes municipales, de estos municipios que vierten sus aguas negras al río. Deben instalar plantas de tratamiento, deben instalar, como lo están haciendo ya, un colector de aguas negras en la zona de San Martín Texmelucan. Están haciendo un colector para evitar que las aguas negras lleguen de forma directa al río, pasen por una planta de tratamiento que ya está en construcción y ya una vez que el agua esté limpia, ahora sí la ingresen al río. No es un sueño. O sea, si fuera un sueño, pues hay que despertar, don Hilario, porque no se puede nada más pensar de forma negativa, hay que dar ese primer pasito. Todas las competencias, todas las carreras inician dando el primer paso, y ya se está dando. ¿Qué se requiere? Pues la buena voluntad y acciones positivas por parte de todos. Todos vivimos en el mismo lugar, con lo que entre todos hay que cuidar. Nuestro espacio, así como aquí nosotros siempre estamos dice y dice que por favor no tiren basura en las calles, en cualquier calle de cualquier municipio, porque ¿cómo queremos que el turismo llegue de tantos países? 45 países, ¿no? ¿Cuántos millones de personas visitan Puebla, etcétera? Y que se encuentre, que vayan por ejemplo a ¿qué municipio te gusta? A Honey, que por sí está muy bonito.
5: Sí, por sus
0: y
5: cascadas.
0: Vean montoneras de basura, pues no. No se puede.
5: Sí, eso también corresponde a la ciudadanía. Hay que ser proactivos. Sí, también hay que pues exigir las obras a los ayuntamientos.

0: pero también hay que realizar lo que nos corresponde como ciudadanos, ¿no?
1: Hagamos estas faenas, ¿verdad? Lo decíamos el otro día. Pues no esperen que los convoque solamente el gobernador para que los presidentes municipales se muevan. Háganlo ustedes de manera permanente, cada 15 días, ya no cada fin de semana, cada 15 días ármense una faena, contagien, porque no es de obligar a los trabajadores de, en lugar de su sábado y domingo descansar, tenemos que ir a la faena. No, tiene que ser de una forma voluntaria, pero además contagiosa, de que vean, oye, están poniendo el ejemplo, vayamos y cortemos el pasto, pintemos las lo que hay que pintar,
0: las bardas,
1: quitemos los grafitis, cuidemos entre todos nuestra ciudad, nuestro municipio, pero alguien lo tiene que encabezar, porque de pronto sí necesitamos a alguien de pronto que nos lidere, sí. Y sean ustedes los líderes de estas faenas.
0: Así es, no hay que esperar a que llegue la autoridad para que realice pues este mantenimiento, si nosotros estamos en estas áreas verdes, estos espacios donde nuestros pequeños o nuestra familia puede convivir de manera agradable y sana, pues hay que mantenerlos también.
1: Es correctísimo. Margarita Montezuma, queridos amigos guapos, bellos y encantadores, les deseo un maravilloso jueves, un fuerte abrazo.
0: Gracias.
1: Nunca dejes de mandarnos saludos porque nos levantas el ánimo.
0: Sí. Margarita, nos quieres, muchos saludos. Sí, también sí. Por acá nos dicen, hola, buenos días, saludos desde Tlatlaquitepec. Estamos escuchándolos como todos los días, aunque a veces no me da tiempo escribirles a diario, los escuchamos. Que tengan muy buen día, Gerardo, Itzel y Laurita, Alina y a todo el equipo de SICOM Radio. También por acá nos dicen, buenos días, ya los escuchamos también en la región de Tehuacán, saludos a través de la 93.1 FM que nos están sintonizando en las estaciones hermanas.
1: Buenísimo. Buenísimo, buenísimo. 8:47, es que estoy viendo, mira, me mandan una portada que me encantó, estamos estrenando portada.
0: Sí, me gusta también.
1: Te lo voy a compartir.
0: Fresca.
1: Fresca, porque el día de hoy.
0: El día de hoy.
1: Lo voy a compartir en mi red social. Bueno, mejor compártela tú. ¿Cuál es tu red social, Itzeli?
0: En Itzahú, me encuentran en Twitter, en Facebook estoy como Itzeli Zamora. Y en TikTok también estoy como Itzahú, y ahí me encuentran. Vamos a postear esta portada.
1: Sí.
0: Para que esté enterado.
1: Sí, sí, sí.
0: Con estas noticias frescas, porque son de hoy.
1: Sí, muy bien. Adelante, por favor.
0: Vamos a más información. 8:49. La presidenta de México, Claudia Sheinbaum, anunció que en el mes de noviembre viajará a China para participar en la cumbre del Foro de Cooperación Económica Asia-Pacífico, la reunión de líderes de las 21 economías que integra esta cooperación, que es la APEC. Se llevará a cabo los días 18 y 19 de noviembre allá en el sur de China, este país que ejerce este año como anfitrión de este foro. También el canciller Roberto Velasco Álvarez reivindicó la posición internacional de México en la defensa de los derechos de la diversidad sexual y defendió su participación en la reunión del grupo Núcleo LGBTI de Naciones Unidas el lunes pasado. Ante las críticas de los sectores conservadores por su asistencia a ese foro, el titular de la Secretaría de Relaciones Exteriores remarcó que la libertad, la no discriminación, la igualdad y la aceptación de la diversidad son parte medular del diálogo en derechos humanos. También ya habíamos platicado sobre esta detención del alcalde de Juchitán, Oaxaca.
1: Sí, este delincuentazo, y hasta la cara da miedo este hombre. Sí,
0: tiene cara de malo.
1: Es un maleante que se disfrazó de presidente municipal, que quién sabe cómo le hizo para obtener la candidatura, pues creo saber cómo le hizo.
0: Sí.
1: ¿No? Y se dedicaba a extorsionar, a cobrar piso y a vender protección a los empresarios de Juchitán y zonas circunvecinas.
0: No, imagínate todo este negocio que tenía este alcalde, que en lugar de proteger a la ciudadanía, pues ahí mismo los estaba extorsionando, y en el marco de la política de cero impunidad fue detenido Miguel.

0: El N, quien era presidente municipal de Juchitán de Zaragoza, y Carlos N, alias La Parca. Ambos cuentan con órdenes de aprehensión por presunta extorsión agravada y delitos contra la seguridad del Estado. Las investigaciones los relacionan con una estructura criminal dedicada presuntamente a la extorsión y cobro de piso a comerciantes y empresarios. También a narcomenudeo, tráfico de personas y homicidio, así como con esquemas de protección que habrían facilitado la operación de grupos delictivos en esta región. En más información nacional, Lego, esta compañía de juguetes para niños, va a invertir $400 millones, equivalentes a cerca de 8,600 millones de pesos en Nuevo León. Esto para fortalecer sus cadenas productivas de manufactura y también logística, así como atender la creciente demanda global. Al respecto, Nancy Sánchez Moya, directora general y vicepresidenta senior de Manufactura para América de Lego, informó que el proyecto contempla la construcción de un nuevo edificio de empaque y un almacén automatizado de alta calidad y también de alta capacidad. La inversión sumará más de 60,000 metros cuadrados de infraestructura industrial. También hoy es el Día Mundial de quién crees que estamos celebrando cada 24 de septiembre para crear conciencia sobre el cuidado. Es un animalito.
1: Ah, hoy es el día del tejón de mar.
0: No.
1: No, ¿verdad?
0: No, mi querido Gerardo Herrera.
1: ¿De qué?
0: Del gorila.
1: Ah, no me digas.
0: Hoy se está celebrando porque tenemos que crear esta conciencia sobre la protección de esta especie en peligro de extinción y recordar su importancia vital en los ecosistemas.
1: Pues mira, todo el mundo baila esta canción del gorila, sí, y hoy es el día justamente.
0: Mira.
1: ¿Todavía hay gorilas?
0: Sí.
1: ¿Te acuerdas de la película Gorilas en la Niebla?
0: No.
1: Ah.
0: Es que no me digas por nombres.
1: Ah, ¿qué? ¿Cómo te digo?
0: Cuéntame un pedacito. Actúa, por favor. ¿Me la hacía así? ¿Cómo me la hacía? No recuerdo esa. Recuerdo la de simios. Es así.
1: Ah, sí.
0: No me daba miedo.
1: No, sí, es de miedo, es de ficción.
0: Sí, es ficción, ¿no? Pero. Sí,
1: pues hoy es el día de los gorilas. Entonces, ¿qué? ¿Les felicitamos? ¿Les vas a hacer algo?
0: Vamos a hacerles unas bananas. No, una banana split.
1: Pastel, ¿no? De banana.
0: Ay, sí.
1: No,
0: unas gelatinas de banana también. Bueno, el origen es porque esta fecha fue impulsada, inaugurada en el 2017 por el fondo Tian Fosei para la conservación de los gorilas. En esta conmemoración por la creación del Centro de Investigación Karisoke, fundado el 24 de septiembre de 1967 por la célebre zoóloga y primatóloga estadounidense Dian Fossey.
1: Hay que decir que el gorila se encuentra en peligro de extinción en algunas zonas debido a la caza furtiva, principalmente la captura ilegal para el tráfico de animales. La venta de carne también afecta gravemente a las poblaciones silvestres. También en algunas zonas ha habido deforestación masiva, por lo que con fines de expansión agrícola en algunas zonas de bosques tropicales de África donde habitan, pues ha reducido su hábitat. Y también como otro punto de riesgo está el cambio climático y algunas enfermedades que afectan a esta raza, bueno, esta especie. A esta especie. Bueno,
0: así pues, es.
1: Felicidades a todos los gorilas.
0: Felicidades a los gorilas.
1: Y los gorilas.

0: Bueno, 8:54.
1: Vamos a más información, ¿sí?, que tenemos por aquí, porque pues también hay un tema donde tenemos que cuidar la salud. Pues, en esta salud.
0: En lo de la comida.
1: Sí.
0: Sí.
1: La comida.
0: Pues es que, mira, comer con estrés afecta.
1: ¿Qué?
0: Pues sí.
1: Pero, bueno, es que a veces ni siquiera notas que estás estresado y tienes que alimentarte.

0: Tienes razón.
1: Sí, por eso pues recomiendan poner mucha atención, despojarse del celular mientras uno come, ¿no? Sí. Respirar y saborear los alimentos.
0: Sí, sí, sí. Tienes toda la boca llena de razón.
1: Escucha esto.

0: Estrés, cansancio acumulado o una preocupación que no nos deja en paz es el ritmo de la vida actual. Muchas personas no comen por necesidad física, sino para calmar sus emociones. Es el hambre emocional, un impulso que nos lanza directo a buscar azúcar, grasas y carbohidratos refinados.
1: Sí, sí, sí me ha pasado. Tiene que ser en... Bueno, tengo que correr a tomar agua en vez de algo salado, pero pues muchas veces nos gana lo salado.
2: Eso porque suele pasar el antojito, famoso antojito, ¿no?
1: Pues es que sí se apetece a veces.
3: Comer por ansiedad no es algo normal, porque igual depende mucho. Hay gente que come ansiedad por chatarra y todo eso, y hay gente que come verdura por ansiedad porque se siente muy obesa y otras cosas.
0: ¿Por qué el estrés modifica nuestra forma de comer? La respuesta está en la biología. Cuando el cuerpo entra en estado de alerta constante, libera cortisol. Esa hormona le exige al cerebro energía rápida para sobrevivir, traduciéndose en antojos incontrolables de comida altamente calórica.
4: En el tema de la comida, obviamente queremos llenar esta necesidad de emoción que es la que tenemos, entonces la queremos cubrir con algo que a lo mejor puede ser un dulce, una fritura, y comúnmente lo hacemos de forma inapropiada.
0: Los expertos aseguran que el primer paso para romper este círculo vicioso es identificar si el vacío está en el estómago o en la mente.
4: No sobrecargarme y no llevarme trabajo a mi casa, lo del trabajo que sea en el trabajo y lo de la casa en la casa. Hacer esas pequeñas diferencias es un trabajo arduo, constante, parece fácil, pero no es fácil, pero pudiéramos empezarlo planificando.
0: Aprender a nutrir las emociones sin utilizar la comida es el primer paso para cuidar la salud mental y el cuerpo. Con imágenes de Aurelio Martínez, informó para SICOM Noticias, Manuel Águila.
5: Bueno, ya nos vamos. Gracias a usted por habernos acompañado en este día, 24 de septiembre de 2024. ¿Seis?
6: Ibas a decir 2024, Gerardo.
5: ¿Cómo sabes la mente, tú?
6: Sí.
5: Bueno, no, pues ya nos vamos. Gracias a usted por habernos acompañado. Quédese en sintonía de 105.9 FM con respuesta inmediata de nuestra querida amiga y directora de radio, Rita Sánchez. Alina Martínez, gracias. Naomi Peralta, gracias. Richard Figueroa, gracias. Y Telly Zamora, gracias.
6: Que tengan un excelente jueves, mi querido Gerardo Herrera. Gracias.
5: Muchas gracias. Pásala bonito.
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16: ¿Qué tal? ¿Cómo está? Muy buenos días.

0: Bienvenidos a Respuesta Inmediata, soy su amiga Rita Sánchez, muy contenta de estar con ustedes como todos los días. Y bueno, pues ya es viernes, el cuerpo ahora sí lo sabe y la mente también, así que bueno, vamos con este temas legales que de verdad son tan pedidos y que tanto nos ayudan porque la información es poder, por supuesto, bien utilizada. Y bueno, hemos tenido llamadas, muchas llamadas en cuanto, es que yo creo... Esto lo he visto en casi 16 años. Bueno, más de 30 años como reportera, abogados. Bueno, primero les doy la bienvenida. Mi querido abogado Gustavo Rojas, ¿cómo estás?
1: Muy bien, gracias.
0: Abogado y contador, excelente. Y también mi querido Víctor Gutiérrez, muy joven, pero muy buen abogado también, excelente abogado.
2: Muchas gracias, estás? Licenciado. Buen día, auditorio, buen día, abogado.
0: ¿Cómo Fíjese cómo somos en Respuesta Inmediata, que tenemos en nuestro contador, que es de cabecera y excelente en los dos temas. Y Víctor Gutiérrez, por ejemplo, especialista en mediación, medios alternos, también en trámites, ¿no? Finalmente de visas, todo este tema de orientación, ¿qué debemos llevar? ¿En dónde? ¿En qué página? Es especialista en esos temas. Tenemos a Daniel Gómez en materia agraria, a la notaria Hilda, en fin. Muchos especialistas que, bueno, pues están para darles respuesta inmediata. Y en este caso hemos estado hablando, bueno, pues de justicia terapéutica. Es como la segunda parte de qué sucede. Pero de lo que les hablaba, abogados, yo antes tenía muchas llamadas de rectificación de acta. Errores, porque decía lugar de nacimiento conocido, en su casa, en su calle. Pero ahora me he dado cuenta que son más los intestamentarios o los de despojo. Es un tema grave, grave que estamos viviendo y que se acaban familias completas en intestados. Y estamos en el mes de septiembre, recordar, mes del testamento. Abogado Gustavo
1: Bueno,
0: Rojas.
1: Pues, tomando la última llamada que donde pues cuestionan qué hacer, ¿no?
0: Voy a dar lectura, ¿te parece?
1: Sí, sí, sí.
0: Contador, ¿para qué? Porque no se escucha bien también, mi gente linda, ojalá y que pudieran grabar sus audios, no sé, con el volumen más alto o medio para que no se vicie también y poder mandarme así su audio, porque me mandan audio, pero no se escucha. Pero voy a dar lectura. Dice, buenos días, mi nombre es Víctor Villago y bueno, mi llamada es con respecto a un problema que mi papá tiene con un terreno que está intestado. Lamentablemente mi tía, que su única hermana viva, se adjudicó el terreno mediante unas escrituras fraudulentas. Esto dice el señor. Entonces, mi respuesta dice, o mi pregunta, yo creo, es que tantas posibilidades tiene mi padre de recuperar lo que le corresponde. El terreno ha intentado con un abogado, lamentablemente los abogados que ha escogido no le han ayudado. Mi papá ya es una persona de unos 83 años, su condición médica es mala, entonces mi pregunta es, ¿hay posibilidades de que mi papá pueda obtener la parte que le corresponda de ese terreno que quedó intestado? Muchas gracias y bueno, dice, espero su llamada, me manda su teléfono. Abogados.
1: Bueno, pues aquí entendemos que de alguna manera, previo a ello, se debió haber llevado precisamente un juicio en el cual este juicio intestamentario se debió haber determinado para que de alguna manera equitativa se hiciera la repartición de la masa hereditaria y de alguna forma poderlo llevar a cabo, ¿no? De la manera más digamos elocuente. Lamentablemente, por lo que escuchamos o lo que te escribe esta persona, pues no fue así. Ahora, ¿qué corresponde hacer? Pues definitivo, se podría llevar a cabo un juicio para promover la nulidad de esa escritura.
0: Sí.
1: Si se tienen los elementos, se podrá precisamente demostrar que esa escritura a la cual a hoy le da la posesión y la propiedad a la hermana de su padre, pues se tiene que promover este juicio de nulidad para

0: promover que en realidad esto fue de manera fraudulenta. Y como lo comentaba también el abogado, hoy hay una red, pues, de corrupción lamentable, que en el cual participan toda una serie de personas, instituciones, organismos, que promueven hasta cierto punto este tipo de operaciones. Entonces, no sabemos a qué nos enfrentamos, pero lo único que se va a poder hacer es, una vez que se interponga este juicio, es como nos vamos a dar cuenta de qué, cuál es la magnitud de esta situación.
1: Claro, si me va así es que le estoy marcando, ojalá y que me pueda contestar para que, bueno, nos explique. Siempre nos dicen, oiga, bueno, hay una persona que, mire, no nos contesta. Cuando le marcan los abogados, no nos contesta. Lo voy a decir porque ya sabe que así soy y que así es respuesta inmediata. Y, pero sí me manda muchos mensajes. O sea, ya me va a dar respuesta. No sé de qué se trata esta persona, que justo es el teléfono 246, la Lada. Y ya le comenté, bueno, están los abogados para que pase usted. No, porque es obligatorio que no, nunca les obligamos a nada aquí, nunca les pedimos un peso, por no tendríamos ni por qué. Yo siempre les he dicho, cuando les pidan un peso, márqueme, y no somos respuesta inmediata. O sea, los abogados que están aquí, cuando no tienen recursos, canalizamos con a donde están defensores públicos, federales, estatal, bueno, locales, en fin, abogados. Y en este caso son la familia Respuesta Inmediata, y justo hablaba porque el próximo año viene veda electoral, y nosotros en los 16 años que tenemos de... perdón que te interrumpí, abogado, pero sí lo tengo que decir porque me manda mensaje esta persona, aprendimos que no podíamos estar con ninguna dependencia, obviamente respetando y siendo totalmente respetuosos de esa veda electoral, para no estar y que digan, ay, hay dados cargados porque es una estación de gobierno. No, o sea, respetamos, créame usted, y le digo 16 años. Y ahí aprendí que teníamos que hacer una red de apoyo de abogados, psicólogos, particulares, privados, que nos ayudan a dar respuesta inmediata. Esa es la familia de Respuesta Inmediata, que está siempre, sin importar veda, diciembre, porque yo les he dado, de verdad, yo les digo lata, molestia, cualquier día, hasta en la madrugada, si es urgente o ya muy noche, y me dan respuesta inmediata, nos dan respuesta inmediata. Y en este caso, cuando pasan al aire es porque hay dudas, ¿no? Y pasan anónimos, o sea, nunca, si nos dicen es anónimo, no decimos su nombre. Y los abogados, porque necesitan muchas preguntas para poder darle una orientación adecuada. La orientación es gratuita. Ya si usted desea que lleve su caso, ya es otra cosa, pero es gratuita. Y sí, no canalizamos a defensores públicos, que quede claro. Y dos, también no nos contestan, entonces yo no sé de qué se trata a la persona que nos marca de este número de Lada 246. Es como todo es por qué, no quiero, no puedo. No sabemos cómo ayudarla, señora. Entonces, bueno, está ahogado.
2: Sí, como bien menciona, licenciado, o sea, muchas veces entendemos también al ciudadano que tiene miedo porque hoy ya lo han estafado, porque hoy en día, pues, dar datos personales o cuestiones así es peligroso, pero como usted bien menciona, cuando nosotros damos esta asesoría por parte de Respuesta Inmediata, necesitamos hacer preguntas de qué, cómo, cuándo, quién, de tiempo, forma y lugar, para saber y ya tener esos conocimientos, nosotros poderles dar una asesoría y brindarle la asesoría y el acompañamiento hasta donde se nos permita a nosotros.
1: Y que todas las dudas, abogado y contador Gustavo Rojas, ¿no? Las de muy buena manera ustedes las resuelven, les dan esta asesoría, orientación, y entendemos, ¿no? Justo lo que dices, que, por ejemplo, una persona, una señora ya adulta mayor, si no estoy mal, ¿no? De que, oiga, pero me piden la e-firma, y si se la doy, ¿qué van a hacer con ella y todo? y le entiendo porque yo lo mismo y las mismas dudas y así, ¿cómo te molesto, contador, por ejemplo? En preguntas.

0: preguntas, porque es válido, pero justo, ¿no? El que pregunta no se equivoca. Abogado, bueno, Gustavo
1: pues,
0: Rojas.
1: Lo que comenta el abogado, pues es cierto, ¿no? Yo creo que hoy uno de los puntos fundamentales que de alguna manera también debemos de cuidar nosotros como profesionales es precisamente el resguardo de la información.
0: Claro.
1: De los clientes, de los terceros, porque en esta situación que estamos viviendo, de alguna manera hoy existen leyes, uh-huh, en las cuales tampoco se nos permite difundir datos sensibles de las personas. Y pues entiendo muy bien que algunas personas pues lanzan preguntas muchas veces con ese temor, ¿no?
0: Claro. Veces
1: hasta nosotros lo hemos hecho, ¿no?
0: Sí, sí, sí.
1: Cuando queremos obtener alguna información, cuando queremos adquirir algún producto en línea, muchas veces somos temerosos de cómo claro, viaja esa información. A veces hasta el propio manejo de nuestra banca electrónica, hoy de alguna manera debemos de ser totalmente cuidadosos, porque claro, pues la invasión que existe a partir de ciertos mecanismos que lleva el crimen organizado, pues invade nuestra privacidad. Entendemos que hoy cada persona debe de resguardar muy bien esa secrecía que hay de sus datos. Y pues lamentablemente en el término en el cual nos manejamos nosotros, pues debemos de obtener toda la información. Porque claro, si no, no podemos dar esa asesoría, ¿no?
0: Yo digo que ustedes son como los sacerdotes, quienes somos católicas y bueno, cristianos o quien sea, ¿no? Que tienen a su líder espiritual. Le dices todo porque para que haya forma de que te defienda de cualquier modo, ¿no? Uh-huh. Porque, oye, no dices algo y resulta, bueno, ustedes que litigan, es el de, ¿por qué no me dijiste esto? No, o sea, sale abogado, te vi cara de a los luego dos, los vi de.
2: Luego llegas a audiencia y te saca la contraparte algo y volteas a verlo como, no, es que se me olvidó o no lo creí importante, ¿no? Entonces, en mi persona yo siempre lo primero que les digo es, o sea, cuéntame todo, ¿no? Así, lo más feo que sea, porque lo pueden usar en tu contra, ¿no? Ya decían las abuelitas, hay que tener un abogado, un padre y un doctor en la familia, ¿no? ¿Por qué? Y a todos decirles la verdad, o sea, porque vámonos al asunto, a asuntos penales, ¿no? Está a lo mejor en riesgo tu libertad.
0: Claro.
2: O puede estar en riesgo, como en la salud, en riesgo tu vida, ¿no? Entonces, dime toda la verdad para yo, con una asesoría y una conducción jurídica técnica, poder ayudarte en el procedimiento. Porque si no, durante el procedimiento nos sacan pruebas o nos sacan comentarios que nosotros no sabíamos, entonces es como, ¿qué está pasando?
0: Claro. Y bueno, también comentarles, porque, mire usted, yo no puedo estar si no estoy en vivo, perdónenme, pero voy a este tema, por ejemplo, del intestamentario. Le marcamos, que él nos dice amablemente, sí, márquenme, pero y justo es para preguntarle, ¿no? ¿Por qué dice que son fraudulentas? Todo lo que comentabas, abogado Gustavo Rojas y contador y Víctor Gutiérrez, ¿por qué consideramos fraudulentas? Porque dice, quedó intestado. No toda esta parte, me dice, es la única tía viva. Si recordamos el mensaje, quiere decir que los demás tíos ya murieron, pero tuvieron hijos.
1: Exactamente.
0: Y los hijos, o sea, ¿sí me explico?
2: Sí, claro.
0: Todo esto tiene que ver, ¿verdad, abogados?
1: Claro.
0: Porque entran todos, en dado caso en un intestamentario, sí, o porque ya murieron los hermanos o hermanas, ya no tienen derecho a nada.
1: No, definitivo, tú lo acabas de comentar. Aquí hay que ver dos situaciones fundamentales dentro, sí, de este tipo de procesos. Uno es precisamente la masa hereditaria, ¿no? No nada más estamos hablando de un terreno. Aquí nos habla esta persona de un terreno, pero no sabemos si nada más esa propiedad era la única que poseía, en este caso, el padre de la persona que te está mandando el mensaje. Y otro, ¿quiénes son los herederos de los hermanos, no? Es decir, los sobrinos. ¿Quiénes tienen derecho? Entonces, de alguna manera, esto se tiene que conformar. No nada más para decir, bueno, como ahorita nada más ya vive una de las hermanas y ya es la que, de alguna manera, se llevó a cabo este proceso a través de, entre comillas, una escritura fraudulenta,

0: tenemos que ver todo, todo el panorama, como lo acaba de comentar el abogado, pues cuéntame todo, ¿no? Porque entonces no tengo posibilidades de ayudarte, de asesorarte, si no tengo todos los elementos. Entonces, aquí, de alguna manera, vemos que, pues, esta situación puede ser tan simple como tan compleja. Yo lo veo más compleja por la calidad de la situación, cómo se está manejando.
1: Claro.
0: Y si nada más uno lo va a promover, pues va a luchar solo contra el mundo. Uh-huh. Entonces aquí había que ver cómo está conformado todos esos herederos, ¿no?
1: Claro.
2: Sí, aquí, como bien mencionaba, tocó un punto importante, licenciada. Hay que partir desde las escrituras, ¿no? Uh-huh. En carácter de qué posee estas escrituras la hermana. Porque pues decimos escrituras fraudulentas porque es lo que nos da a nosotros en primera imagen, ¿no? Si claro. Mi papá tenía derecho, ¿por qué son fraudulentas, no? Uh-huh. Hay que ver si en verdad primero existen estas escrituras, ¿no? Porque yo puedo decir, ya no es tuyo porque ya está escriturado
1: a
2: mi nombre.
1: Escrituras, ¿no? De
2: hay
1: palabra.
2: Que ver si existen. Uh-huh. Si existen, de por qué notario fueron emitidas, si están debidamente inscritas en el registro público de la propiedad. Porque si es esto, pues no quiere decir que sean fraudulentas. O sea, como tal, no es que sean unas escrituras falsas.
1: ¿Sí?
2: Son unas escrituras tan reales como cualquier otra, pero ¿qué pasa? Que en el procedimiento o en el proceso hubieron vicios para poder llegar a esta escritura pública, que es lo que nos comentaba el abogado. Se debe de buscar el juicio de nulidad de la escritura de por qué se emitieron estas escrituras. Entonces yo lo veo mucho en el tema de escrituras, como con las facturas, que el contador no me va a dejar mentir aquí, que hicimos factura falsa. No hay una factura falsa.
0: Como
2: la
0: tal,
2: factura es la que está emitida. Exacto. Que sea porque se inventó un mantenimiento, porque ahora sí que usted tiene las palabras técnicas, sí. Pero la factura existe y no hay una factura falsa.
0: No, en realidad no, en esos términos, cambiando un poquito al tema de lo fiscal, pues la factura es totalmente veraz, ¿no? En virtud de que el proceso hace un timbrado la propia autoridad. Entonces, exacto, le da la validez la autoridad. Lo que consigna la factura, pues es una operación inexistente. Y eso es lo que tenemos ahora, regresando al tema, puede pasar algo similar, ¿no?
1: Claro.
0: Podemos hablar de una escritura, digamos, falsa o que consigna hechos falsos, ¿no? Porque a lo mejor ya se le dio todo ese parámetro de legalidad, pero consigna una operación falsa.
1: Claro, exacto. Vea usted cómo nos explican los abogados. Mire, tuve un caso de una escritura, bueno, el señor murió, vendió su casa, firma documento a una persona. Y luego los hijos, uno de los hijos se fue a Cayuca, Minatitlán, Veracruz, a hacer una escritura diciendo que a él se lo habían heredado. Y llevó a dos hermanas que vivían, porque a esas dos hermanas les repartió una dinero y a otra casa, una parte de casa, y que él era el dueño. Entonces le dan la escritura. Y después hacen un juicio, pero incluso ni siquiera contra el dueño o la dueña de esa propiedad, sino en contra de otras personas. Y incluso decía otro número ese documento. Y sin embargo, llegaron las autoridades a desalojar a la señora. Le sacaron así a la calle todas sus cosas. ¿Y cómo está de amañado o no luego estos temas, de verdad, y que son complicados? Aquí al señor, y mire acá, me dice la misma persona, ¿por qué es obligatorio pasar? No, ya lo dije, señora, de verdad, nunca les obligamos. O sea, aquí pasa y quien gusta, y además, ya lo había comentado abogado Gustavo Rojas, y creo que también, Víctor, lo escuchaste, es una señora que quiere saber, que le pide catastro, hacer un mapa, y que ya le comenté también que la canalizaba contigo, abogado, que ya pasé contador su número y su nombre, y me vuelve a decir, es forzoso, le dije no.

0: Entonces, ¿por qué insiste? No insistimos, mi señora linda. O sea, es simplemente para que, si están los abogados, pues le hagan las preguntas pertinentes, si puede pasar de manera anónima.
1: Bueno, es que ahí, en base a este último mensaje que sí. estás leyendo, lo que le piden es un croquis. ¿Cómo le puedes asesorar si no tenemos mayor información? ¿No?
0: Exactamente.
1: Entonces, nada más es eso, ¿no? No es o que sea, queramos no ser
0: poner
1: invasivos, ¿no? No queremos ser eso.
0: No, nunca, ¿eh? Y respetamos siempre la privacidad, el anonimato que nos piden y sus datos, que usted totalmente resguardados, porque la gente y la quien conforma, los profesionales, la familia de Respuesta Inmediata, créame usted que honestos, muy honestos, se lo puedo decir. Jamás que pidan un dinero, que no. Y cuando nos hablan como contador de, oiga, es que le di mi e-firma, le puedo dar mi e-firma, me preguntan a mí, yo les agradezco mucho, pero uh-huh. qué responsabilidad, ¿sabes?
1: Sí.
0: Al contador que me está pidiendo para esto, sí, te dio la e-firma, y sin embargo, bueno, la persona adulta mayor, señora, fue y dijo, no, sí, sí me quiero pensionar, lo que íbamos a ver. No sé, yo voy a decir la palabra, aunque igual no está bien utilizada. Lo que íbamos a pelear por ella para una pensión justa,
1: lo echó a perder.
0: Lo echó a perder. No lo quería decir, pero lo echó a perder. Fue y dijo, bueno, sí, no, sí, sí, acepto, sí, ya me quiero pensionar. Y entonces, pues.
1: Bueno, es que en realidad el tema inició porque a ella la dieron de baja de su empleo. En su empleo la dan de baja. Exacto. Del IMSS, siguió trabajando.
0: Sin avisarle, sin decirle a guava.
1: Lo que vamos a pelear era el número de las semanas cotizadas que verdaderamente estuvieran contabilizadas los 37 años que laboró esta persona. Cuando se solicitó precisamente, o lo que íbamos a solicitar, uh-huh. era uno, por un lado, el reporte de semanas cotizadas para comparar ¿cuántas semanas tenía en los 30 y tantos años de labor?
0: Sí.
1: Contra los que manifiesta su documento en el IMSS. Pero para ello, lo que se iba a promover era precisamente eso.
0: Claro.
1: Que tuviéramos esa posibilidad de que si podíamos pelear el que el patrón se hiciera cargo de las semanas que no aportó, pues íbamos en virtud de ello. Para eso, pues íbamos a través de pedir el reporte de semanas cotizadas, hacer todo el proceso.
0: Pero y todo llega es IMSS, derecho, todo legal, conforme a ley, mi gente linda. Así que.
1: Sí, pero cuando llega el IMSS, le ofrecen, ah, usted ya se puede pensionar. Ah, pues sí, con todo gusto, firma y lo que íbamos a hacer. Entonces luego reclama su firma electrónica, porque no nada más era eso. El otro proceso es que la jubilen de acuerdo con las prestaciones que le corresponden.
0: Sí.
1: Pero pues ya nos quedamos así. Bueno, pues ahora sí ya tengo la firma. La firma.
0: Ay, regrésame mi firma y mi UCB.
1: Pues se la regresamos, ¿no? Digo,
0: sí,
1: es lo de menos.
0: Sí, se la regresamos,
1: pero,
0: sin tema.
1: Pero sí, muchas veces, como tú lo comentaste al inicio.
0: Sí.
1: Hay quienes sí nos permiten, hay quienes no.
0: Claro.
1: Entendemos que también hay muchas situaciones como el robo hoy de la identidad, ¿no?
0: Sí, sí, sí.
1: Tenemos también ahí un caso de una señorita que le robaron la identidad en virtud de que, sinceramente, la enamoraron. La enamoraron.
0: Se firmó con los ojos cerrados, como la canción de Gloria Trevi. Si me pueden poner un pedacito con los ojos cerrados, por favor, mi querida Alina. Y Alina, el de los ojos cerrados de Gloria Trevi. Firmó.
1: Sí.
0: Así.
1: Sacó.
0: No es un caso.
1: Es socia de una empresa junto con su hermano. Uh-huh. Ellos abren una empresa. El tipo que los engañó, pues definitivo no aparece. Uh-huh. Abren la empresa, ella le entrega la e-firma, le entrega las cuentas bancarias, hacen operaciones aquí sí fraudulentas, facturan. Este tipo nunca aparece, se desaparece.
0: Pero además no queda, era ni el nombre del sujeto que ella pensaba que
1: no
0: era,
1: es,
0: ¿no?
1: No es el nombre.
0: No es.
1: No, nada más tiene un nombre X. Y hoy, pues, no tiene esa situación.
0: Y la multa sí que tiene,
1: bueno,
0: tremenda.
1: Hoy debe una cantidad bastante considerable.
0: ¿Cómo cuánto, contador?
1: Hasta el último conteo que tengo, 2,5 millones de impuestos.
0: Fíjese.
1: Más recargos, actualizaciones y multas.
0: Y si no paga esa multa, ¿en qué puede derivar?
1: Pues es una acción ya, se tornaría.

0: de una acción fiscal a una penal.
1: ¿Y ella puede ir a la cárcel?
0: Sí, claro.
1: Fíjese, claro. Por firmar y entregar todo a alguien que ni siquiera conocía.
0: Sí,
1: en porque el... estaba en una situación vulnerable.
0: Vamos a decirlo, en el nombre del amor, ¿no? Entonces, digo, se oye así,
1: se oye,
0: ¿no?
1: De verdad,
0: se
1: oye de novela, romántico, pero en la vida
0: se oye
1: real.
0: Se oye romántico, pero abogado, pues tú estarás de acuerdo que, sí, bueno, de aquí hay que tener mucho

0: los entendemos. Creo que también hay mucha gente que se ha dejado ir, como dicen, ahora sí se fue en el tobogán, llegó hasta el fondo. Y ahorita tenemos esa situación. ¿Se puede pelear? Sí. ¿Qué va a pasar? ¿Que ella va a tener que asumir la responsabilidad fiscal? Mientras quien le engañó, y si se puede demostrar, la responsabilidad penal. Pero cada quien tendrá que asumir su parte. Aquí no hay ya que yo me salvé porque ya demostré que él me engañó. No, ella tiene que demostrar lo suyo.
1: Fíjate, entonces es terrible, mi gente linda. Por eso exponemos los casos, no por ustedes, no por el chisme, sino para que nosotros lo tengamos en cuenta y no repetir y caer en estos errores y luego problemas. Se nos fue el tiempo rapidísimo, mi querido contador Gustavo Rojas, pero espero igual y el próximo lunes puedan estar con nosotros. Claro, también
0: con todo gusto.
1: Y porque hay muchos temas que tratar, y también los jueves, contador, estás con nosotros, y la notaria Hilda Torres, también si gustas venir, abogado, no hay problema. Gracias. Sí, por supuesto, Víctor Gutiérrez, muchísimas gracias.
2: Muchas gracias, licenciada, gracias a su auditorio, excelente día.
1: Y también estás invitado los jueves, ¿eh? Claro, mi querido contador Gustavo Rojas.
0: Primero Dios, aquí
1: gracias.
0: Nos vemos.
1: Muchas gracias. Gracias, Laurita Peralta, gracias, mi querida Lina, y gracias a todos ustedes por el favor de su atención. Yo soy Rita Sánchez, de Respuesta Inmediata, y esté muy pendiente a todos estos temas que nos piden ustedes, y que tenga excelente día. Hasta entonces.
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15: Son las 9:30.
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1: Son las 9 con 46 minutos.
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10: Son las 9:59.
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4: Son las 10 con 22 minutos.
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19: Hola, ¿qué tal? Soy Armando Álvarez. Me da mucho gusto saludarlos en este jueves y presentarles la información más importante al momento a través de la señal de SICOM. El circuito mixteco, el saneamiento del río Atoyac y diversos programas sociales forman parte de los compromisos cumplidos por la presidenta de México, Claudia Sheinbaum, en Puebla. En este marco, en la Ciudad de México, el gobernador Alejandro Armenta confirmó que la presidenta Claudia Sheinbaum realizará una nueva visita a Puebla hoy jueves 24 de septiembre, donde acompañará las actividades relacionadas con su segundo informe de gobierno. El coordinador de gabinete estatal, José Luis García Parra, aseguró que al inicio de la actual administración fueron detectados servidores públicos que, según señaló, presuntamente tenían vínculos con grupos delictivos. Afirmó que el gobierno estatal tomó medidas y actuó para evitar que estas conductas permanecieran dentro de las instituciones. En Puebla, la estrategia de seguridad ha dejado más de 150 generadores de violencia detenidos desde el inicio de la actual administración estatal. De acuerdo con el gobierno del estado, esto representa en promedio la captura de un objetivo prioritario cada 2 días y medio. El coordinador de gabinete estatal, José Luis García Parra, afirmó que hay una reducción en los indicadores delictivos con una baja del 5.3% en la tasa de incidencia y de 10.4% en la prevalencia delictiva. Atribuye estos resultados a la coordinación entre corporaciones, inteligencia e investigación. A partir de

próximo 3 de noviembre, las escuelas de educación básica del país deberán restringir el uso de teléfonos celulares y dispositivos digitales durante la jornada escolar. La medida aplicará en primarias y secundarias, luego del acuerdo unánime alcanzado por las autoridades educativas de las 32 entidades del país en el Consejo Nacional de Autoridades Educativas. Esta acción establece un periodo de 30 días hábiles para realizar asambleas

0: 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Cualquier duda de riesgo que tenga puede comunicarse al teléfono de la Coordinación General de Protección Civil y Gestión del Riesgo de Desastres. El número es 222-246-2750. Seguimos en comunicación en todas las redes sociales. Me encuentran como Armando Álvarez Noticias. Me va a dar mucho gusto tener comunicación con todos ustedes. Continúen con la programación de SICOM, canal 16.1 de televisión abierta, 126 en el cable y en radio, 105.9 de FM y la red estatal de radiodifusoras. Gracias por su compañía.
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13: Son las 10 con 52 minutos.
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13: Son las 10 con 55 minutos.
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8: Son las 11. Con 15 minutos.
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0: y evite la suspensión del servicio. Es rápido y seguro. Su compañía telefónica protege su información. ¿Tiene algún reporte, alguna denuncia? Lo leemos. 2225-1982-91, nuestro número de WhatsApp. Continúa con la programación de SICOM, canal 16.1 de televisión abierta, 126 en megacable y en radio nos escuchamos en el 105.9 de FM y la red estatal de radiodifusoras. Soy Armando Álvarez, los veo en una hora.
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0: Muy buenos días, mis radioescucha, como siempre, bendiciones. Y SICOM presente en los mejores momentos. Recuerden que somos el canal del pueblo, ¿sí? Entonces, no se olviden, súbanle a su radio todo lo que da, ¿sí? Si van en moto, en bicicleta, están en su casa, donde quiera que estén en la oficina, súbale, por favor. Hoy tenemos continuación de nuestro programa que estuvimos aquí apapachando a nuestros abuelitos. Las casas del Abue, la del centro, la casa del Abue del sur y próximamente la casa del Abue de oriente. Entonces, por eso hoy tenemos como invitada a la licenciada Mónica López Soto, que es titular de la Dirección de Centros Gerontológicos del sistema DIF, que ahora decimos CEDIF, y como siempre, ya saben, nuestro consentido, el maestro Jesús Castro. Maestro, bienvenido.
1: Aquí estamos, con mucho gusto,
2: Lupita. Muchas gracias. Mira,
0: te comento, la licenciada ya tenía que haber presentadose desde hace 8 días, pero como estamos ahorita muy fuertes trabajando la casa del Abue de Oriente, pues nos atrasamos, pero con lo comprometido es deuda. Ella está acá para volver.

0: Vamos a marcar lo de casas de asistencia de precisamente los abuelitos, que acaba de pasar el 28 de agosto. Y bueno, estamos ya en septiembre, ¿qué? 24, hoy ya casi un mes.
1: 24 de septiembre.
0: El 24 de septiembre. Y estuvimos, acuérdense que de manteles largos, en las casas del agua, aquí estuvimos nuestros invitados felices, felices de que SICOM los tomó en cuenta.
1: Muchísimas gracias.
0: Bienvenida.
1: Muchas, muchas gracias, doctora. Muchas gracias, maestro, para poder platicarles un poquito de lo que trabajamos diariamente en los centros de asistencia social y gerontológicos.
0: Adelante. Platícame que lo de Casa del Agua del Centro, ¿qué tal?
1: No, bueno, Casa del Agua del Centro es un lugar, es un espacio donde todos nuestros adultos mayores tienen la oportunidad tanto de recibir atención médica, atención psicológica, uh-huh, asesoría jurídica. También es un espacio en donde pueden ir a desarrollar nuevas aptitudes, aprender, incluso enseñar. Muchos de ellos me ha tocado yo soy muy bueno haciendo, no sé, crochet se llama, uh-huh, sí, algo, una técnica de tejido. Y el señor me dice, yo quise compartirle a mis compañeras sobre esta técnica. Y entonces los mismos usuarios se vuelven maestros, uh-huh, de sus compañeros. Eso es bien bonito.
0: No, y aparte déjame decirte que cuando ellos vinieron acá, uy, qué bárbaros, ¿eh? Nos presumieron de lo del deporte, ¿verdad? El maestro del tai chi. Bueno, él llegó a aprender ahí bien tai chi y nos hablan mucho de sus, ¿qué te puedo decir? De sus experiencias, de cómo ven la vida ahora, de gracias, señor gobernador, doctor Alejandro Armenta, por dar la oportunidad de esas casas de asistencia a nuestros abuelitos, porque se olvidaron de estar en su casa mirando, exacto, series, te dicen aquí, de estar mirando series, de estar cuidando nietos, ¿sí?, y demás. O nada más de estar ahí durmiendo.
1: Exacto. ¿Sí? Siento que las casas del agua, lo que se promueve es que el adulto mayor se vuelva una pieza importante en el desarrollo y en la actividad diaria de las familias y de la sociedad. No es lo mismo llegar a ver a tu abuelito y que esté ahí sentado a que llegues y, abuelito, ¿dónde estás? ¿No? Estaba en Casa del Agua o bailando, tomando clases, bailando, enseñando.
0: Bailando.
1: Sí, no, ir a Casa del Agua, yo siempre salgo como bailando, la verdad, porque es me contagian de muchísima energía. Sí.
0: Te llenan de energía.
1: Sí, totalmente. Mm. Sí, con sus experiencias, la verdad es que muchos de ellos se acercan a contarme de yo entré, ¿cuándo? Y me empiezan a contar toda la historia y cómo han visto a partir de la visión de nuestra presidenta Ceci Arellano, de la mano con el señor gobernador, cómo es que las casas se han modernizado tanto en servicios que se ofrecen como en infraestructura. Es impresionante. La verdad es que Casa del Agua Oriente, que es nuestro siguiente proyecto, es una casa bellísima, bellísima.
0: Pronto, mis radioescuchas, pronto los vamos a invitar. Van a ver qué belleza, que ya va a ser la tercera.
1: Sí.
0: Y bueno, ahorita el maestro nos va a comentar que ya hay por ahí otro proyecto para la cuarta. Pero fíjate que volviendo a Casa del Centro, que tu servidora fui pionera, me tocó instalar unidades dentales, uh-huh, y con el ahora nuestro gobernador, que era el director, y lo de la alberca, ver los tratamientos de su fisioterapia, que tienen ahí, que su endocrinólogo, sí, su médico especialista cardiólogo, que están muy pendientes, su endocrinólogo, están muy pendientes de que cero le bajen al azúcar.
1: Sí, se les cuida, se les cuida mucho. El otro día me decían, oiga, es que el tecito estaba medio simplón, y le digo, es que no le podemos poner azúcar, ¿no? Muchos de nuestros adultos mayores, desgraciadamente, traen temas de azúcar, entonces, todo lo que se ofrece en Casas del Agua está vigilado por un nutriólogo que específicamente se enfoca en brindarles a ellos una nutrición balanceada, uh-huh, y óptima de acuerdo a su edad, ¿no?
0: Oye, pero aparte también, ¿sí sabías que tienes horno de pan?
1: Es que claro, deliciosísimo el pan, sí.
0: Que aquí nuestros amigos de SICOM ya probaron el pan, que también los hemos mandado, para que vean que ellos no nada más es, como dije,

0: dijo una abuelita, no nada más es llegar ahí y sentarse, no, ellos los ponen a trabajar, a hacer muchas actividades, la verdad, ven la vida de otra forma.
1: Totalmente, se vuelven a sentir útiles, se vuelven a sentir activos, aparte el nivel de desarrollo es impresionante, uh-huh. Cómo se relacionan entre ellos, ¿no? Personas que ya tenía mucho rato que desgraciadamente por el paso del tiempo sus amistades pues van falleciendo, eso, llegan allá a hacer nuevas amistades, uh-huh. Incluso hay unos que hasta encuentran el amor otra vez.
0: Sí, tienen, o sea, novias y se casan.
1: Sí.
0: Ya
1: sí,
0: nos
1: sí.
0: tocó ver eso.
1: Uh-huh. Entonces eso son historias muy hermosas, donde ellos vuelven a ser activos socialmente.
0: Uh-huh. Igual como fíjate, Casa del Agua y del Sur, cuando fuimos, ¿verdad, maestro?
2: Así es.
0: La unidad dental que tiene, nombre. Unidad de que cuántos odontólogos la quisieran tener. No, no,
1: sí,
0: no.
1: Está equipada.
0: Equipada a lo máximo.
1: Sí, con gran tecnología. La uh-huh. verdad es que cuando se hizo el proyecto, yo no estaba. Sin embargo, pues me he estado documentando. Cuando se hizo el proyecto, siempre se contemplan todo el equipamiento. Que sea digno, que sea útil, que sea moderno, para poder ofrecer justo esos servicios a nuestros adultos mayores.
0: Y aparte, la Casa del Agua del Sur está orientada bien, ¿eh? Porque como está en el Boulevard de las Carmelitas y también se entra por la 11 Sur, ¿verdad? Porque ya nosotros hemos entrado por los dos lados y ves que está Paseo Destino.
1: Sí.
0: Entonces, muchos abuelitos nos dicen que llegan caminando. Y ya llegan haciendo ejercicio.
1: Sí, claro.
0: ¿Verdad?
1: Sí, sí, sí.
0: Oye,
1: sí.
0: Pues qué bueno. Ahora, coméntanos de Casa de Ángeles.
1: Casa de Ángeles. Bueno, sí tengo que decir que es de mis casas favoritas. Uh-huh. Entrar a Casa de Ángeles, sin duda, es una experiencia de... No sé si de inocencia, totalmente inocencia. Nuestros usuarios generalmente son personas que tienen alguna discapacidad intelectual o física, y entonces son chicos y chicas que pueden estar en un cuerpo de alguien de 20, pero mentalmente son niños. Entonces todos llegan y te abrazan y son personas muy cariñosas, y también como todos los niños hay que estarles, entra a tu clase, ¿no? Son como, es como una casa de niños.
0: Son niños
1: grandes.
0: Son los ángeles.
1: Sí, son ángeles, son ángeles totalmente. Yo siempre salgo de ahí, o sea, no hay día que no pase y día en el que no reciba abrazos, reciba besos. Es bien satisfactorio pasar por Casa de Ángeles.
0: Es una experiencia muy bonita trabajar las casas de asistencia, porque vives en otro mundo, ¿sí?
1: Sí.
0: O sea, saliendo de ahí, pues ya vives en la realidad, pero ahí vives otro mundo.
1: Sí.
0: Sí, y tienes que estar con ellos.
1: Sí, sí, sin duda las casas de asistencia social son casas llenas de amor.
0: Y aparte que tenemos el psiquiátrico en Casa de Ángeles. Psiquiátrico infantil, ¿no?
1: No es en el mismo edificio, pero sí está en el mismo complejo. Uh-huh. En ese complejo de casas tenemos el psiquiátrico infantil, tenemos Casa de Ángeles, uh-huh. Casa de la Niñez Poblana. Esas tres casas están como en un mismo circuito. Entonces, cuando voy hacia cualquiera de ellas, pues paso por las otras dos, inevitablemente.
0: Oye, ¿qué nos cuentas de la de Tehuacán?
1: No, bueno, casa, les voy a decir, también es de mis favoritos.
0: Sí,
1: de
0: hermosa realidad. Casa, ¿eh?
1: Hermosa casa, aparte es una casa para niños, es pequeña, tiene una capacidad para 25 pequeños, y la verdad es que los niños se han encargado de decorarla bellísimo. O sea, uno pasa y en el pasillo hay pescaditos coloreados por ellos, recortados, o sea, y como hace mucho aire en Tehuacán, entonces generalmente uh-huh. están meneándose. Es una casa bellísima. Nuestra coordinadora Vane ha hecho un trabajo espectacular porque uh-huh. se siente paz. O sea, uno llega a Casa de Tehuacán y siente uno paz, tranquilidad, a pesar de que hay muchos niños. Siempre se siente como otro ambiente. Es
0: sí,
1: bien reconfortante.
0: Y aparte, te interrumpo.
1: Sí.
0: A mí me gustó en la visita que hice a Tehuacán, la limpieza.
1: Ah, sí. Sí, tenemos estándares de limpieza en todas nuestras casas. Sí, no puede... Ninguno de nuestros niños, jóvenes, adultos, mayores... sería ilógico decir que queremos darles un desarrollo cuando nuestras instalaciones no son dignas. A partir, como les decía, a partir de la visión de nuestra presidenta y nuestro

0: gobernador, todos los espacios que se ofrecen por parte del CEDIF deben ser espacios dignos para que todos nuestros usuarios así se sientan. O sea, avancen de una manera digna, crezcan de una manera digna.
1: Maestro, ¿cuándo fuimos a Tehuacán?
2: Sí, efectivamente.
1: ¿Vamos a hacer un año?
2: Un año, fuimos el 6 de octubre de 2025. Estuvimos ahí con los abuelitos, que son alrededor de 100. Y fue una grata experiencia, ¿no? Ah, porque hay que destacar que la doctora Solís y la otra doctora...
1: Doctora Leonor.
2: Leonor llevaron un paquete de medicamentos... Uh-huh. Y fueron donados a esa casa.
1: Donados de medicamentos para los niños y para el adulto mayor.
2: Okay. Efectivamente.
1: Muchísimas gracias.
2: Y ahí estuvimos con esa experiencia, sobre todo también observando cómo se desenvuelven y cómo son felices en el seno de las estancias de día, también conocidas como casas del agua, ¿verdad?
1: Y comimos bien rico en Tehuacán.
2: Sí, sí, sí, yo creo que Tehuacán nos invita a volver otra vez, a ver si nos acompaña la licenciada Mónica
1: Soto. Ella ya se va a ir.
0: Yo en la próxima semana.
1: Se va la próxima semana.
2: ¿Sí? No, perfecto.
1: Nos ganó, fíjate. Lo que nos gustó mucho, que también tienen su horno de pan.
0: Sí. En el caso de las estancias de día, son más de 250 estancias repartidas en 115 municipios, más o menos, y lo que se trata de imitar es la misma dinámica de casas del agua en los municipios.
1: Muy bien, muy bien. Eso es compromiso de nuestro señor gobernador, ¿verdad?
0: Por supuesto. Sí, si no fuera por la iniciativa tanto de la presidenta como del gobernador, este tipo de acciones no serían posibles.
1: También conocimos Chignahuapan, ¿no?
2: También Chignahuapan, que tiene un sistema municipal DIT muy completo, ¿no? Con todas las áreas de SECADE, desde luego
1: casas de
2: Carmen Cerdán, uh-huh, y todo lo que implican los programas del DIF ahí en Chignahuapan está muy bien organizado.
1: Sí, no, muy bien, pero Tehuacán, me gustó mucho por lo que acabas de decir de los niños y todo eso. Sí. Mucha disciplina,
0: ¿sí?
1: Limpieza, ¿y qué a Tehuacán ahora qué vas a ir?
0: Vamos a llevar una jornada de salud, generalmente vamos una o dos veces al mes con odontólogos, con el nutriólogo, con el médico general, y se pasan a todos los chiquitos a consulta para que los revisen, estamos tan pendiente, el oftalmólogo, o sea, vamos con un equipo importante de doctores, siempre para estar pendientes de la evolución de los chicos.
1: Muy bien, muy bien. Hoy no me encantó lo de Tehuacán, lo malo que ya te vas.
0: Sí.
1: ¿Cuándo vas?
0: Vamos el martes, al parecer salimos el martes tempranito, porque sí se lleva un rato estar allá, entonces se revisan.
1: Se lleva tiempo.
0: Sí,
1: es exclusiva para la Tehuacán, la casa de asistencia.
0: Para casa de asistencia de Tehuacán, de la niñez, entonces tenemos que estar muy al pendiente de todos nuestros chicos.
1: Sí, lo bueno que te va a tocar un clima, pues más o menos como el que nos tocó a nosotros.
2: Bien, antes del huracán.
1: Estamos
2: de entrada.
1: 30. Ajá. Uh-huh. ¿Es 30? Creo que sí, ¿no?
0: 29,
1: bueno, más o menos.
2: 29.
1: Le atocamos.
2: Sí, septiembre.
1: Que nosotros cuando estuvimos en Tehuacán, nos tocó lluvia. Y lluvia porque estaba entrando el huracán.
0: Okay.
1: Que nos tocó lluvia. De momento, chipi, pero después apretaba. Y yo cuando empecé a ver el cielo que se estaba poniendo muy negro, dije... Pues ya, vámonos, ¿no? Porque todavía nos habían invitado a visitar las delegaciones, ¿no?
2: Así es.
1: Ya no, es que siempre que hacemos el viaje, procuramos visitar varias áreas para, pues así que tomar en cuenta el día, y porque pues estamos retiraditos, ¿no? Y cuando empecé a ver el cielo negro, dije, ya no, que la delegación, no, que nos disculpe. Nosotros cuando íbamos tomando la autopista, ¿verdad?
2: Efectivamente.
1: Para el lado, ¿qué se puede decir? La autopista, ya la México, Puebla, sí, la de Tehuacán, Puebla. Sí. Veíamos al lado, que es oscuro, pero hacia, para el lado de la sierra, oscuro, pero negro. Y fue el día que al otro día cayó la tromba del huracán, claro. ¿Verdad?
2: Sí, efectivamente.
1: Sí, fue nuestro, te puedo decir que nuestro último viaje

0: quisimos, porque se empezó a complicar, porque pues todo era para nuestros amigos de la Sierra Norte.
1: Sí, es.
0: Hermanos.
1: Hay que salir bien temprano, porque justo sí, el tiempo en Tehuacán hace un calor.
0: Luego el aire.
1: De repente un aire. Entonces sí, sí hay que. Sí. Hay que salir tempranito para ver a todos nuestros niños y también regresar seguros.
0: Qué bueno que se van temprano, porque sí nos tocó lluvia, se paró, pero casi todo el día fue lluvia, ¿verdad?
2: Y sí, sí, es,
0: estaba acercando el huracán, que cambió para otra zona, ¿verdad? Pero es como ahorita me salgo del tema, como lo del huracán que está en Guerrero, que ya había bajado.
1: Va a venir para acá, ¿no?
0: Ya había bajado la intensidad, pero creo, no sé bien, subió el huracán Polo, ¿no? Entonces, algo así sucedió, ¿verdad? Nosotros sí. Íbamos y sí nos llovió desde temprano y todo el día, y yo empecé a ver negro, negro el cielo y dije, no, yo me voy. Yo con la experiencia que ya tengo de viajar, también con nuestro señor gobernador, viajé mucho tiempo en DIF, cuando él era el director, y entrábamos a lugares de la sierra y veíamos la neblina, veíamos, apúrate y vámonos.
1: Sí.
0: Vámonos, porque mis respetos, ¿sí? Así como dices, hay que tenerle miedo a la neblina, a las lluvias, a las trombas, hay que tener precauciones.
1: Sí.
0: Pues enhorabuena, que Dios te bendiga en Tehuacán.
1: Gracias.
0: Les
1: cuento, claro que sí.
0: Todo. Hoy vamos a dar un saludo a nuestros amigos de las radiodifusoras de aquí de SICOM, que están en el estado de Puebla. Pues Puebla la 105.9 FM, Acatlán de Osorio la 95.3 FM. ¿Ahí tienes casas de asistencia? ¿En Acatlán de Osorio?
1: No, tengo estancias de día.
0: Ah, ok, perfecto.
1: Exacto.
0: A ver si vamos a visitar una hora que estemos por ahí.
1: Claro que sí.
0: En Huauchinango es la 98.9 FM. ¿No tienes por ahí nada?
1: Claro que sí.
0: Ah, bueno. Izúcar de Matamoros, próximamente vamos a estar. Y saludos a nuestros amigos de la 107.5 FM, Libres, la 95.9 FM, ¿tienes algo?
1: Por supuesto que sí, estancias de día.
0: Ah, mira, Tehuacán, que acabamos de tocar el tema, 93.1 FM, Teciutlán, la 90.9 FM, Izacatlán de las Manzanas, la 105.3 FM, y bueno, pues ahora sí que platicarlo, pero cuando vayamos, comentarte para que también nos acompañes.
1: Claro que sí, encantada.
0: Y a la presencia de SICOM Radio. SICOM Radio. Y bueno, te puedo decir que nuestra directora Natalie Hoyos López, pues, nos apoya mucho para poder llegar a esos lugares, porque no es tan fácil.
1: No es tan fácil.
0: Y Dios nos ha dado la oportunidad de llegar a Tehuacán.
2: Así es.
0: A Mosoc.
2: A Mosoc también, a Catzingo.
0: Y Chignahuapa.
2: Y Chignahuapa.
0: Sí, entonces hay que siempre, ¿verdad?, agradecer y seguir impulsando todo lo de los trabajos que estás manejando. Oye, ¿cuáles son los principales retos y proyectos a corto y mediano plazo que tiene la dirección para seguir mejorando la calidad de vida en las personas beneficiarias?
1: Siempre, bajo la mirada de nuestra presidenta y nuestro gobernador, siempre es intentar mejorar en los servicios que ofrecemos, también en infraestructura, en mobiliario. Si bien ya estamos a un pasito de inaugurar la Casa del Agua Oriente, uh-huh. También se pretende que el día de mañana, no textual, el día de mañana cada municipio pueda tener una casa del agua. Si bien tenemos estancias de día, que se pudiera dar el mismo servicio que se ofrece aquí en la capital, darle a cada municipio, a cada adulto mayor, estos beneficios con los que cuentan nuestros adultos mayores de la capital.
0: ¿Qué nos comentabas de Casa del Agua de Oriente?
2: Sí, que está ya por inaugurarse, como dice la licenciada Mónica Soto, y entendemos que están en la etapa del equipamiento, ¿verdad?
1: Exacto.
2: Y yo quisiera comentar que realmente hay que destacar la transformación de esta dirección tan importante a cargo de la licenciada Mónica Soto, ya que pues es los programas del CEDIP vienen teniendo un impulso muy fuerte de parte de la presidenta del patronato, la señora Ceci Arellano, y también pues bajo las instrucciones

0: instrucciones de nuestro gobernador, a efecto de que no solamente se tenga un servicio, sino también se vaya evolucionando en todos aquellos servicios, ¿no? Y desde luego que cuidar el bienestar de las personas vulnerables es una de las misiones más importantes del CEDIP, ¿verdad?
1: Sí, la verdad es que bajo esa misma mirada, el director general, el maestro Carlos Ochoa, siempre está atrás de todo el equipo, ¿no? Recordándonos y haciendo hincapié en lo importante que es trabajar bajo la mirada de la presidenta y del gobernador, siempre.
2: Sí, porque ahora sí que no hay que parar.
1: No podemos parar.
2: No podemos. Tenemos muchos compromisos. Ahorita no lo digo porque si no, van a decir, si no cumplo y no llego y todo, pero a veces tenemos que parar por el tiempo, por el clima, pero aún así madrugamos y nos vamos, pero sí, los proyectos pues nos quedan, ¿qué te puedo decir? Octubre, noviembre, diciembre, porque septiembre ya se terminó.
1: Ya estamos, ¿verdad?, a un parpadeo de terminarlo, y vienen las festividades de Día de Muertos, y luego ya vienen Navidad, Reyes, y empezar otro año.
2: Qué bueno que tocaste el tiempo de el tema de muertos. Nos decían los de Casa del Agua del Centro, que van a ser hojaldas.
1: Sí,
2: hay que acercarnos a las hojaldras.
1: Voy a tener que restringir el paso, porque todo mundo, el pan que hacen nuestros adultos mayores es de verdad delicioso. Entonces, sí, generalmente ellos sacan a la venta para el mismo usuario. Entonces, se da un precio muy económico, pensando que es para nuestros mismos adultos mayores.
2: Así es que, Radio Escucha, va a haber hojaldras en Casa del Agua del Sur. Y lógico, en Casa del Agua del Sur, sí, vamos a estar muy pendientes con todos ellos, ¿verdad? Oigan, pues miren, el programa se está terminando, como siempre. Se nos va bien rápido. Licenciada Mónica, no es la primera ni la última vez. Me gustaría que cuando regreses de Tehuacán,
1: claro que
2: nos
1: sí,
2: des una visita o nos organizamos, porque sí nos interesa saber qué tal te fue en Tehuacán. La verdad es un lugar muy querido para nosotros, todos en especial, pero nuestros niños, ¿verdad?
1: Sí.
2: Nuestros niños, hay que estar. Niños. Maestro, ¿algo que querías informar?
0: Solamente comentar que le enviamos un saludo muy cordial a todos los radioescuchas de las 8 repetidoras, uh-huh, y que desde luego nos están oyendo y también harán lo propio para recibir al personal directivo del CEDIP. Yo pienso que les da mucho gusto cuando se llega a esas casas, a estancias o centros gerontológicos, ¿no?
2: No, y como dices, cuando llegas a Casa de Ángeles, que a mí me tocó,
1: sí,
2: cuando estaba igual en el DIF, ¿cómo te reciben los niños?
1: No, bueno.
2: Dicen mami.
1: Sí, ellos tienen la costumbre de llamar mami, ¿no? Entonces, de repente es una belleza escuchar mami, y corren y te abrazan y te dan beso. Sí, la verdad es que cuando de repente el trabajo nos llega a abrumar un poco, porque todos los días trabajamos mucho para todos nuestros usuarios, y de repente uno se siente así como, ay, en esto 2 minutos, sí entro a casa, sí, el recibir un abrazo y recordar que es por ellos y para ellos es totalmente satisfactorio, y me vuelve a cargar las pilas para regresar y seguir dando todo lo que se espera y se tiene,
2: bueno,
1: que dar.
2: Pues muchas gracias.
1: No, gracias a ustedes.
2: Gracias.
0: Gracias.
2: Y vamos a estar aquí muy presentes y vamos a viajar contigo. Gracias, maestro, que tenemos mucho trabajo.
0: Y sí, claro.
2: Nos quedan 3 meses.
0: Ya tenemos programado el mes de octubre.
2: Muchas gracias a nuestros amigos güenses y a todos los que están apoyándonos aquí.
0: En cabina.
2: En cabina. Y hasta la próxima.
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7: Muy buenas tardes, seguimos trabajando para mantenerlos bien informados a través de la señal de SICOM. Soy Armando Álvarez, vámonos con las noticias. El gobernador Alejandro Armenta invitó a Puebla al alcalde de Nueva York, Zoran Mamdani, para participar como invitado en el desfile del 20 de noviembre. El mandatario estatal destacó que será bien recibido en la entidad, donde podrá conocer parte de la riqueza cultural,

0: arquitectónica y gastronómica que caracteriza a Puebla. Puebla se prepara para recibir uno de los encuentros más importantes del sector turístico nacional. Del 9 al 12 de marzo de 2027, el estado albergará el Tianguis Turístico, que reunirá a representantes de más de 45 países en un encuentro que proyectará la oferta turística de Puebla y de México ante los compradores y visitantes internacionales. Se prevé la participación de más de 8.000 asistentes, entre ellos más de 3.500 compradores, además de la presencia de más de 250 medios de comunicación nacionales e internacionales. El coronel Bernabé López Santos, coordinador general de Protección Civil del Estado de Puebla, realizó la entrega de apoyos del programa Dormitorio Seguro para las regiones de Tlatlauquitepec, Zacapoaxtla y Teciutlán. Así lo afirmó, se cumple con el propósito principal del programa Dormitorio Seguro del Gobierno de Puebla. 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
0: Ahí lo tienen, la información más importante. Al momento seguimos en comunicación. Estoy como Armando Álvarez Noticias en todas las plataformas digitales. Los dejo con la programación de SICOM, canal 16.1 de Televisión Abierta. Estamos en el 126 de Megacable y en radio 105.9 de FM y la red estatal de radiodifusoras. Gracias por su compañía.
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0: Ahí está uno de los genios de Beatles.
1: Es que se...
0: Paul McCartney.
1: Se amarró a la... A la... A la, a la nieta del fundador de la Kodak.
0: Claro, a Linda. ¿No? Linda McCartney. Cuando... Es costumbre, cuando estas mujeres viven o se casan con el marido, ellas adoptan el apellido del marido.
1: Sí,
0: y
1: sí.
0: Pierden su apellido paterno y materno.
1: Sí.
0: Bueno, el materno difícilmente lo usan. Casi siempre es su nombre y el apellido paterno, ¿ah? Y cuando se casan, entonces quitan el paterno y adoptan el apellido del marido.
1: Del marido, en este caso, McCartney.
0: Sí, aquí hay muchas personas que se quejan. Ahora dicen, ¿cómo? ¿Por qué voy a adoptar el apellido del marido si no soy su posesión? No, no, pero es una costumbre. Como antes, por ejemplo, aquí en México las señoras firmaban, ponían su nombre
1: y le
0: ponían su apellido paterno y luego ponían
1: de fulano.
0: Y ponían el apellido del esposo.
1: Claro, así se usaba.
0: Y perdían su apellido materno.
1: Pero ya se empieza a no usar así.
0: Sí.
1: Ya.
0: Bueno.
1: Ahora ya quieren poner las señoras su nombre completo.
0: Sí, como debe ser.
1: Con el caso, como el caso de Josefa Ortiz, ya no es de Domínguez.
0: No, si es de Domínguez. Bueno, en ese tiempo se usaba
1: era,
0: así.
1: Pero ya no. Entonces ya ahora ya le cambiaron.
0: Ya le pone su nombre soltera.
1: Exacto.
0: Y por ejemplo, le voy a contar, conocí a una persona que decía, no, es que eso es muy machista. ¿Cómo es posible que una mujer cuando se casa diga de y el apellido del fulano?
1: Pues si no es posesión.
0: Pues si no es su propiedad y no es un objeto y no sé qué. Total que esta chava, bien progre, se va a vivir a Canadá.
1: Ajá.
0: Conoce a un fulano, se casa con él y entonces ella adopta el apellido del marido.
1: Oh, pues no,
0: ¿qué
1: que
0: es peor?
1: No. Pues no que
0: ¿qué
1: no.
0: Es peor.
1: Pues no que no.
0: Yo cuando me casé con Diana, la mamá de mis hijos, Diana siempre fue Diana Fernández, nunca dijo yo soy la señora Castro, Diana Castro, no, jamás. Ella siempre mantuvo su
1: pues
0: nombre.
1: Está bien, está bien.
0: ¿Cómo debe de ser?
1: Pero mira, este Paul McCartney sí dio un, se decía en mis tiempos, un braguetazo.
0: Bueno, claro, con esta
1: aquellos
0: señorita.
1: Porque era la heredera de
0: un emporio.
1: De la Kodak, ¿no?
0: Inimaginable que un día iba a terminar,
1: que,
0: ¿verdad?
1: Que iba a quebrar cuando aparecen las cámaras.
0: Los teléfonos.
1: Digitales.
0: La imagen electrónica en vez
1: claro.
0: De una imagen mecánica
1: porque,
0: que se imprimía en papel.
1: Porque los directivos de la Kodak se duermen en sus laureles.
0: Sí.
1: Y cuando empieza la cámara electrónica...
0: Se sintieron indestructibles, ¿verdad?
1: Sí, sí, sí.
0: Y entonces Kodak, y luego Fuji, y había otra marca,
1: todos,
0: ¿no?
1: Agfa.
0: Que también era, sí, claro.
1: Era muy
0: que
1: fuerte, era muy fuerte.
0: Y los colores de Kodak tenían la particularidad de que eran en tonos calientes.
1: Sí, sí, sí.
0: Bueno, ya
1: sí.
0: Sabe, dice este teórico de la comunicación... Con los colores fríos y calientes. El que escribe el nombre de la rosa, hombre, que es famosísimo.
1: Sí, sí, ya sé quién
0: bueno,
1: dice.
0: Él
1: pero, bueno.
0: Dice, hay colores fríos y colores calientes. Entonces hace una tabla y los tonos de las fotografías. El rojo es muy cálido.
1: Sí.
0: En las fotos de Kodak. Son como tonos
1: propios. Son los famosos pantones.
0: Y
1: cada quien
0: Fuji,
1: tiene sus, sí.
0: En el rollo, a la hora de revelar y todo, te emitía colores fríos.
1: Sí. Fuji era verde, la cajita.
0: Era su logo, claro, sí, sí.
1: Todo era verde. Y Agfa era azul marino.
0: Claro, y lo vimos en infinidad de eventos deportivos.
1: Kodak era amarillo.
0: Kodak era amarillo con rojo, las letras eran rojas. Eran en tonos calientes, pues.
1: Sí.
0: McLuhan.
1: Marshak McLuhan.
0: Ese teórico platicaba de los colores que se utilizaban a la hora de los mensajes, ¿no?
1: Sí.
0: Y entonces decía que había tonos calientes y fríos. Y tu tele, por ejemplo, tiene un botón para el tinte. O sea, es una televisión a color. Y tiene un tono para
1: oye,
0: los
1: oye, pero
0: tintes.
1: Eso lo tenían antes, creo que ahora ya no lo tienen.
0: Sí lo tienen.

0: ¿Sí?
1: Sí, y te da color natural, color frío, color cálido.
0: Yo no me he fijado.
1: Entonces te da diferentes tonalidades en los colores que emite la pantalla. Y sí, porque a veces tú movías ese tono de tinte, ¿eh? Podías poner al personaje verde o morado.
0: O lo podías poner blanco y negro.
1: O quitarle totalmente el color, ponerle un color muy suavecito.
0: Sí, sí,
1: o muy cargado el tono de los colores.
0: Sí.
1: ¿Verdad? Pero bueno, esto, ¿por qué veíamos a Paul McCartney? Pues porque un día como hoy, en 1941,
0: nace su novia.
1: Linda McCartney, que un día los agarran en el aeropuerto.
0: Sí.
1: En Los Ángeles, porque llevaban su hierbita.
0: Llevaban mota, claro.
1: Su pie.
0: Y que los corren. ¿Te acuerdas que los expulsaron de Estados Unidos?
1: Los echaron, sí. Y luego en Barbados también.
0: Fama. Sí, sí,
1: en el 75 en Los Ángeles, luego en Barbados también. Y los multan. Y luego estuvieron arrestados, creo que en Japón, 9 días. Y todo pues porque llevaban su mata.
0: Su hierba vaciladora de Atlixco.
1: ¿Quién sabe si sería una matita o sería un...?
0: No, ya llevaban sus...
1: ¿Cómo le llaman al...? Cuando es como un atado.
0: Sí, cuando ya va procesadita y lista para consumir.
1: Algunos le dicen la chicalada.
0: Sí, sí, sí, sí.
1: ¿Guato? Creo que sí, le dicen guato, ¿no? No, estos jóvenes son muy jóvenes y no saben. Pero bueno, oíamos a Paul McCartney, que sigue dando guerra. Y uno de los genios de Beatles. Habrá quien le parezca un mejor compositor Lennon. A mí me parece un mejor... Es cálido verlo. Y siempre bien vestido, al fin inglés, ¿verdad?
0: Pues sí, Paul McCartney.
1: El día que vino a México y se presentó en el Zócalo de la Ciudad de México. Impresionante ver. Nomás va cambiando de guitarra y de uña, ¿verdad? Saca de la bolsa, tú dices, como si sacaras monedas, este iba sacando las uñas que le utilizaba para tocar los instrumentos.
0: Claro, generalmente todos los guitarristas llevan una uña.
1: ¿Una o varias?
0: Claro, porque en el momento se les cae, y nomás meten la mano a la bolsa y sacan
1: y
0: otra.
1: Y aparte tengo entendido que son de diferentes gruesos, como de calibres, pues.
0: Un día como
1: hoy, en 1949, nace Pedro Almodóvar.
0: Cineasta
1: español que de repente nos revoluciona el cine, porque conocemos esta película de Mujeres al borde de un ataque de nervios.
0: Ya tiene varias. Ese señor también hace la de la mamá, ¿cómo se llama? No sé qué, de mi madre. Tiene varias películas. Es muy famoso este cineasta.
1: Hace otra que se llama La Ley del Deseo.
0: También tiene muchas películas.
1: Todo sobre mi madre, sí.
0: Todo sobre mi mamá mía. En esa película sale un actor mexicano que se llama, ¿cómo? ¿Qué es de la pareja estos de actores jóvenes?
1: De Diego y Gael.
0: Y Gael, sale Gael en esa película.
1: Luego hace una que se llama Hable con ella.
0: También, claro.
1: Hace otra que se llama La Mala Educación.
0: Sí, sí, sí.
1: Pero lo que más llama la atención al estilo de Luis Buñuel es que este cuate en su casting, o sea, en la selección de actores para sus películas, escoge personas poco convencionales. O sea, él se sale del estereotipo de la rubia, de ojo bonito, ¿no? De un cuerpo armónico, etcétera. Y entonces en su lugar pone a lo mejor de protagonista a una chava con una cara pues rara.
0: Bueno, así hizo.
1: Muy narizona.
0: Así hizo con la actriz esta española.
1: La...
0: Que tiene cara de efigie egipcia.
1: Rosy de Palma, ¿cómo se llama?
0: Sí. Una que es excesivamente dientona y narigona.
1: Narizona, sí.
0: Sí.
1: Pues genio, que ha ganado infinidad de premios en el cine.
0: ¿Cómo no?
1: Pedro Almodóvar.
0: Sí, cómo no.
1: Bueno, hace Tacones Lejanos.
0: Dice, saludos cafeteros, todas querían ser la chica Almodóvar, dice la 34.
1: Es una etapa, cuando este cuate arranca y está en la cima del éxito con sus películas.
0: Pues es que artista que salía en sus películas, inmediatamente triunfó.

0: triunfaba, ¿no?
1: Pero por rara, por diferente.
0: No, y por ser chica Almodóvar.
1: Porque rompía con lo establecido.
0: Claro, claro.
1: Como cuando un día se ponen de acuerdo y dicen, no es posible que los desfiles de moda se utilicen modelos talla cero. O doble cero.
0: Decían antes tan huesudas.
1: Sí, extremadamente delgadas. Y entonces dicen, no, vamos a volver a lo natural. La complexión de una persona, pues a veces es robusta o es media, pues a ellas el diseñador que le haga ropa.
0: Ahora ya, eso ya cambió, pero ahora hay de todas las tallas.
1: Ahora les dicen curvis.
0: Ahora hay hasta modelos regordetas.
1: Sí, que son frondosas,
0: sí.
1: Generosas de carnes, y entonces hay modelos curvy.
0: Sí, también.
1: Y es mucho más natural.
0: Sí, claro.
1: O por ejemplo, hay tiendas de ropa, hay una muy famosa, de un gallego, donde las tallas son rarísimas. Entonces, a lo mejor a una chava, una blusa, un suéter, le da muy bien de tronco.
0: ¿Te refieres a Sara?
1: Sí.
0: Pero Sara tiene ahora
1: pero
0: ya...
1: las mangas resulta que son extremadamente largas.
0: Pero ahora Sara ya tiene un montón de marcas, ya no nomás es Sara. Ya son como 5 tiendas diferentes y cada tienda tiene su especialidad. A eso han llegado, ¿no?
1: Sí. Este cuate hizo un emporio en el comercio de la ropa.
0: Sí.
1: Pero las tallas, bueno, muchas chicas se quejaban y decían, es que la ropa ahí, en esta tienda soy de tal talla, pero me queda bien de mangas, pero entonces resulta que el tronco, ¿no?
0: Sí.
1: Es muy largo.
0: Sí.
1: O los hombros son muy estrechos.
0: Este señor que de puros talleres de costura se convirtió en el hombre más rico de España.
1: Claro.
0: Aquí entre nos, ¿no?
1: Sí. Y él es gallego y empieza con una, me parece que en La Coruña, empieza con un pequeño taller de costura, obvio, pero también de venta de ropa.
0: De venta de su marca Sara.
1: ¿Verdad?
0: Claro.
1: Y entonces, sí abre en la Coruña. El dueño de este emporio de la ropa se llama Amancio Ortega.
0: Exacto, ese es el hombre más rico de España. Dice Federico Muñoz que la chica a la que te refieres se llama Rosy de Palma.
1: Rosy de Palma, sí.
0: La que es fuera del formato tradicional.
1: Bueno, Antonio Banderas recibe su primera oportunidad importante en el cine con Pedro Almodóvar.
0: Dice la 34. Ahora las gorditas les dicen chubis, a las flacas teenager o skinnies. Sí, pero...
1: Sí, por ejemplo, yo tengo una prima que es muy bajita de estatura y es de una complexión delgada. Y entonces ella, siendo señora, ¿no? Tenía 40 años entonces, le decía, oye, Carmelita, ¿y tú dónde te compras la ropa? ¿No? En el departamento de damas, de señoras.
0: No.
1: No, tenía que ir al departamento de jóvenes.
0: De jovencitas, claro.
1: Pero entonces los colores y el estilo de ropa, pues no le iban a una señora de 40.
0: Claro, claro.
1: Pero ahora hay una talla que le dicen petit, que es para estas mujeres que son muy menuditas.
0: Que son chaparritas.
1: ¿Verdad? Y su complexión es
0: como la delgada. Como la chaparrita de oro. Sí.
1: Y entonces ya hacen ropa en todos los estilos.
0: Claro, claro.
1: Y en colores serios, por ejemplo.
0: Claro.
1: Porque entonces esta prima pues se veía en la necesidad
0: de
1: a lo mejor comprarse un pantalón, pero quitarle o ponerle algo que le hiciera ver más seria, no tan juvenil.
0: Claro.
1: ¿No?
0: Oye, hoy es la fiesta del Templo de la Merced.
1: Ah, Nuestra Señora de la Merced.
0: Están de pachanga ahí en la 5 Norte y 10 Poniente.
1: Muy socorrida.
0: Sí, qué bárbaro.
1: Esta advocación mariana.
0: Este templo que además es gigantesco de terreno y de construcción, qué bárbaro. Y tiene una pila bautismal.
1: Una fortaleza.
0: Sí. Tiene una pila bautismal que está entrando a mano derecha en un cuarto aparte.
1: Sí.
0: Que es gigantesca.
1: Y está hecha en una sola pieza, ¿no?
0: Sí, en una sola pieza.
1: Esta advocación de Nuestra Señora de las Mercedes es la Bienaventurada Virgen María. Su equivalente también equivale al nombre de la Virgen de la Misericordia.
0: Sí, sí.

0: sí.
1: También se hace llamar generala de los ejércitos celestiales.
0: Vámonos tendidos.
1: La mujer vestida de sol. Andale. O la reina de la paz. El nombre de Mercedes, además de la marca de autos que usted conoce o puede relacionar así a bote pronto, se ocupa indistintamente para hombres y mujeres, ¿verdad?
0: Ah, fíjate que yo sí no había conocido, claro. No he conocido un señor que se llame Mercedes.
1: Sí, sí. Mechito. Pero el nombre de... Como otros, Guadalupe.
0: No, sí, Lupito, hombres, sí, Lupito, mujeres. Sí he conocido muchos.
1: Pero Merced, o Mercedes.
0: Y refugios también he conocido,
1: claro,
0: muchos.
1: Refugio para hombres y mujeres.
0: Es Cuca y Cuco.
1: Exacto. Su fiesta se celebra el 24 de septiembre, o sea, hoy.
0: Claro.
1: Pero la iglesia, por cuestiones de comodidad, y sobre todo que muchos templos están en zonas ya importantes de las ciudades, han cambiado la fecha, o sea, la fiesta es hoy, el mero día, pero la trasladan al domingo.
0: Al fin de semana, claro.
1: O anterior, claro. O el siguiente.
0: Sí, sí.
1: Para que, bueno, la ciudad no tiene el movimiento habitual y no se vea, sí, alterado el orden.
0: Fíjate que estos sacerdotes de la Merced llegaron a Puebla, sí, en 1598.
1: Claro.
0: O sea, como 50 años después de la fundación de Puebla.
1: Sí, ellos ahí cuando alguien tiene problemas de alcohol o de algún otro exceso, en el templo de la Merced lo llevan a jurar.
0: Sí, pues claro.
1: ¿Verdad? Entonces compras tu cartón, tu credencial, pones tu nombre y todo, y juras que por tanto tiempo, se valen meses o años, no vas a ingerir o no vas a usar tal sustancia, no sé qué. Y entonces te hacen jurar. Que es una devoción que la iglesia no es que la apruebe, pero la permite.
0: Por eso decían, estoy jurado.
1: Y, sí, y entonces andan cargando su credencial. Y entonces cuando los malos amigos invitan, dicen, no, estoy jurado. Ah, no sabes. Y yo ya sabes cómo los insultan, ¿verdad? No lo puedo repetir porque ahora sí me castigan, pero dicen, órale, échate una. No puedo, estoy jurado. Mira, y entonces sacan su credencial.
0: Sí.
1: Y haz de cuenta que saca el...
0: Su INE.
1: Sí, su agua de San Ignacio y su crucifijo de San Benito.
0: Sí,
1: para exorcizar al...
0: Para sacar al demonio.
1: Al mal amigo que lo está induciendo al mal.
0: Sí.
1: Y entonces
0: sí.
1: A ese cartón, a ese juramento, las personas le tienen mucho respeto y dicen, no, carnal.
0: Sí.
1: Ya no te ofrezco nada, discúlpame. Y él sí se pone ahí
0: a ingerir
1: bebidas embriagantes.
0: Fíjate que...
1: Pero al que está jurado, no.
0: Primero al templo de la Merced le pusieron convento de San Cosme y San Damián del Real.
1: Claro.
0: Y militar de la orden de Nuestra Señora de la Merced. Así se llamaba al principio.
1: ¿Aquí en Puebla?
0: Sí, ya después nomás le dejaron templo de la Merced. Pero primero era convento, o a lo mejor sigue llamándose así, yo ni sé. Convento de San Cosme y San Damián del Real y militar orden de Nuestra Señora de la Merced.
1: Dice don Enrique, 24 de septiembre de 1817, el obispo de Puebla consagra la iglesia de la Merced, la cual se estrenó de tres naves, pues se le quitaron las rejas de fierro de las capillas y las paredes para que se comunicaran unas con otras. O sea que en un principio... Pues todo estaba como encerrado.
0: Como en catedral.
1: ¿Verdad? Quitan rejas, quitan bardas.
0: Sí.
1: Y se hace un pasillo continuo.
0: Pues sí, como en catedral. Nada más que el templo de la Merced sí está rodeado por unas bardas muy altas.
1: Y claro.
0: Todo el atrio está cubierto por unas bardas.
1: Es muy
0: bardas.
1: Grande.
0: Sí, grandísimo.
1: Es grande. Hay muchos poblanos que son devotos,
0: sí,
1: de la,
0: claro,
1: Señora de la Merced. Hay refil, ¿verdad? Pues órale, Dios.
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1: Son las 12 con 28 minutos.
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1: Son las 12 con 31 minutos.
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7: Claro, sí estuvo.
8: Y Jorge Arvizu era la voz de Archibaldo, por ejemplo, sí, este muñeco sí, azul. Sí. Se parecía mucho a mi compadre.
7: Sí,
8: el
7: sí.
8: El Archibaldo.
7: Era un azul como eléctrico, ¿no?
8: Sí, y el come galletas.
7: Ah,
8: que también era azul.
7: Muy bueno.
8: Y comía galletas.
7: Sí.
8: Ese era muy, muy conocido.
7: Oye, y había otro que no era de esta serie, que se llamaba Alf, que se comía galletas y comía gatos.
8: Sí.
7: ¿Te acuerdas?
8: Es una marioneta. Es como un extraterrestre, Alf.
7: Alf era un extraterrestre.
8: Hace
7: claro.
8: Una serie en los 80s que convivía con una familia.
7: Sí.
8: Que el viejo, el abuelo, ¿qué era?
7: El papá de la familia.
8: Parecía un banquero respetable,
7: sí,
8: y todo.
7: No,
8: resultó
7: no.
8: Un delincuentazo.
7: No, era un tipo terrible, terrible.
8: Abusador y...
7: No, tremendo. Bueno, terrible, para las pachangas terrible. Y para las drogas y para todo eso.
8: Y creo que la chavita que sale ahí también tuvo una vida difícil. Es como la niña que sale en E.T.
7: Sí.
8: Que es estrella muy joven, gana muchísimo dinero y pues pierde el piso.
7: Y ya inhalaba cocaína a los 12 años.
8: Sí, una pena que pues destruyen su vida porque no saben, les llega el éxito tan pronto.
7: Y no tienen alguien que los oriente.
8: Claro.
7: Que los ayude. Oye, el 24 de septiembre de 1873, el Ayuntamiento de Puebla decide instalar un kiosco de estilo morisco en el Zócalo y retiran la fuente de San Miguel para instalarla en la plazuela del Boliche, ubicada frente al teatro principal. Y luego...
8: ¿Eso cuándo fue?
7: El 24 de septiembre de 1873.
8: Ah, ahí dice don Enrique, la hermosa fuente de San Miguel,
7: sí,
8: que estaba colocada en la plaza principal de Puebla, se comienza a transportar a la plazuela del Boliche.
7: Exactamente.
8: Ahí atrás de la capilla de Dolores.
7: Claro. Mero frente así del teatro principal.
8: ¿Verdad?
7: Y pero en 1962, con motivo del centenario de la batalla del 5 de mayo, el alcalde de Puebla, que era Eduardo Comerlo, realiza un montón de obras para arreglar el Zócalo, ¿no? Regresa a la fuente de San Miguel, tiran el kiosco a la basura, quitan las pajareras.
8: Es que kiosco y pajareras estaban al mismo tiempo.
7: Estaban en el centro del kiosco y alrededor las pajareras. Y también, a mí eso me tocó todavía, le rentaban a los padres de familia cochecitos de pedales y triciclos para que los niños anduvieran ahí.
8: Eso fue muy común en la década de los años 20, de los 30.
7: Y luego fíjate que sobre la 16 de septiembre...
8: Y el tío vivo, perdón, había un carrusel, unos caballitos, un le dicen tío vivo, muy pequeñito, que lo impulsaba un jovencito. Y entonces hay un anuncio que por unos cuantos centavos tú podías subir ahí a tu hijo... Y hay una imagen, está colocado ese pequeño carrusel en la esquina de la 3 Oriente y la 16 de septiembre, uh-huh, donde empieza la 3 Oriente, digamos.
7: Sí, donde está la escalera.
8: Exacto, ahí juntito a media calle, ahí.
7: Ajá.
8: A 15 pasos, sí, pues. Y entonces, desde las 3 de la tarde... anuncian que ya se dispone de ese carrusel, de ese tío vivo, y que tú puedes llevar a tu hijo. Y entonces, sí, dice, está impulsado prudentemente por una persona.
7: Sí, sí, sí.
8: O sea, que no le daba vueltas rápido porque los niños se mareaban.
7: No, no. O sea, era pequeño y lo alcanzaba a empujar a una persona.
8: Claro, no tenía motor y una persona le iba dando.
7: Fíjate que también sobre la 16 de septiembre...
8: ¿Qué contaría las vueltas?
7: Yo creo que sí.
8: Por ejemplo, 5 centavos, ¿cuántas vueltas te
7: corresponden? Dos o tres vueltas.
8: No, dos o tres es

0: Muy poquito.
1: Pero fíjate que frente al portal, frente al portal Juárez, había una planta de la compañía de luz.
0: Ah, sí, una subestación.
1: Pero era bonita, era una como pagoda oriental.
0: Tenía una forma de pagoda, sí.
1: Pero era bonita.
0: Y en temporada la...
1: Tenía sus focos.
0: Sí, la adornaban.
1: Tenía sus focos.
0: ¿Verdad?
1: Pero resulta que entonces ahí sí la regaron porque la quitan y hacen una cajota de cemento, no sé si te acuerdes.
0: Ya he visto fotografías.
1: Una caja de cemento espantosa, como una caja de zapatos.
0: Sí. Sí, he visto esta como pagoda y vi también la caja.
1: La caja.
0: Y siendo niño, me tocó ver en el subterráneo, pero en la acera de enfrente. O sea, ¿dónde está el Vasco?
1: Ajá.
0: Porque antes estaba del otro lado.
1: Sí.
0: ¿Verdad?
1: Sí.
0: Estabas, digamos, sobre la plancha del Zócalo. No, aquí, eso yo creo que lo trasladan de manera subterránea. Y en la parte del Vasco, me toca ver cómo están ahí los transformadores.
1: ¿Pero abajo del portal o abajo de la calle?
0: No, en la banqueta, frente al Vasco. En la banqueta entre el arroyo vehicular y la banqueta a un lado de los portales.
1: Mira.
0: Y está abajo en el suelo, sí, vaya subterránea,
1: sí,
0: pues.
1: Sí, sí, sí.
0: Y entonces se oía un zumbido permanente.
1: Sí.
0: Y la persona que estaba ahí, supongo que era cuate de mi papá, por eso nos dejaron entrar. Sí. Era un cuarto.
1: Claro.
0: Y nos decían, es peligrosísimo, o sea, no se te ocurre ni acercarte ni nada, pero mira, esta es la subestación.
1: Mira.
0: Y decían, entiendo que es cierto, que la energía eléctrica con tanto voltaje y
1: brinca.
0: Todo eso. No, y te jala.
1: Sí, claro.
0: O sea, si no sabes y te acercas demasiado, la misma energía te atrae, pues.
1: Sí, sí, sí. Se hace un arco que le llaman.
0: Eso. Oiga, y ahorita que hablamos de electricidad, ayer en la tarde me entero que murió el papá de un muy buen amigo mío, de mi compadre Raúl Orozco, que usted conoce porque desde hace un montón de años entró a trabajar a Grupo ASIR, ahora 5 Radio. Y entonces su papá, el ingeniero Raúl Orozco Barrera, murió ayer.
1: En paz descanse.
0: Había cumplido años el día 22.
1: Mira.
0: Y murió ayer, que fue día 23.
1: O sea, el siguiente día de su cumpleaños se fue.
0: Llegó a cumplir años.
1: Mira.
0: Y murió ayer el ingeniero Raúl Orozco Barrera. Él trabajó muchos años en Comisión Federal de Electricidad y se encargaba de hacer estas estructuras a base de ángulos, de acero con tornillos, que parecían como robots a lo lejos.
1: Sí, donde llevan las...
0: Y eran las torres que llevaban las líneas,
1: sí, claro,
0: de energía.
1: Sí, sí.
0: Y estaban diseñadas para cualquier cuestión del clima.
1: Claro.
0: Lluvia, viento,
1: claro.
0: Movimientos sísmicos,
1: sí,
0: etcétera.
1: Sí, sí.
0: Y tenían su porqué. Pero tú, claro, las veías a lo lejos. Por ejemplo, ibas te llevaban a México y como ibas baboseando así viendo el paisaje, a veces las ibas contando.
1: Claro, claro.
0: O las ibas viendo y parecían como robots.
1: No, y hay miles de kilómetros llenos de esas torres que están cada X metros, ¿no?
0: Sí, que permiten llevar la energía eléctrica a distintos lugares.
1: Sí, sí, sí.
0: Pues con la esperanza de la resurrección a sus hijos, a sus nietos, a su familia. Que en paz descanse el ingeniero Raúl Orozco Barrera.
1: Pues que en paz descanse.
0: Va a estar ahí en la funeraria de la 14 Sur y la 31.
1: Oye, fíjate que en paz descanse. El 24 de septiembre de 1810, el obispo Manuel Abad y Queipo, que era obispo de Michoacán, excomulga a su amigo Miguel Hidalgo y Costilla, que era su cuate.
0: Eran amigos, sí.
1: Sí, sí, su cuate de todo, pero bueno. Y lo excomulga por rebelde, hereje y por haber iniciado el levantamiento armado. Y como decían en esos tiempos, Abad y Queipo fue contertulio. O sea, quiere decir que participaban en las charlas, en las pláticas. Y
0: este Abad y Queipo era asturiano.
1: Era español, claro. Sí,
0: había,
1: sí,
0: nacido en Asturias, en un, sí, pueblito. que se llama Villarreal.

0: Perpedre.
1: Claro.
0: En gradas de Salime.
1: Pero tuvo la desgracia de ser hijo natural.
0: Y muere en Toledo.
1: Sí, pero al momento de ser obispo
0: de Michoacán.
1: De Michoacán, era hijo natural. Como en España nace como hijo natural, a la hora que se dan cuenta, pues todo lo que había hecho no tenía valor. O sea, su nombramiento.
0: Bueno, atribuido a su condición.
1: Claro.
0: ¿Por qué, qué culpa tenía de haber nacido así?
1: Pues sí, pero así eran los reglamentos de la iglesia entonces.
0: Y eso entonces invalida todos los sacramentos que ella impartió.
1: Las comuniones a Hidalgo y Morelos y a todos los
0: insurgentes. Si Abad y Keipo me hubiera casado, ¿qué? Mi matrimonio
1: no valía. Te podías haber casado de nuevo.
0: Y si me hubiera bautizado, no sería yo hijo
1: de
0: Dios.
1: Oye, pero mira cómo empieza el texto de la condenación.
0: Ah, no, está
1: bien. Dice, sea condenado Miguel Hidalgo y Costilla donde quiera que esté, en la casa o en el campo, en el camino o en las veredas, en los bosques o en el agua y aún en la iglesia. Que sea maldito en la vida y en la muerte, en el comer y en el beber, en el ayuno o en la sed, en el dormir, en la vigilia y andando de pie o sentado, estando acostado o andando, mingiendo o cantando, y en toda sangría, que sea maldito en su pelo, que sea maldito en su cerebro, que sea maldito en su en la corona de su cabeza, en sus sienes, en su frente, en sus oídos, en sus cejas, en sus mejillas, en sus quijadas, en sus narices, en sus dientes anteriores, en sus molares y labios, en su garganta, en sus obras, y así se sigue.
0: Pura caridad cristiana.
1: Sí, así se sigue todo.
0: Es una clase de anatomía,
1: todo,
0: ¿verdad?
1: Sí, sí, todo.
0: Órganos internos conocidos y por conocerse.
1: Todo.
0: Y todo sí. Esto viene a cuento porque resulta que esta condición de Manuel Abad y Keipo y hace que esta excomunión terrible que tiene el Santo Oficio sea inválida.
1: Sí.
0: Cuando Carlos Salinas de Gortari restablece
1: en los años 90
0: la relación diplomática con el Estado Vaticano.
1: Pero fíjate que Salinas de Gortari, con mucho colmillo, primero entusiasma al clero, llama al delegado apostólico, que era el monseñor Prigione. Y le dice, oiga, pues
0: denuncio,
1: me interesa que no sé qué, y este va como cohete al Vaticano y le dice al Papa que México, no, pues claro que sí, dice el Papa. Y cuando regresa este monseñor Prigione con Salinas a decirle que sí, dice, pero nada más hay una cosa.
0: Hay un detalle.
1: Hay una condición, que le quiten la excomunión a...
0: Al padre de la patria, hombre.
1: Al padre de la patria y a Morelos y a todos los insurgentes.
0: Que todos ellos eran curas.
1: Si no les retiran la oposición, la excomunión, pues no hay trato. Y entonces se ponen a investigar.
0: Con todo y las leyes de reforma.
1: Sí, sí. Y entonces se dan cuenta que Abad y Keipo era hijo natural. Y entonces, por ese detalle, el Papa habla y dice... Todo lo que haya hecho y dicho el obispo Abad y Keipo no tiene validez. Sácate las babuchas. Y ahí le levanta las comuniones.
0: Como una decisión, ¿verdad?
1: Sí.
0: A veces ya no sabes si es divino.
1: Sí. No, pues yo digo que son cosas humanas, ¿no?
0: Claro, pues al
1: son
0: final,
1: conveniencias.
0: La iglesia es una institución manejada por humanos. Que uno respeta, ¿no? A veces estás de acuerdo o no, pero bueno, la fe y la creencia de las personas está por encima, pues, de estos curas ladrones, pedófilos, de estos curas alcohólicos. ¿Qué tal el curita que nos encontramos el día ese?
1: Ah, en el Templo de los Remedios. Sí,
0: su loción, sí. Traía una loción de hornitos azul.
1: Sí, ¿verdad? Sí, sí.
0: Yo
1: sí,
0: creo
1: sí.
0: Que era añeja o
1: sí,
0: era
1: sí,
0: una edición
1: sí,
0: especial.
1: Sí, sí.
0: Y a las puertas del templo,
1: sí.
0: Un Mustang, último modelo.
1: Oye, dice Federico Muñoz que regresando a Paul McCartney, que no, que sí es cierta la leyenda de que en los Beatles hubo dos Pauls, que el de la fotografía de Abbey Road. Se dice que hace alusión a ello. Yo nunca había oído eso, la verdad.
0: Sí, dicen que

0: Una versión es que el original Paul McCartney muere y entonces lo sustituye el que tú conoces, el que ahora conocemos.
1: Ah, mira.
0: Pareciera una leyenda negra.
1: Dice la terminación 20. Saludos a todos los cafeteros que escuchan el programa y a todos los que lo hacen posible. Saludos desde Poza Rica, Veracruz. Dice Dios que son igualitos a nosotros.
0: Hola.
1: Mira, ahí están.
0: Ahí mandó la foto.
1: Ahí están.
0: De los Muppets. Ríanse. No pasa nada. Ahorita que encontremos un personaje de los Muppets.
1: Dice Güences. Mi favorito es Fozzy, el famoso oso que también se conocía como Figaredo.
0: Sí. ¿Te pareces, mira, al Fozzy? Solito se lo puse.
1: Dice, buenas tardes, Jorge Arvizu también doblaba las urracas parlanchinas y mil personajes más, claro.
0: Las caricaturas.
1: Sí. 79-41. Don Plinio dice, don Richard, se llama arco voltaico.
0: Exacto.
1: Es la fuerza que crea y te jala. Caballeros del micrófono de la Socialité Universal.
0: Ole.
1: El modisto de los superchubes se llama Rotoplas.
0: Ah, de la... Ahora. De las...
1: Dice, tuve un amigo en la Colonia de Libertad que juraba certificado, pero cumple dos veces al año. Su cumple y su onomástico se ponía como placa de tráiler.
0: Ah, sí, en los juramentos. Por ejemplo, vas y dices, yo 6 meses, y entonces los cumples, y es para festejar, se ponen en una de nevero.
1: Sí.
0: De agarrapollos, de... Sí. No, se ponen ciegos de alcohol. Ah, y al día siguiente van y otra vez vuelven a jurar. Entonces lo van haciendo como por periodos.
1: Ándale. A 0531, ese cafetero lo escucho todos los días. Excelente tarde y bendiciones. Qué bonito programa. 0531, gracias. Gracias, 0531. Bueno, pues así las cosas.
0: Oiga, ¿se acuerda de don Domingo Taboada?
1: ¿Cómo no?
0: Bueno, pues don Domingo, un poblano inquieto y distinguido.
1: Sí.
0: Que se hizo su casa en forma de castillo. Sí. Ahí en la 3 Poniente, entre la 23 y la 25 Sur.
1: Sí.
0: ¿Verdad? Y del otro lado de la calle, por el lado de la Reforma, tenía su negocio.
1: Se llamaba Dianglo Mexican Motor.
0: De camiones.
1: Era distribuidor de los de camiones.
0: Pues resulta que don Domingo, el 23 de septiembre de 1951, inaugura el Observatorio Astrofísico.
1: Sí.
0: Porque él es un investigador de la sección americana de observadores de las estrellas variables.
1: Sí.
0: Con asistencia de personas reconocidas, pues, de este gremio de investigadores. Entonces, este día se inauguró 23 de septiembre de 1951. Tú pasabas por la 3 Poniente.
1: Y ahí veías.
0: Se veía estas como grecas, ¿verdad?
1: Sí.
0: Que tenía la casa de don Domingo. Era una barda de puro ladrillo. Pero alcanzabas a ver esta media naranja.
1: Observatorio.
0: Era una cúpula de su observatorio. Y alguna vez, una señora como a las 12:30 o por ahí, había leído en El Sol de Puebla en la mañana que iba a haber un cometa.
1: Sí.
0: Entonces se acordó. Y antes el teléfono de don Domingo pues estaba en el directorio telefónico. Entonces busca Domingo Taboada y le marca y contesta este de madrugada. Don Domingo, ¿a qué hora se va a ver el cometa? O no sé qué era. ¡Paz! Que le cuelga.
1: Le cuelga don Domingo.
0: No le contestó, no le dijo nada. En 1957, sí. Usted que le gusta el fútbol y le va al Barcelona, un día como hoy, en el 57, se inauguró el estadio de fútbol de este club, el Camp Nou.
1: Sí.
0: Es este recinto deportivo, que es un estadio de élite, ¿verdad?
1: Sí.
0: Inaugurado el 24 de septiembre de 1957. Hasta ese momento era el estadio con mayor capacidad de Europa.
1: Sí.
0: No sé si hasta la fecha lo sigue haciendo.
1: No, ya no.
0: Supongo que no, porque hay estadios muy modernos. No. Ha variado su aforo, o sea, el aforo de aficionados, sí, que pueden ver a los...
1: Les van haciendo reparaciones, ¿no?
2: Sí.

0: ampliaciones y modernizaciones.
1: Y al fanático aficionado del Barcelona le llaman culé.
0: Sí.
1: Porque platican en la parte de hasta arriba de esta instalación, de este estadio, había una cerca, una especie de bardita de madera, había una cerca, y las personas que querían ver el partido pues se sentaban ahí con el trasero volando.
0: Sí.
1: Pues, como el tafanario les quedaba al aire, las personas que pasaban junto en catalán decían que tenían el culito al aire,
0: los
1: pues.
0: Culos.
1: Y ajá. Por eso era, les dicen culés, sí. Por esta anécdota de esos que no podían pagar su boleto, pero que les gustaba el fútbol y que utilizaban la parte más alta, sí, del estadio.
0: Fíjate que ahorita...
1: Bueno, aquí muchos de en el Zaragoza,
0: sí.
1: Si tú te paras en la banqueta donde está Casa Puebla, desde ahí se ve re bien el estadio.
0: Se veía, es más, en la barda había un hoyo, había un agujero y muchas personas se ponían a ver el béisbol ahí.
1: O el foot.
0: O se brincaban la barda y bajaban hasta la tribuna.
1: Hasta arriba. Sí.
0: No, se bajaban hasta la tribuna.
1: Se bajaban.
0: Sí, que era muy peligroso.
1: Sí, peligrosísimo.
0: Fíjate, ahora que se fue este señor Aguirre a dirigir al Barcelona, que está en una situación tan difícil en Javier el fútbol Aguirre español así, ahora es entrenador del Barcelona, del Valencia. Ah. Se va a la ciudad de Valencia a dirigir ese equipo. También se acaban de cambiar de estadio. Tenían un estadio más al centro de la ciudad y ahora se cambiaron al poniente de la ciudad a un estadio maravilloso. Ese equipo de Valencia lo compró un chino.
1: Ah.
0: Y es odiado por la afición del Valencia porque inmediatamente vendió a sus dos jugadores estelares.
1: Claro, pues no le sabe.
0: Pero se los vendió a su enemigo acérrimo que se llama el Villarreal, que es una ciudad que está muy cercana a Valencia.
1: Ya. Ellos juegan en la segunda, ¿no?
0: No, el Valencia juega en la primera y el Villarreal igual. Bien. Claro. Entonces Aguirre va a salvarlos del descenso. Esa va a ser su chamba.
1: Ya.
0: No importa que no ganen nada, no, el chiste es salvarlos. Y como Aguirre ya ha salvado a dos equipos, a los Osasuna y al Mallorca, de descender.
1: Tiene fama.
0: Por eso lo contratan como salvador del Valencia.
1: Lo que pasa es cuando llega un entrenador y toma esas decisiones y quitan personajes importantes del equipo que la afición los quiere mucho, se los echa de enemigos.
0: Pues fue lo que pasó con el dueño del Valencia, que es un señor chino, sí, de Pekín.
1: Chino mandarín.
0: Que tiene mucha lana.
1: Un día como hoy muere en la Ciudad de México don Moisés Cossío, que es el propietario de la Plaza México.
0: Ahora.
1: Es el la adquiere, sí, como socio capitalista este español, Moisés Cossío, porque la construye un árabe.
0: Se la compra al árabe, claro.
1: Pero muere en 1900.
0: Se llamaba, el árabe era Neguib Simón.
1: Exactamente.
0: Era el dueño de la plaza. Es así el que es. La construye. Bueno, pues ya me voy, Enrique.
1: Ah, de plano.
0: De pues, plano.
1: Dios, la cortina.
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2: Son las 12, con 58 minutos.
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2: Son las 12. Con 58 minutos.
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2: Es la una. Con un minuto.
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0: Es 24 de septiembre del 2026. ¿Cómo le va? Bienvenida, bienvenido. Esto es Al Son del Notición. Lo estás escuchando, lo estás sintonizando por el 105.9 de frecuencia modulada. Sí, la radio de las y los poblanos y coma radio de aquí. Y hasta la 1:58 de la tarde, porque hoy nos vamos a robar un minuto del valioso tiempo. Laura Peralta.
1: A ver, ¿qué pasó?
2: Hoy tenemos mucha información. Hoy ya hay actualización de Jessie. Tiene un nuevo

0: Uy. Una nueva agrupación.
1: Uy.
0: ¿Será esto que está detrás de la separación de Jess y Joy?
1: Uy, ok. Muy bien, Laura, compártenos el WhatsApp si nos haces favor.
0: 2215-8756-57 para que nos manden sus mensajes, sus reportes. Y ayer se quedaron mensajes, entonces hoy los vamos a estar leyendo.
1: Hoy tenemos justamente esos mensajes. Saludamos a las diferentes frecuencias. ¿Por dónde se escucha así como?
0: Así es, en Acatlán por el 95.3 de frecuencia modulada, Huehuetenango por el 98.9, Izúcar por el 107.5 de frecuencia modulada, Libres por el 95.9 de FM.
1: Es correcto, también. Bueno, y seguimos en unos minutos más con todas las frecuencias. Porque también tenemos, ya sabes, nuestros enlaces regionales.
0: Sí.
1: ¿Cierto? Oiga, pues bueno. La Fiscalía General del Estado de Puebla mantiene abierta la investigación por el secuestro de un adolescente que ocurrió el 19 de septiembre en el municipio de Tecamachalco y su posterior localización sin vida en Nicolás Bravo. Por la naturaleza del delito y al encontrarse la investigación en curso, la Fiscalía debe preservar información cuya difusión pudiera poner en riesgo a la familia. A la familia de este joven. De acuerdo con los antecedentes, el adolescente salió de su casa, iba a un curso. Sus familiares recibieron una llamada que informaba que se encontraba privado de la libertad. Es lo que se tiene a partir de ese momento. La fiscalía inicia la carpeta de investigación correspondiente y brindó en todo momento el acompañamiento a la familia. Como parte de las diligencias, se obtuvieron videograbaciones de distintos puntos de la zona de Tecamachalco, mediante las cuales se empezó a construir parte del recorrido del adolescente y del vehículo presuntamente relacionado con la privación de la libertad de este joven. Asimismo, se recabaron entrevistas de personas que tuvieron contacto con la víctima antes de su desaparición. Mire, el 23 de septiembre, es decir, ayer, autoridades municipales de Nicolás Bravo informaron sobre la localización de un cuerpo sin vida sobre la carretera Azumbilla-Tlacotepeque, derivado de las diligencias y de las características obtenidas durante el proceso de identificación. Se estableció que correspondía al de este joven privado de la libertad, reportado como secuestrado. La Fiscalía General de Puebla continúa, le digo a usted, con el análisis de información, tanto telefónica, de la información que han obtenido de las videograbaciones, indicios y demás datos recabados a fin de esclarecer los hechos e identificar a las personas responsables o probables responsables, siempre y cuando no se comprometa el desarrollo de las investigaciones. Esto es lo que se tiene hasta el momento. Ayer el presidente de Tecamachalco reconoció el cuerpo del adolescente, de su hijo de 16 años. Habrá más información. Mientras tanto, permítame, vamos a Tehuacán, es la 1:06 p.m. Ahí está mi compañera Miriam Rodríguez. Se está preparando un recorrido turístico como parte del proyecto Tesoro de Tehuacán y sus 5 regiones. Cuéntanos, Miri, buena tarde.
2: Buenas tardes, Alberto, los saludo con gusto y así es compartirles que como parte de las actividades por el Día Mundial del Turismo, el próximo 27 de septiembre se llevará a cabo un recorrido por el municipio de Zapotitlán, incluido también como parte del proyecto Tesoro de Tehuacán y sus 5 regiones. Esta actividad, pues bueno, también busca sobre todo conocer los atractivos que se encuentran en la región de Tehuacán, y en este recorrido específicamente se estará visitando la Junta Auxiliar de San Antonio Tlaxcala, las Salinas, también el Museo de la Cueva y la Iglesia, espacios que forman parte del patrimonio natural, cultural e histórico de la región. Se prevé la participación también de más de 150 personas en este recorrido que busca acercar a los visitantes y también pobladores de la zona, pues bueno, a estos atractivos y conocer parte de la riqueza con la que cuenta la región de Tehuacán y también la reserva de la biosfera Tehuacán-Cuicatlán. Este recorrido estará realizándose de manera totalmente gratuita y estará iniciando a partir de las 9:00 a.m. De esta forma, pues bueno, también se busca fortalecer la promoción turística de la zona y dar mayor visibilidad a los atractivos que forman parte del patrimonio. Es la información, Alberto.
1: Salinas, yo le recomiendo que conozca, si es que no conoce, y si la conoce también, regrese a las Salinas, el Museo de la Cueva también, una cosa maravillosa.

0: Bueno, Miri, agradezco muchísimo tu información y la invitación también, ¿no? De paso.
1: Estamos pendientes, Alberto. Excelente tarde.
0: Gracias. Saludos a Tehuacán.
2: Tehuacán, que nos escuchan por el 93.1 de FM.
0: Vamos ahora con Briselda Sarabia. Ella está en Acatlán. Se impulsa a las mujeres emprendedoras de la Mixteca con asesoría y acompañamiento comercial. Muchas, muchas mujeres emprendedoras, muchísimas en la Mixteca. Bris, buena tarde.
3: Hola, ¿qué tal, Beto? Muy buenas tardes y buenas tardes a todo el auditorio. Así es como lo comentas, y es que el día de hoy pues se llevó a cabo pues con mujeres emprendedoras de distintos municipios de la región de la Mixteca en este taller de asesoría y acompañamiento, vinculación, desarrollo e impulso comercial realizado en la Casa de Cultura de Acatlán de Osorio, el cual fue impulsado por la Secretaría de Desarrollo Rural del Distrito 23. Durante esta actividad pues se brindaron herramientas y orientación para fortalecer los productos que elaboran las participantes y facilitar su incorporación a nuevos espacios de comercialización. El programa contempla acompañar a las emprendedoras durante diferentes etapas del proceso, desde temas relacionados con el etiquetado, presentación de los productos, hasta el registro de marca, con la finalidad de que puedan avanzar hacia una comercialización más formal. Asimismo, se explicó que las participantes, que existe la posibilidad de buscar espacios para que sus productos puedan ser comercializados en las tiendas 5 de mayo, ampliando con ello las oportunidades de venta y promoción de los artículos elaborados por emprendedoras de la Mixteca. Las mujeres provenientes de los diferentes municipios participaron de manera atenta a las actividades y recibieron información sobre los procesos necesarios para mejorar la presentación, identidad y comercialización de sus productos. Esa es la información, Beto, desde la zona de la Mixteca.
0: No, y además todavía tienes más cosas que compartirnos. Esto es una buena para la familia, y es que Galilea, originaria justamente de Acatlán de Osorio, luego de no tener contacto, fue localizada con vida, Bris.
3: Así es, Beto, afortunadamente el día de hoy se dio a conocer esta noticia, y es que se emitió esta ficha de búsqueda en diferentes redes sociales, que había desaparecido la adolescente Galilea Tapia Huerta, originaria de Acatlán, y que había desaparecido desde el 22 de septiembre. De acuerdo con información proporcionada por sus familiares, la joven salió de su domicilio y se dirigió al mercado municipal de Acatlán alrededor de las 6:30 horas. Posteriormente, sus familiares perdieron comunicación con ella, por lo que pues inmediatamente empezaron a buscarla. Sin embargo, al no tener conocimiento de ella, pues activaron la alerta, así que pues se empezó a compartir la información. Afortunadamente, hace unas horas ya nos dieron a conocer por parte de la familia que ya apareció con bien Galilea Tapia Huerta y ya fue localizada sana y salva. No, por lógica, pues no dan detalles de cómo o dónde fue localizada. Sin embargo, pues ya la buena noticia es que ya está con su familia. Esa es la información, Beto.
0: Pues sí, ya, lo demás, digamos, viene siendo lo de menos. Lo importante es que está con su familia. Briselda Sarabia, muchísimas gracias.
3: Gracias, Beto. Bonita tarde. Adiós, Lau.
2: Adiós, Bris.
0: Mira, ella es una persona educada.
2: Mi Bris, sí, siempre. La más educada que he conocido.
0: ¡Uy, Dios! No, no, no, no, no.
2: Es bien.
0: Ya te echaste encima a todas las compañeras.
2: No, una disculpita. Todas bueno. Son muy educadas.
0: Sencillamente hipócrita.
2: Un saludo hasta Acatlán de Osorio, que nos escuchan por el 95.3 de FM.
0: ¿Así quieres lavar tu pecado?
2: Hay que mandar un saludo a todas las regiones que nos escuchan.
0: Bueno, ahorita que nos compartió Bris sobre la localización de esta joven que se llama Galilea, fíjese que la fiscalía confirmó la localización de 8 personas que contaban con reporte de desaparición. Esto gracias a las acciones de búsqueda, el seguimiento, la colaboración también realizada por la Fiscalía Especializada en Investigación de Delitos de Desaparición Forzada de Personas. Bueno, entre las personas localizadas está Jocelyn, de 18 años, Jesús Ricardo, de 19, Luis Daniel, de 42, Josué, de 34, y Araceli, de 45 años. La ausencia de ellas y ellos, relacionadas con la decisión personal. Se dijeron, me fui, porque, ¿se acuerda que ayer

0: Le comentábamos que también encontraron otro joven, bueno, no tan joven, pero sí joven, en Monterrey, que había dicho, es que encontré chamba, no le avisé a nadie porque no perdí mi teléfono, pero ya está localizado. Bueno, además de ellas y ellos, Yamilet de 13 años, Pamela de 15, Jonás de 14 años, se ausentaron voluntariamente por distintas razones personales. ¿Ya sabes? Pues que los regañaron, que no están de acuerdo con la mamá, con el papá. 13, 14 y 15 años. Fueron presentados ante la autoridad ministerial y quedaron bajo resguardo de sus familiares. Bueno, de acuerdo con las entrevistas y verificación realizadas, en los casos en que las personas localizadas manifestaron no haber sido víctimas de delito durante su ausencia, pues solicitaron la cancelación de la búsqueda de estas personas localizadas. Son 8 reportadas como desaparecidas, pero ya están con sus familias y 13, 14 y 15 años. 1:13. Voy en ese momento a Izúcar de Matamoros con Enid Herrera. Hubo una, digamos, competencia, porque sí fue meramente una competencia que se llama Gimnasiada 2026. Destacaron atletas de Izúcar de Matamoros. 3. Enid, cuéntanos.
1: Hola, muy buenas tardes, te saludo con gusto y efectivamente fueron 3 jóvenes atletas originarias de aquí del municipio quienes destacaron en el escenario nacional al contribuir a ese triunfo del equipo representativo de Puebla en la prueba de relevo 4x75 metros categoría sub-13 durante esta Gimnasiada Nacional 2026 que se realizó en Pachuca, Hidalgo. Se trata de las adolescentes Dana Gabriela Bertiz Olvera, Ángela Yamilet y Jimena García Romero. Ellas son integrantes del equipo Ponce MX y formaron parte de este relevo poblano que consiguió la medalla de oro junto a Leslie Maggi Valbuena Hernández, representante del Club UDEFA. Con este resultado, el equipo de Puebla fue como se colocó en el primer lugar nacional de la prueba en una competencia donde las jóvenes atletas mostraron esa preparación y desempeño en la pista. Compartimos que tanto para Dana Gabriela y Ángela Yamilet, que son izucarenses, este logro representa además la obtención de una nueva medalla de oro en esta misma prueba, y es que en mayo de este año consiguieron el campeonato en el relevo 4x75 metros durante una competencia que se celebró en Guadalajara. Y bueno, con este resultado obtenido en la Gimnasiada Nacional 2026, se vuelve a colocar a las atletas de Izúcar de Matamoros en ese panorama nacional de atletismo al representar tanto a Puebla y sumar un campeonato más a su trayectoria deportiva de forma individual. Es la información esta tarde desde Izúcar.
0: Muy bien, Enid, y le mandamos desde aquí una felicitación, reconocimiento por esta participación importante. Y pues ahí está sonando, Izúcar de Matamoros, 3 atletas izucarenses conquistan el oro nacional. Enid, muchas gracias, adiós.
1: Adiós, excelente tarde.
0: Saludos a Paco que nos está sintonizando, mira, ya puso.
2: Sí, órale.
0: Ahí le está puchando.
2: Sí.
0: Mira, y sus uñas ya no están pintadas como las tenía hace unos días.
2: Bien. Nosotros aprobamos. Y vamos a mandar un saludo a Izúcar de Matamoros que nos escuchan por el 107.5 de FM. ¿Sí o no, Bebeto?
0: Sí.
2: También tenemos ya mensajes, nos dicen, buenas tardes jóvenes, saludos, me extrañaron. Estuvo ocupado haciendo nada. Atentamente, el cartero. Aburrido.
0: Ya lo corrieron.
2: Hoy está aburrido. La terminación 9057 dice, hola chica BTS, te solicito la cumbia Explota. Explota ya corazón, de las estrellas azules.
0: Explota ya corazón y pon a tope, no da, da más velocidad.
2: ¿Es esa?
0: Pues sí. ¿Qué cantaba quién? A ver. ¿Eh? Muy bien, ay, el Humberto.
2: ¿Quién?
0: Se sabía las coreografías de Mercurio y del Magneto y de Locomía, Wenceslao. Salí en la primaria con las coreografías de Locomía y su abanico.
2: ¿Y a ti te gustaba Locomía?
0: Yo usé un abanico el sábado.
2: ¿Te gustaba Locomía?
0: No.
2: ¿Por qué no?
0: Pero las mujeres, salían en Siempre en Domingo con el extinto Raúl Velázquez.

0: Tabasco. Y era una locura, ¿eh? Eran como 8 cuates.
1: ¿4, no?
0: Eran un chorro. Como 4, como 7, ¿no? 8.
1: Y sus bailarines.
0: Todos cantaban. Bien gacho. Pero sí estaban tipos, hay que reconocerlo.
1: ¿Sí?
2: Ah, caray.
0: Pero sí eran muchos.
1: ¿A qué agrupación te hubiera gustado pertenecer?
0: Pero lo comía, ¿no?
1: Lo comía.
0: No, yo a los Acosta sí paso como uno de ellos.
1: ¿Los Tigres del Norte o los Acosta?
0: Los Acosta.
1: ¿Sí? Sí.
0: Mira, podríamos hacer un grupo así como los Temerarios: Wenceslao, Humberto, Julián y yo. Y el Mariano.
3: Bien pensado, Woody.
1: ¿Qué tocarías?
0: ¿No?
1: ¿Eh? ¿Qué tocarías?
0: Yo creo que el bajo.
4: Yo me voy.
1: ¿Humberto?
0: El bajo sexto.
1: ¿La batería?
0: ¿Cómo nos veríamos como los héroes del norte?
1: Ay, no.
0: Bueno, uno más y nos vamos al corte.
1: La terminación 3651 dice: buenas tardes, ¿podrían pasar mi mensaje a quien corresponda? Urgen más rutas del sur hacia el centro. Porque dicen que solo hay una que se va derecho toda la 11 y hay que estar transbordando para ir a otros lados.
0: Eso es gacho.
1: Y se gasta más dinero. Sí. Y se pierde muchísimo tiempo, dinero y esfuerzo.
0: Sí.
1: Gracias.
0: Sí.
1: Pasamos su reporte.
0: Hay muchas rutas. A ver, en diferentes zonas, ¿eh? Hay gente que en redes sociales, digo, la verdad es que tampoco sirve de mucho, pero sí te das cuenta de que faltan más unidades, pues. Por ejemplo, ayer estaban diciendo que la ruta 33, que antes había más, que ya no, pero ¿se acuerdan que muchos no pasaron la revista vehicular y pues por eso las guardaron? Y decían que la ruta 33, que casi no hay, y que pasa una y ya está llena, en fin. Bueno, dicen que me parezco al Chicoche.
1: Y nos dice la terminación 3651, yo me hago 2 horas de ida y vuelta por estar transbordando. Imagínense en la noche.
0: Yo he estado pensando que en unos 3-4 años, de por sí ya es una locura, porque hay muchísimos autos, muchos vehículos, ¿no? Quienes tenemos, tú tienes 26 años, entonces no recuerdas, pero cuando yo era un polluelo, pues la ciudad, bueno, sí estaba muy marcadas las horas pico.
5: Abran paso a un anciano.
0: En la mañana, estás despedida, Dios. En la mañana, la escuela. En la tarde, las salidas, ¿no? La hora de la comida. Y en la noche, actualmente, nadie le hace caso. Actualmente, todas son horas pico, todas. Y decían, no, yo más rápido por el periférico. Ahora métete al periférico. Y en diferentes horas, hay muchísimo tráfico. ¿Cómo va a ser en 2 o 3 años? Muchos carros. ¿Cómo estás en la Ciudad de México? Te haces 2-3 horas para llegar a tu trabajo. Evidentemente no vas a tu casa a comer, por obvias razones. Cuando sales del trabajo te haces 2 o 3 horas para regresar. O sea, se van 6 horas de tu día. Solo en ir y venir. Porque te ríes casi. Por eso, a ver, ¿tú cuánto te haces? ¿Hora y media?
1: Sí.
0: Bueno, imagínate. Imagínate si no te despiden y sigues laborando aquí, en 3-4 años, te vas a hacer 2 horas y media.
4: No te creo, Bebeto.
0: Yo digo que deberían implementar transporte aéreo. Oh. Aéreo.
4: ¡Ay, ahora!
1: ¿Crees?
0: Yo
1: es
0: digo.
1: Es lo que se veía en algunas caricaturas, ¿no? Que se supone que actualmente.
0: De esas, no.
1: Pero así imaginaban que en el futuro, ahorita en este futuro, ya deberían estar las naves.
0: Hablas de los supersónicos.
1: Bueno,
0: ya hay vehículos voladores.
1: Pero,
0: o sea, aquí no, obviamente.
1: Me refiero a que hay caricaturas que estuvieran manejando estas fechas, que por estas fechas ya deberíamos estar en naves, ¿no?
0: ¿Por estas fechas?
1: Sí.
0: A finales de septiembre.
1: Por estas fechas, estos años, pues.
0: Mira, ¿qué dice abajo?
1: A favor de él.
4: Ah, sí. Como si esas cosas pasaran.
0: A eso me refería.
1: Uy.
0: Bueno, es que vas a ver que llega el momento en que es necesario. Ya es necesario. Ya es necesario. Porque en verdad, yo así que se estresa uno cuando manejas. Se estresa cuando vas en el transporte.

0: público, no te queda de otra más que dormir. Si eres bueno para la pestaña, ya despiertas, ya estás en tu chamba, ¿no? O ya te pasaste. Pero si no, sí te aburres.
1: Sí.
0: Y tráfico, tráfico, tráfico, tráfico en todos lados. Por eso te digo que este sistema sí es importante, sí es necesario y es atractivo. Una vez que esté implementado, vas a ver que jala.
1: Se va a ver. Vamos a una pausa, ¿no?
0: ¿Por qué trajiste una blusa de señora?
1: Pues nada más. Hay que ir a hacer trámites importantes.
0: Muy bien, Celi. 1:23. Vamos a la pausa, venimos.

0: que ser aburrida. Al son de notición, el corte es corto. Ya volvemos. Número WhatsApp 2215-875657. Teléfono de contacto 2222-737716 y terminación 17.
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10: Es la 1:25.
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3: Oiga, hoy está en Puebla, por cierto, la presidenta. Bueno, 1.5 millones.

0: de 5 a 2 horas. Hablando hace unos minutos del tráfico, del tiempo larguísimo en cuanto a traslados, este es interesante. Tehuacán se va a la Mixteca en 2 horas, en lugar de 5 o 6, ¿no? Y bueno, se va a extender la ruta hasta Guerrero, fíjate. Bueno, se informó sobre la construcción de dos escuelas. Escuela o hospital. En Tepeji, otra en Izúcar de Matamoros para jóvenes migrantes que desean estudiar medicina, así como los trabajos de saneamiento del río Atoyac. Esto para recuperar el potencial turístico de Valsequillo. Bueno, pues se reafirma con las acciones estos resultados de la coordinación entre el gobierno federal y el estatal, el del estado y la federación. Una 29. Ya viene, está próximo, muy cerca, el Teletón 2026. Y en esta mesa, como hace algunos meses, casi ya un año, está nada más y nada menos que Enrique Ibarrondo, director general del Centro de Rehabilitación e Inclusión Infantil Teletón Puebla. ¿Cómo estás, Enrique?
1: Muy bien, muy bien. Encantado de estar aquí contigo, con tu auditorio. Y bueno, pues sí, efectivamente, casi un año.
0: Déjame preguntarte, ¿cuándo es? 2026, Teletón 2026.
1: 10 de octubre.
0: 10 de octubre.
1: 10 de octubre. Ya estamos, pues, ya unas 3 semanas.
0: ¿10 del 10?
1: 10 del 10, exactamente. 10 del 10.
0: A unos días. A ver, ya prácticamente septiembre ya se fue.
1: Pues sí, ya. Sí, el martes acaba.
0: Y
1: ya no me digas.
0: Oye, bueno, digo, todo el tiempo hay movimiento. Sí, todo el tiempo, claro, se están chambeando, supuesto, eso. Sí. Es evidente, quienes hemos ido al recinto. Uh-huh. Pues los vemos todo el tiempo chambeando, ¿no? Uh-huh. Y ahora, pues más, porque viene justamente la fecha. Importante que es año con año. Sí. Aunque estamos platicando, digo, todos recordamos cuando inicia el Teletón y se hacía todos los diciembre. Y de repente cambió la fecha.
1: Cambiamos. ¿O el mes? Sí, desde el año pasado fue una apuesta pues por refrescar un poco el evento, por refrescar un poco, agitar un poco la caja, por decir, o uh-huh. salirnos de la caja, como se dice. Y la verdad es que fue un muy buen experimento, ¿no? Digo, tan buen experimento que vamos a
0: que
1: ver.
0: Lo dejaron,
1: que sí. Si no, a lo mejor algo hubiéramos hecho, si no hubiera funcionado.
0: ¿No? Regresamos, ¿no?
1: Sí, pero no, definitivamente, y yo lo que creo es que más allá de circunstancias, pues es que afortunadamente 29 años, ahora en 2026, 29 años, pues diría yo, de una tradición muy bonita de hacer algo juntos como mexicanos, uh-huh. Pues no importó mucho el cambio de fecha. Esa es la realidad. Y bueno, pues invitar a toda la gente, 10 de octubre.
0: A ver, ¿qué hay en cómo se le apoya a las niñas, a los niños? ¿Tú pues, que estás ahí todos los días?
1: Pues mira, la realidad es que trabajamos todos los días por darles a estas familias, a estos niños con alguna discapacidad, una mejor calidad de vida, ¿no? Una mejor oportunidad de cara al futuro, de cara a su futuro. Fíjate qué importante, ¿no? Estamos hablando del futuro de, pues digo, de niños, ¿no? También de adultos, en el caso de los papás y de los, incluso de los abuelos, pero es darle certidumbre, ¿no? A una vida que de pronto por la discapacidad, haya sido cual sea el origen, me refiero a si es algo de nacimiento o algo adquirido, es darle certeza en medio de la turbulencia y de la incertidumbre que conlleva el adquirir una discapacidad, ¿no? O que el que tu hijo, tu sobrino, tu nieto, tu hermano adquiera una discapacidad, ¿no? Entonces, te diría, es eso, darle certidumbre, ayudar a... Y ojo, no lo hacemos nosotros ayudamos a las familias a

0: que ellos encuentren esta certidumbre y este camino, ¿no? Te resumiría que ese es el trabajo que hacemos todos los días, ¿no?
1: Eso es que para si estamos hablando de niñas, niños que tienen algún es un problemón, pero también es un respiro, es un abrazo a la familia, a la mamá, al papá.
0: Pues
1: dice, ¿y ahora qué hago? Y hasta que llegan al centro y evidentemente pues se sienten apoyados, abrazados.
0: Sí. La realidad es que yo le preguntaría, te preguntaría y a toda la gente del auditorio, ¿no? Los que sean papás, pues qué expectativas nos generamos los que somos papás de pronto en el tiempo que estamos, en el tiempo del embarazo, ¿no? Pues que si va a ser futbolista, que si va a ser doctor, que si va a ser bailarina, que si va a ser arquitecta, que si, en fin, nos hacemos muchas ideas, ¿no? Y de pronto este camino, pues resulta que, o estas ilusiones, estas ideas, se ven con un paréntesis o se ven interrumpidas o con un cambio porque hay una discapacidad. Y entonces el chavito que yo pensaba, mi hijo, que yo pensaba que iba a ser futbolista, iba a ser Lionel Messi, ¿no? Pues resulta que no puede caminar y no va a poder caminar, ¿no? En fin, muchos otros ejemplos, pero entonces eso
1: suena fuerte, pero es real.
0: No, es que esa es la realidad, eso es lo que pasa, eso es lo que sucede, y luego también la incertidumbre de decir, muchas mamás, muchas abuelas que nos dicen, cuando yo falte, ¿qué va a ser de mi hijo? ¿Quién va a procurar a mi hijo? ¿Quién lo va a cuidar? Porque no puede ser, hoy que llega, no puede ser autosuficiente para las cosas más elementales, para comer, para ir al baño, para vestirse. ¿Quién lo va a hacer? O sea, es de ese tamaño la bronca, ¿no? O sea, de ese nivel es la bronca. Y te digo, es en medio de esta tempestad, por decirlo, pues tratar de dar certidumbre y rumbo a las capacidades que tienen esos niños, ¿no?
1: Hay niños muy chiquitos, mamá, que llegan, y es dolorosísimo, pero ese enorme paso, el atreverse a llegar con ustedes, ya una vez ahí, la vida te cambia, esa es la verdad.
0: Sí, bueno, sí, de no, a ver, definitivamente, mira, justamente ahorita que decías de los niños chiquititos, esta semana, el martes, lunes o martes, si no me equivoco, conocí a Tadeo. Un chavito, un niño, un bebé de 9 meses de nacido, de Tehuacán. Era su primera cita en el CRIT. Me tocó, tuve la fortuna de encontrarme con la mamá y con Tadeo en el pasillo del CRIT y preguntándoles, pues me dijeron, es nuestro primer día, ¿no? Y entonces ya empiezas a preguntar y, bueno, ¿por qué están acá? En fin, ¿no? Un niño prematuro, muy prematuro. Y bueno, pues vamos a empezar, ¿no? Y sí, notas, percibes este miedo, esta incertidumbre, este miedo, ¿no? De la mamá de, pues, ¿y ahora qué? ¿No? ¿Qué me van a decir? ¿Qué diagnóstico? Porque obviamente, pues, siendo tan pequeño, pues, difícilmente tiene ya un diagnóstico, ¿no? Es parte de lo que vamos a hacer nosotros, vamos a trabajar. Pero eso es lo que hacemos todos los días, y además aquí con este ejemplo de Tadeo aprovecharía para decirle a la gente, el CRIT estaba preparado para recibir a Tadeo. Y cuando quiero decir preparado es, pudimos abrir las puertas, pudimos tener a los médicos, pudimos tener a los terapeutas, pudimos tener todo lo que Tadeo va a requerir. Y eso solo lo podemos hacer cuando nos unimos y apoyamos al Teletón, ¿no? Esa parte de por supuesto es importante, ¿no? El que se construya un nuevo centro, ¿no? Por supuesto, pero también el que parte de lo que se junta en el Teletón pueda llegar a los centros que ya existimos, ¿no? Y que Tadeo pueda tener hoy en el CRIT de Puebla una oportunidad para desarrollarse y explotar su máximo potencial.
1: Y así hay muchos tadeitos, muchas

0: Las Lupitas, ¿cuántos centros ya hay en México?
1: Hay 28 centros Teletón en todo el país. El próximo mes vamos a inaugurar el número 29 en Colima, que es fruto del Teletón del año pasado.
0: Sí, claro.
1: Y seguramente para el 10 de octubre se anunciará un nuevo centro Teletón.
0: Yo recuerdo cuando inicia, y así pasan años y pues muchos mitos, ¿no? Muchas leyendas, leyendas urbanas de que no es cierto, que no les den. Bueno, luego de ya casi 30 años, dices, o no te explicas cómo se estarían o se están desarrollando, construyendo estos centros sin el apoyo de la gente.
1: Así es.
0: No hay forma.
1: No hay manera. No hay manera, y por supuesto, ¿no? Los hemos construido entre todos, ¿no? Durante estos 29 años, los hemos construido entre todos y hemos podido darle este trabajo, esta certidumbre, porque todo esto que te platicaba yo hace un rato, pues a nosotros nos toca, o a mí en este caso de Tadeo, pues conocerlo y estar ahí todos los días, pero pues el Teletón es de todo México, es de todo el país, el CRIT aquí de Puebla es de todos los poblanos, estamos para servir a los poblanos, a los niños, a las niñas, con muchísimo gusto, ¿no?
0: ¿Qué tipo de rehabilitaciones hay?
1: Pues mira, lo primero es que tenemos un grupo médico, ¿no? Multidisciplinario, médicos en rehabilitación, pediatra, audiólogo, ortopedista, neurólogo, pediatra, nutrición, médico en genética, por ahí se me está yendo alguno, pero todo este grupo médico, ¿no? Y luego un grupo de psicólogos, de trabajadores sociales, de terapeutas físicos, terapeutas ocupacionales, terapeutas del lenguaje, terapeutas en rehabilitación pulmonar. Este es todo el equipo. La idea es tener en un mismo lugar, bajo un mismo techo, digamos, todo lo que un niño con una discapacidad motriz va a requerir para su atención. Ese es el concepto, ¿no? Uh-huh. Que no tengan que ir de un lado a otro a tocar en 4, 5, 10 instituciones, sino que en un solo lugar encuentren todo. Y luego la atención es integral, ¿no? No nada más es la parte física o la parte de, digamos, de salud o médica, ¿no? Es la parte psicológica, ¿no? Que bueno, pues ya lo platicamos en el caso con los papás, pues que es tan importante, y la parte social, ¿no? Saber cuál es el contexto en donde está un niño, porque la rehabilitación y el trabajo que hay que hacer es muy distinto de un niño con una parálisis cerebral que vive en Puebla capital a un niño con esa misma discapacidad que vive en Cuetzalan, por poner un ejemplo.
0: Sí.
1: O sea, ¿por qué? Porque el contexto donde él vive es distinto. Entonces tenemos que trabajar en no querer adaptar a las personas, a los lugares o a las cosas, sino al revés, ¿no? Que las cosas se adapten a las personas, ¿no? Entonces, es toda esa parte de este trabajo.
0: Para las mamás y papás que escuchan y que desafortunadamente tienen un hijo con algún problema reciente o que no se han atrevido, ¿cómo llegan con ustedes?
1: Pues mira, es muy fácil. Todo lo pueden hacer vía telefónica, vía WhatsApp, al 22-23-03-6970, 22-23-03-6970, mandándonos un mensaje con la edad de su hijo, de su hija, y cuál es la situación, digamos, que les preocupa, ¿no? No camina, no habla, no, en fin, lo que es prematuro, en fin, la situación
0: no escucha,
1: la situación que corresponda, y entonces ahí con mucho gusto les atenderemos, pues para guiarlos y para poder dar un seguimiento.
0: Pero Enrique, me imagino que hay una lista.
1: Sí, claro, a ver, el CRIT tiene la capacidad de atender hoy, es lo que te diría, porque además es una obligación tener ese cupo siempre lleno.

0: 1,400 familias atendidas.
1: 1,400.
0: ¿No? Y tenemos una lista de espera precisamente por eso. Que bueno, pues buscamos trabajarlo y avanzar lo más rápido posible con quienes tenemos atendiendo para poder que cumplan sus objetivos y poder atender a los siguientes, ¿no?
1: Uh-huh. ¿Qué más tienes ahí? Oye,
0: pues mira, yo si me permites, ahorita decía yo algo muy importante, ¿no? Respecto a y vuelvo a tomar el tema de este chiquito de Tehuacán, que pudimos atender y que pudimos estar listos y también hacer algo muy importante para nosotros, que es reconocer el apoyo del gobierno del estado de Puebla, ¿no? En este caso del gobernador Armenta, del gobernador Alejandro Armenta, de su esposa la señora Ceci, y de todo el gobierno que ha sido verdaderamente muy muy generosos con el CRIT. El gobierno del estado hace una aportación que nos permite, por supuesto, estar en guardia y estar preparados para atender a estos niños. Entonces también aprovechar siempre esta parte de agradecer, ¿no? Agradecerle a todos los poblanos y agradecer, por supuesto, al gobierno del estado de Puebla.
1: ¿Cómo vamos a poner nuestro granito de arena?
0: Pues mira, creo que es muy importante hacer una donación, ¿no? Es muy importante acercarse al banco, acercarse al CRIT, para que lo conozcan, para que hagan un recorrido el mismo 10 de octubre. Por ahí ya andan más de 3,000 alcancías en todo el estado, con la forma del cochinito, acercarse ahí. Pero también creo que es muy importante conocer, que la gente conozca lo más que puedan de Teletón por medio de estas visitas o por medio de videos o de testimonios.
1: Es que incluso no hay como ir, Enrique, no hay como ir.
0: Definitivamente no hay como ir, y por eso la invitación está permanentemente abierta. Y decirle a la gente también el convertirse en mensajeros de esto, que ellos conocen, o que vayan a conocer de lo que ellos vivan. Eso también nos ayuda mucho. El en boca en boca de la sociedad, de la gente, ayuda muchísimo a ir sumando. Fíjate, es 426 millones de pesos, es la meta del Teletón, es un chorro de dinero. Pero fíjate.
1: ¡Ah, millones! ¡Ay, no!
0: 426 millones de pesos es la meta. Lo que queremos.
1: ¿Cuántos poblanos somos? A ver, ¿me pueden checar? Ajá.
0: Es pedirle a muchos millones de mexicanos que aporten lo que puedan. Y
1: el muchos
0: que,
1: millonarios.
0: Sí, y el que pueda dar, el que pueda dar millones, pues que dé millones. Y el que pueda dar 100 pesos, 20 pesos, 50 pesos.
1: Es a mí que me conmueve mucho cuando los niños buscan apoyar.
0: Claro.
1: Su domingo le piden al papá, dame, porque voy a dar al Teletón.
0: Esto.
1: Híjole, qué cosa. Quienes tenemos la fortuna de ser padres y vas al CRIT, es cuando realmente sientes, cuando ves, cuando sientes y cuando aclaras todas tus ideas, todo lo que pensabas, ahí la verdad es que es un golpe también. Es un golpe, ¿no? Porque tienes hijos y los ves que caminan, que escuchas, que sanos, ¿no? Y te pones a imaginar muchas cosas. Y es cuando se te duele el corazón, mano.
0: Se te desenrollan los calcetines.
1: Exactamente. Por eso te digo, Enrique y auditorio, no hay como ir al CRIT.
0: Sin duda alguna.
1: Sí, tú puedes ver por videos. Puedes ver el sábado, el Teletón un rato. No hay como estar ahí, mano.
0: Por supuesto. Sin duda alguna. Sin duda alguna.
1: Mira, 6 millones... ¿Algo? ¿Qué? ¿500?
0: 535.
1: 6,535,330.
0: 800.
1: Ah, 835,339. Mira nomás. Pues sí hay. Sí hay.
0: Sí hay, sí hay.
1: Pero bueno, regreso a eso. Sí, sí te conmueve y ahí es cuando.
0: A ver, definitivamente cuando conoces el CRIT, es algo. Que vale mucho la pena hacerlo, sin sí. duda alguna, por muchas razones, porque valoras muchas cosas, porque te das cuenta de lo que juntos hemos construido, te das cuenta que si alguna vez has donado al Teletón y creíste, uh-huh. y después

0: A lo mejor pensaste por todo esto que tú dices.
1: Porque el compadre,
0: que eres compadre. Un iluso que creíste y caíste en la trampa, ¿no? De darle dinero a. Ahí ves el dinero, ahí está el dinero. Y platicas con las familias. Mira, ahorita el Teletón estamos usando una. Pues la campaña va de. ¿Cómo te quiero, Teletón? Y le estamos preguntando a la gente por qué quieren al Teletón. Hay unos videos que la gente los puede empezar ya a ver en las redes sociales de Teletón y del CRIT de Puebla. Las mamás ahí, las mamás de los niños del CRIT diciendo por qué quieren a Teletón. Dicen, porque aquí encuentro un lugar donde me sonríen. O sea, son cosas que de pronto nosotros no valoramos, no vemos en nuestro día a día. Aquí me sonríen, aquí me cuidan, aquí mi hijo ha dado sus primeros pasos, aquí... Y eso es lo que hemos construido. Entonces sí vale mucho la pena ir al CRIT y la invitación permanente, pero ahora, digamos, con el pretexto del Teletón, pues decirle a todo el auditorio que no lo conozca, bien lo dices tú, vale mucho la pena conocer el CRIT.
1: Lleve a sus hijos, en verdad. Ahí también ellos valoran mucho.
0: Sí, claro.
1: Enrique Ibarrondo, pues el 10 de octubre.
0: 10 de octubre.
1: A poner nuestro granito o granote de arena.
0: Por supuesto, lo que cada quien pueda. Lo que cada quien pueda, todo suma. Y es la gran cooperacha nacional.
1: Es correcto.
0: Es la gran cooperacha nacional.
1: Enrique, muchas gracias. Vamos a la pausa, 1:50, venimos.

0: atención, el corte es corto. Ya volvemos. Número WhatsApp 2215-875657. Teléfono de contacto 2222-737716 y terminación 17.
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6: Es la 1:52.
0: Sigamos trabajando mientras nos informamos.

0: 1:52, ella es Janet. No, ella es la Jen. Quien canta es Janet.
1: Janet, Janet.
0: Por cierto, también, ¿qué ojos tenía?
1: ¿Sí?
0: Janet. El muchacho de los ojos tristes, así me dicen por la calle.
1: Una canción muy popular actualmente, sí. Todavía.
0: Bonita.
1: Sí, muy, muy bonita. Bueno. Tenemos mensajes. Ayer se nos quedaron algunos mensajes, Beto. Uh-huh. Vamos a escuchar, porque nos habían mandado un audio.
0: Ok, va.
2: Muy buenas tardes, Laura y Bebeto, como siempre disfrutando su programa con toda la claridad y alegría que tienen. En el tema de los grupos cuando se separan,

0: Normalmente son por terceras personas y tristemente es por la esposa o el esposo. Es lo más lamentable. Nada como separarse como profesionales, se acaba el proyecto y listo. Pero siempre, aunque se oiga feo, siempre la mujer, la esposa, novia, lo que sea, es la que mete discordia. Como dices, Bebeto, ahí tenemos a John Lennon. Para todo Yoko. Saludos. Su amigo y seguidor, Enrique.
1: Ok, Enrique. ¿Sí? Siempre es la esposa o la novia.
2: ¿Tú qué opinas?
1: O el esposo, ¿no?
2: O el esposo, sí.
1: O el esposo.
2: Sí,
1: o el novio.
3: ¿Qué pasó?
1: Ese, ¿no? Violencia. Oh.
2: Y también nos habían mandado el No Manches. ¿Cómo comparan a eso de Joy y Jesse con Sir Paul McCartney y John Lennon? Que quemen en leña verde al que afirma eso. Además, Bebeto, John nunca llevó a Ono a conciertos. No. Por ello dejaron de presentarse en agosto de 1966. Y a ella la conoció en noviembre de ese año. Atentamente, Sir Martin.
1: Pero, Tan. A ver, Martin Tan, ¿Qué vas a ver? Ajá.
2: Es lo que nos decía ayer Martin Tan.
1: Ok.
2: Y el audio que nos habían mandado que ya no, por el tiempo, ya no logramos pasar nosotros. Pero además ya...
1: Bueno, aparece en una transmisión de televisión Yoko Ono, les decía ayer, con los ojos cubiertos, ¿no?
2: Con los ojos
1: cubiertos. Y está haciendo una chambrita. Uh-huh. Ahí se ve. Vean ustedes el video, en verdad.
2: Bueno, pues ya tenemos actualización sobre el tema de Jesse Joy.
1: Y si no me equivoco, fue cuando canta la de Instant Karma.
2: ¿Qué está anunciando Jesse?
1: Jesse, bueno, nada más vio Supernovas.
2: Jesse y los Supernovas, su nuevo proyecto musical.
1: Ah, se va la cumbia.
2: Su nuevo proyecto musical. Ahora, ¿será que por esto terminó la agrupación de Jesse Joy?
1: Ya me cae gordo Jesse.
2: ¿O será por la esposa? Él lanzó después ya un comunicado diciendo que no hagan especulaciones, que no tiene nada que ver, que este ya es un proyecto que ya tenían con tiempo de anticipación, que ya lo había programado y que él no había dicho que se iba a alejar de la música, que solo se iba a separar de
1: Jesse. Solo se iba a alejar de su hermana.
2: Sí. Entonces,
1: yo no creo que le vaya muy bien.
2: ¿No?
1: A Jesse no.
2: A Joy sí.
1: Bueno, hay que escuchar, o sea, hay que saber si tiene un vocalista, una vocalista, es un grupo.
2: Normalmente en Jesse Joy solamente canta Joy, ¿no?
1: No, por eso, a ver, entiéndeme. Ponme atención, Laura.
2: Sí.
1: En este grupo no se sabe cuántos son, si nada más es uno quien llega con Jesse, cuántos integrantes, no se sabe. Y hay que ver si sigue siendo pop romántico, baladón, así o qué. Porque ese logo de Supernovas me suena como un poco más a rock.
3: A ver, ¿qué
2: sí,
3: pasó?
2: Pero pues en las imágenes, ya revisando un poco más su perfil de Jesse y los Supernovas, solo sale él. Solo él.
1: Ok. Bueno, pues quiere ser la estrella. También en algún momento yo creo que Jesse sintió que Jesse and Joy era Joy.
2: Sí. ¿Problemas de egos?
1: Sí puede ser, aunque no tanto, porque finalmente son hermanos.
2: Pues sí.
1: No, se ve mucho. Por ejemplo, cuando se separa Lu, ahí el cerebro, igual que en este caso, pues era, ¿cómo se llama?
2: ¿Sandoval?
1: Mario.
2: Mario
1: Sandoval. Pero la voz era ella, ¿no? Aunque él también más o menos canta.
2: Lu fue donde estuvo Paty Cantú.
1: Sí, señora.
2: Sí, pero la voz se la llevó Paty Cantú.
1: Sí, bueno, era Lu, era Paty Cantú.
2: Sí.
1: Y así muchos grupos. A diferencia de otros que sí, bueno, por ejemplo, Camila, pues también era Samo.
2: Samo. Mario Dom.
1: No, era él era el cerebro.
2: Pero ¿quién?
1: Pero el que cantaba era Samo. Samo se llama, ¿no?
2: Los dos, dice Jenny.
1: Que la tenía. ¿Qué? Es eso, la gen.
2: La terminación 3130 dicen: faltan rutas para Boulevard Carmelitas, Mateo de Regil y Avenida Nacional. Saludos desde Veracruz, pero allá andan mis hijos en Puebla.
1: Por ejemplo, Ana Gabriel, ¿quién cantaba mejor?
2: Ana Gabriel.
1: ¿Ana o Gabriel?
2: Ana Gabriel.
1: Ok. Bueno, ya nos vamos. Mañana sí damos. Mañana es viernes, ya sí. Tú.
2: Mañana. Pases.

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6: Son las 2 en punto.
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15: La siguiente es una historia de algunos atletas que dejaron su nombre en los libros de récords. Una, como la primera campeona olímpica en 800 metros. Otro, ganando 4 medallas de oro en el atletismo olímpico. Podría ser la historia de una selección de fútbol. Es una historia matizada por la Segunda Guerra Mundial. Pero ante todo, es la historia de una familia que innovó en su rubro para cambiar al deporte. Se trata de una historia larga que llegará a su fin este año. Y que de hecho en la fecha FIFA que está arrancando habrá una prenda para darle el cerrojazo de oro. Para contar esta historia es necesario ir hasta 1928, cuando el Comité Olímpico Internacional, tras muchas discusiones y polémicas, decidió abrir el programa olímpico del atletismo a las mujeres en algunas pruebas, como los 100 y 200 metros, el 4x100, así como el lanzamiento de disco y los 800 metros, que era la prueba más larga y que causó un amplio debate, ya que consideraba que las mujeres no podrían cumplir con la distancia. Al final se autorizó y durante los hits eliminatorios, una alemana, Mari Dollinger, impuso la mejor marca, por lo que fue el primer récord olímpico. A la final llegaron 9 competidoras. Dollinger realizó el movimiento

clave, pero fue su compatriota Lina Radke quien lo aprovechó para ganar la prueba con marca de 2 minutos 16 segundos 9 décimas, superando a Hitomi Manui de Japón y a la sueca Inga Getzel. Sin embargo, la prueba llamó la atención porque varias de las competidoras mostraron signos de fatiga, lo que fue usado como argumento que demostraba que las mujeres no podían competir en distancias largas. La prueba salió del programa olímpico hasta Roma 60, por lo que Lina Radke fue la primera campeona olímpica de 800 metros y la única durante poco más de 3 décadas. La alemana dejó una marca mundial y fue la carta de presentación de una familia alemana que 4 años antes había abierto una pequeña fábrica de calzado con los hermanos Adi y Rudolf. El primero era un apasionado seguidor del deporte, por lo que trataba de diseñar zapatos que mejoraran la comodidad y el desempeño atlético. Rudolf era bueno para la estrategia de una incipiente mercadotecnia. Adi se acercó a Radke y le ofreció sus zapatos, con los que ganó la medalla de oro, lo que incrementó la fama de los hermanos. El segundo capítulo de la historia se escribió en casa, en Berlín 36, cuando Adi se acercó a un estadounidense que los diarios habían destacado. Se trataba de Jesse Owens, quien ganó los 100 metros, los 200 y el salto de longitud tras una gran competencia con el alemán Lutz Long. También fue parte del relevo 4x100 de Estados Unidos, a pesar de que él no estaba considerado de inicio, pero ante la baja de 2 compañeros por sus raíces judías, Owens entró al quite y fue parte del equipo que ganó el oro. La leyenda dice que Owens ganó sus medallas con calzado de esos hermanos alemanes. La innovación consistía en que tanto el calzado de Radke como el de Owens tenía tachones, clavos, les llamaban en esa época. La Segunda Guerra Mundial fue dura para la pequeña fábrica. Rudolf partió al frente y autorizó que el ejército alemán utilizara la fábrica. Adi quería mantener una actitud más neutral, lo que desató los primeros desencuentros. Al regreso de Rudolf, vio la victoria de los aliados y cuando los estadounidenses llegaron a la fábrica, estaban a punto de cerrarla cuando Adi recurrió a Owens y su historia en Berlín 36. La leyenda dice que mostró una foto de ambos abrazándose, lo que salvó el negocio familiar, pero las diferencias con Rudolf crecieron y tuvieron que dividir la fábrica y repartirse a los empleados, que decidieron con quién se quedaban. Tras unos años, era el momento del Mundial de Suiza 54, en el que reaparecía Alemania. Rudolf era quien tenía la relación con el técnico Sepp Herberger, pero en los meses previos consideró que el equipo germano no tenía posibilidades de éxito y se negó a que su nueva marca se asociara con la selección. Al conocer la noticia, Adi se acercó al técnico. Para ese momento, Adi había encontrado una manera de diferenciar su calzado con 3 rayas, que se convirtió en el sello distintivo a lo largo de los años. Herberger estaba interesado en el calzado por los tachones, ya que en el fútbol no se habían usado. Así, Alemania viajó a Suiza, soportó una goleada de 8-3 ante la poderosa Hungría de los Magyares Mágicos, con 4 goles de Sándor Coxis, otro de Puskas, uno más de Hidekuti y Tot, mientras que por Alemania, que cambió a parte de su escuadra, marcaron Pav, Rahn y Hermann. Parecía que Rudolf tenía razón, pero a Alemania se rehizo para ganar 7-2 a Turquía. En los cuartos de final derrotó 2-0 a Yugoslavia con un gol tempranero y otro tardío, con lo que se metió a semifinales, donde goleó 6-1 a Austria. En la final se reencontró con Hungría. Dicho duelo se celebró el 4 de julio de 1954 en Berna. Ese día llovió, por lo que los tachones germanos se convirtieron en otro argumento a favor para la sorpresa. Puskas y Sibor, antes de los 10 minutos, parecían dar rumbo al duelo, pero los teutones igualaron con Mats Morlock al 10 y Helmut Rahn al 18, y al 84, Rahn volvió a aparecer para dar rienda suelta a la alegría en una nación deprimida. La táctica de Herberger y los tachones de Adi resultaron claves, iniciando una relación de 72 años que llega a su fin en este 2026. Adi fundó Adidas y Rudolf Puma. Adi aprovechó su amistad con Herberger para consolidar su marca y nunca más volvió a hablar con su hermano. Alemania se convirtió en una potencia futbolística con 3 campeonatos mundiales en 74, 90 y 2014 y varias finales perdidas 66, 82, 86 y 2002. Al diversificar sus productos, la marca diseñó uniformes míticos como la de 1970 o la de 1974 con Franz Beckenbauer como principal figura dentro y fuera de la cancha, así como los diseños de Italia 90 cuando levantaron la Copa del Mundo de la mano de un estelar Lothar Matthäus. Incluso cuando ganaron su última Euro en Inglaterra 96, la camiseta germana imponía moda. Parecía que sería una relación eterna que sorprendentemente finalizará el último día de este 2026. Incluso la empresa estadounidense ya ha presentado la primera camiseta con la que dará la bienvenida a los alemanes. En contraparte, en esta fecha, la marca de las 3 rayas ha presentado una playera

conmemorativa que se iba a presentar hasta noviembre, pero se adelantó y será usada desde septiembre, justo en el estreno de Jürgen Klopp como técnico alemán. El nuevo uniforme rompe con la tradición de la camiseta blanca de Alemania. El diseño presentado es predominantemente negro, con líneas verticales doradas formadas por pequeños rombos. También incorpora el tradicional logotipo de la marca, un detalle que refuerza el carácter especial de esta edición de despedida. Según la propia marca, las líneas doradas están inspiradas en la identidad de las actuales camisetas de Alemania y representan a los más de 24.000 clubes de fútbol que forman la base del fútbol alemán. Se trata de una paradoja. Hoy inicia la era de Jürgen Klopp al frente de Alemania, un técnico que ha llegado para recuperar la identidad de la selección, que ha caído en las dudas y en la falta de definición de un estilo tras los naufragios de Rusia 2018 y Qatar 2022. Se dio paso a la era de Julian Nagelsmann, que nunca pudo darle un sello a su equipo y terminó también hundido en tierras norteamericanas. Klopp llega buscando recuperar la identidad perdida al tiempo que se abandona a la marca con la que Alemania le mostró al mundo su poderío futbolístico. Era parte de su identidad por ese milagro de Berna que un gran contrato dejó guardado en un cajón. Alemania busca su identidad futbolística cuando pierde uno de sus símbolos.

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4: Son las 2. Con 11 minutos.
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6: Hizo el tanto después de que había un jugador lesionado de Países Bajos, le anularon un gol al equipo de Xavi, que también está arrancando su historia con los Países Bajos. Está también arrancando la historia de Jorge Jesús con Portugal. Portugal le gana 1-0 a Gales. Y Noruega y Dinamarca empatan a 2, ganaba Noruega 2-0 y bueno, pues Dinamarca ha empatado. Tenemos que platicar también de fútbol americano y arranca la semana 3 de la NFL. Atlanta, que ha empezado muy mal contra los empacadores de Green Bay, que también ha empezado con dudas. Las grandes ligas, ayer ganó San Diego, perdieron Phillies y Cachorros. San Diego toma, digamos, el primer lugar entre los comodines en la Liga Nacional. Y por otro lado, pues Astros y Rangers, ninguno quiere, ¿no? Ayer perdieron los dos en la división oeste de la Liga Americana. Tenemos que platicar de deporte en Puebla, una muy buena noticia: Atlixco va a ser sede del Campeonato Mundial de Ciclismo de Montaña en 2029. Ayer la Unión Ciclista Internacional entregó la sede al presidente de la Unión Ciclista de México, Bernardo de la Garza. Es la primera vez que México recibirá un Campeonato Mundial de Ciclismo y bueno, pues será Atlixco, así que hay mucho que comentar. Saludo con mucho gusto a mis compañeros.

0: Y amigos, José Manuel Gómez.
1: ¿Cómo estás, Toño? Te saludo también con mucho gusto. Muy buena tarde a toda la gente que ya está en contacto con nosotros, que está aquí en SICOM Deportes Radio 105.9 en su FM, en las distintas plataformas. Nos pueden encontrar ahí como SICOM Deportes en X, en Facebook, en Instagram, en TikTok. Comparte esos contenidos, dele like a las páginas y bueno, pues hágase parte de la comunidad de este programa. Estamos también en el Facebook Live ahí en SICOM Radio 105.9 FM. También ahí puedes seguirnos y mandarnos un comentario. Ya abre la semana 3 de la NFL. Partido interesante porque los Halcones de Atlanta parecía que daban visos de recuperación y han arrancado con marca de 0-2. Enfrentan como visitantes ahí en Lambeau Field al equipo de los empacadores de Green Bay, que también curiosamente, y aunque pues la temporada pasada la cerraron con 4 derrotas de manera consecutiva y además una más, la quinta que llegó en postemporada ante los Osos de Chicago, curiosamente en esos 5 partidos del cierre de campaña, tomando en cuenta el playoff, tuvieron 2 encuentros contra Chicago y los 2 los perdieron, cuando generalmente los empacadores le ganan el clásico. Es el clásico triunfo de los Packers ante los Osos de Chicago, pero la campaña pasada la verdad es que hubo, pues digamos, pues una muestra de valor por parte del equipo de la Ciudad de los Vientos. Y el asunto con Green Bay ahora pasa por algunas situaciones: la lesión de Micah Parsons, que lo tiene alejado como un elemento importante en la defensa, y también del otro lado, en el tema, por supuesto, de la ofensiva, hay una unidad, o digamos que una parte de la unidad ofensiva que no está haciendo el trabajo, es el ataque terrestre, y se han visto muy mermados por el asunto extracancha de Josh Jacobs, que el día de hoy, de hecho, bueno, pues ya hay información que de alguna manera, bueno, pues un juez declina las pruebas que se han presentado. Esos videos también ya en este momento, al ser liberados, podrán ser utilizados por la NFL. Hay que recordar que más allá de la situación legal propiamente que se siga con Jacobs, que es una demanda doméstica y que además, bueno, pues es menor hasta cierto punto, la NFL podría sí castigarlo, más allá de que las autoridades no den un fallo, pues digamos, tan grave para el corredor del equipo de los empacadores de Green Bay, que amerite incluso ir a alguna pena de prisión o cuestiones por el estilo, la NFL podría castigarlo. Y es el asunto ahora, todo está en manos del comisionado, ya se perdió 2 partidos, se va a perder el de hoy, y a la espera de la decisión que pueda tomar la liga, con un elemento que sí cambiaría la historia del equipo de los empacadores en esta campaña, porque pues obviamente le necesitan para tratar de que ese ataque sea bidimensional, mi estimado Toño.
0: Así es, José Manuel, y bueno, pues estos empacadores.
1: Y estos jugadores del NFL, Toño, porque son varios los que están en estos temas.
0: En estos, ¿no? Por, o sea, desgracia.
1: Exactamente, y creo que pues no es una situación menor, la NFL es incluso de las ligas más fuertes en ese sentido en cuanto a los castigos. Yo creo que en una de esas no lo andan perdonando, por lo menos no en pues no sé, le echarán a lo mejor 3 juegos más, que es una etapa importante del calendario, ¿no?
0: Así es, y bueno, pues sí, Green Bay no ha caminado por la vía terrestre en estos 2 primeros partidos.
1: El partido pasado, ¿no? Y ante los Jets de Nueva York.
0: Sí, sí, sí, sí. O sea, rescataron el juego, ¿no? Fue lo bueno para los empacadores. Luis Palacios, ¿cómo estás?
2: Hola, Toño, compañeros, amigos de SICOM Deportes, gusto estar con ustedes este jueves. Restan 4 días en el béisbol de los Estados Unidos en el rol regular y todavía mucho que definirse, mucho que escribirse en la Liga Americana. Hasta el momento únicamente se ha presentado, y el duelo ya confirmado en la disputa de los comodines entre los Yankees de Nueva York y los Medias Rojas de Boston. Seguimos esperando quién será el campeón de la División Central. Hay un juego de diferencia entre los Medias Blancas de Chicago y los Guardianes de Cleveland. También estamos esperando quién será el campeón en el oeste. Lucha muy pareja entre Astros y Rangers, 78 ganados, 80 perdidos antes de arrancar la actividad de hoy, mientras que en la Liga Nacional, ayer con la victoria de los Padres de San Diego y las derrotas tanto de los Phillies como del equipo de los Cachorros, San Diego hoy estaría recibiendo postemporada en Petco Park. Todo se va a seguir definiendo y moviendo seguramente hasta el próximo domingo.
0: Así es, está muy interesante. Jorge Lepe, ¿cómo estás?
3: ¿Cómo estás, Toño? Compañeros, un gusto saludarles. Justamente ya mencionábamos, ¿no?, que hoy habían hablado para los medios tanto Ignacio Maestro Puch como el mismo Rodrigo Pachuca, donde mencionaban un par de aspectos importantes y fundamentales que serán de cara al compromiso frente a los Tigres de la Autónoma de Nuevo León este próximo sábado a las 9:00 p.m. Curiosamente, después, y será acabando del primer partido que tenga Rafa Márquez como seleccionador mexicano con la selección en frente a Colombia, recién acabando ese encuentro irá empezando el del Puebla. Mencionaban, ¿no?, que si bien Tigres atraviesa un momento quizá algo complicado, que vienen de una derrota dolorosa frente a los Juárez y que probablemente atraviesan el momento más complicado en su era moderna en los últimos 10 años, pues saben que al final es una sede, un inmueble que termina pesando, que es una cancha complicada y que al final tiene jugadores o individualidades que pueden

0: llegar a pesar. Ignacio Maestro Puch también mencionaba que ya está recuperado al 100% de sus lesiones, que el técnico Gerardo Espinosa ya puede disponer de él y que será momento que ahora sí, ¿no?, pueda tomar ese protagonismo que se esperaba desde la temporada pasada y que las lesiones lo han acompañado. Muy poquito también tiene ahí en esa posición, porque también pues solamente puede intercambiarse entre Maestro Puch y el mismo Luifer Hernández, y ahora también con la lesión de Lalo Mustre pues ha tenido que acelerar el proceso y su regreso a las canchas tuvo que ser incluso hasta un poco obligado para que pudiera ya de tomar el rol protagónico de ser titular, y no tanto por merecimiento sino por necesidad.
1: Así es, y también saludamos a Paul, Medel. ¿Cómo estás, Paul?
2: ¿Qué tal, Toño? Sí, yo me llamo Paul Medel, pero así soy yo. Saludándolos también a todos en la mesa, compañeros, al igual que el auditorio. Y como menciona Luis, últimos tres días de la temporada. Últimos tres días de la temporada regular de Grandes Ligas, y por primera vez en la historia se podría lograr que un campeón divisional avance a postemporada y sea campeón de dicha división con un récord perdedor. Estamos hablando de los Astros y los Rangers de Texas. Y hablando justamente, José Manuel, del Falcons Packers, sabemos la urgencia de los empacadores, sí, de los empacadores de ganar, pero también Atlanta, solamente desde que se expandió el formato de playoffs en 1990, seis equipos han logrado avanzar a postemporada, iniciando 0-3 la campaña. Es decir, que hoy Atlanta estaría enfrentando su primer partido de la temporada de postemporada, pues para ellos es debido a muerte. Es muy difícil que un equipo que inicia con 0 ganados, 3 perdidos alcance la postemporada, y un equipo con la inversión que tienen los de Atlanta, pues debería de estar en postemporada. Entonces, hoy será un gran duelo entre los empacadores y los de Atlanta.
3: Sí, un equipo regularmente perdedor, digamos, o que nos ha acostumbrado a verlo en épocas complicadas, pero que se ha metido a dos supertazones, ¿no? Curiosamente ha estado ahí cerca de ganar, y sobre todo aquel
1: contra los Patriotas
3: de Nueva Inglaterra.
1: Sí, el primero sí fue una paliza, sí, de Denver,
3: contra,
1: ¿no?,
3: Broncos. Y de hecho, y la recordábamos cerca, incluso lo recordábamos ese, perdón, este, Jorge, ese de Atlanta, porque Atlanta le gana la final de conferencia
1: a los vikingos de Minnesota,
3: con ese gol de campo fallado de Gary Anderson, que pudo ser el triunfo en el tiempo regular, digamos, o los cuatro cuartos. Se van a la etapa extra y ahí lo termina ganando el equipo de Atlanta. Y Atlanta ya en el Super Bowl sí se vio superado por pues esa máquina que eran los Broncos, que lograron el bicampeonato.
1: Ajá, pues eran los campeones defensores.
3: Sí, así es.
2: Y el otro que todo el mundo, como mencionaba Jorge, que todo el mundo recuerda, ¿no? Con Atlanta y los
1: Patriots. Dan Quinn era el head coach, exacto, de Atlanta.
3: Y el corredor ofensivo.
1: Y Kyle Shanahan era el coordinador ofensivo de los Halcones. Y
3: que curiosamente estuvo involucrado en otro partido donde también le regresan el supertazón.
1: El primero contra de San Francisco,
3: Kansas. Que lo recordábamos también hace poco.
1: 10 puntos de ventaja en el cuarto cuarto tenían los Niners.
3: Sí, así es. De las obras del señor Tom Brady.
1: Sí. Bueno, pues estamos en Ets, transmitiendo en vivo a través de esa red social. Síganos en SICOM Deportes. Igualmente estamos en Facebook, Instagram. También estamos en TikTok como SICOM Deportes. Hacemos Facebook Live en la página de SICOM Radio. Mensajes de WhatsApp, el 2215-8756-57. Los teléfonos en cabina, 2222-7373-7716. Y la terminación 17 del 418. Dice: hola, Toño, soy Maribel Cuervo. Popo Bike en octubre. Sí, como dicta la tradición.
3: Y que eso ha sido importante para esta decisión que mencionabas al arranque del programa, que se ve lejano en este momento o en un periodo, digamos, considerable, pero que definitivamente no deja de ser una buena noticia, pero habla también del esfuerzo que ha hecho toda la gente involucrada con el tema del ciclismo aquí en la entidad, que son los que han estado, pues, de alguna forma gestionando a partir de esta organización de eventos con relevancia. Pues yo creo que es ahí donde tiene el mérito, el valor de acercarse a esta nueva era también de la Federación, que eso también creo que tiene que ver con el asunto, ¿no?, de que se tenga este evento muy importante.
1: Este campeonato mundial que será en Atlixco en 2029 va de la mano de esa reputación que ha venido construyendo el Popo Bike, esa idea de Gilberto Soliman, un enamorado del ciclismo, y que, bueno, pues también un enamorado de la zona de Atlixco.
0: Más de dos décadas realizándose.
1: Así es, han venido campeones olímpicos, han estado aquí en Puebla compitiendo en el Popo Bike, y bueno, pues ahora se tendrá esta oportunidad. Un campeonato mundial que México nunca había tenido, y que, como dice José Manuel, habla de los nuevos tiempos de la federación. A ver, la Unión Ciclista Internacional no le hubiera entregado tampoco a México
3: si no hubiera una gestión
1: y un trabajo mucho más serio de lo que está haciendo Bernardo de la Garza al frente de esta Unión Ciclista Capítulo México.
3: Sí, así es, completamente de acuerdo.

0: acuerdo, Toño, y la verdad lo de Gilbert pues tiene todo mérito y obviamente, bueno, pues ahí estaremos cubriendo la Popo Bike y otros eventos que ha estado organizando, porque ha estado muy cerca, ¿no? De distintas pues situaciones, incluso alguna competencia que se realizó digamos que también cerca de acá de lo que es el pico, precisamente el llamado pico de Orizaba, que ya cambió el Citlaltépetl, que también porque ya está en la zona de Puebla, que de hecho es el nombre original, ¿no? Sí. El nombre con esta, pues, digamos, nomenclatura de las culturas mesoamericanas en nuestro país.
1: Nos dice el cuatachón de DHL, buenas tardes, mis cuatachones, al técnico del Atlante femenil lo despidieron por gritarle a una jugadora, o eso dicen las noticias, no pensé que se pudiera dar, ya que es parte del fut o de la calentura del momento, será una jugadora de mucho nivel o peso en el medio, ¿cuál es su punto de vista? Es que no lo corrieron por gritarle a la jugadora. En la conferencia de prensa tuvo una serie de expresiones, alguna de ellas pues considerada de corte racista, y por eso el Atlante, bueno, pues le dio las gracias al señor Nicolás Morales.
0: Eso fue con las jugadoras rivales.
1: Así es.
0: Entonces uh-huh. Ese es el tema, ¿no? Que además, digo, está mal en todo sentido. Si se da en la cancha, tal vez tendría usted un poco de más razón, sobre todo si hay una corta relación entre entrenador y jugadoras y que eso sea un video de algún externo, ¿no? Que esté malinterpretando la situación, porque muchas veces cuando uno está en la calentura del juego, pues puedes expresar ciertas situaciones con compañeros que a lo mejor no todo el mundo lo ve como una forma propia, pero entiendes tal vez el entorno y a veces se saca de ese contexto, pero lo del entrenador, como dice Toño, fue en una conferencia y además se refirió a una jugadora del equipo contrario. Entonces, ahí pues la verdad sí hay argumentos, sobre todo del Atlante, que es el que toma la decisión, ni siquiera fueron la liga o el equipo rival.
1: Ileana Dávila ahora tomará el cargo, Ileana Dávila que dirigió a Pumas.
2: Uh-huh, que venía con el equipo sub-19 del Atlante, fue el mal manejo de las emociones, ahí también tienen que actuar diversos actores, por ejemplo, la o el director deportivo, el cuerpo técnico, si realmente la calentura del juego te permite asistir a la conferencia de prensa para no dar una mala declaración, en este caso contra una jugadora, o del partido, del arbitraje, son situaciones eso que debe de también aprender el estratega ahora.
3: Muchas ocasiones, ¿no? Que por tema de reglamento tienen que estar presentes, si no se da una expulsión, el técnico debe estar ahí, ¿no? Y muchas veces por la
2: cultura. Puedes mandar a alguien. Puedes mandar a alguien que le asignes al y le digas al comisario.
3: Estar presente tu auxiliar técnico y fueron muchos factores,
1: pero,
3: ¿no?
1: Pero, perdón, Jorge, ahí creo que también las jefaturas de prensa o el departamento sí, de no comunicación
0: completamente su chamba,
1: de ¿no? los clubes también tendrían que darle un curso a los técnicos, a las directoras técnicas,
0: saber, ¿no?
1: En torno a manejarse en la rueda de prensa, pero el manejo de ciertas palabras, porque la realidad es que también Nicolás Morales estaba diciendo, son jugadoras muy peligrosas. No, o sea, finalmente estaba reconociendo un poco.
0: Sí, fue cómo se expresó de ellas.
1: Un ¿no? tema de cómo se expresó. No lo estoy defendiendo, que quede claro.
0: Está mal visto.
1: Pero sí creo que entonces, ante estas situaciones, pues los departamentos de comunicación de los clubes también tendrían que hacer una labor preventiva.
0: Y incluso tú como entrenador, que sabes que vas a entrar en esa etapa, al ser entrenador de un equipo, titular en ese puesto de algún equipo varonil o femenil, sabes que vas a estar expuesto a ese tipo de conferencias porque es parte del reglamento y que tu equipo incluso a veces también organiza la conferencia previa con los medios de comunicación. Entonces, pues ahí es donde tú también necesitas una preparación más importante para poder enfrentar ese tipo de situaciones, algunas preguntas incómodas, el jefe de prensa, como dice Toño, también saber entender momentos, preguntarle si está listo, si no quiere, vemos qué hacemos, retardamos el proceso.
3: Él es el encargado de cuidar la
0: sí,
3: reputación,
0: claro.
3: ¿No? Al final, esa es parte de la labor que tiene que hacer un jefe de prensa y Luis Palacios no me dejará mentirlo porque en algún momento lo ha sido, ¿no? Y tú te debes encargar de muchos factores, ¿no? Tanto del trato con los medios como de cuidar también a tus
0: asesores. El reglamento
2: femenil, y yo a lo que iba ahí con Luis, perdón que me meta, porque además tú tienes la experiencia y seguramente había códigos de comunicación entre entrenador y jugadoras, porque te tocó un momento en donde había un entrenador y jugadoras de fútbol en el Puebla femenil. Y seguramente había momentos en donde se hablaban fuerte, ¿sí? Pero todo era en un contexto deportivo. Y dentro del equipo. Y ahí entiende ciertos contextos.
0: Dentro se dejaron códigos muy establecidos, inclusive en una pretemporada, y obvio a la confidencialidad, no voy a decir nombres de entrenador ni de las jugadoras, pero se estableció un protocolo de que había que, en charlas, había que estar 4 personas para evitar este mal manejo de alguna situación, y que inclusive también se estableció un reglamento interno. Si se gritaba en la cancha, se quedaba en la cancha. No pasaba

0: a mayores, sabiendo de que en un entrenamiento o en un partido de fútbol, las emociones para todo mundo, para el protagonista, se aceleran, y únicamente en el torno al reglamento marca que el director técnico puede sentarse. No es necesario que diga absolutamente nada, nada más buenas noches, hoy no quiero hablar a los medios de comunicación, y ya cumple el reglamento de Liga MX, no para no ser multado.
1: De humor.
0: No estoy de humor. Es ahí donde estoy de acuerdo con lo que han mencionado.

0: dan al grano.
1: Puedes leer un resumen.
2: Puedes leer un resumen, puedes dar un discurso.
1: No aceptas
2: y respuestas. Hay muchas situaciones que manejan. Inclusive, el protocolo marca que primero tiene que hablar el equipo visitante, no el local. Si tú hablas con el comisario y pides ese tiempo considerable, el comisario dice, nos podemos 20, 25, media hora. Mientras tú cumplas en asistir, yo doy en la hoja de registro que sí hubo una conferencia de prensa, tanto del club visitante como del local. Sí,
3: depende del estilo también de cada técnico, ¿no? Porque hay incluso algunos que ya está acordado con su respectivo jefe de prensa que solamente acepta 3 preguntas. Uh-huh. Otro se puede explayar más, ¿no? Por ejemplo, las conferencias de prensa con Gerardo Espinosa pueden llegar a ser incluso hasta 7, 8 preguntas si él no tiene tema en extenderse, pero ya también es la personalidad y el temple de cada quien.
4: Está el caso reciente de Milito con el periodista después del clásico. Que le decía que tú puedes estar aquí preguntándome todo lo que quieras, te dimos la palabra, tú puedes preguntar, y la crítica llegaba más allá de la actitud de Milito con el periodista, era al jefe de prensa de Chivas, ¿no? O sea, que él tuvo que haber puesto un control, tanto preguntarle a Gabriel como todo bien, puedes dar la conferencia, o simplemente cortar la pregunta y darle el seguimiento a los demás periodistas, pero el periodista también se comportó a la altura y contestó y hizo la pregunta que debía hacer.
0: Sí, incluso el técnico tiene la libertad de no contestar, ¿no? En caso de que no lo desee o que no tenga una respuesta para lo que le están preguntando.
4: Que es un tema de actitudes al final del día.
5: Del 041 a todo esto, ¿por qué cambia de patrocinador la selección alemana? ¿Fue por dinero? Digo, es lo que me imagino, sí, pues fue un mejor contrato el que le ofreció.
0: Que todavía traen este año la...
5: Sí, de hecho hay una playera...
0: Está muy bonita la negra. Activa. La playera negra de Alemania es...
5: Está jugando...
0: Para encargarla a un sitio que conozco.
5: Está jugando con ella en estos momentos, pero el contrato termina en 2026, ya en 2027.
0: Y como que la marca alemana pues les dijo, ahí está la despedida para que vean que nos vamos a ir con mucho honor.
5: Por lo menos la que ha trascendido nueva, o sea, ya la de 2027, ya con la marca de la palomita, a mí no me gustó.
2: A veces se lucen cuando estrenas marca patrocinadora en indumentaria deportiva, hay otros
0: que... Pero es que uno ve la que traen ahorita y dices, bueno, pues ¿para qué te vas, no?
2: Y hay otros que compraron genérico para tratar de
4: caen la nostalgia, ¿no? Como dice Luis, de que este mundial, cómo se despide Alemania con esa indumentaria con referencia a lo retro, y pues ahí donde dice, pues ¿para qué te cambias? Y está bien bonito.
5: Nos dice el 041, yo por cuestiones familiares voy a Atlixco un par de veces al año por el rumbo y siempre veo ciclistas, tal vez no profesionales, pero sí como pasatiempo, creo que es la zona buena para el ciclismo, veo muchos por ahí, por el rumbo de Metepec, y bueno, insistir que el mundial de 2029 será ciclismo de montaña, ¿no? Ciclismo de ruta, ciclismo de montaña, aprovechando también, bueno, pues, ahora sí que las faldas del Pop.
3: La zona y la misma cuestión climatológica lo permite, ¿no? Sabiendo que incluso Atlixco te puede brindar eso, tiene mucha riqueza natural además, y además bueno, se realizan otro tipo de deportes extremos, ¿no? La gente que practica descenso en parapente, paracaídas, son otras de las cosas que se pueden dar.
0: Y tienes hasta una ruta establecida, ¿no? Que eso ya también da seguridad a los competidores, porque además ha venido gente de primer nivel, campeones del mundo han estado en estas competencias de Popo Bike, que obviamente tiene importancia lo que nos decía nuestro amigo, que mucha gente practique la disciplina deportiva, de eso se trata también, de con este tipo de eventos seguir incentivando a que la población pues tenga una oferta incluso de cultura deportiva y pueda decir, pues la verdad no solamente hay el fútbol, puedes practicar tiro con arco, puedes hacer ciclismo, puedes irte al voleibol, al básquetbol, a cualquiera de estas disciplinas que ofrecen oportunidades, tanto para estar bien con uno mismo, como para que, pues incluso, jóvenes puedan desarrollarse en algún momento en alguna de estas disciplinas.
5: Vamos a hacer una pausa, ya regresamos.
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12: Son las 2.

0: Con 34 minutos.
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11: Jueves 24 de septiembre de 2026, sigue ganando Alemania 1-0 a Países Bajos, que tuvo sus ocasiones, pero bueno, pues no ha caído el gol. Por cierto, Marc-André Ter Stegen fue el primer portero que colocó Jürgen Klopp como técnico de Alemania en la puerta germana, recordando que dentro de las tradiciones alemanas, pues siempre han tenido extraordinarios guardametas. Nos dice del 204...
12: La polémica del regreso de Neuer, ¿no?
11: Para este mundial reciente. Que además Baumann pues se había hecho la tarea.
12: Sí, y de acuerdo con eso, pero no sé si el técnico también medía que hacía falta experiencia o algo de liderazgo en el grupo y que así lo intentó compensar, tal vez tarde también, ¿no? Y el asunto de generar ruido cuando habías tenido otro guardameta en las eliminatorias.
13: Pues hasta el momento, compañeros, ya tiene 9 atajadas Ter Stegen. Ter Stegen tiene 9 tiros al arco y todos los ha sacado Ter Stegen.
11: Del 240, Toño, yo también ya quisiera que la selección mexicana cambiara de marca deportiva, ya sea la de la palomita o a la otra alemana. Ya estuvo la de la palomita, y a mí no me gustaron, francamente.
12: Fueron genéricos.
11: Sus uniformes, ¿no? A mí no me gustó.
14: El del 2006.
12: Sí, que ahí.
14: A partir del 2010.
12: Todos eran iguales.
14: ¿Eh? Y a partir del 2010 ya está la de las tres
11: México
14: rayas.
11: Y México, además, generalmente ha trabajado con la empresa de las tres rayas, porque México 86, por ejemplo, también tuvo esa marca. Lo que son las cosas, uno de los más recordados ni siquiera fue.
14: Es mexicana. Y ha sacado múltiples reediciones de las playeras verde, blanca y de la roja con el.
11: Esa de Francia 98.
12: Y es de Alejandro Burillo.
11: Y las de la otra marca alemana, pues este mundial a mí no me gustaron las de la otra marca alemana.
12: Oye, y la verdad yo recuerdo con cariño la de Estados Unidos 94, que a mí me parece una buena marca deportiva, pero que, pues digamos, ante estas empresas multinacionales, la verdad es que no ha pintado. De hecho, el Puebla la tuvo recientemente y al Puebla le hizo uniformes muy bonitos.
14: ¿No? Inclusive la marca mexicana que vistió para el Mundial de Corea-Japón,
12: Atlética,
14: se lució con la verde y esta color vino que fue empleado como tercer uniforme.
11: Del 560, Yankee George, saludos chicos, saludando a la gente bonita de la mesa, escuchando lo del Atlante. Qué delicaditos me salieron los directivos del Atlante, para mí que ya le andaban buscando la salida para poner a la nueva directora técnica.
12: Y que habían ganado.
11: Yo he sabido de peores cosas y no pasa nada. Pues mire, la verdad es que por desgracia siguen pasando esas peores cosas, tendría que pasar. O sea, tendría que haber soluciones. Y finalmente, insisto, hoy ya no es tampoco para hablar de qué delicaditos son los directivos. Hoy la realidad es que son otros tiempos, son otras maneras de comunicar.
12: Es una
11: frase muy desafortunada. Y entonces, bueno, pues ahí el tema está en prevenir. Yo insisto en eso. Sí creo que no tenía una intención peyorativa, pero no fue la mejor declaración y por lo tanto, bueno, pues el Atlante también está en su derecho tampoco, de trabajar, ¿no?
15: Y tampoco había sustento realmente para dejarlo, porque

0: los resultados no lo estaban acompañando, ¿no? De 8 compromisos que había disputado, solamente 2 victorias, 6 puntos tiene en lo que va de la temporada.
1: No, entonces, pero no hables de resultados, Jorge, porque entonces ya nos... Ya el de acá ya no estaría.
0: No, otros lo toman un poquito más a la ligera y buscan al menos los aspectos positivos y mencionar conferencia tras conferencia que van mejorando y que al menos ya tienen algo más acertado en la ofensiva. Pero aquí fueron muchos factores los que se terminan juntando, ¿no? Declaraciones, lo mismo que se presenta con la jugadora Nailea Vidrio y pues ya posterior a ello no había algo... Que lo pudiera sustentar o que lo pudiera hacer permanecer.
1: ¿Y sabes cuál es el tema? Como dice nuestro amigo, que hay cosas peores. Y para evitar esas cosas peores, pues tienes que cuidar estos detalles. Así tienes es. Que hacer patente, tienes que hacer castigos ejemplares y hacer entender a la gente que te tienes que expresar con respeto y tratar de estar en comunión con todas las personas que tienes alrededor. Y sobre todo, cuando apareces en un medio, en un espacio público, es ahí donde pues está el problema con respecto al entrenador.
2: Y tiene que ver, José Manuel, amigos del auditorio, con una situación de... A ver, de definiciones, no es lo mismo el fútbol varonil que el fútbol femenil por muchas cosas, incluyendo el manejo.
1: Tacto. Sí, tacto.
2: Y en México se sigue confundiendo, pues fútbol es fútbol, no es así.
3: Sí, ya le hemos dicho varias veces, ¿no, Toño? Igualdad no es equidad, ¿no? Entonces ese tipo de declaraciones, a lo mejor en el fútbol varonil podría sonar que sí es una declaración fuerte, porque ya es un tema incluso de racismo, pero al final del día... sigue siendo lo mismo, racismo.
0: No fue una cuestión de género.
3: No porque sea mujer significa que haya dolido menos, o sea, menos. Es lo mismo que si se expresa del mismo jugador como un jugador de color. O sea, ¿qué diferencia tiene que sea de color o no?
2: Nos dicen, por cierto, gol de Países Bajos, gol de Cody Gakpo, que empata entonces el juego, gol de Grecia, que le está dando la vuelta al partido ante Serbia, jugando como visitante. Serbia, Grecia, Países Bajos y Alemania es un grupo de la Liga de Naciones. Portugal ya ganó 1-0 con el gol de João Félix. Y bueno, pues entonces...
1: Son partidos oficiales, ¿no? Que es lo que dice Toño, de la Liga de Naciones de la UEFA. Y ahí está la victoria que tiene prácticamente Grecia. Falta que concluya. Ya ganó Noruega, ya es resultado oficial. 3-2 con doblete de Erling Haaland al equipo danés. Así que una victoria para el equipo vikingo.
2: El otro gol lo hizo Oscar Bob.
1: Así es. Buen jugador en la Copa del Mundo.
2: Bien. Noruega, la verdad es que fue muy agradable, ¿no? En el Mundial. Austria ya le gana 3-1 a Israel. Y por otro lado nos dice Yankee George, me da gusto que Ter Stegen esté en la portería. Me parece un extraordinario arquero al cual no se le ha hecho justicia porque ya merecía ser titular en algún Mundial. Yo estoy de acuerdo contigo, Yankee George. A mí en eso me parece un gran arquero Ter Stegen. Me parece que... bien, Alemania pudo haber intentado que fuera el titular en Qatar 2022.
3: Ha tenido mala suerte.
2: Y además ha tenido mala suerte con las lesiones.
3: Ha tenido mala suerte en esta última que, pues sí, termina saliendo del Fútbol Club Barcelona por la puerta de atrás después de tantos años. Llega al Girona con la oportunidad de luchar por la tabla baja y se termina lesionando. Y justamente quería llegar con ritmo, termina cayendo por lesión en el primer partido, en su debut, y de ahí, pues, no pudo levantar. Y sí, ese es el problema de Marc-André Ter Stegen, las lesiones.
2: Dice Yankee George que ha ido a partidos de la Liga Femenil y se dice en cada lindura que hacen sonrojar a cualquier albañil. Es que otra vez, ya lo explicó muy bien Luis Yankee, se necesitan protocolos y él explicaba porque lo vivió en parte el del Puebla Femenil y era lo que decía, si sucede en la cancha, se queda en la cancha. El problema del entrenador del Atlante fue que sucedió en una rueda de prensa y ante medios y finalmente eso se magnificó. No lo digo en sentido de no tomar en cuenta, sino lo digo porque ya fue un tema público.
1: Y si lo dice entre rivales, pues pasa en distintas disciplinas, ¿no? La verdad es que es eso de decirse linduras, pues pasa en distintas disciplinas y no tiene nada que ver con una cuestión de género. La verdad es que es parte incluso a veces hasta la cuestión psicológica.
3: Y es parte también, como lo mencionamos hace un rato, de fútbol, no porque sean mujeres cambia, el deporte se sigue, no porque sean mujeres significa que no van a decir groserías.
1: De hecho, te vas
3: a gritarse.
1: Al fútbol americano y en la trinchera, pues ahí entre linieros ofensivos y defensivos, no se invitan a la cena así terminando es. El partido.
2: No, hay cualquier cantidad de situaciones que se comentan a lo largo del juego del 401. Saludos a toda la mesa. ¿Cómo ven el debut en la selección de Klopp y de Xavi Hernández? Pues es un partido.
1: Tablas.

0: es un partido que va camino al empate, de hecho ya acabó. Habrá que verlo, esto no es así de generación espontánea, ¿no? Tendrán que ir imponiendo su idea, tendrán que ir convenciendo a los jugadores, habrá que verlos conforme pasen más partidos. Lo que sí me parece, así a bote pronto, es que fue una selección neerlandesa más ambiciosa, porque ya lo decía Paul, ¿no? 9 atajadas de Ter Stegen antes del gol de Alemania, era Países Bajos el que estaba
1: eso es lo que
0: atacando, que es parte
1: bajos,
0: de lo que
1: ¿no?
0: buscan con la llegada de Xavi Hernández.
1: Yo creo que es lo que se criticaba de este equipo, incluso en aquella versión que tuvo la final del 2010, que estuvo muy cerca de lograr el campeonato con eso que estaban trabajando en la cancha, pero que estaban, sí, la verdad es que diametralmente opuestos a lo que siempre los había distinguido, el buen trato de pelota, el hecho de tener el control del juego. Ahí España es el que había tenido la posesión del balón y realmente el que había impuesto ciertas condiciones de cómo se iba jugando el ritmo del partido, y los Países Bajos generalmente te habían acostumbrado a una situación opuesta.
2: Hoy era muy importante para el mismo Xavi no arrancar con una derrota en este proceso, ¿no? Y al final pues era, o es algo bueno que haya recurrido o haya conseguido el empate en los últimos minutos, porque ya divides tablas y te da ahora sí un poquito más para pensar con la cabeza más en frío y hacer un mejor análisis.
3: Y a mí me parece,
4: perdóname Toño, una fecha FIFA larga. Son 2 semanas, casi 3. Muchos entrenadores fueron los que dividen sus convocatorias. Jürgen Klopp llevó 2 convocatorias diferentes para 2 partidos y otros 2 partidos juegan otros, ¿no? Entonces, y también la importancia de la convocatoria.
0: Y por eso es a lo que iba. Finalmente creo que a Klopp habrá que esperarlo, ¿no? Lo de Klopp no es para ganar la Liga de Naciones, o sea, si la gana, qué bueno.
1: Pero está bien, Toño, pero ¿no? Finalmente eso habla de que es un profesional y que a la federación le dijo, a ver, no vamos a ir a ganar este torneito que a nosotros no nos interesa. Lo que quiere Alemania es la Euro, lo que quiere es el Mundial.
0: Lo que quiere es recuperar protagonismo, y entonces, bueno, pues a mí me parece que Klopp irá poniendo los cimientos,
2: muchas,
0: ¿no?
2: Modificaciones.
1: Acá nos rasgamos las vestiduras por el Final Four de la
2: Liga. Muchas modificaciones respecto al último compromiso frente a Paraguay, del cual termina siendo eliminado en la justa mundialista. Pues realmente de los pocos jugadores que terminan permaneciendo en casos es el caso de Havertz.
0: ¿Y quién? ¿Que se lesionó? ¿Kimmich? En Mecha también jugó.
2: Son realmente poc, pero le movió bastante, ¿no? Desde la cuestión del arco. Y todavía incluso está más para adelante.
1: ¿A su cancha te refieres, ¿no?
0: Recuperó a Adeyemi, que no fue al Mundial y que anda bien en el Barça. Y por otro lado, lo de Kimmich. Sí, jugó el Mundial, pero Kimmich lo jugó como lateral. Hoy lo puso en la media cancha.
1: Que yo creo que ahí rinde más. Sí, así es. Por cierto, en los amistosos, Japón le metió 3-1 a Uruguay.
0: Y Corea del Sur 3-0
4: de Gallardo.
0: Así es.
4: El debut de Gallardo termina cayendo y nuevamente las críticas al entrenador.
0: Y el debut de Forlán con Uruguay.
1: Así es. Y bueno, pues un Uruguay que sigue, digamos, también ahí sin rumbo. Es cierto, es un partido amistoso, pero también ellos tendrán que poner cimientos de cara a lo que es la siguiente Copa, donde, por cierto, van a tener parte de la sede. Y sí van a tener que ser muy claros de si habrá de eliminatoria o no para estos equipos, ¿no?
0: Sí, pues ya.
1: En el momento dijeron que no. Pero después en esa campaña que ya tenía Infantino por convencer a todo el mundo, ya había dicho que sí.
0: Sí. Mati Araujo, por cierto, hizo el gol de Uruguay al minuto 42. Sí, era el del empate. Y Japón, ya con goles tardíos, al 92 y 96, se llevó la victoria. Vamos a hacer una pausa. Ya regresamos.
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9: Son las 2:48.
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5: Septiembre nos dice del 823. Ayer en un programa, ya saben de qué televisora, criticaban que cómo era posible que Santiago Jiménez viniera tocado a la selección, que la selección no es para recuperar jugadores, son cínicos de verdad. Ya no recuerdan que en 2022 llevaron al Mundial a uno de sus becados lesionado y al Tronco Álvarez igual en este Mundial que acaba de pasar. Es más que lamentable que Márquez diga que en la selección lo van a apoyar en lo más posible, dada su situación. Solo lloran cuando no son de sus canteranos, pues ahí sí.
6: Mitad y mitad, digamos, en la postura, ¿no? Yo creo que tiene razón en lo que menciona de lo que ha sucedido históricamente con la selección, pero sí doy la razón de que no tendría que ser el sitio para irse a recuperar. Y lo de Santi Jiménez, aparte, ya es recurrente, porque a este Mundial tampoco iba al 100%. ¿Sí? ¿No? Entonces yo creo que...
5: Bueno, eso es cierto que dices, José Manuel, porque pone como ejemplos el caso de Jiménez en Qatar 2022.
6: El de Raúl, sí.
5: Pero el de Álvarez en este Mundial. Sí. Pero la realidad es que Santiago Jiménez tampoco llegó bien y se le mantuvo en la selección y se le colocó incluso en aquel partido ante Inglaterra, cuando la realidad es que Jiménez no andaba y no estaba para la selección.
7: Si vamos mexicana por merecimientos, pues tuvo quizá mayor beneficio de la duda en Qatar 2022, ¿no? Cuando incluso,
6: es que lo dejan fuera.
7: Cuando incluso Rogelio Funes Mori le termina ganando la carrera.
6: Pero por nada, o sea, Funes Mori no tenía méritos y tienes razón, el que tenía las digamos que las garantes para ir, pues era el Chaquito.
5: Sí, pero es parte ya aparece la Academia del Oscar, ¿no? O sea, no doy el premio Oscar este año, pero se lo guardo y después, como ya se lo debía, le doy el premio Oscar dentro de uno o dos
8: porque
5: años.
8: Porque tiene el nivel, va a dar el nivel, se lo puedo dar.
5: A Santiago Jiménez, pues se le debía de Qatar 2022, y entonces, aunque no estaba para este, pues lo llevaron.
8: Es el caso de por ejemplo, que vamos a vivir ahorita en estos amistosos con la Hormiga. Todo, creo que la mayoría, por el momento que vive la Hormiga, que se fue a Europa, está haciendo goles, espera que Hormiga salga, por ejemplo, contra Colombia de titular. Caso que no será así. Yo creo que Santiago Jiménez, por jerarquía, terminará siendo el 9 titular y ya veremos después a la Hormiga González, pero más por el peso del vestidor, no dudo que Rafa Márquez en su primera convocatoria, o también podría ser el caso, ¿no? Que él diga, ¿sabes qué? Yo por es mi
6: arranque este cambio generacional, porque la verdad es que ya tendrías que ir pensando en esas situaciones con ciertos jugadores que a lo mejor te alcanza para tenerlos en estos torneos inmediatos, en esta Liga de Naciones que se viene 2026-2027, pero que ya para un ciclo mundialista, pues habrá que ver a qué nivel están
7: no
6: para poder alcanzarlos.
7: No sabes, te va a dar a Raúl Jiménez, que si bien vive
6: el
7: ahorita
6: Gallardo, por ejemplo, ahorita, a la lateral izquierda.
7: El caso de Jiménez vive un buen momento en esta actualidad. No es cierto que ahorita trae un tema de lesión, pero en 4 años va a ser un jugador de 39, ¿no? Esa es la parte en la que va a tener que intervenir Rafa Márquez.
6: De acuerdo, ahora sí entiendo lo que dice, que pues la empresa que lo cuestiona o que, digamos, manda el mensaje, pues ellos mismos habían arropado, defendido a los suyos, y ahora la crítica está muy directa. Pero sí, donde el mensaje tiene razón es que yo creo que la selección no tendría que ser para recuperar jugadores.
5: Sí. Esa es la realidad.
8: Ayer César Montes se baja, hoy por la mañana, no recuerdo, sí. Se baja por lesión.
6: Ya se fue, sí. Bueno, ayer lo daban a conocer y ya está. No, es un jugador del América el que va.
5: César Montes, que es objeto también de polémica.

0: por si jugó o no jugó en Cimarrones.
1: Sí, ahorita traen toda la polémica, incluso en X ya salieron incluso pruebas cuando trae el uniforme con los Cimarrones, otros dicen que no estuvo presente y no formó parte de aquel equipo de ascenso.
0: Yo soy muy buen periodista como Luis Castillo, ¿no? Sí. Que hace un muy buen trabajo. Pero a ver, el tema no es si jugó en, o no en Cimarrones, el tema no es si Galán juega o no en Morelia, es qué se dijo y otra vez este hecho, ¿no? De eliminar el ascenso y descenso no es algo positivo. No,
1: ¿no? Es el personaje, es el mensaje lo que debería ser aquí prioridad y sigue habiendo todavía estas cuestiones sobre si Roberto Galán es un portero de época o sobre si ha visto minutos o ha tenido una trayectoria o carrera importante. Es que no va por ahí, es lo que quiere transmitir, ¿no? Eso es lo que todavía no ha entendido gente incluso del gremio.
0: Bueno, pues así están las cosas, recta final de SICOM Deportes. Entonces, bueno, pues entre los amistosos de hoy, Uzbekistán, hablando de los mundialistas, le ganó 3-1 a Irán, ¿no? Sí. Ambos por Asia fueron al Mundial, tuvieron sus momentos, más Irán que Uzbekistán, que debutó en una Copa del Mundo, pero hoy Uzbekistán le ganó a Irán en un amistoso. Y bueno, pues eso con respecto al fútbol. Entonces hoy Atlanta contra Green Bay, ya platicábamos un poco al principio de ese duelo que abre la semana 3 de la NFL. ¿Ya va a estar Michael Phoenix Jr.?
2: Sí, ya estará Michael Phoenix Jr., lo anunciaba ayer Stefanski, el head coach de Atlanta. Ante esta urgencia de ganar, ya lo comentaba compañeros, es muy difícil que un equipo que empieza 0 ganados y 3 perdidos la temporada llegue a postemporada. Entonces ya lo manda al ruedo, ya lo ve calientito. Michael Phoenix, que tenía la misma lesión que Daniel Jones y Patrick Mahomes, termina regresando hasta la semana 3 y se le criticaba también eso de cómo una lesión que sucede al mismo tiempo con Daniel Jones y Patrick Mahomes apenas esté regresando. Ya regresó tras crítica y todo, pero parece ser que Atlanta va con todo hoy.
0: Bueno, es que Cooper Rush se vio muy mal, ¿no?
3: Sí, y además es el tema, ¿no? También de que pues los otros ya regresaron y estuvieron en cancha o en el emparrillado, pero pues la verdad es que los cuerpos son distintos, ¿no? Sí. Y ahí, bueno, pues también tendría que ver a lo mejor el procedimiento médico, no necesariamente el jugador.
2: Y Stefanski lo ha dicho, no es del agrado. Michael Penix no es del agrado de Stefanski, entonces por eso llega tú a Tagovailoa a Atlanta. Veamos cómo sale
3: Stefanski
2: hoy.
3: No es de tomar buenas decisiones con los mariscales de campo, ¿no? Porque trae acarreando esta situación que vivió con el equipo de
0: Baker Mayfield y
3: Baker Watson. Pues digo, si bien es cierto, no
0: es una luminaria.
3: Campo, exacto, yo creo que sí tenía más argumentos para quedarse que Deshaun Watson.
0: Por cierto, en Grandes Ligas acaba de ganar a los Medias Blancas de Chicago a los Reales de Kansas City. Con esa victoria, Medias Blancas asegura su boleto a la postemporada.
2: Cinco añotes después, Toño.
0: Entonces,
2: un equipo que tuvo el récord de mayores partidos perdidos en la historia de Grandes Ligas, rompiéndolo hace 2 años, regresa a postemporada.
0: Que el año pasado también superó las 100 derrotas.
2: Tuvo más de 100 derrotas, un equipo que hizo una gran inversión con muy poco, hoy termina metiéndose a la postemporada.
0: Y hay Gran Premio de Azerbaiyán que se va a disputar el sábado, porque el domingo es un día nacional con muchos momentos de conmemoración en Azerbaiyán. Es un circuito callejero.
3: En Bakú.
0: Y entonces, bueno, pues hoy fueron los ensayos libres. No le fue mal a Sergio Pérez.
3: Sobre todo por cómo pues regresó de lo que sucedió en el primer ensayo a lo que fue el segundo, donde se queda en la decimotercera posición. Y además en un cambio de motor. Él, curiosamente, en la conferencia previa había mencionado que el equipo ya estaba pensando en la siguiente temporada y que todo apuntaba que el cierre de esto lo iban pues realmente a perder y que se veía cruento el asunto, pero pues hoy rescata situaciones considerando también que él es especialista en los circuitos callejeros y que en algún momento ligó tres podios en su carrera con Red Bull.
1: Llegó a ser ganador incluso en el Gran Premio de Azerbaiyán y creo que aquí algo fundamental para Cadillac es que sigue marcando mejores tiempos que Valtteri Bottas, ¿no? Y esa era también una de las cuestiones que se iba a esperar de Sergio Pérez, ¿no? Sobre cómo iba a estar a la par compitiendo con el finlandés, y saber qué iba a pasar ahí. Poco a poco ha obtenido buenos resultados y se espera que este fin, pues por ahí se acerca, ¿no? Incluso esa posibilidad de que pueda sumar los primeros puntos en su historia.
3: Mañana la quali a las 6 y el domingo a las 5 la carrera, 5 de la mañana, digo el sábado a las 5 de la mañana la carrera.
0: Nos tenemos que ir, gracias Paul.
2: Gracias compañeros, vámonos al Thursday Night.
0: Agradeciéndole a Luis Palacios que tuvo que ir al Noti en televisión. Gracias, Jorge.
1: Nos vamos, compañeros. Excelente tarde. Muchas gracias.
3: Vamos a SICOM Deportes.
0: Vámonos a SICOM Deportes Tele. Gracias, José Manuel. Nos vamos. Que pase usted una buena tarde. Que tenga buen provecho. Le pedimos que siga aquí en la programación de SICOM Radio y nos vamos a una hora.

0: de más deportes a través del 16.1 en SICOM Televisión. Gracias, buena tarde.
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5: Son las 2:59.
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7: Son las 3, con 28 minutos.
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0: están todos? Mucho gusto. Yo soy Renata Estrada, ahora me tocó sola, ¿no? Y esto es, soy Ibero Puebla. Tenemos teléfonos en cabina. Tenemos el 2222-7377-17 y también con terminación en 16. También tenemos WhatsApp 2215-875657 y anótenlo bien, 2215-875657. Y también tenemos redes sociales, nos puedes encontrar en Facebook como SICOM, en X como arroba SICOMPUE y en Insta como SICOMPUEBLAMX. También tenemos las redes sociales de la universidad, estamos en Facebook e Instagram como IberoPueblaMX y en X como arroba IberoPuebla. Bueno, hoy tenemos un programa bastante, bastante interesante. Vamos a hablar sobre un festival de ciencias y expresiones, el Festival Universitario de la Canción. Y tenemos a una invitadaza, tenemos a la maestra Deyanira Valladares Rodríguez, quien es responsable de promoción artística y cultural. ¿Cómo estás, Dey?
1: Hola, Ren, ¿cómo estás? Buenas tardes. Muchísimas gracias por la invitación.
0: No, gracias a ti por venir. De verdad, estoy muy emocionada de este programa porque me gusta mucho aprender sobre pues, todo lo que pasa, todos los eventos que pasan aquí para las universidades, para nosotros los chavos, pues que para poder difundir más el arte, más que nada. Y pues bueno, ahora sí que empezamos con una serie de preguntitas que tengo para ti hoy. También antes de la serie de preguntitas les voy a mencionar que tenemos una cápsula que hicieron mis compañeros Fer y Mateo, y también ahí está Vix en cabina, y ahorita la vamos a poner.
2: ¿Sabías que una canción puede hacer mucho más que simplemente sonar bien? Cuando escuchamos música, nuestro cerebro activa diferentes áreas relacionadas con la memoria, las emociones, el movimiento y la recompensa. Por eso, una canción puede hacernos recordar inmediatamente a una persona o un momento, cambiar nuestro estado de ánimo o incluso hacer que empecemos a movernos sin darnos cuenta. Y cuando la música se vive en un espacio con más personas, como en un concierto o un festival, la experiencia cambia todavía más. Cantar, bailar y seguir el mismo ritmo genera una sensación de conexión y pertenencia con quienes están a nuestro alrededor. Además, cuando somos nosotros quienes tocamos, cantamos o creamos música, encontramos una forma de expresar cosas que quizá no siempre sabemos decir con palabras. Los festivales también nos permiten desconectarnos un rato del estrés y de las responsabilidades del día a día, divertirnos, disfrutar el momento y crear recuerdos significativos. Todo esto hace que la música tenga un papel muy importante, especialmente entre los jóvenes, y justamente por eso hoy queremos hablar de un espacio donde la música, la creatividad y la comunidad universitaria se encuentran. El FUCA, Festival Universitario de la Canción.
0: Y esa fue la cápsula, padrísimo todo lo que tiene que ver con el FUCA. Y ahorita vamos a aprender muchísimo más con nuestra invitada Day, que nos va a contestar una serie de preguntas sobre el Festival Universitario de la Canción. Pues bueno, empezamos, ¿no?
1: Sí, claro que sí, Ren.
0: ¿Cuál es tu labor en la Ibero Puebla dentro del área de difusión cultural?
1: Bueno, mi área es promoción artística y cultural y me toca llevar varios programas a mi cargo que están enfocados al goce estético, también a lo que es la apreciación y también formación de públicos. En todos los programas que me toca realizar es la Feria de Manos Abiertas, que es una feria artesanal, que es el rescate y preservación de la artesanía mexicana, así como la

0: Convocatoria Talento Ibero de estudiantes que tienen ya una trayectoria dentro de lo que son las disciplinas artísticas y que quieren hacer alguna obra de forma autónoma, poderlo gestionar, así como también presentaciones artísticas, festivales universitarios. Dentro de este año, dentro de un año normal, estos festivales no solamente los gestiono yo, sino los gestionamos todos los que conformamos la Coordinación de Difusión Cultural, y entre ellos tenemos el Festival Universitario de la Canción, el cual pues ya tiene varias ediciones. La verdad no tengo el dato exacto, pero me parece que empezó desde el 2011 este festival. Y el objetivo pues es convocar a universitarios de Puebla a que puedan participar en este festival. De hecho, todos estos festivales tienen el objetivo de poder convivir con diferentes universitarios de diferentes universidades, y como se mencionaba en la cápsula, pues sí, es un momento también de desconexión y de poder convivir con otros y con otras.
1: Ah, padrísimo. Y eso es un festival que lleva ya bastante tiempo, por lo que entiendo, aproximadamente desde el 2011. Se me hace padrísimo que también es un espacio pues para que los chavos puedan convivir con gente que también tiene sus mismos gustos, que es por la música, por componer, por estar ahí tocando así, por toquines, pues casi, padrísimo. Y aparte, el hecho de conocer a gente de todas las universidades aquí en Puebla, porque es abierto, ¿no?
0: Sí, es abierto.
1: Padrísimo. También lo que me lleva a la pregunta de ¿qué actividades y programas, aparte de todo eso, también se promueven? ¿También promueves tú?
0: Bueno, aparte de los festivales, mencionando un poco también dentro de esto que estaba yo platicando, también está el encuentro de cortometrajes, el encuentro de ritmos latinos, en este caso el Festival Universitario de la Canción, y también tenemos, aparte de la feria, la convocatoria Talento Ibero, la Feria de Manos Abiertas, hacemos rutas culturales, o me toca realizar rutas culturales, talleres cortos especializados, y de hecho, bueno, ahorita mencionando estas actividades, porque yo sé que los que nos escuchan, pues no todas forman parte de la comunidad, sí cabe mencionar que algunas de estas actividades no todas son abiertas al público general, algunas son más enfocadas a la comunidad y otras sí son a público, pues en general, ¿no? Como la Feria de Manos Abiertas, y pues aprovechando esta emisión, pues sí, invitar, convocar a aquellos estudiantes de nivel universitario de cualquier universidad de la ciudad de Puebla que nos esté escuchando, que ojalá se anime a participar en este festival.
1: Ya saben, chavos, sean de la universidad que sean, todos pueden participar en el Festival Universitario de la Canción. Y qué padre que también hayan eventos de la universidad para público general y para comunidad Ibero. Se me hace algo muy valioso también poder también tener actividades como comunidad y también para conocer a gente, ¿no?, de otras universidades. Y más que nada los otros que somos foráneos, yo que soy foránea, está muy interesante conocer gente de otras universidades que a lo mejor también son foráneos o que a lo mejor son de acá y que no conocería de ninguna otra forma si no ser por este tipo de eventos. Y también encuentro de cortos, ritmos latinos, padrísimo. Es un montón de actividades las que gestionas. Se me hace muy padre. Te gusta, ¿no?
0: Sí, claro, por supuesto que me gusta. O sea, cabe mencionar aquí que en estos festivales hay muchos de los programas que llevo, que digamos yo los gestiono directamente, pero hay algunos que lo hacemos en equipo con la coordinación. O sea, no soy yo sola. Está mi coordinadora, la maestra Ceci Macías, y está mi compañero, el maestro Alfredo Cruz, que es el responsable de talleres artísticos. Y pues sí, hay cosas por su magnitud que tenemos que gestionarlo en equipo. Entonces, el FUCA lo hacemos en equipo.
1: Padrísimo. ¿Y cómo es que se ha mantenido esta convocatoria del FUCA al día de hoy? O sea, ¿qué aspectos o aciertos identificas, más o menos?
0: La verdad es que ha sido, como tú bien mencionabas, pues ya tiene muchos años. La verdad es que desde la pandemia pues nos perjudicó en el sentido de que ya no pudimos tener esa convivencia, de hecho se detuvo, y tratar de volver a iniciar con este festival sí costó bastante trabajo, sobre todo el recuperarlo, el recuperar otra vez el espacio, recuperar otra vez, pues yo creo que también la confianza de las personas de volver a entrar a estos espacios físicos, presenciales, en el de poder otra vez volver a convivir. Y pues lo logramos otra vez, pero sí con dificultad. Yo de manera muy personal percibo que en general, ¿no?, todas las personas, pero sí percibo que los estudiantes, en los jóvenes,

0: jóvenes, me atrevería a decir que los niños, pues sí, como que cambió también la forma de interactuar y la forma también de cómo participar en estas actividades, que no quiere decir que no les interese, pero creo que sí cambió la forma en cómo poder presentarse en estas actividades.
1: Sí, totalmente. La verdad es que la pandemia nos detuvo a todos y me tocó con 14 años la pandemia. Y sí, yo era una antes de la pandemia y era otra después. Y así estamos todos, la verdad. Entonces sí, me imagino que ha de haber sido algo complicado que la gente recuperara su confianza para volver a estar en estos espacios, porque son espacios en los que sí ocupas, pues a lo mejor no mucha confianza, pero mínimo la confianza suficiente para pararte en un escenario, para presentar un trabajo propio, lo cual es, a mí se me hace algo valiosísimo y muy, muy padre. Y también que la pandemia lo detuvo, eso está impresionante. ¿En qué año volvieron a...?
0: Pues yo creo que empezamos más o menos en el 2022, 2023. De hecho, se trató de hacer una edición virtual, okay, pero no funcionó. Y la verdad es que, bueno, para, no sé si en tu caso hayas hecho alguna actividad artística, pero este tipo de actividades son vivenciales. O sea, las tienes que vivir y las tienes que hacer en presencia, tienes que convivir con las personas, porque no que le reste el mérito de lo virtual, pero no es lo mismo a vivirlo y estar con otras personas. Entonces, creo que la apuesta de seguir manteniendo estas actividades, aunque ya todo cambió, cambiamos también nosotros los formatos, también la forma de ver, de percibir las actividades, es seguir retomando esta conexión con las personas, de poder, como lo que dices, subirte al escenario, de poder hacer algo presencial, de vivirlo, de vivir esa experiencia de poder crear, de poder convivir, socializar, conocer, aprender. Es otra forma muy distinta.
1: Sí, claro, jamás va a ser lo mismo vivirlo, tener la experiencia. Yo hice baile, hice clases en líneas de baile y no era lo mismo que estar con los profes, con mis compañeros. Yo entiendo perfectamente eso. Y también, también para regresar al festival, al FUCA, ¿cuáles son las bases para poder participar en la actual convocatoria del FUCA?
0: Claro que sí. Mira, bueno, actualmente está la convocatoria abierta, ¿sí? Esta la pueden consultar en la página de Facebook de Ibero Puebla Oficial. Y bueno, esta convocatoria está interesada en promover y consolidar un espacio de expresión de las y los jóvenes a través de la composición de canciones propias y contribuir con ello a la difusión y promoción cultural de nuestra localidad. Y es importante mencionar esto de composición de canciones propias, porque a veces piensan que el FUCA es como un encuentro solamente de presentar bandas o hacer covers, y la idea es rescatar esta parte. De las bases, los participantes tienen que ser todos y todas aquellos interesados en poner en común su creatividad en sana convivencia con las diferentes comunidades. Autores de letra, intérpretes y músicos tienen que ser estudiantes vigentes de licenciatura, y también contamos o aceptamos estudiantes de posgrado de universidades de Puebla. Pueden tener formación curricular o extracurricular en canto y composición musical, y el solista o grupo entran en una misma categoría. En el caso de las canciones, sí se les pide que sean inéditas y originales, y hacemos hincapié en esta parte. Bueno, se menciona que de preferencia sean creadas sin el empleo de la inteligencia artificial, con letra en español o en lenguas originarias de México. Si aplica el último caso, deberá acompañarse de la traducción al español, con duración máxima de 4 minutos. La temática es libre, deseable que promueva la cultura de paz, y el género es libre. Digamos que estas son las bases tanto de los participantes como de las canciones.
1: Ok, está muy, muy padre. También resalto mucho que no se permite tanto el uso de la inteligencia artificial, porque actualmente yo siento que muchos de los artistas que están escribiendo música, o que mucha gente que está trabajando para cosas de arte, se sienten algo frustrados porque luego llega la inteligencia artificial y llega y me van a quitar mi trabajo. Y la verdad es que siempre hay que rescatar lo que hace la mano humana, siempre hay que rescatar lo que hace la creatividad humana, porque nunca, nunca una computadora va a igualar lo que llega a ser la mente humana, lo cual es padrísimo. Y pues ya saben, la convocatoria está abierta en Facebook, en Ibero Puebla Oficial, y canciones propias, chicos, canciones propias, no son covers. Y para compartir con los

0: interesados, ¿qué intenta promover el hecho de que toda canción participante no esté hecha con IA?
1: Bueno, retomando este punto que estabas igual comentando, ¿no? De creación propia. Yo sé que en estos momentos, pues el uso de la inteligencia artificial, pues está, pues muy en boga, ¿no? Sí. Tampoco se trata como de satanizar o decir no la usen, pero creo que una de las cosas que tienen las actividades artísticas es el desarrollo humano, el desarrollo de tus capacidades humanas. Y, pues bueno, la inteligencia artificial, pues sí se usa, pues para facilitar tareas, pero nunca va a sustituir estas capacidades y estas habilidades, ¿no? Entonces, pues la idea es promover esta inteligencia natural y no la inteligencia artificial, porque considero que, bueno, a veces la inteligencia artificial llegamos a depender tanto de ella que dudamos de nuestras propias habilidades, y la intención es poder confiar de nuestras propias, pues sí, volviendo con la misma palabra, confiar con nuestras propias habilidades, capacidades, y ver también de qué somos capaces de poder realizar. Entonces, pues sí se les invita a los chicos y las chicas que quieran participar, que sea de su autoría, que traten de poner parte de su experiencia, porque pues una letra hecha por la inteligencia artificial pues nunca va a reflejar una experiencia ni tampoco una reflexión de lo que nosotros queremos dar a entender. Nunca va a reflejar esa parte. Entonces sí es interesante que pues que lo puedan cuestionar, que lo puedan analizar, que lo puedan ver de qué manera pueden hacer una canción y mostrarla. Y aunque el festival, digamos, va enfocado también a premiar a lo más destacado, la idea es que también no se vayan por el premio, sino una forma de también convivir, de darse a conocer, de también aprender, porque el estar con otras personas aprendemos de muchas cosas, de muchas capacidades y habilidades, y al verlo yo me puedo dar cuenta de lo que a mí me falta y me puedo fortalecer.
2: No, la verdad que rescato mucho todo lo que dijiste, pienso exactamente igual. La música, a fin de cuentas, es arte, y el arte se siente y se interpreta, y cuando una persona lo escribe con inteligencia real, no inteligencia artificial, uno puede llegar a interpretar de muchos tipos de formas el arte, lo cual es lo bonito, ¿no? Es el hecho de vivir el arte, vivir las cosas hechas por la cabeza humana. Y obviamente no estamos satanizando la inteligencia artificial. Yo estudio ingeniería, entonces uso mucho la inteligencia artificial. Simplemente es el hecho de no sustituir lo que piensa, lo que hace la mente humana, sino que también a lo mejor usar la herramienta, ¿no? Y también, ahora sí que, regresando al FUCA, ¿cuáles son las fechas importantes a considerar para el FUCA?
1: Claro, tenemos esta convocatoria, va a cerrar el próximo 5 de octubre a las 4 de la tarde, o sea, ya es de esta semana que viene a la otra, se cierra la convocatoria, o sea que todavía tenemos un poco de tiempo para que se puedan registrar. Aquellos que estén interesados o interesadas pueden enviar un correo a deyanira.valladares@iberopuebla.mx, y les mencionaba que en el Facebook de Ibero Puebla Oficial pueden consultar esta convocatoria para saber qué es lo que tienen que enviar para registrarse, o si tienen alguna duda me pueden escribir para darles todos los puntos. Y la notificación a los finalistas se realizará por correo electrónico el lunes 12 de octubre, y la prueba de sonido y la final será el viernes 30 de octubre, ¿sí?, en el transcurso del día, en las instalaciones de la Ibero Puebla. Entonces, pues tenemos las fechas ya muy próximas, todas son en octubre. Repito, la convocatoria cierra el lunes 5 de octubre, la notificación a finalistas el lunes 12 de octubre y la prueba de sonido con la final el viernes 30 de octubre.
2: Ok, ya están todos avisados, ya están las fechas, para que no se equivoquen. Recuerden que cualquier duda también le pueden escribir a Day en deyanira.valladares@iberopuebla.mx, y ahí también pues le estará respondiendo sus dudas. Y ahora sí que también le pregunto yo, porque esto es algo que a todos nos interesa, a todos los que participamos, todos los que vamos a ver el FUCA, todos queremos saber cuáles serán los premios a los ganadores.
1: Claro. La premiación va a ser al primer, segundo y tercer lugar. El primer lugar se va a entregar unos vales canjeables por instrumentos y artículos musicales.

0: en Centro Musical Olmedo con un monto de 8,000 pesos.
1: Wow.
0: Para el primer lugar. Aparte, pueden acceder a la beca del 100% en talleres artísticos de la Ibero Puebla para que puedan cursarlos en el periodo de primavera 2027. Ese es el primer lugar.
1: Wow,
0: el segundo y tercer lugar también van a tener vales canjeables por instrumentos y artículos musicales en Centro Musical Olmedo, pero el monto es distinto. En el caso del segundo lugar, el monto asciende a 5,500 pesos y el tercer lugar a 3,500 pesos. Tanto el primero como el segundo y el tercer lugar pueden acceder, o más bien tendrán una beca del 100% en talleres artísticos de la Ibero Puebla durante el periodo de primavera 2027. Y estos talleres no necesariamente tienen que cursarlos en cuestión de música, pueden elegir cualquier otro taller artístico de su preferencia.
2: Qué padrísimo, ya saben, chicos, el premio está increíble, con 8,000 pesos en vales canjeables, 5,500 y 3,500, eso es... Wow, o sea, son muchas cuerdas de guitarra, chicos, piénsenlo. Y también las becas están padrísimas porque hay muchos cursos, hay muchos talleres artísticos en la Ibero de Puebla. Yo tuve la fortuna de poder tomar coro, también hay baile, hay todo tipo de baile, también está teatro, está, hay de todo, de verdad que está padrísimo y sí, se los recomiendo muchísimo. La neta está increíble todos los premios y en antiguas fechas, con antiguos ganadores, ¿ha habido gente libre, ha habido gente que se aprovecha las becas? ¿Cómo está para ellos después?
0: Bueno, yo tengo la experiencia del semestre anterior. De hecho, la ganadora fue una solista y sí accedió, o más bien sí usó su beca y entró a danza contemporánea. Entonces, a ella le interesaba mucho el también poder trabajar su expresión corporal, porque precisamente ella cantaba y quería también como ir mejorando esta habilidad. Porque finalmente, aunque es, digamos, auditivo la cuestión musical, pero el pararte frente a un público, pues también habla mucho tu expresión de tu cuerpo. Entonces ella también quería empezar a conocer y a manejar esta parte. Y es muy padre porque se va complementando todo. Bueno, les comparto esta experiencia porque es la más cercana y la que yo pude ver directamente.
2: Ah, increíble, y muchas cosas puedo rescatar de todo lo que va a pasar en el FUCA. Estoy muy emocionada de ir. Y la gente que quiere ir a ver el festival, ¿cómo es? ¿Entramos, salimos? ¿Cómo vamos la gente externa, la gente que no va a participar? ¿Cómo podemos ir a ver el festival?
0: Claro, todos familiares, amigos, conocidos de los finalistas y todo pueden ingresar con su identificación oficial y mencionando nombre, lugar del evento para que puedan ingresar a la universidad.
2: Increíble, increíble. Y ahorita en unos segundos vamos a escuchar una canción y les voy a dar una breve explicación sobre más o menos qué es lo que vamos a escuchar. Y ahorita vamos con el cierre. Entonces, vamos.

0: Albina versus Filip en The Voice Croacia, temporada 3 en el año 2020, y es ampliamente considerada una de las actuaciones más icónicas y virales en la historia global de la franquicia televisiva, acumulando más de 100 millones de reproducciones en plataformas como el canal oficial. Y entiendo por qué, está increíble, ¿no?
1: Sí.
0: Suena muy bonito, tienen voces muy, muy bonitas. Y pues bueno, chavos, no sé cómo lo hice mi primer día, ahí nos contarán en redes sociales. Y si se perdieron alguna transmisión, recuerden que siempre estamos, lo pueden escuchar en Barra Universitaria. Y ahora sí que para darle cierre a nuestra transmisión de hoy, qué padre que hayan este tipo de eventos aquí en Puebla para las universidades y que la Ibero Puebla sea el host de este tipo de eventos. La verdad es que me gusta mucho todo lo que es conocer, aprender música, arte, es divino, de verdad. Entonces, de verdad que me gusta mucho también el hecho de que también estoy muy apasionada por este tipo de temas, por lo que es el arte, por la promoción, por la difusión al arte. Y de verdad que hace falta más gente que le interese mucho el arte real. Y pues eso, muchísimas gracias de verdad por todo. ¿Algo que quieras decir para tus redes sociales, tu forma de contacto?
1: Pues repito, más bien es en el Facebook de Ibero Puebla Oficial. Y no me queda más que agradecerte a ti por la entrevista y agradecer pues a Ibero Radio y a todo el staff y también a SICOM por abrir estos espacios para podernos acercar a las y los jóvenes y establecer estos vínculos, ¿no?, tan importantes, sobre todo en la cuestión artística. Así que muchas gracias a todos y todas.
0: Muchísimas gracias. Nos vemos el próximo jueves.
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11: Son las 3 con 59 minutos.
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1: Hola, ¿qué tal? Muy buena tarde. ¿Cómo les va? Los saludo con mucho gusto a través de la frecuencia de SICOM Libres 95.9. Mi nombre es Laura Hernández. Es un placer poder estar con todos ustedes en una tarde más, disfrutando, por supuesto, de estos grandes clásicos de la música, del recuerdo, la música del ayer, a través de esta emisión de El Túnel. Quédate con nosotros. Tenemos un excelente y maravilloso programa. Datos importantes de nuestros artistas de estas épocas maravillosas de los 60, 70, 80 y 90. Así que, bueno, pues te invitamos para que puedas quedarte con nosotros, puedas disfrutar de esta tarde maravillosa, ya jueves 24 de septiembre del año 2026, cuando son ya las 4 de la tarde con 3 minutos, estamos arrancando este maravilloso programa que está especialmente diseñado para ti, en donde quiera que nos estés escuchando, para que puedas reportarte con nosotros, para que podamos tener ese contacto directo a través de la línea telefónica que te voy a compartir, por supuesto, el 276-47-310-03, 276-47-310-03, pero si quieres enviarnos un mensaje de texto o un mensajito de WhatsApp, lo puedes hacer a través del 2212-660824, 2212-660824, a través de un mensaje de texto, un mensaje de WhatsApp. Estaremos recibiendo por ahí tus mensajes, tus saludos, tus peticiones musicales. Enviamos, por supuesto, un saludo para quienes nos están escuchando a través de la frecuencia modulada del 95.9, pero también a quienes nos están escuchando a través de internet en la página www.sicompuebla.mx/radio. Está un apartado donde dice radio en vivo. Ahí, si le das clic, encuentras todas las estaciones que forman parte de la red del Sistema de Información y Comunicación del Estado de Puebla. Si le das clic a SICOM Libres, nos escuchas en tiempo real, en donde quiera que tú te encuentres. Así que quédate con nosotros. Estaremos disfrutando de muy buena música. Ya tenemos por acá, por supuesto, nuestra selección musical. Sin embargo, si te quieres reportar con nosotros y solicitarnos alguna canción, bueno, pues recuerda que este es tu espacio. Ya a las 4:04, vamos a escuchar muy buena música. Te dejo con este primer bloque musical. Vamos a escuchar a los

Itarios, no dudes de mi amor. Vienen también los Yonix con rosas blancas y los Babies con mi loca pasión. ¿Qué te parece este bloquecito? Pues de esta manera nosotros arrancamos en esta emisión del túnel a través de Sicom Libres 95.9. Quédate con nosotros, no le cambies. En un momentito regresamos y disfruta de esta tarde romántica con muy buena música a través de este espacio. Regresamos.

escuchando como cada jueves de muy buena música, de estos grandes clásicos de la música del recuerdo. ¿Quién no recuerda esta canción de Mi Loca Pasión a cargo de los Babies? También escuchamos a los Jonix, Rosas Blancas y Los Solitarios, No Dudes de Mi Amor. Ya a las 4:15 y platicando un poquito, por supuesto, acerca de estos grandes de la música romántica, pues vamos a platicar y a conocer un poco acerca de esta canción que fíjense que popularmente es conocida como Te Quiero Más. Este tema es así como donde más lo conocemos, obviamente por la estrofa en donde lleva precisamente esas palabras. Sin embargo, el título real es Mi Loca Pasión, del grupo mexicano Los Babies, que fue lanzada en el año de 1969. Este disco, este álbum, salió originalmente en el álbum El Amor Es Para Los Dos, Mi Loca Pasión, y también como sencillo en el disco de vinilo de 45 RPM. Esta frase icónica, lo comentaba, pues inicia con el famoso verso Te quiero más y más y más y más, lo que hace que, bueno, pues muchas personas lo busquen directamente por ese fragmento. Sin embargo, el nombre real de esta canción se llama Mi Loca Pasión. Así que, bueno, pues les parece si vamos a seguir disfrutando de muy buena música. Tengo saludos, gracias a quienes se reportan con nosotros aquí en cabina. Me da muchísimo gusto que pidan sus canciones a través de la línea telefónica 276-47-310-03. Nos piden a Los Fantasmas con Página Blanca, con saludos muy especiales para quienes nos están escuchando en el municipio de Oriental. Un fuerte abrazo para todos ustedes, con muchísimo gusto ya la tenemos por acá. También por acá nos piden el tema de Armando Manzanero, se llama Nada Personal, con saludos para la familia Herrera que nos está escuchando en el barrio de San Pablo, así que con muchísimo gusto vamos a complacer con estos temas. Y también ya por acá reportándose con nosotros, dice: buenas tardes, Laurita, por fin pude sintonizarte otra vez. Dice: ya eran dos jueves sin escucharte. Sí, por ahí tuvimos unos detallitos, sin embargo, aquí andamos ya, como siempre, con toda la actitud del mundo para todos ustedes y disfrutando, por supuesto, de este maravilloso programa. Muchas gracias, les enviamos un saludo muy especial hasta Huauchinango, Puebla. Fuerte abrazo para todos ustedes, gracias por reportarse con nosotros. Ya andamos por acá, por si quieren solicitar sus temas, les enviamos un fuerte abrazo para todos y todas las que nos están escuchando en esta bella región de Huauchinango, quienes nos escuchan a través de radio por internet. Vamos con más música, ¿les parece? Sí, pues vamos a comenzar disfrutando de estos temas que nos están solicitando nuestro Radio Escucha, con muchísimo gusto, hasta el barrio de San Pablo y también al municipio de Oriental y a todos los que nos están escuchando en Tepeyahualco, en El Fuerte, en Cuyoaco, en Ocotepec. También les enviamos un fuerte abrazo para quienes nos están escuchando también en esta parte de Nopalucan, de Grajales, de San Nicolás, Buenos Aires, de San Salvador el Seco. También les enviamos un fuerte abrazo. Así que vamos con más música, regresamos ya a las 4:17. Vamos con Los Fantasmas, Página Blanca, también con Armando Manzanero, Nada Personal, y Los Socios del Ritmo, Vamos a Platicar, ¿qué les parece? Regresamos en un momentito, no le cambies, estás escuchando Así Con Libres 95.9 y este maravilloso programa, El Túnel, especialmente diseñado para ti. Regresamos.

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1: Ahí está este maravilloso éxito titulado Vamos a platicar. Este tema, fíjense que se convirtió en el primer gran éxito internacional de la agrupación mexicana, consolidando su fama con la voz de su cantante original, Rubén Baeza. Estamos hablando de Los Socios del Ritmo, que este tema, titulado Vamos a platicar, pues salió al mercado en el año de 1971 como parte de sus sencillos y producciones de esa época. Increíble canción. También escuchamos al maestro Armando Manzanero con Nada Personal y Los Fantasmas, Página Blanca. Y a las 4:28 vamos a hacer nuestra pausa cultural. Oye, pero no le cambies. En un momentito regresamos para disfrutar de más música. Tengo saludos, tengo mensajes por acá, así que quédate con nosotros para que sigamos disfrutando de esta tarde maravillosa de jueves, ya 24 de septiembre del año 2026, el último jueves del mes de septiembre, así que se nos aproxima pues todas estas maravillosas fechas de celebraciones y hay que recibirlas pues obviamente increíblemente, porque se aproxima el mes de octubre y posteriormente el mes de noviembre y viene diciembre y cerramos el año, gracias a Dios. Así que bueno, pues vamos con nuestro corte cultural, pero no le cambies, en un momentito regresamos. Ya a las 4:29, estás escuchando El Túnel a través de SICOM Libres 95.9. Mi nombre es Laura Hernández, un placer poder estar aquí con todos ustedes nuevamente a través de esta emisión del Túnel. Regresamos, no le cambies.

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3: Son las 4 con 31 minutos.
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3: Son las 4 con 34 minutos.
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3: Estamos de regreso en tu programa El Túnel. 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

Estamos de regreso ya a las 4:36. Tenemos más música, tenemos un saludito también por acá. Dice, buenas tardes, Laurita, por favor, ¿serías tan amable de complacer con la canción Nunca Te Olvidaré con Enrique Iglesias? Te escuchamos en el Fuerte de la Unión. Soy Oliver, gracias y bendiciones. Muchísimas gracias, Oliver, te enviamos un fuerte abrazo. Muchísimas gracias por reportarte con nosotros en esta tarde. Con muchísimo gusto, ya viene por acá tu tema y te enviamos un fuerte abrazo hasta el Fuerte de la Unión. Les enviamos un fuerte abrazo, gracias por reportarse con nosotros y en un momentito pues ya les estaremos colocando este tema. Saludos también por acá para quienes nos están escuchando en el barrio de Tetela, nuestros vecinos, ¿verdad? En el barrio de Tetela nos piden por acá el tema de Rudy La Escala, se llama Yo Daría Lo Que Nunca Di. Ya también por acá la tenemos, muchísimas gracias por reportarse con nosotros. Y bueno, pues por supuesto vamos a seguir disfrutando de muy buena música. Compartimos nuestros medios de contacto, el número aquí en cabina 276-47-310-03 276-47-310-03. Y bueno, pues también en Facebook te invitamos para que puedas sumarte a nuestra comunidad en esta red social. Búscanos como SICOM Libres 95.9. Bueno, por ahí estamos subiendo muy buenos contenidos, información interesante, no solamente de Libres, sino que de esta región. Así que, pues ahí está la información para que puedas consultarla a través de el Facebook de SICOM Libres 95.9. Vamos con más música. Ya tenemos a Enrique Iglesias, Nunca Te Olvidaré. Ya viene Rudy La Escala, Yo Daría Lo Que Nunca Di. Y el grupo Miramar, Una Lágrima y Un Recuerdo. ¿Qué les parece? Muy buena música. 4:37. Regresamos. Estás escuchando El Túnel a través de SICOM Libres 95.9.

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1: Bien, pues acabamos de escuchar a esta legendaria agrupación musical mexicana de balada tropical, fundada en el año de 1972 en la ciudad de Río Grande, Oaxaca. Esta agrupación que alcanzó gran fama durante la década de los años 70, 80 y 90. Canciones famosas como Una lágrima y un recuerdo, Pobres niños, Pobreza fatal, Aquel inmenso amor, una de mis favoritas, y Amor de verdad. Estos grandes clásicos de esta agrupación de la balada tropical oaxaqueña, además, orgullosamente oaxaqueña.

Oigan, escuchamos también a Rudy La Scala, Yo Daría Lo Que Nunca Di. Y escuchamos a Enrique Iglesias con Nunca Te Olvidaré. Ya a las 4:50, dice: gracias, Laurita, por complacerme con la canción Yo No Me Olvido, que cada jueves te escucho. Tu bonito programa, te mando con todo respeto un abrazo. Primeramente estaremos en contacto. Que Dios te cuide y bendiciones para ti y tu familia de parte de tu amigo Oliver. Muchísimas gracias, nuestro amiguito Oliver, hasta el fuerte, ¿verdad? Hasta el fuerte, la Unión. Te enviamos un fuerte abrazo para nuestro amiguito que nos está escuchando en el fuerte de la Unión. Saludos para ustedes. Oigan, pues vamos rápidamente con más música antes de que se nos termine la hora. Quiero aprovechar al máximo para colocar más música. Te dejo con Los Panchos, Algo Contigo, y si nos da tiempo, vamos a colocar Vivirás a cargo de Los Terrícolas. ¿Qué les parece? Bueno, pues regresamos con el cierre, ¿verdad?, de esta emisión, ya a las 4:51. Regresamos únicamente para cerrar esta emisión del túnel a través de SICOM Libres 95.9. No le cambies, en un momentito regresamos.

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1: No puede ser, se nos acabó el tiempo. Ya a las 4:57. Qué rápido se pasa este programa, ¿verdad? Muy, muy rápido. Escuchamos a Los Terrícolas con ese grande clásico titulado Vivirás. También escuchamos a Los Panchos con Algo Contigo. De esta manera estamos cerrando esta emisión de El Túnel a través de SICOM Libres 95.9. Si Dios lo permite, nos escuchamos el próximo jueves en punto de las 4 de la tarde. Es una cita, anótenla, para que podamos seguir disfrutando de más y más música de estas canciones que pues seguirán en nuestro recuerdo, ¿verdad? Seguirán disfrutándose y seguiremos disfrutándolas al máximo. Yo me despido, pásenla muy bonito, que tengan una excelente tarde, disfruten muchísimo de este cierre de semanita, que tengan un excelente cierre de semana, un excelente fin de semana y bueno, pues a darle con todo y miedo, porque a veces hay cosas que nos detienen a hacer lo que realmente queremos, así que con todo y miedo hay que darlo todo siempre al máximo y a pues al 100%, 101% de todo lo que realicemos. Yo me despido, mi nombre es Laura Hernández, pásenla muy bien, sigan disfrutando de la programación de SICOM Libres 95.9 y ya nos encontraremos el próximo jueves aquí en punto de las 4 de la tarde a través de SICOM Libres 95.9. Pásenla muy bonito, hasta la próxima.
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2: Son las 5 en punto.

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5: Son las 5:36.
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2: La acompañan el gobernador constitucional del estado de Puebla, Alejandro Armenta Mier. La secretaria de Bienestar, Leticia Ramírez Amaya. La secretaria de Ciencia, Humanidades, Tecnología e Innovación, Rosaura Ruiz Gutiérrez. El secretario de Economía, Marcelo Ebrard Casaubón. La secretaria de Anticorrupción y Buen Gobierno, Raquel Buenrostro Sánchez. La directora general de Alimentación para el Bienestar, María Luisa Albores González. El director general del ISSSTE, Martí Batres Guadarrama. Todas y todos ustedes, sean bienvenidos. Escuchemos las palabras de bienvenida del gobernador constitucional del estado de Puebla, Alejandro Armenta Mier.
3: Doctora Claudia Sheinbaum Pardo, muchas gracias por su presencia a Puebla. La recibimos con alegría y con gratitud. Puebla la quiere. Bienvenida, Claudia Sheinbaum Pardo, presidenta de México. Estimadas secretarias, secretarios, directores, amigas, amigos, diputadas, diputados, presidentes, presidentas municipales, estimados delegados, delegadas federales, quiero decirles que nuestra presidenta voltea los ojos siempre para ver a Puebla. Gracias, presidenta, por estar cerca de la población y sus necesidades. Bienvenida a esta tierra de historia, de trabajo, de dignidad y de transformación. Hoy con su presencia tiene un significado muy especial. Viene a compartir los avances de su gobierno, a rendir cuentas, como usted lo ha dicho, directamente al pueblo, a refrendar una forma distinta de ejercer el poder con cercanía, con honestidad y con la convicción de que el gobierno debe de estar presente en cada territorio. Ese espíritu resume una de las grandes enseñanzas de la Cuarta Transformación. El poder solo se vuelve virtud cuando se pone al servicio de los demás, y eso hace nuestra presidenta, la doctora Claudia Sheinbaum. Reconocemos su liderazgo. Agradecemos profundamente el respaldo que su gobierno ha tenido con nuestra entidad. Compartimos una misma visión, la que entiende que el desarrollo económico debe convertirse en bienestar, que la prosperidad debe de ser compartida.

0: que la justicia social no es una concesión, sino una obligación del Estado, y que el pueblo debe permanecer en el centro de todas las decisiones públicas. En Puebla, de su mano, trabajamos en comunidad, atentos a los principios de la Cuarta Transformación: no mentir, no robar y no traicionar al pueblo de México. Por eso, presidenta, muchas gracias, porque el plan hídrico está caminando, porque su equipo visita cada semana Puebla, vienen a recorrer el río Atoyac, están pendientes del polo de desarrollo de economía para el bienestar, están pendientes del gran proyecto del astroparque, del gran telescopio milimétrico, de la modernización del circuito carretero de la Mixteca, están pendientes de los proyectos de modernización de la caseta de Amozoc. Su equipo, presidenta, está atento con las nuevas universidades que nos ha enviado, y también todo Puebla se está pavimentando de la mano de usted. Muchas gracias, presidenta, porque en Puebla la Cuarta Transformación es una realidad. El campo está viviendo una transformación gracias a usted. Y en Puebla los 10 proyectos de tecnología van muy fuerte gracias a su respaldo. Por eso, presidenta, en Puebla compartimos su convicción de que el gobierno debe estar presente, escuchar y rendir cuentas. Amigas y amigos, hoy recibimos a la primera mujer presidenta de México. ¡Qué orgullo tenerla en Puebla! Una mujer surgida de un movimiento que recuperó la idea de que el poder público debe servir a quienes históricamente fueron olvidados. Gracias, presidenta, por encabezar el segundo piso de la Cuarta Transformación en México, por llevar a Puebla en su corazón y por ser su prioridad. Bienvenida a Puebla.
1: Estimado público, escuchemos el mensaje que nos dirige la presidenta constitucional de los Estados Unidos Mexicanos, doctora Claudia Sheinbaum Pardo.
2: ¿Cómo están? Me da mucho gusto estar con ustedes. Saludo con mucho cariño, gusto, fraternidad al gobernador constitucional de Puebla, Alejandro Armenta. Gracias, Alejandro, y a todas y a todos por esta recepción. Estamos cerrando un ciclo de rendición de cuentas. El próximo 1 de octubre cumplimos ya 2 años al frente del gobierno de la República. Y como ustedes saben, la Constitución dice que los presidentes, en este caso la presidenta, debemos dar nuestro informe a la nación todos los 1 de septiembre. 1 de septiembre, los presidentes, las presidentas, debemos dar un informe a la nación. Así lo hicimos el 1 de septiembre. Pero nosotros, desde el primer año, decidimos hacer un circuito por todo el país, dar un informe, una rendición de cuentas por cada entidad de la República.

En lo que va de septiembre, ya visitamos Morelos, Durango, Zacatecas, San Luis Potosí, Aguascalientes, Colima, Jalisco, Nayarit, Nuevo León, Coahuila, Tamaulipas, Veracruz, Chiapas, Oaxaca, Campeche, Yucatán, Quintana Roo, Hidalgo, Tlaxcala, Guanajuato, Querétaro, Estado de México, Chihuahua, Baja California, Baja California Sur, Sinaloa, y el día de hoy aquí con ustedes en Puebla, en el estado número 27 de la rendición de cuentas, que le llamamos honestidad y resultados. Mañana vamos a estar en Tabasco, Michoacán, Guerrero, el sábado en Sonora y el domingo cerramos en la Ciudad de México, con el informe en la Ciudad de México. Ahora los atiendo, si les parece, terminando el evento, con gusto voy para allá y los atiendo. ¿Les parece? ¿Sí? ¿Estamos todos de acuerdo que los atendamos terminando el evento? Muy bien. Bueno, aprovecho también en este recorrido para poder hablar un poco de cómo es que llegamos al momento actual. ¿Cómo es que llegamos a lo que llamamos la cuarta transformación de la vida pública de México? Y además, aprovechamos para recordar un poco de la historia de nuestro país, porque estamos en el mes de la patria. Septiembre es el mes de la patria, porque conmemoramos el 13 de septiembre, el día en que los niños héroes defendieron a la patria en el castillo de Chapultepec frente a la invasión de Estados Unidos. También conmemoramos el Día de la Independencia, el 16 de septiembre. Y el 27 de septiembre es el día de la consumación de la independencia de 1821. Y vale la pena recordar por qué le llamamos la cuarta transformación y cómo es que México, muy brevemente, platicarles cómo es que llegamos a este momento. Porque un pueblo que no tiene memoria, no tiene brújula. Un pueblo que no sabe de dónde venimos, difícilmente sabe a dónde vamos. ¿Cómo es que llegamos a este momento histórico de nuestro país? ¿Y cuáles son los principios que constituyeron a México y que nos siguen guiando hasta este momento? Un 16 de septiembre de 1810, después de tres siglos de ser colonia española, un hombre, el cura Hidalgo, salió a dar un grito. Había 12 personas en la Plaza de Dolores. Habían estado trabajando con otros independentistas la independencia de México, después de tres siglos de conquista y colonia española. Fíjense qué particularidad tiene nuestro país, que en toda América Latina, quien dirigió los movimientos de independencia fueron militares criollos. ¿Qué quiere decir eso? En la colonia, en aquella época, hace más de 200 años, cuando España era quien gobernaba nuestro territorio, había castas. Los que habían nacido en España eran los de arriba. Luego los criollos, los hijos de padres españoles. Luego los mestizos, la combinación entre un padre español y una madre nacida o venida de un pueblo indígena o viceversa. Después los indígenas y después la población negra. Y cada uno tenía derechos distintos. Pues en toda América Latina, quien dirigió el movimiento de independencia fue un militar criollo que pertenecía al virreinato. En México, no.